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Ustedes me van a perdonar, pero yo necesito volver a cantar esto con todos ustedes. Ustedes de verdad a veces pausan y se dan cuenta del regalo tan lindo de la música. 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

esta canción, Amor de Primavera, conjunto Chanel, que suena en Tropicana, y les quiero regalar este pedacito para que la escuchen, para que la gocen. Si de pronto estaban por ahí haciendo algo, pilas.

0: ¿Qué canción más bonita? Y definitivamente aquí agradezco dos cosas. Primero, ser caleña y ser colombiana en general, ¿no? Porque la salsa es un ritmo que, si bien no es técnicamente nuestro, tiene muchos artistas que crecieron, que nacieron acá y que le han dado un orgullo enorme a este género musical. Y el grupo Chaney, el conjunto Chaney, es uno de esos. Y esta canción es tan bonita, muchachos, tan linda. Estoy romántica. Gracias, gracias por permitirme acompañarlo a usted ahí que va conduciendo, acompañarla a usted ahí que está en la casita, acompañarlos a ustedes que están ahí trabajando. Para mí es un gusto enorme poder acompañarlos con buena música, y obviamente que mi voz llega hasta ahí un ratico para decirle qué más, cómo está, cómo me le va el día de hoy, y además desearle que mañana tenga una mañana increíble, un día excelente. Y por supuesto, darle el regalo de la música a la gente. Ave María, y dármelo a mí misma, porque cosas que amo de mi trabajo y es escuchar música. Oiga, pero bueno, como mañana ya no los acompaño en la mañana, voy a tomar el trabajo esta última horita, estos últimos minutos que los voy a acompañar hasta las 8. Hasta las 8, ¿no? Que no se te salga el caleño. Oiga, póngale cuidado y yo... Es más, abro debate a través de el WhatsApp de Tropicana. ¿Qué es lo que pasa con las tarifas? Y digo abro debate porque quiero que ustedes mismos hablen allí en el WhatsApp, que me envíen notas de audio. ¿Será que las tarifas de taxi son muy excesivas? ¿O será que hay personas, como en todo, que hay gente para todo, que son un poquito abusivos, ¿no? Y obvio, uno sabe que las distancias en Bogotá son grandes, pero venga, 100 mil pesos por una carrera que va desde el Salitre, el terminal de Salitre, hasta Suba, Santa Rita. Si hay algún tropi amarillito que me diga si eso cuesta eso o qué fue lo que pasó. Resulta, ustedes dirán, pero Juliana, ¿por qué está hablando de esto? Bueno, salió una noticia que una usuaria de un taxi denunció. Ustedes ya saben que a través de las redes sociales eso se riega. Y resulta que ella denunció que un taxista, por un recorrido entre la terminal del transporte de Salitre y hasta el sector de Suba Santa Rita, le había cobrado 100 mil pesos, 100 barras, 100 luquitas, como usted le quiera decir. Y pues vea, yo la verdad es que no sé mucho de tarifas, y no es porque utilice plataforma, porque yo utilizo las dos y me tengo que movilizar, sino porque pues yo tengo moto, entonces pues yo normalmente me muevo. Yo la verdad es que no ando mucho pues en Bogotá, menos que me toque. Pues por los trancones, y eso sí no es un cuento, ni un chisme, ni un rumor, eso es verdad, son rumores. Entonces, bueno, entre menos yo me tenga que mover mejor, pero cuando me muevo, pues yo me monto en lo que me sirva más. El caso es que yo no sé mucho pues de la tarifa que tienen. Yo sí sé que hay un tarifario pues en el taxi, que se supone que los taxistas lo deben llevar ahí para que uno vea más o menos cuánto son las distancias, el taxímetro y toda la cuestión. Pero yo sí me hago en mi cabeza el mapa mental desde el Salitre, desde el terminal de transportes, que varias veces he salido de la ciudad a través de ahí, he llegado también allí, y hasta Suba, que lo conozco. 100 mil pesos. Oye, pero ¿y entonces qué está dando de taxis? Pues resulta que sí, que ella dijo que le había cobrado 100 mil y que la pelada le había dicho al taxista: vea, hágame el favor y me pasa el tarifario, yo miro si lo que usted me está cobrando es cierto. Y que el man le dijo que que él no le iba a pasar nada. ¡Ay! Tropi amarillitos, cuéntenme cuánto cuesta más o menos, o cuánto debió haber costado esa tarifa desde el terminal de transportes del Salitre y hasta Suba, porque yo creo que cuesta caribeño.
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0: El gran Felipe Peláez, Pipe Peláez. 719 sonando en Tropicana, la papacana bacanísima. Oiga, póngale cuidado, pues. Ay, no, se me van a hacer mucha falta. Mentiras, ¿qué falta me van a hacer? A las 10 nos pillamos, nos escuchamos, nos compartimos. Acuérdese que a partir de mañana Luchi regresa a la mañana como amaneció Bogotá de Tropicana. Y yo los acompaño con Dariana Garzón a las 10 de la mañana. Este dúo, mejor dicho, dinamita. Ustedes ya saben cómo somos nosotras, ¿para qué nos invitan? Pero bueno, se nos regala la libertad de poder decir lo que quiera, como queramos, donde queramos y gústele al que le guste. 10 de la mañana, la combinación bacana, Dariana y Juliana. Bueno, pelados, les estaba hablando a ustedes del tema de una carrera que se hizo desde la terminal de Salitre hasta Suba Santa Rita. ¿Cuánto costaba eso? Porque una muchacha me le cobraron 100 lucas y ella dijo, yo sí voy a hacer mi video y voy a decir que por qué me están cobrando eso. Que además, ella le pidió el tarifario al taxista y el taxista le dijo que no. Y como yo sé que acá hay varios tropiamarillitos, uno tiene que hablar es con propiedad, con la gente que sabe cuánto cuesta eso. ¿Sí o no, Aloncito? ¿Cuánto cuesta eso más o menos, pues?
1: Lo escucho, me voy comparto otro mi canal, la mapa, canal bacanísima. Julianita, buenas noches. Dios te bendiga, casa utropía amarillito. Sí, utropía amarillito. Chico, no chico, tengo chico, las chico. Placas porque yo entro al terminal del Salitre.
0: Ajá.
1: Pero me parece un abuso. Abuso, sí. Y que cojan todos pelados que abusan. Por eso es que el gremio de los taxis está por el piso, porque ya casi no nos quieren tomar ni nada. Pero que le caiga toda la ley, toda. ¿Qué pasó, Julianita, con mi disco de Huerta de Alcalá?
0: ¡Ay, galoso mío!
1: ¿Cómo me guapé, atento, guapé?
0: Guapé, guapé, listo, Aloncito. Pilas que yo le puse eso hace rato, yo. Cuando usted me la pidió, yo se la puse. Ahí me doy cuenta que cambió de emisora. Pilas, pilas, Alonso. Pilas, pues, ojito. Andrés García, vea, dice la carrera a suba máximo 48. ¿Vio? Es que 100 mil, es que la gente decía. Alex también por acá me dijo algo, a ver.
2: Luchi, comparto, Tropicana. Juli, sí, y después dicen que ¿por qué cogen aplicaciones? ¿Por qué cogen aplicaciones? Ese es uno descarado en esta vida.
0: ¿Sí?
2: ¿$100,000? No, la madre, ni porque viniera con show el servicio.
0: Oiga, sí, ¿no? Venga, Leonardo me dijo es que por opinar del tema, pero no. Mi amor, si me enviaste algún audio, no llegó. Vuélvemelo a enviar.
3: Mi Juli, buenas noches, su tropia amarillito, el Barbas.
0: Epa, el
3: no,
0: Barbas.
3: No, se dio garra al man, se dio garra al compañero, eso no marca todo eso, ni con el recargo. Muy duro, por eso se nos daña el trabajo, por personajes así. Dios te bendiga, mi Juli.
0: Amén, mi amor, que tenga buen turno. Venga, si vio, es que eso es lo que a mí me emberraca, de verdad. A mí me han tocado buenos, imagínense yo trabajando en Tropicana, y no queriendo a mis tropiamarillitos, pero por supuesto, yo sé que hay gente que camella honesto y lo que es. Y a uno le cobran y uno le dice, a ver, si usted tiene parte de su responsabilidad es mostrar el tarifario porque usted está legal, usted porque el que nada debe nada teme, dice mi mamá. Vea, mi señora, ahí le dejo el tarifario para que usted revise que lo que yo le estoy cobrando es. A veces, ojo, también, y es que se enojan, muchas veces. Pero es que, por ejemplo, hay personas que no sabemos cuánto puede ser un recargo, no sé, nocturno, yo no sé, que los domingos, los festivos, estas cosas, ¿no? Y entonces está válido que usted pueda responder, sí, claro, mi señora, vea, eso y usted le indica a la persona y uno con gusto le paga. Pero es que de verdad, es que hay personas que tiran el mercado de los tropiamarillitos y eso a mí sí me emberraca, de verdad. Ave María, uno más.
4: Hola, muy buenas noches.
0: Buenas noches.
4: Juliana, no, para nada, eso no vale eso.
0: ¿Sí o no?
4: Eso no vale eso. Jamás.
0: Bueno, ahí ya sabemos que eso no vale eso. Gracias a mis tropiamarillitos que son un amor, son una dulzura y que siempre están escuchando la más bacana Tropicana.
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0: Nos montamos en este trencito. Montes en el tren de Tropicana. Mañana arrancamos con toda la actitud y en el nombre de Dios vamos a tener un excelente programa, una excelente mañana. Conéctese a informarse a ver qué pasó este fin de semana en Bogotá. Y a las 10 nos encontramos con Ariana Garzón en La Combinación Bacana. Lo puedo seguir escuchando porque resulta que como somos una comunidad enorme de tropiamarillitos, pues el tema de cuánto cuesta la carrera que hizo un pelado, NN, porque no sé cómo se llama y no dicen la nota la nota pues que han hecho los medios de comunicación, no revelan la identidad del taxista, pero hizo una carrera desde el Salitre, el terminal, hasta Suba y cobró 100 luquitas. Y aquí todo el mundo me está diciendo, epa, eso no cuesta eso, Juli, pilas, pilas. Así que va a escuchar.
1: Julianita, buenas noches.
0: Buenas noches.
1: Qué casualidad, no soy tropiamarillito, soy de plataforma.
0: Ajá, sí, señor.
1: Pero ellos saben cómo actúan y cómo hacen sus cosas. Ese servicio por nuestras plataformas no vale más de 35 mil pesos.
0: Ajá.
1: No vale más de 35 mil pesos. Entonces a esa niña la robaron.
0: Claro.
1: Y después dicen, pero ¿por qué? ¿Por qué nos ignoran? ¿Por qué está malo el trabajo? Porque todos se tapan con la misma cobija. Entonces, Julianita, eso no debe ser de esa forma, de esa manera. Pero esa platica que le quitan de esa manera a la gente,
0: sí,
1: eso no les luce. Por eso es que andan como andan.
0: Bueno, Luis Fernando, pero bueno, también hay que reconocer que yo creería que eso no es de... ¿Cómo se dice? Pues como de... De los taxistas, no es de los tropiamarillitos, eso es de las personas, de las personas. Hay personas de buen y de mancora, de marco, de... Uy, pero no, estoy bien. Hay personas de buen y de mal corazón y eso no tiene que ver en dónde trabajen, sino ustedes qué tienen en su cabeza y en su corazón. Yo creería que también, no creería, no estoy segura, que hay personas también, don Luis, de plataformas que han hecho chanchullos por ahí para cobrar. Entonces eso más bien no va en qué vehículo usted esté montado y trabajando y no en la persona, eso definitivamente. Alexito, un saludo. Mira que hay unos audicitos que no estoy pudiendo escuchar. No sé por qué, bueno, tendrá algo que ver aquí con el con el WhatsApp de Tropicana, pero les agradezco mucho que hayan respondido, además, porque eso le puede inquietar a muchas personas como usuario y ustedes son las personas encargadas de esclarecer cuánto puede costar una carrera. Según el taxímetro, según el tarifario y demás, y pues ya sabemos que por supuesto 100 mil pesos no son. Y eso es un llamado también a que uno trabaje de manera honesta, uno trabaja honesto y le va mejor, ¿sí o no? Porque aquí hay pa' todo el mundo. Amén. 7:35 minutos. Yo soy la Pecosa de Tropicana que te acompaña en esta noche, mi amor. 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

0: What happened con esa gente que cobra más de lo que tiene que cobrar? Hombre, Neider, yo te he dicho a vos que no hagas eso. Después andan diciendo otros que es que así son todos los taxistas, embusteros. No, señora, sí, no. Eso es de cada quien, de cada casa, de cada corazón, de cada mente.
1: Nunca te hicieron rogar, nunca.
0: Bueno, mis amores, qué rico, en serio, se me pasó muy rápido este tiempecito que los acompañé.
1: Tú me clavaste.
0: En un ratico se sienta caballito acá a cabalgar. No sabemos qué, porque ajá, la gente de la costa no sé qué cabalga. 7:48, sí señora, que no me duermo, así que van a tener compañía para rato, porque ustedes ya saben que Tropicana es la más bacana. Yo escucho, veo, comparto Tropicana, y antes de irme yo voy a escuchar uno más, Omitar.
2: Hola, Julianita, ¿cómo estás? Buenas noches.
0: Buenas noches.
2: Para opinar sobre el tema de la noche.
0: Contámelo todo.
2: Bueno, yo tengo que contarte lo siguiente.
0: Ajá.
2: Primero, pues, con el tema del caballero que acaba de opinar, pues sí. Bueno, todos no nos tapamos con la misma cobija.
0: Total.
2: Yo tengo un taxi.
0: Sí.
2: Y también tengo un particular. Y bueno, definitivamente lo primero es que las tarifas de particular sí son mucho más baratas.
0: Ajá.
2: Porque no son totalmente
0: sí, pues, que
2: normalizadas ni legalizadas, obviamente, por el Ministerio de Transporte.
0: Sí, sí, eso ¿sí? está clarísimo.
2: Eso es lo primero. Lo segundo, obviamente, en el taxi sí es más costoso, ajá, claro que sí. No llega al valor de los 100,000 pesos, pero sí ha llegado.
0: Okay.
2: ¿Qué más puedo decir?
0: ¿Pero en horas
2: pico. Sí, definitivamente las plataformas de particular son mucho más caras y puede sobrepasar los 50,000 pesos de ese vehículo,
0: ya,
2: de ese transporte.
0: Entendido.
2: Entonces, de todas maneras, no todos nos tapamos
0: con la misma cobija.
2: Habemos conductores muy honestos que trabajamos tanto en particulares como en taxi. En mi caso, por ejemplo,
0: ¿sí?
2: Hoy, por ejemplo, salí en el taxi a camellar, a hacerle. Sí, a ganarme el dinero. Ajá. Honestamente, entonces.
0: Total.
2: Habemos gente buena. No podemos normalizar, porque también conozco, sí, de ciertas, señor, cosas de los particulares que también me cuentan los mismos usuarios.
0: Ajá.
2: Y no son de lo más correcto. Entonces, no normaticemos, no critiquemos a nadie, porque en este mundo estamos y lo importante es prestar un buen servicio y llevar a la gente a su casa. Eso es lo importante.
0: Dos conclusiones, mis amores hermosos. Primero, no todos nos tomamos con la misma cobija. Estoy de acuerdísimo con todos ustedes y defiendo a mi propia amarillita. Y lo segundo es amor a la colombiana. No, amor a la colombiana no. Y lo segundo, hombre, pero vos cobras 100,000 pesos por eso. Ay, no, muchachos, vea, entre más honestos seamos, más trabajo hay para todo el mundo. ¿Sí o no? Señores, qué rico haberlos acompañado. Yo soy López Cosa de Tropicana, 7:51. En un ratico viene el caballito. ¿A que no me duermo en Tropicana?
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0: Bueno, que están con nosotros, bienvenidos a una edición más de Que No Me Duermo en Tropicana, la emisora más bacana en toda Colombia. Como siempre, un placer saludarlos, un placer estar nuevamente con ustedes. Y hasta las 12 de la medianoche vamos a disfrutar, vamos a conectarnos, vamos a hablar, vamos también a tener muchas opiniones, porque hoy traemos unos temas increíbles. También vamos a estar, por supuesto, con las confesiones aquí en A Que No Me Duermo de Tropicana. Vamos a tener soldado caído, pero eso no es todo. También tendremos, atención, porque tendremos Colombia, atención, a Cupido. Si usted de pronto desea casarse con esa mujer que ama, que se visualiza con una familia hermosa, una familia divina, no se preocupe, porque nosotros con Cupido también vamos a tenderle la manito para que usted le diga a esa persona cuánto le quiere, cuánto le ama, cuánto necesita estar con ella. Así que también vamos a tener Cupido. Por supuesto, vamos a tener muchísimos temas, porque ha pasado de todo, no solamente pues aquí en Bogotá, sino en toda Colombia. Ha pasado de cuánta cosa, y aquí en A Que No Me Duermo de Tropicana tenemos absolutamente muchísimo, muchísimo, muchísimo de qué hablar. Pero también es muy importante que lo sepan, que la semana anterior teníamos unas confesiones allí pendientes, y yo lo había adelantado, que si Colombia me avala, si Colombia decide decirme, caballito, debes hacerlo, algo con respecto a esa confesión, yo lo voy a hacer.
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0: Y ya de una, saludamos a la hermosa, la encantadora, la única, la auténtica. Como ella no hay dos. Ella está como tropicana, muy bacana, bacanísima. Karinita hermosa, Karinita bella, como siempre, qué placer saludarte, qué placer tenerte, qué placer verte, qué bonita estás. ¿Qué hiciste el fin de semana, mi amor?
4: Buenas, buenas.
0: Dios mío, bendito.
4: Yo siento que el fin de semana todavía no se ha acabado.
0: Entonces, no, no, no.
4: ¿Qué más?
0: Nada.
4: Todavía me quedan cosas por hacer.
0: Por ejemplo.
4: Todo puede pasar hasta medianoche, ¿cierto? Pero bueno, acá estamos. No importa, bienvenidos a Que No Me Duermo. Un día más, un lunes más. Un lunes que para muchos pudo haber sido de trabajito normal, porque sí, fue así como sí, de un sí, momento sí, a otro, ¿cierto? Como que pongamos total el lunes festivo allá en el Mava, pum, pam, pum. O no sé, el que pone los festivos en Colombia dijo, ese fin de semana tengo que hacer algo importante, pongamos los festivos para no complicarnos la vida. Entonces, ahí lo dejaron. Pero nada, ¿qué hicimos? Pasar rico, compartir, disfrutar, descansar también, que fue necesario. Y nada, traer toda la energía para A Que No Me Duermo.
0: ¿A mí?
4: ¿Cómo le fue, caballito?
0: Excelente. A mí me gustó este fin de semana. A mí me gustó. O sea, sinceramente, Cari, me encantó. Ajá. Porque hicimos muchas cosas, o sea, súper chévere. A mí me gustó.
4: Te vi por ahí. Yo te vi montado.
0: ¿En dónde?
4: Te vi montado en una tarima.
0: Ah,
4: ¿cierto?
0: Ok, así, sí, sí, sí, sí, sí, sí.
4: Y llegaste con ella como gruesa. Ay,
0: ¿con
4: no
0: qué? ¿Cómo así, Karina? Con por la favor.
4: Voz, con la voz, porque lo escucho que está así como más, hola, ¿cómo estás?
0: No, ah, ok, yo pensé que
4: lo
0: era otra vaina.
4: Lo que hace el frío, caballito, no, la otra vaina sí, sigue igual.
0: No, y entre otras cosas también, Karina, hace un frío impresionante. Hace un frío impresionante. Y bueno, te cuento que estamos a esta hora, ya te voy a decir, uh-huh, estamos en 11 grados centígrados aquí en la capital de la República.
4: Relajado, muy rico.
0: Sí. Y ayer estaba chupando frío.
4: Le voy a decir una cosa.
0: ¿Qué pasó?
4: A veces yo analizo como que el frío cree que uno siempre duerme acompañado, ¿cierto?
0: Pero por supuesto, entonces, y eso que, no me gusta. Sí, eso no me gusta.
4: ¡Qué rabia!
0: A veces yo tiro la manito así, la almohada. A veces tiro la mano así y la camisa que me quité, porque a veces llego, vea, tan cansado que no me da tiempo ni siquiera de cambiarme. Pero
4: a la
0: eso
4: fija,
0: se con
4: pone la almohadita entre las piernas y ya.
0: No, pero no es lo mismo, mi amor, no es lo mismo. O sea, no es lo mismo. Imagínate uno acostadito con este frío y levantarse con una carina al lado así, qué rico, ¿no?
4: Joda, cuidadito con eso, haga el favor. Bienvenidos a Que No Me Duermo, a los que están
0: ahora
4: conectados.
0: Ahora sí, bienvenido.
4: Un besito gigante a todos los que apenas estén ingresando, a la gente que nos escucha en los diferentes diales de Tropicana a nivel Colombia.
0: ¡Salúdala!
4: Besitos para todos en Neiva, para todos también en Pasto, para todos en Armenia, Manizales, en Cali. Mira, ve, en Cartagena, los que nos escuchan en Barranquilla, obviamente, sí. Los que están acá en Medellín, en Bogotá, los que se encuentran también en Villavicencio, en Cúcuta, hay mucha gente desde Cúcuta, donde se encuentre. Gracias por conectarse con A Que No Me Duermo.
0: Y señoras y señores, comenzamos de esta manera en A Que No Me Duermo. Se abre el cuarto de las confesiones más grande que tiene Colombia y que tiene el mundo aquí en Tropicana. A Que No Me Duermo.
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4: ¿Qué ha pasado?
0: Ha pasado de todo, Karina. Imagínate
4: que me emocioné.
0: El jueves nos dejaron una confesión, fueron muchas las confesiones, y sí, resulta que yo dije, no, esto tenemos que escucharlo, y ajá, los oyentes de Tropicana en Colombia me van a avalar o me van a decir, no, caballito, no lo hagas, o caballito, sí, sí, hazlo. Y si, bueno, podemos documentarlo, lo voy a hacer.
4: Cuente, cuente.
0: Lo voy a hacer, pero hasta cierto punto. Entonces, Karina, atención, ajá, Colombia, atención a cuente todos a ustedes, porque aquí tenemos la primera confesión de esta noche en Tropicana. Bienvenidos.
4: Bueno.
7: 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Para una confesión, pues tengo mi relación ya hace 2 años con mi pareja y pues ella quiere experimentar algo nuevo con alguien y pues quiere hacer un trío con usted, viejo caballo. Entonces yo quería saber cómo podemos ponernos en contacto con usted y preguntarte pues si te animas a hacer un trío con nosotros para complacerla a ella. Y pues para conocernos personalmente y si te animarías o no.
4: No.
0: Karina Uribe, Karina Uribe, no. Yo quiero escucharte. ¿Qué opinas?
4: Caballo,
0: ¿qué piensas?
4: Caballo no se va a prestar para esas cositas, pues sinceramente. Les voy a decir yo acá directamente en Tropicana. Caballo no se va a prestar para esas cositas. No. Él está con una mujer que está esperando un chiquito.
0: Me haces el favor, que es chiquito ni que chiquito.
4: No. Sí, adicional es imposible porque está en horario laboral. No, Pablo no permite este tipo de cosas, listo.
0: Le voy a preguntar a Pablo, entre otras cosas, mañana, cuando me vea con él. Es más, hasta podemos llamarlo. Ahorita yo me animo y lo llamo. De pronto me puede correr la madre. Hey, caballo, ¿qué? ¿Qué estás haciendo esta hora? Loco, concéntrate en hacer el programa, pero bueno, no importa, yo me arriesgo. ¿Qué opinas? No, no. ¿Qué opinas tú, Karina? O sea, sinceramente.
4: No. Si no estuviera laborando, pues mi amor, hágale apúntese. Si no tuviera una mujer por ahí esperando el muchachito, también hágale apúntese. Usted tiene responsabilidades, mi amor. Eso sí, oyentes, si a ustedes les hacen una propuesta en este momento, ¿aceptarían algo así o no?
0: Bueno, esa es la confesión que yo quería pues darle a los oyentes de Tropicana. Quería, pues,
4: ¿Usted quería una confesión o un permiso? Hable, pues,
0: No, para nada. Yo solamente le quería poner a consideración esto que me había llegado el día jueves y yo le escribí al oyente, brother, no te puedo dar, no sé, seguridad ni certeza al momento porque yo quiero primero, pues, preguntarle a los oyentes de Tropicana, a ver qué opinan, a ver qué dicen.
4: No falta el oyente.
0: Entonces Karina dice que no.
4: No falta el oyente que llegue y le diga, caballo, hágale una, así. ¿Cómo dice usted? ¿Cómo es que dice usted?
0: De cabeza y sin casco,
4: hágale, mi amor, déjele bien pueda. No, yo no estoy de acuerdo. No. No, para ese tipo de cositas, mi amor, no haga usted el favor. No.
0: Entonces,
4: si fuera pues la propuesta para mí, ya cambiaría.
0: Ah, o sea que tú te animas también a una vagabundina de esa, Karina Uribe.
4: Eso no es una vagabundina.
0: O sea, ¿te animas o no te animas?
4: Dependiendo con quién.
0: ¿Cómo así que con quién?
4: Sí, dependiendo con quién. Yo no puedo conocer a la persona que me guste también, que sea atractiva para mí. A mí es obligada, ya no.
0: Pero bueno,
4: que sea atractiva, que tenga lo suyo, que se diga, uy, rico, sabroso, pasa uno bueno, se distrae, o sea, aprovecha.
0: Pero ¿por qué tú sí y por qué yo no?
4: Porque usted es en horario laboral.
0: O sea, ¿por qué tú sí y yo no? A mí me gustaría, a mí, o sea, sinceramente la idea no me disgusta. Por el contrario, a mí me gustaría, y además con un oyente. Caballo. La voz del pueblo es la voz de Dios, Karina.
4: Caballo, usted pasó? Tiene familia, usted tiene alguien que te...
0: Sí, mi mamá. Mi mamá.
4: No, yo soy una persona libre, libre, libre.
0: No, libre soy yo. Yo estoy aquí en Bogotá solo.
4: Libre soy.
0: Yo vine solo, entonces... ¿Qué?
4: En Bogotá está solo, pero mi amor, en Barranquilla lo están esperando, haga
0: mi
4: el favor.
0: Mi mamá, solamente mi mamá. Pero bueno, Karina, entonces, yo estoy dispuesto a que si los oyentes deciden a que yo me anime, los oyentes deciden si sí, yo lo hago, si no, no hay ningún problema. Va para ese, entonces, que los oyentes comiencen a enviar su nota de voz al respecto, a ver qué opinan, qué dicen al 310-206-3302. 310-206-3302. Ya Karina me dijo que usted no va para eso, no se vista que no va. Pero bueno, aquí como los que mandan son los oyentes, vamos a escuchar.
4: Quítese el smoking, papito, quítese el smoking que usted va a decir con no, mi amor.
0: Mira lo que me está diciendo Leonardo Peñuela. Hey, caballito, quiero opinar del tema. Lástima, mi hermano, que no me lo dijeron a mí. Y hágale, caballo. ¿Qué dicen los oyentes de Tropicana? Ay, Dios mío, va el primer voto que decía. Anótelo, apúntelo.
8: Uy, no, Tropicana la más bacana, bacanísima. Ese man está loco. Buscando que le enamoren de otra berenjena. Ay, ay, ay.
0: Papi, de otra berenjena, nada que hacer. O sea, si toca, toca, ¿sí o no?
4: La curiosidad mató al gato.
0: Y sí, otra cosa también.
4: Necio, necio.
0: Pero Karina, o sea,
4: María, caballo, no provoques. Haga el favor, que digan los oyentes, que hablen los oyentes. De resto, no, mi hijo.
7: Caballo, amor, caballo, denle como rata en balde. Denle como rata en balde. No lo piensen dos veces.
0: La gente hasta el momento van tres votos que me están diciendo: denle como rata en balde, como a cajón que no cierra, como a cajón de mondonguero.
4: No. Vea, Karina, yo no dejaría que el caballo haga ese tipo de cosas. Yo no entiendo a los oyentes porque le dicen que de una.
0: Pero por Cari, lo que pasa es que yo no entiendo por qué tú te niegas a que yo lo haga.
4: Es que yo de usted diría de una: hey, hagan el favor, ¿quién está diciendo eso? Juan Gómez, Arly, Equia y todos los hombres, pues, todos los. ¿Qué dicen las mujeres? ¿Qué dicen las mujeres? Le aseguro que las mujeres dicen que no.
0: Ah, las mujeres dicen que sí. Tropicana, buenas.
7: Caballo, L, papito, L, como caballo desbocado, L.
0: Como caballo desbocado, como burro sin tesón. Ya, de una.
4: No, caballo.
0: Sí, mira, Cari, es que si me lo hubiese dicho una mujer, pero me lo está diciendo el esposo, la pareja de ella.
4: Y apenas sea que el esposo le gusta.
0: No.
4: Y está queriendo es él y se está disimulando con la mujer.
0: No, nos damos muñeca porque el
4: mi
0: man es
4: amor,
0: no, señor.
4: ¿Cuál muñeca? Puede ser que el muchacho diga: de María de Caballo, si esta cosa rica, cosa sabrosa, cosa bien hecha.
0: No.
4: Vamos de una, vámonos.
0: No, o sea, No, Karina, mira, no existe la más mínima posibilidad de que yo con un macho, conmigo, que yo. O sea, no. Y, igual tú.
4: Cosas pasan.
0: Tú no te imaginas mi persona con un hombre, o sea, jamás, ¿cierto? Eso no va a suceder. O sea, mírame, mírame.
4: Pero ¿qué pueda pasar? ¿Le miro qué?
0: Mírame, a los ojos.
4: Un muchacho dice: María, ese copetico tan lindo. Mírenle esos ojos como pa... No me entiendo.
0: ¿Para qué? Ojos, ¿para qué?
4: ¿Cómo para que lo mire? No, ya.
0: Mira,
4: ya.
0: Colombia está desatada enviándome notas de voz y escribiéndome, pero no me escriban, envíenme notas de voz. Si los oyentes dicen que lo haga, yo lo voy a hacer. A mí no me interesa Karina, no me interesa nada.
4: Karina
0: me está diciendo que estoy en horario laboral. Yo le pregunto, sí, a Pablo: Pablo, ¿será que tú me dejas y yo voy a documentar todo esto?
4: No,
0: Pablo, si me estás escuchando, envíame una nota de voz, si sí o si no. Si
4: ¿Va a argumentar qué? ¿Va a argumentar que le va a mandar una carta? ¡Ay, no! Hola, querida empresa. Qué pena con ustedes, porque una propuesta de un oyente me hizo que fallara en este momento. ¿Ah?
0: Mi querido jefe Paulo Muñoz. Le escribe el gran Alexander Castillo, el caballito, con cédula de ciudadanía 1-1, ta ta ta ta ta ta ta ta ta ta. La presente es para decirle que un oyente quiere que yo a la mujer le haga el pase del audífono con los pies. A ver si usted me da permiso.
4: ¿Cómo es el pase del audífono con los pies? ¿Cómo?
0: No, o sea, ¿tú crees que yo te lo voy a decir? Yo te lo hago a ti, pero no te lo digo. Tropicana.
9: Caballito, papi, aproveche, mijo, que es que esos papayas no sean todos los días.
0: Papaya puesta, papaya partida, Karina. No, hasta el momento todo el mundo me está diciendo que sí.
4: Venga, y si, por ejemplo, llega al punto, al sitio, al lugar de los hechos.
0: Ajá.
4: y no te gusta la muchacha.
0: No, es que, mira, yo tengo el número de él. Ya nosotros hablamos. El primero me tiene que mandar la foto de la esposa o un video de la esposa. Y eso no va a ser así de buenas a primeras, no, señor. Primero tenemos que ver.
4: ¿Cómo que tiene que tener la esposa, pues? ¿Cómo que tiene que tener la esposa para que se diga?
0: Que sea simpática, porque el caballo todavía tiene el Windows que le sirve. O sea, yo todavía tengo el Windows que me sirve, sí. Tiene que ser simpática, bonita, chévere, agraciada. Tiene que ser un bollito. O sea, porque tampoco. O sea, este chocolatico, mi amor, cualquiera no se lo come, Tropicana.
10: Muy buenas noches, Tropicana. ¿A que no me duermo? Caballito, Karina, ¿cómo están? Un abracito, les habla Javi desde Pereira, del Tropi Amarillito. Claro, caballito, anímese, anímese, que Karina no se pone celosa, tranquilo, hágale, vamos para adelante, para atrás asustan.
4: No,
10: Tropicana, la más bacana.
0: Para atrás asustan.
4: Tropicana Casanare, que también están ahí conectados. Un abrazo, muchachones.
0: La gente de Tropicana Casanare, ¿qué dice? ¿Que lo haga o que no lo haga?
4: Que no, que no. Que
0: y
4: no.
0: Las mujeres, ¿qué dicen? ¿Que lo haga o que no lo haga? Si hay alguna chica en TikTok, ya Karina se va a poner a leerlos. Karina ya va a comenzar a leerlo. Sí, sí,
4: ninguna
0: sí.
4: Ninguna está de acuerdo con esa salidita suya. Así, no, ninguna.
0: Bueno, y también se puede hacer en la mañana o en la tarde, que estoy libre. O sea, yo estoy aquí ocupado de 12 a 2 porque estoy en programa con el pollo de los guabacanes.
4: Bueno, es de noche.
0: Y en la noche.
4: Sabe, bueno, es de noche.
0: Mira, ¿quién dijo?
4: No.
0: Igual aquí,
4: no lo mismo.
0: Igual aquí en Bogotá uno no suda. A cualquier hora es sabroso.
10: Caballo, caballo. Esa cachaca como prueba de costeño, papi. Vas a borrar ese cachaquito. Y no va a mirar más para allá, caballo. Acaba de conocer a Yaper.
0: Ya perdiste.
4: No, ¿viste? No.
0: Karina, hay un montón de notas de odio.
11: Dele como hace yo, notario, caballo. Karina no quiere medírsele.
4: Hágale el baño. ¡Ay, no! No sean cochinos.
0: Y que como sello de notario. Tenga. Ahí, ¿cómo va a ser el sello? ¡Tic, tic, tic! Mi hermanito, voy para esa. La gente me está diciendo que sí. Karina, y como te descuides también, te hago como el sello de notario.
11: Esa me encanta. Dele como hace yo, notario, caballo. Mira. Ya que Karina no quiere medírsele.
0: Dice, Karina no quiere, pero el man sí. No, pues. No.
4: Ah, el man sí.
11: Buenas noches, caballito. Ven acá, caballito. Y si después el man se le da por querer fornicarte a ti, va para eso.
0: Eso es lo que él quiere.
4: Eso es lo que él quiere. Por ahí derecho, mi amor, usted disimula.
0: No. O sea, y yo soy claro con eso. Mi hermano, de pronto, si usted está pensando en que yo le voy a pegar ahí en el tema de la efervescencia. Que usted conmigo y yo con usted, o sea, no. O sea, esa vaina no va. O sea, eso soy claro de una.
4: Usted para poder ir a ese lugar tiene que llevarme, yo miro.
0: ¿Y tú crees que tú mirando yo no te voy a coger por el pescuezo? Ven acá.
4: No, señor, haga el favor. No, eso no funciona.
0: Ah, no.
10: Caballito, el problema no es ese. El problema es que de pronto sí te gustó la muchacha, qué linda la chica y todo. El problema es que él quiere estar contigo, caballito. Ahí, ¿cómo está la vaina?
0: No, mi amor,
4: y
0: no.
4: Y aseguro que es que ese man es el que quiere con usted. Y está hablando con. Porque la señora, si es frentera, le dice:
0: No, caballito.
4: Mi amor, vea, me gusta esto y esto, yo quiero.
0: No,
4: en cambio, ese mandadito,
0: Cari.
4: Ese mandadito quiere probar.
0: Mi hermanito, si a usted le bostezan las nalgas, eso no es problema mío. O sea, no, yo no voy para eso. O sea, yo no juego de visitante, Tropicana.
10: Caballo, mijo, ¿cómo es eso, papi?
0: ¿Cómo? Disculpa, qué pena. Se cortó.
10: Caballo, mijo, ¿cómo es eso, papi? Lo que no se puede comer hoy no lo puede comer mañana. Ya sabes. Aproveche.
0: Ahí está Uribe.
4: No. Vea lo que dice por acá Leonardo, es que el caballo encima de la muchacha y ¡pum! El man se sube encima del caballo.
0: ¿Cómo? Un salto del tigre y de rapidez. No, señor.
4: Un salto del caballo.
0: No. Karina, escúchame esto y también. Se lo voy a enseñar a los oyentes, a los que no saben. Uh-huh. Lo que se va a comer el gusano es mejor que se lo coma el humano. Yo voy para esa de cabeza y sin casco.
12: Hola, Cari. Hola, caballito. Caballito, quédate quieto. Ve que se me olvidó colocarte el candado en la cabecita. Quédate quieto, Cari. A mí no me han querido es un
4: nadie. Ella sí sabe cómo son las vainas.
0: No. O sea, pero, Cari, mira, yo nunca he experimentado eso. A mí, yo soy unas personas.
4: No,
0: mira, yo
4: nunca.
0: Soy una de las personas que me gustaría.
4: ¿Nunca?
0: No, yo nunca. Hasta el momento,
4: amor.
0: Yo nunca. Bueno, mira, yo soy de esas personas que me gusta experimentar. algunas cosas. Algunas cosas, no todas, pero sí algunas cosas. Porque sí, porque la vida es una sola y es cortica. Entonces, ay, es que porque yo no lo hice cuando se me presentó la oportunidad. Ojo, y estoy hablando.
4: Cortica.
0: Y estoy hablando es de que él me pide un favor. El más me pide un favor porque la relación de pareja de él ya de pronto no tiene esa misma conexión, esa misma efusividad, ese mismo temple, enganche. Y él quiere algo distinto, algo diferente. O sea, de pronto quiere sentarse por allá en una silla y ver a mí, a tu hermanito, el Yocaba.
4: Que si mañana el caballo se programa de pie, ya sabemos por qué fue, dicen aquí.
0: Ey, barro. Juan la suave.
13: Que yo, amigo el caballo, hágale como dicen allá en una parte de Colombia que conocí una vez, donde decían: érese de cabeza para que no se aporre de los pies. Hágale sin miedo.
4: Ey, no, ¿de dónde salen tantos dichos, Dios mío?
0: Mira, yo pensaba.
4: Caballo, sabe que todo en mano suya. Usted verá qué hace. Ya usted mira qué quiere arriesgar y quién no quiere arriesgar.
0: Mira, si la gente en Tropicana, Colombia, en el TikTok, se conectan más de 2000 personas y me dicen sí. Vea, yo no como de la bola de coco. Yo no como de perrito ni gatico.
4: Y nos manda video.
0: De pronto sí, no haciendo la cuestión, pero sí con una fotico. Mira, aquí estoy, porque si yo me tomo una foto de pronto en un espejo de motel, créeme que no voy a ir a ese motel solamente a tomarme la foto, no señor.
4: Como que no, hay más de uno que va al motel solamente así como un ratito.
0: No, para nada, o sea, no existe la más mínima posibilidad, no. O sea, tú, ¿verdad? Que tú me dijiste que fuiste a un motel con fulanito de tal y no te tocó ni un pelo. Y tú crees que yo ese cuento me lo voy a comer.
4: Se lo juro, ni un pelo, ya. Carina, no pasa absolutamente nada, ya.
0: Mira, tócame este diente que yo creo que es de leche.
4: Lo toco, venga. ¿Le metes el dedito también?
0: Sí. No, aquí. Nada más tócamelo, no me metes el dedo. Tócamelo nada más. Es de leche, no pasó absolutamente nada.
9: Oiga, caballito, ¿qué tal que si le salga por ahí de 60 años la señora? Yo no haría eso. Así por más que con ganas que esté, no lo meto ni a un ventilador. No.
0: Mira lo que me dice Constanza.
4: Le digo, pues, hay unas de 60. Amparo Grisales está bonita.
0: Está buena, uy, ¿cómo?
4: Exacto.
0: Amparo me dice, caballito, será. Será, no, mi amor, ya. Saliendo. Mira, me dice Constanza. Guácala, yo pensaba que el caballito era un hombre diferente. Qué decepción. Amor, pero es que un oyente. Imagínate si tú me pides eso. Yo, ¿cómo me voy a negar de buenas a primeras?
4: No.
0: O sea, no. Aquí los que mandan son ustedes. Y si ustedes dicen que sí, pues caballo, yo voy. ¿Qué pasó,
4: mi amor? Es mejor que no haga eso. Así queda usted limpio de full pecado. Que lo pongan a trotar varias veces, que lo pongan a hacer otras cosas. Pero tenga. ¿Qué? No.
0: Ajá. Ay, entonces. El que esté libre de pecado, que tire la primera piedra.
9: Oiga, caballito, ¿qué tal que si le salga por ahí de 60?
0: Ah, bueno, ya. Ya lo escuché. Tropicana.
14: Ya. Tropicana es la más bacana, carísima. Caballito, sin mente como el demente. De oportunidades pocas está la vida. Las oportunidades no se dan, papá, hágale pues. Sin miedo. Qué pena contigo, mi cariñita, pero pues son propuestas chéveres, su propio amarillito en barbas. Dios los bendiga.
0: Por ejemplo, tú te puedes imaginar yo comprarle a la hembrita un trajecito así de enfermera. De pronto el esposo de ella
4: y
0: que
4: entra
0: se ponga
4: el doctor con la inyección por detrás.
0: Ay, pero a ti también te gustaría.
4: Y tenga, mi amor.
0: A ti también te gustaría, ¿verdad?
4: No, señor,
0: a ti también
4: te gustaría. Yo estoy hablando del marido de la doctora.
0: Ok. Bueno, las personas que van.
4: Entra con la inyección.
0: No, yo soy el que voy a entrar con la inyección. Bueno, las personas que van llegando a Tropicana, en toda Colombia, a nivel internacional también, estamos escuchando una confesión que me enviaron el día jueves. Me está pidiendo este oyente que si me le puedo unir a una fantasía que tiene su esposa. La fantasía la quiere hacer conmigo, es un trío. Yo dije que si la gente me decía, caballito, hágale, yo voy de una y hacemos la fantasía de la chica. Karina me dice que no. La gran mayoría de los oyentes me dicen que sí. Entonces, los que deseen opinar lo pueden hacer al 310-206-3302, 310-206-3302. Y también, si ustedes tienen alguna confesión, quieren contarnos algo, de pronto eso que le sucedió en la universidad, en el colegio, con el profesor, con el papá, con la mamá, con el amigo, con el novio, con el vecino, esa historia, esa confesión, lo pueden hacer también a este WhatsApp, 310-206-3302. Karina Uribe, escucha esto.
15: Compadre, compadre, el caballito. Compadre, él es manduco, compadre. Él es manduco, que se respete. No se piensa de una. Sin pensarlo, muñequito. Así que él.
0: Más oyentes, Tropicana, buenas.
16: Caballito, hágale, mijo. Como rata en balde, papi, dale, que esa oportunidad no se presenta en todo el tiempo. Ya fuera a mí, voy a donde tocar ahí. Hágale, mijo, hágale, caballito.
4: No.
0: Mira, aquí me está diciendo.
4: Por acá, Andrés.
0: A ver, ¿qué te dice?
4: Mi amor lindo, estoy contigo, Karina. Yo digo que no, un hombre.
0: Bueno.
4: Calle usted. ¿Dónde anda? Iría en serio allá por allá.
0: Karina, pero si no, la hembra está buena, Karina,
4: yo les pido exámenes médicos.
0: Bueno, sí, también. Eso también se puede hacer. Eso también se puede hacer, el tema de examen médico, pero tú te vas a poner el gorrito. O sea, tú no vas a debutar.
4: Yo no tengo por qué ponerme en un.
0: Karina, uno se tiene que poner el gorrito, porque sin gorrito ni pido. O sea, tú no puedes ir a una vagabundina de esa sin chaleco antibala. No, señor, tú tienes que poner tu vaina, tu protección.
17: Caballito, ese man lo que quiere es ponerlo usted como papa en tenedor, mi rey. Cuídese, me van a dar por las nalgas.
4: Sí, no, pero, sí, pero, estoy
0: no,
4: de acuerdo.
0: No.
4: Él quiere eso, estáis disimulando con la mujer.
0: Se puede llevar su garrotera más bien, porque imagínate.
4: Vea, Manuel dice, esa es verdad, ¿por qué no manda entonces nota de burla a tal mujer? Ah.
0: Ay, me está escribiendo.
4: No, caballito.
0: Es más, el oyente fue el que me mandó eso.
4: No, evítese cosas. Evítese cosas, por favor.
18: ¿Qué tal, caballo? Buenas noches. Que la mesa de trabajo es Tropicana. El caballo, tu hermano, eso aprovechar. Eso no es de todos los días.
4: Ey, no.
18: La papaya puesta, papaya partida, pues dicho. Y papaya comida, papi. Eso no hay que dejar nadita. Porque donde hay un detalle, eres virgen, le dicen por ahí.
0: Bueno. Hasta el momento, Karina Uribe, la gran mayoría de nuestros oyentes nos dicen que sí.
4: La gran mayoría. Si usted quiere hacer eso, hágalo, está en sus manos. Eso sí, después no llegue aquí arrepentido. Ay, me hicieron esto. Ay, no. Me pasó esto. Listo. Y que muchísimas gracias.
0: Ok.
4: Ahí está.
0: Okay.
4: Está en su conciencia, ¿ok?
0: Ok. Mira, Tropicana, soy Ruth, maestra. Mira, aquí me está diciendo, Ruth, yo deseo que lo hagas. Y también luego me dice, ¿qué tal que sea una trampa? Lo hagas y después te levante a... Ella aquí está interactuando con nosotros, pero vuelvo y digo, yo vuelvo y repito, o sea, yo me animaría, pero con reglas y condiciones. O sea, la primera regla. O sea, el día que yo llegue, yo lo saludo. Mi hermanito, ¿cómo está usted? ¿Cómo ha pasado? Mucho gusto.
4: Con un besito así normal.
0: No, señor. Ahí así de pronto la saludo en la mejilla. Eso sí me gusta, porque yo todavía no le he visto. Nosotros hablamos fue el jueves que yo salí de aquí en la noche. Yo le escribí, hermano, no te preocupes, que yo el día lunes me comprometo a pasar esta confesión de primero.
4: No, por Dios.
0: Si la gente dice que sí, obviamente que yo me animo, pero si no, ya dejamos hasta ahí. Y que también me debe gustar. A ver, rapidito, notas de voz.
19: Caballito, yo estoy aquí cerquita. Dígame dónde lo llevo. Ahí está, después cuadramos en la quincena. ¿A dónde? ¿A dónde toca recogerla? ¿Y a dónde se llevan?
0: Papi, después que no me cobren los 70 lucas que me cobraron la primera vez que vine a Bogotá, todo bien.
20: Tengo una simiente como las locas, ¿qué más? Aprovechar la vida porque usted se muere y se arrepiente. Dedo a todo lo que se mueva.
0: Sí, a todo lo que se mueva.
4: No, por Dios, no estoy de acuerdo.
0: Sí, a todo. Más oyentes, hola.
21: Buenas noches, aquí no voy a ir a una Tropicana. Caballito,
3: Cuando quede en silla de ruedas no vaya a decir nada.
4: ¡Ay, Dios! Más confesiones, caballito, tienen por ahí, porque así yo no quiero discutir con esta confesión que no.
0: Sí, sí, tengo más confesiones. Mejor bueno, dicho, están llegando más y más confesiones. Bueno, las personas que están enviando sus confesiones, que quieren contarnos algo, que quieran decir algo, que de pronto estén pasando por una situación compleja, necesiten un consejo de parte de los oyentes, de parte de Karina, de parte nuestra, tienen que enviar su nota de voz primero al 310-206-3302 y luego poner la palabra confesión, historia o anécdota para nosotros saber que se está confesando y poderlos ayudar. Porque a veces, Cari, la gente nos envía una nota de voz, pero como no tienen la palabra, historia, confesión o anécdota, la pasamos así. Entonces, a veces también quieren que les cambiemos la voz con el tema de inteligencia artificial y no lo hacemos. ¿Por qué? Porque no nos envían esas palabritas. Tropicana.
15: Compadre, compadre. Compadre, caballito. Compadre, dele manduco, compadre. Dele manduco.
0: Ah, pero ya. Ya, Tropicana.
17: Caballito, si ella quiere ese antojito, que ella misma se lo pida.
0: Hola, es Tropicana.
4: Está muy raro. Está muy raro que ella no dice nada. ¿Y por qué tiene que ser el marido?
17: Tan bellos mis muchachos que volvieron hoy lunes festivos. Ya me hicieron toda, me hicieron mucha falta ya esos 4 días tan bellos. Dios los bendiga a todos. Caballito, no tiene que hacerle papi, usted soltero, usted tiene que aprovechar la soltería.
4: Soltero no.

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1: Por allá, eso me cuenta a todos los oyentes hoy.
2: ¿Qué?
1: Es la única manera. Y si están de acuerdo, los que siguen mandando audio, que me apoyen. Caballito, Dios lo bendiga. Freddy, Maluma, Karina, mamacita, Dios te bendiga.
3: Gracias por la sintonía. Karina, ¿qué tienes que decir al respecto?
2: Le voy a decir una cosa,
3: ¿qué le
2: caballito?
3: Tienes que decir al oyente? No.
2: Excelente idea, vaya muy bien, vaya, eso está muy buena la idea. Uf. No, acéptelo de una, eso vea, de cabeza y sin
3: por eso,
2: casco.
3: Pero
2: vaya.
3: Al oyente, ¿qué
2: vaya,
3: le tienes que
2: vaya.
3: Decir? ¿Existe algo?
2: No,
3: ¿algún guardado, algún tapado tuyo conmigo?
2: Para nada, que me parece muy buena la idea que arranque y vaya por allá a hacer la fantasía.
3: O sea, ya me estás diciendo que tú conmigo no vas en ningún momento de tu vida, ¿verdad?
2: No, en ningún momento de la vida. O sea,
3: el que escupe para arriba, ¿sabes qué pasa?
2: Hombre más embalado.
3: El que escupe para arriba, ¿sabes qué le pasa?
2: Se babea más.
3: Eso, se babea más. Aspiro y espero que tú no te vayas a babear, ¿oíste? Que esa salivita no te vaya a caer en tu boca.
2: No, mi amor, no va a pasar.
3: Ok, que no pase.
4: ¿Cómo está usted? ¿Cómo ha pasado? Mucho gusto.
5: Caballito, dele como cajón que no cierra.
4: Ahí así de pronto.
3: Va para esa.
2: Ey,
3: va para
2: esa. Un montón de cajones, pues.
4: Dice que sí.
5: Hola, caballito. Eso sí no es así de fácil, no. No jodas. Eso no es así, marica. Ese man, ¿cómo va a poner a la hembrita contigo? Oh, está loco ese man. Hay nada. Aparte que tú no los conoces. Si fuera que los conociera y dijera, no, son unos amigos míos, ya la vaina cambia, pero unos desconocidos. Como te dijeron ahorita, de pronto es una trampa. Ojo con esa vuelta.
2: Eso es una trampa, le aseguro.
3: ¿Será, Cari?
2: El man quiere.
3: Cuidado.
6: Hola, buenas noches, Tropicana, la más bacana. Bueno, van a poder a llamar muy antigua, pues, pero muy triste uno tenerle que pedir al esposo una cosa de esas. Pues, la intimidad es muy linda entre una pareja. Si ella no puede complacerla a ella como mujer, ya el problemita, pues, ya es interno, como se dice. Y caballo, cuídate, mira que las redes sociales, no te puede ser que sea una persona que tú le caigas mal y te grabe y luego monte todo eso en las plataformas. Juego con eso, bebé. Tropicana, que no me duermo.
2: Oli, ¿ya escuchó, caballo? Más claro le quedó. Es más, hay hoteles, bueno, moteles,
3: ¿sí?,
2: donde están poniendo cámaras en los espejos.
3: No te creo.
2: Están poniendo cámaras, se lo juro. Ponen cámaras pequeñas en los espejos, las ponen camufladas. Y mi amor, queda usted ahí como, ¿cómo es? Con el manduco en forma. Y queda usted embalado. Después, vea, locutor de Tropicana.
3: Me vuelvo famoso. Aquí la gente en Colombia se vuelve famoso por hacer cosas malas. Me vuelvo famoso y a eso le saco platica. No.
2: Ay, no, qué pereza. Yo prefiero quedarme así pobre y no de la boda. Mentira, no,
3: bueno,
2: agradecida.
3: 8 de la noche, 41 en Tropicana, que no me duermo. No. Los oyentes opinaron, los oyentes dieron su apreciación, su punto de vista. Y sí lo voy a pensar, porque también puede ser una trampa. Sí voy a meditar la cuestión antes de dormir. Voy a hablar con la almohada. A ver qué decisión voy a tomar y se los comentaré el jueves. Porque esta semana es corta, el jueves. Yo se los comento a ver qué decisión tomé porque me parece una idea chévere, a mí no me disgusta. Algo diferente para salirnos de la rutina porque andamos muy estresados en estos días. Ayer trabajamos bastante y yo necesito un desestrés y ese podría ser mi desestrés. Ese podría ser mi debut. Entonces yo creería que, pues, que sería
2: necesidad?
3: Chévere.
2: ¿Qué necesidad, caballo?
3: Pues chévere.
2: No.
3: Chévere,
2: no,
3: Cari,
2: no.
3: Chévere.
2: Ay, qué pereza los hombres así esto ahora.
3: Bueno, 8 de la noche, 42 minutos en toda Colombia. Aquí estamos en A Que No Me Duermo de Tropicana y están llegando las confesiones. Si te quieres confesar, envía una nota de voz al 310-206-3302. 310-206-3302. Cuéntanos cuál es tu confesión y aquí te vamos a escuchar.
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3: Karina, ¿qué pasó?
4: Tú estás en la edad donde empiezan a hacer los exámenes de próstata.
3: No, señora.
4: Médico especializado, mi amor.
3: O sea, ¿tú crees que yo estoy?
4: No,
3: ¿tú crees que yo estoy en esa edad, Karina? Todavía me falta mucha tela por cortar.
4: No, tela por cortar.
3: Sí, tela.
4: Mi amor. O sea,
3: sí,
4: está en la flor, en la flor donde la tienen que hacer.
3: Es más, como a mí me falta tanta tela por cortar, yo estoy casi que monto un almacén de tela.
4: Sí,
3: sí. Para que vayas a comprar yo, ¿viste, mi amor? Oye, Karina, bueno, imagínate, Cari, que también pasó algo en un municipio de departamento de Risaralda. Imagínate que un alcalde le va a imponer comparendos. Bueno, él quiere eso. Él quiere imponer comparendos a las personas que alimenten a los perritos, a los gaticos callejeros. Esto ha dividido las opiniones, porque unos dicen, bueno, eso es un problema de salubridad y convivencia además, porque de pronto los peluditos deben, algunos pues, tienen mal de rabia, alguna mordida a algún niño, a alguna persona. Pero también la gente que es amante de los animales, esas personas que les gustan los peluditos, dicen, usted está loco, ¿cómo va a hacer eso? En vez de apoyarnos y dar más comida, apoyarnos y esterilizar a los peluditos. O sea, nosotros estamos haciendo un mal por tener compasión con esos animalitos que ni siquiera hablan. Aguantan agua, aguantan sol, aguantan frío, aguantan hambre, tantas cosas que aguantan. Entonces, la pregunta que yo te quiero hacer, Karina, es la siguiente. ¿La solidaridad con los animales debe ser castigada con multas? ¿Sí o no? ¿Qué opinas? ¿Qué piensas? Tienes 5 minuticos, usted y los oyentes de Tropicana.
4: No, yo digo que no debe ser castigada con multas, porque tristemente muchas personas los tiran a la calle y ellos no tienen la culpa. La verdad, las mascotas no tienen la culpa. A mí, un detalle que sí no me gusta mucho es de los personajes que le dan comida, por ejemplo, a las palomas en lugares que no se debe, donde le dan comida de pronto hasta ratones. Entonces esto ayuda a la creación de más plagas en la misma ciudad, sea donde sea. Pero a los perritos, a los gaticos, o sea, yo digo, de pronto llevarles la comidita e intentar también que la, no sé, la secretaría disponible desde cada departamento, de cada ciudad, de cada espacio, pues que se encarguen también de ponerlos en un lugar más seguro, ¿cierto? Por ejemplo, acá en Medellín tienen a La Perla como el lugar donde dejan a las mascotas que van a adoptar, o los que empiezan a recoger que están abandonados, los llevan a ese lugar, les van dando comida, pero no impiden que uno les dé comida, porque qué injusto es uno ver un perrito con hambre y usted no poderle dar nada porque él se va a ganar una multa. No estoy de acuerdo en eso de las multas, la verdad.
3: Bueno, ¿qué dicen?
4: Yo siento que hay otras maneras.
3: ¿Qué dicen los oyentes? ¿Ustedes qué opinan? ¿La solidaridad con los animales debe ser castigada con multas? ¿El problema es la gente que los alimenta o las autoridades que no controlan el abandono? ¿Qué dicen ustedes? ¿Qué opinan al respecto? Al 310-206-3302, vayan enviando su nota de voz, porque vamos a escucharlos en la próxima hora también, aquí en Que No Me Duermo. Vamos a escuchar a toda la gente en Colombia, porque yo sé que usted le gustan los animales, yo sé que usted tiene un corazón muy bonito, yo sé que usted también se conduele de ellos, que les echa agüita, que les pone concentrado, que de pronto hace también sus obras, en la noche sale, le lleva a los peluditos esa comida, ese bocadito, porque también comiencen a escarbar, a esculcar, a buscar en las basuras, y algunos, algunas personas los envenenan. ¡Qué corazón tan negro!
5: Buenas noches. Bueno, primero que todo, Caballito da 5 minutos para que todos de opinen, y Karina come 6 minutos.
4: No, mentiras.
5: Mi opinión es que lo que debería haber, la multa que debería es la destitución del alcalde. O payaso, a lo bien.
3: Ok, gracias por la sintonía. Más oyentes. 310-206-3302. No se preocupen, que en la próxima hora también vamos a estar escuchándolos. Por eso es importante que envíen su nota de voz. A ver, Tropicana, muy buenas noches.
6: Hola, buenas noches, soy Constanza. Y respecto al tema considero que no se debe poner una multa. Al contrario, creo que se debería promover alimentar a los animalitos. He conocido sitios en donde en sus locales tienen por lo menos agua, porque hay perritos callejeros que pasan y pueden tomar agua. Creo que deberían enfocarse más en ser ayuda que en poner multas, que en realidad de fondo lo que quieren es evitar que los animalitos sean alimentados, ¿no? Y creo que los que amamos los animales definitivamente pensamos que no es la manera. Gracias, buenas noches.
3: Bueno, ahí están los oyentes opinando al respecto de esta primera confesión aquí en A Que No Me Duermo. Bueno, Cari, hablamos en instantes, ¿oíste, mi amor? Hablamos en instantes.
4: Mi vida, ahorita hablamos, mi amor, picos para todos.
3: Nos quedamos en TikTok, aquí estamos en A Que No Me Duermo de Tropicana, de lunes a jueves, ni los fines de semana, ni los festivos nos detienen. Aquí vamos a estar el próximo festivo también, desde las 8 de la noche y hasta las 12 acompañándolos, porque Colombia se conecta con la emisora más bacana, no solamente aquí en Colombia, sino en todo el mundo, en todo el planeta. Tropicana, la más bacana, bacanísima.

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0: A que no me duermo de Tropicana, que estamos con todos ustedes. Qué bueno, qué bacano, qué chévere que están con nosotros. Bienvenidos, aquellos que se van conectando apenas. Aquí estamos desde las 8 de la noche, de lunes a jueves, hasta las 12 de la medianoche, hablando de todo. Hoy estamos hablando de un alcalde por allá en Risaralda que dice que le va a poner multa a las personas que alimenten a los perritos callejeros, a los gaticos callejeros, a, bueno, a esos animalitos, a esos seres. Que a mí me duele, de verdad que sí, no estoy de acuerdo con él, porque ellos no hablan. Algunos cuentan con tan mala suerte que esculcando en la basura, buscando comida, encuentran una jeringa infectada con veneno, con vidrios, llevando sol, llevando agua a la intemperie, frío también, hambre, algunos, por supuesto, con cachorros. Pero yo creo que más allá de ponerle de pronto comparendo a las personas, yo creería que deben tomar cartas en el asunto, por ejemplo, llevándoles comida, alimentos. Pero hay algo, creería yo, más importante, y es que deberían también esterilizar a los gatos y a los perritos para que no se sigan reproduciendo. Entonces, creería yo, no sé si estoy pensando mal, que esa sería una de las soluciones. Pero ustedes, ¿qué opinan al respecto? ¿Qué dicen los oyentes de Tropicana en toda Colombia? ¿Ustedes qué tienen por decir, qué tienen por opinar? La pregunta es la siguiente. Los que están en TikTok, las personas que están ya llegando a nuestra sintonía, la pregunta es sencilla. La pregunta es esta. Atención, oyentes de Tropicana. Aquí lo tengo. ¿La solidaridad con los animales debe ser castigada con multas? ¿Sí o no? ¿El problema es la gente que los alimenta o las autoridades que de pronto no toman cartas en el asunto, no controlan tampoco el abandono? ¿Qué opinan los oyentes? ¿Qué dicen ustedes? Entonces, ¿dejamos que los animales se mueran de hambre? ¿Usted de qué lado está? ¿De qué lado están los oyentes de Tropicana? Pueden ya comenzar a enviar su nota de voz al 310-206-3302. 310.
1: Mándela.
0: 206-3302. ¿Qué opinan los oyentes en Colombia? ¿Qué opinan los oyentes de Tropicana? ¿Qué dicen los oyentes de A Que No Me Duermo, Karina? Porque esto es doloroso, ¿no? Que usted le esté dando en un platico comida y agua a un perrito callejero y venga la policía y diga, venga acá. No, lo que pasa es que aquí el alcalde hizo esto y esto y esto y no se puede dar comida. Vamos a multarla. Analiza tú eso.
1: Pues caballito, vea, nosotros somos la emisora diferente que ayuda a los peluditos y a la gente. Y es increíble pues que esto esté pasando. No ir drásticamente a que quiten ese personaje, que no sé qué. No es ir drásticamente hasta allá, pero sí es como analicen bien el proyecto, analicen bien si es beneficioso o no es beneficioso. O sea, ¿qué opina la comunidad? He visto, ¿sabes qué, caballito? En pueblos que no hay ni una mascota en situación de calle.
0: Sí.
1: O sea, he visto pueblos que usted ni... No los ve. ¿Qué puede pasar? Los están cogiendo, los están envenenando, les están haciendo algo malo. ¿Y por qué sigue pasando que abandonan mascotas? O sea, por ejemplo, uno de los meses donde más abandonan mascotas es en enero. ¿Por qué? Porque, claro, los niños piden de regalo que hay, que no, que un perrito, que un gatico, que no sé qué. Y después, cuando ya ven que es que hay que tener mucha, mucha cosita por hacer con los perritos, con los animalitos, ay, yo no quiero eso ya. Entonces, claro, abandonado, uno más abandonado. ¿Qué opinan los oyentes?
0: Mira, aquí me dicen, buenas noches, joven, disculpe, pero creo que no escuchó todo lo que dijo el alcalde, que antes quiere evitar que los envenenen, porque un señor ya se lo dijo sin ser del sector. Bueno, ¿qué opinan los oyentes? Que envíen su nota de voz. ¿Qué dicen? Sí, queremos escucharlos.
1: Cuenten, que comenten.
0: Es más, si el alcalde también está por ahí, nos pueden enviar una nota de voz y nos contactamos con él al 310-206-3302. Lo llamamos, hablamos con él. Y si de pronto es un malentendido, aquí estamos para escucharlo, ¿no? 310-206-3302. 310-206-3302. Porque atención, Cari, la noticia...
1: Dime.
0: La noticia es la siguiente, y te la voy a leer.
1: Cuente a ver.
0: Tal cual. Atención.
1: Como dice. Atención.
0: Fuerte polémica en Risaralda. Un alcalde busca multar a ciudadanos que alimenten a animales y gaticos y perritos callejeros. Una fuerte controversia se desató en Quinchía, Risaralda, luego de que el alcalde anunciara, atención Cari, que solicitará la imposición de comparendos a las personas que alimenten o suministren agua a un grupo de 5 perros callejeros conocidos en el municipio como la Banda del Serrucho. Imagínate tú, que la Banda del Serrucho.
1: Yo, o sea, ya le ponen un nombre de una banda a unos perritos.
0: Hombre, qué va. ¿Qué dicen los oyentes? Hola, Tropicana, buenas. A ver, Tropicana, buenas noches. Ahora sí.
2: Buenas. Muy buenas noches. Bueno, Beto Vargas de Piedecuesta, Santander, Colombia.
0: Eso, Beto.
2: Totalmente de acuerdo a lo que ustedes dicen. No es llegar tampoco a hablar tan fuerte, pero los entendemos a ustedes porque ustedes son emisores y ustedes por sus contratos no pueden hablar fuerte así, pero para eso estamos nosotros. Y no, o sea, no hay que aceptar tampoco lo que está haciendo ese alcalde. Y con todo respeto y todo, o sea, si hay que multar primero a la mamá de él por darle de comer a una rata de esas.
0: ¿Qué dicen los oyentes? Bueno, entre otras cosas, también tiene razón el señor.
1: Opiniones. Sí. Hay que darlas.
0: Total. Tropicana, buenas. ¿Qué dicen los oyentes?
3: Hola, Karina, preciosa. Oy. Caballito, papacito. Yo tengo perros. Y para mí es muy triste ver animalitos en la calle revolcando la basura. Yo creo que eso también hace parte de los programas que deben de tener los municipios. Sí. Sobre el bienestar animal. Entonces, que no se lave las manos, sino que también haga de soluciones desde su cargo como alcalde. No solamente lavarse las manos, sino proponer y solucionar. Y ya. Venga. Caballito, mima, te amo.
0: Mierda. Hey, compañero, ¿qué? Cuidé una vaina. Ay, papi.
1: Relinche.
0: Oh, señor. Yo soy un caballo de paso fino. A este caballo no se le moja la canoa.
1: Venga, ¿y qué hacemos con los perritos de dos patas que...
0: Ya vienes tú a meterte con la gente. Oye, pero qué necesidad, Uribe.
1: Pedir comida en cualquier esquina, pues. Y donde quede, donde dé.
0: Pero, Karina, pero qué necesidad. Qué bendita necesidad tú meterte con la gente.
1: Necesidad no. Hay que ir al grano. ¿Qué hacemos con esos perritos?
0: Pues no sé. ¿Qué harías tú con un perrito? Tú tienes uno y no dices nada.
1: No, mi amor, yo no te tengo de los de cuatro patas, pero de los de dos patas no tengo.
0: Tú tienes uno y no dices nada.
1: Y que tampoco me lo voy a cuadrar. No, señor, no, señor.
3: Oli, Karina, preciosa, caballito.
0: Ya. Me tienes desconcentrado, hombre.
1: Qué cosa con Karina. Precioso.
0: Sí.
4: Hola, Tropicana, la más bacana, bacanísima.
1: Buenas.
4: Hola, muchachos. Yo les quería opinar sobre el tema. Yo sí pienso que no les deberían alimentar a los perritos callejeros ni a los gatos ni nada de eso. Y yo antes estoy de acuerdo y pienso que deberían es recoger a todos esos animalitos que están en la calle sufriendo y siendo maltratados y llevárselos. No sé, o sea, muchos otros países hacen lo mismo. No dejan que estén en la calle, recogen los perros callejeros y pues ustedes saben, pero es mi opinión, ¿no?
0: O sea, gracias, espérate.
4: Gracias por dejarme opinar. Chao.
0: Un abrazo, papá. Aquí, vea, aquí pueden opinar absolutamente todos, pueden hacerlo, pero de manera respetuosa, porque
1: y
0: eso
1: a favor
0: sí,
1: y en contra.
0: Es correcto.
1: No importa.
0: Cari, pero yo no estoy. Usted me disculpa que yo discrepe con usted, pero yo no estoy de acuerdo con que se lo lleven. ¿Se lo lleven para dónde? ¿Sacrificarlos?
1: No,
0: ¿es matarlos?
1: No.
0: O sea, no. ¿O para dónde se lo van a llevar, Cari?
1: Hay perreras que son especiales para eso, pero yo siento que en vez de decir no les den comida, más bien decir, si ven un perrito, nos lo reportan para poderlo guiar, llevar a las diferentes perreras que tenemos en los municipios, en las ciudades, donde sea, y así evitar que le pase otra cosa o evitar que haya gente fastidiosita que les tenga que dar veneno por ahí. O sea, yo entendí un poquito a este hombre.
0: Al oyente.
1: Sí, porque también da mucha tristeza que usted llegue a un pueblo y vea es puras mascotas abandonadas, o sea, puros perritos de la calle, ¿sí?
0: Pero,
1: ¿me entiende?
0: Karina, pero ven acá, ¿tú sí estás segura? Bueno, segura no, pero si de pronto alguien te ha dicho, si tienes certeza, que a esos perros callejeros se lo llevan a estos refugios y no los sacrifican, porque bueno, si hablamos de perros callejeros, o sea, deben haber muchos refugios muy grandes y eso también demanda tiempo, tienen que tener unas condiciones de salubridad óptimas. Pero también el tema de comida.
1: El costo,
0: sí, claro. O sea, sí, sí los adoptan,
1: es que,
0: ¿o qué?
1: Es que hay fundaciones, caballito, que se encargan de eso, de recolectar comida, de recolectar medicamentos, todo esto para poder mantener bien a los perritos hasta que aparece alguien que los quiera adoptar, ¿cierto? Eso por un lado. Yo siento que por el aseo del mismo municipio, está bien que se les dé aviso de que hay una mascota en situación de calle, que esté, ¿cierto?, en el lugar. Pero que no directamente le prohíban a la gente a que le pongan una coquita con agua. Es que el perro, ¿qué culpa tiene? O sea, ¿qué culpa tiene el perrito?
0: ¿Qué es una coca?
1: No.
0: ¿Ah? ¿Qué es una coca? ¿Una coca de agua?
1: Sí, una coca donde le echan agua a un recipiente.
0: Karina.
1: Un recipiente.
0: Porque no puedes hablar normal.
1: O sea, yo estaba hablando normal.
0: Un chócoro lleno de agua. Un chócoro lleno. Pues la gente no te entiende.
1: Un chócoro y una coca es lo mismo.
0: No, señor, un chócoro lleno de agua. La gente allá en Pasto no te entiende. Dios mío.
1: No, como que al contrario, allá es donde más entienden.
0: Te voy a dar como perro bebiendo agua en coca rota.
1: Cuidado, haga el favor. Vea lo que dice por acá. Las mascotas son los hijos del futuro.
0: Bueno, tampoco.
1: ¿Qué más dice?
0: Tampoco. Hijo es hijo, mascota es mascota.
5: Bueno, muy fácil, sí, buenas noches, Tropicana Colombia. Muy fácil, si el alcalde es que va a sacar la plata para alimentarlo, entonces que les pague una guarnición, entonces, y los guarden. Muy fácil, misterio, ¿cuál? El que no quiere ver, pague una casita de guarnición de perritos, que los alimenten allá. Muy fácil. Si quiere él sacar de la plata del bolsillo de él, y si no, que deje que la gente los coja para un ladito y los alimente, que no sea envidioso, que se ponga en la cara de él. Si él fuera perro, ¿qué haría?
0: Bueno, ahí están los oyentes opinando. ¿Qué dicen ustedes? ¿Qué pasó, mi amor?
1: ¿Han escuchado la palabra como de que si les dan comida en un lugar, o sea, como que se van a los perros? ¿Sabe qué se va? Como que
0: se van, ¿qué es? Ah, ok, que los perros se acostumbran a que todos los días a la misma hora llegan ahí a pedir comida.
1: Es como con las palomas, o sea, te lo voy a decir sinceramente. Cerquita de mi casa hay un señor que, claro, como a él no lo perjudican.
0: Pero a ti sí.
1: Por eso.
0: O sea, tú sí estás rabiosa por las palomas.
1: Sí, porque a mí me
0: envenena
1: demasiado. No, nunca, nunca las envenena.
0: Karina, cuidado, o sea, allá arriba hay un Dios que para abajo vea.
1: Nunca las
0: envenena. Te vas a meter un chicharrón.
1: Nada de eso. Pero si usted deja de darles comida en ese sitio, las palomas van a migrar, entonces van a dejar de afectar a la gente, ¿sí me entiendes?
0: Pero entonces tú no sabes que deberías hacer la contra. De pronto, lejos de tu casa, tú todos los días a la misma hora, antes de irte a trabajar a Tropicana, echar un pocotón de pan, un pocotón de, no sé, arroz, lo que sea.
1: No, porque entonces ellas, ¿qué van a hacer? Van a seguir viviendo donde están conmigo y van a volar a la hora que yo vaya y les dé comida a donde estén allá. Entonces, no.
0: Karina, para otro lado. Si no es que tú eres floja y a ti no te gusta caminar, para otro lado.
1: No, de la bobada. Pero es en serio, o sea, como por salubridad. A mí me parece que sí hay que tener un poquito de precaución como con eso. Y no es prohibir o poner multa por darles, es mirar la forma también. ¿Dónde se está haciendo? ¿Qué
0: de ayudar?
1: Que pudiésemos hablar con
0: él. De solucionar.
1: Yo quisiera tenerlo acá.
0: ¿Para decirle qué? ¿Qué le dirías tú al alcalde?
1: Carajo. Yo le diría al alcalde, explíquenos bien el por qué, ¿cierto? O sea, ¿por qué esta decisión? ¿Qué lo hizo tomar esta decisión, cierto?
0: Tropicana.
6: Ese alcalde y ese oyente son unos perros 70 catreos.
1: Téngalo.
0: Pero oye, pero yo.
1: El troque que va, pero en pleno.
0: El doble troque, se le salió el troque.
1: Se le salió el doble.
7: Tropicana, buenas noches, caballito. Karinita, hola, mi amor. I love you, baby. Bueno, una de las cosas que escucho Tropicana es porque ayuda
0: a los
7: animalitos y a la gente.
1: ¿Viste?
7: Y una de las cosas que a mí más me molesta es ver que me maltraten o que traten como de meterse con un animalito que muchas veces su nobleza no los deja defenderse y tampoco se pueden comunicar a decir si lo están agrediendo, etc. Hermano, alcalde Pacotilla, ponte la mano en el corazón, HP.
0: ¡Ey! ¡Kibule Packard!
7: Hermano, un animal es como un miembro de la familia, bro. Tú le puedes decir, lo puedes gritar, que él cada vez que te ve te va a recibir con el amor más grande de este mundo. Y qué bello a todas esas personas que tienen mascoticas, que las sigan cuidando y que las quieran mucho.
0: Bueno, él quiso decir con ese HP es honorable representante. Entonces, no,
1: honorable representante, alcalde, honorable representante.
0: Sí.
1: Representante. Representantes con R, no con P.
0: No importa. Me honorable. Hace. O sea, yo quiero por RP. Ahí tiene la P, representante.
8: Buenas noches, pues a mí me parece que el alcalde como que no ha leído la palabra, como que no sabe que en la palabra dice que hay que alimentar a los animales, porque Dios también creó los animales para que nos acompañaran a nosotros. Y como él es un muerto de hambre, levantado, yo creo que ni tiene estudio. Y esa mamá que lo crió, no sé qué crianza le habrá, porque yo creo que lo crió fue al revés. O ese se cayó de la cama, o ella se cayó cuando estaba embarazada. Porque qué man tan bruto, le.
0: Dios mío, bendito.
1: Venga, caballito, yo quiero analizar también algo.
0: Analiza.
1: Él directamente, como en este requerimiento sí. que puso al municipio, habla también de unos 5 perros.
0: ¿Sí, Karina? Échale maíz a la paloma del caballo, me hace el favor.
1: No.
0: En TikTok te están diciendo.
1: Cuidadito, esa palomita no come. Oiga, caballo, entonces yo lo que estoy analizando es que quizás esos 5 perritos están haciendo daño donde les están dando comida.
0: Entonces hay que acabar los perros, levantarlos
1: no,
0: a palo.
1: No hay que levantarlos entonces, a palo ni nada. Es como recomendación, me refiero que para los que le están dando comida a esos perritos en ese lugar. Y yo diría, antes de poner una multa, más bien mandemos los 5 perritos para un albergue. Cierto, y así nos evitamos problemas con los de un lado y problemas con los de otro lado. O sea,
0: vamos a hacer una cosa, vamos a leer a los oyentes que están en TikTok, a ver qué dicen ellos, qué opinan. Ahí estamos como @TropicanaColombia, si nos quieren ver, quieren saludarnos también, quieren enviar su nota de voz para confesarse. Es importante que envíen primero la nota de voz al 310-206-3302.
1: Pare ahí, con la palabra confesión,
0: historia o anécdota. 310-206-3302. Entonces nos envían la palabra confesión y ya listo. Sabemos que se va a confesar, que nos va a contar algo. Dice, eso no es solo de la alcaldía, es de todos como ciudadanos, dice David Lazo.
1: Tiene toda la razón, de verdad. Antes de ponernos a juzgar de pronto si es de un lado o de otro, analizar, ustedes qué hacen cuando ven una mascotica así. Hay muchos que van, tantazo, hágale, para allá, hágale.
0: ¿Y tú qué le haces?
1: Yo les digo muy lindo, mi niño calabón.
0: Bueno, pero bueno, yo también lo voy a decir. O sea, si de pronto el peludito está como chandosito porque tiene de pronto algo en la piel, yo no soy de los que lo va a tocar, porque de pronto eso también me vaya a dar una dermatitis. Alguna vaina.
1: Y se puede enfermar.
0: No, entonces no, papi, ven. Ponte por acá, ponte por allá de lejito.
1: Papi, ahorita ponte hacia allá, papi. Sí. Ay, papi.
0: Venga, papito, venga para allá. ¿Qué dicen los oyentes de Tropicana en @TropicanaColombia? Vea, @TropicanaColombia.
1: A los que deberían de multarles a los maltratadores de animales y a los que abandonan a los animalitos.
0: Casi que no, ¿eh? No, hombre. Rebobino. No.
1: Animalitos. No, ¿sabe qué? Eso sí me da más rabia.
0: Sí.
1: Eso sí me da más rabia.
0: Pobrecito el animalito de Karina, lo tiene descubierto y pasando hambre, no. Carajo.
1: Ay, el que lo tiene descubierto es otro. Cuida con eso, que lo... Oiga, no, es que vi un video por ahí también. Un señor, no sé exactamente dónde, pero le estaba pegando a un caballo impresionante.
0: ¿Cómo así que a un caballo?
1: Sí, caballito, de verdad. Le
0: pegó. Me hace el pobre y respeta. A un familiar mío.
1: Que porque él no andaba. Y el pobre caballito con un montón de kilos encima. O sea, no.
0: No, hombre. Sin fue madre. Eso se llama maltrato animal. A ese sí hay que ponerlo preso. A que lleve cana.
1: Por eso.
0: Vea, dice.
1: ¿Cuántas personas que se van de paseo para la costa, para donde sea, y dejan en el balcón al perrito encerrado, sin comida, sin agua? O sea, el pobre perro. No, joda.
0: Mira lo que dicen por acá. Tropicana, Colombia, buenas noches, disculpen. Chicos, ahí les envío el video de la aclaración. No soy del municipio, solo comparto y toca ensayar lo que él quiere implementar para evitar problemas. Y si esto no funciona, pues tocará implementar otra vaina, otra cosa. Saludos desde Dos Quebradas, Risaralda. Dos Quebradas queda ahí cerquita de...
1: Pereira.
0: Sí, pero está súper cerca de Santa Rosa de Cabal.
1: Río.
0: Sí, Sí, Santa Rosa de Cabal, ahí mismito. Bueno, voy a tratar de abrir el Facebook. No me abrió.
1: ¿Qué va a abrir?
0: Espérate ahí. Aclaración. Vamos a ver si... Sí,
1: yo le pegaría el caballo, pero muchos picos. Dice por acá un oyente. Hola, buenas noches, ¿cómo estás? Espero saludos que... desde Armenia. Yo no conocía el caballo, apenas los conozco. ¡Uy! ¡Lulú! Un besito, gracias por escuchar Tropicana. Bienvenidos.
0: Lulú.
1: Carlos Arturo también, un abrazo.
0: Espérate ahí, Karina.
1: Dime.
0: ¿Cómo hago con esto?
9: Hoy no es entrar en debates ni nada de esto.
0: Aquí está.
9: Pero sí quiero aclarar varias cosas. Nosotros lo que estamos haciendo desde la administración municipal es precisamente proteger los animalitos, precisamente contar con ustedes como quinceañeros para que nos ayuden con el tema de proteger esos animales. ¿Y cómo?
0: Sí, el alcalde.
9: Es mirando a ver cómo hacemos el tema de adopción, cómo manejamos procesos de protegerlos a ellos no teniéndolos en las calles. Mire, me han llamado personas donde me dicen que se han venido caninos de las veredas, de las fincas, donde ellos pues tienen su capacidad de estar libres.
1: Sí.
9: Y que desafortunadamente se nos están creando en el casco urbano.
1: Se pierde.
9: Nosotros nos llevamos estos perricos en jueves, que iniciaban las fiestas precisamente para evitar que los maltrataran.
1: Ajá.
9: Más o menos hace 15 días hubo un señor al cual tumbaron en una moto y el señor fue aporreado, golpeado, con su moto dañada. Y me decía de que si yo no hacía nada iba a envenenar los perros. Un señor que creo que no era ni de quincilla, no sé quién era. Yo le dije, venga, no me los vaya a envenenar. En tiempo de fiesta le llega mucha gente al municipio. Y era una forma de protegerlo. Recuerdo que el año pasado cogimos los perritos y los encerramos en el centro de arte y dicen precisamente para protegerlos, porque hay gente que sigue quemando pólvora. Nosotros no podemos tener policías detrás de las personas, no quemen pólvora, o nosotros mismos detrás de la gente no quemen pólvora. Hay un tema que es cultural también. El tema de alimentarlos en la calle, espero me comprendan. Hay unos procesos que son calificativos para el municipio. Nosotros nos dispararon los accidentes rábicos en el municipio. Se nos dispararon también los temas del tema de protección animal, porque no tenemos un coso como municipal ni cómo sostener ese coso municipal. El problema no es tenerlo, el problema es sostenerlo.
1: El albergue.
9: Hoy son casi 15 millones de pesos que los quinceañeros debemos pagar por esto. ¿Qué les digo yo? De pronto les pido disculpas. Las personas lo que hicieron fue cortar el video donde les convenía para hacerte todo esto lo que está pasando. Nosotros somos...
0: Bueno, mi querido alcalde, ya lo escuchamos.
1: Uy, si no, es así como razón el alcalde.
0: Ya, si es así como usted dice, bueno, le pedimos a los oyentes de Tropicana que de pronto cambien ese pensamiento que tienen hacia usted en este momento, porque está hablando de que hubo una edición del video.
1: Del video.
0: Entonces se tomaron apuntes que desvirtuaron absolutamente todo. Si es así como usted lo está diciendo. Si es así, el tema de los accidentes y demás.
1: Yo creo en el alcalde, sí. Y saben que yo quedando en moto para arriba y para abajo, muchachos, o sea, yo siento que un perrito tristemente le sale a uno y termina uno el triplemente de jodido. O sea, usted se está arriesgando la vida suya y la del peludito, o sea, es muy teso.
0: Imagínate
1: muy
0: que Karina teso, se caiga si de la moto y se refriegue el peludito. No, me hacen el favor y eso no.
1: No sea cochino.
0: El peludito de Karina no. Con ese sí me doy trompa con el que sea. Ah, oh, carajo.
1: Pero vea, yo sí quiero analizar cómo
0: le raspó el peludito.
1: Ey, no, el mío no es peludito, haga el favor. Oiga, no, entonces.
0: Es peladito. ya. Ya.
1: Que, o sea, viéndolo por el lado de la seguridad, muchachos, sí, yo he visto en fiestas, yo que ando también por las fiestas.
0: Bien, ¿tú eres callejera?
1: No, las personas que ya están alicoradas.
0: Ajá.
1: Ven un perrito y le pegan.
0: ¿Los que están ya pedo?
1: Sí. Okay. Le pegan a los perritos, le pegan a lo que vean ahí en la calle, o sea, de verdad.
0: Ah, ¿y tú no le pegas al perrito, no?
1: No, mi amor, ya quisiera yo a esta hora estar
10: pegando. Hola, mi Karina hermosa, la caballito.
1: Hola,
10: pues,
1: mi amor.
10: Con respecto a lo que dijo el alcalde Risaralda, no estoy de acuerdo que a un animalito no le den comida en la calle. Es un perro, es una vida que está en la calle, que lo botan a la calle porque no quieren tener más. Comiencen por ahí, si quieren tener una mascota,
1: total.
10: Ténganla, pero no la boten en la calle. Si van a tener una mascota, ténganla, es para cuidarla y para protegerla.
1: Sí.
10: Pero no lo hagan eso y no botan a la calle. Y con respecto al alcalde, yo no sé qué está pensando. ¿qué se le ocurre? ¿Cómo le ocurre poner un decreto de colocarle multa a la gente por alimentar un perrito? ¿O es que él tiene animales en la casa y los bota a la calle? Esa es mi opinión sobre lo del alcalde. Gracias.
0: Listo, un abrazo, papá. Gracias. Bueno, ahí están los oyentes de Tropicana en toda Colombia, que no me duermo. Gracias por la sintonía en todas las ciudades que se conectan, que nos escuchan, que nos ven, que comparten con nosotros estos temas. Aquí estamos, en el que no me duermo. Y llegó el momento, una vez más, Cari, llegó
1: Dímelo.
0: La instancia donde una vez más vamos a habilitar el cuarto de confesiones más grande que tiene Colombia y el mundo. Y por supuesto, está aquí en Tropicana, donde escuchamos a nuestros oyentes. Y en este momento escuchamos a otra persona que también se confiesa, nos envía su nota de voz al 310-206-3302 de la más bacana en toda Colombia Tropicana.
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0: Bueno, estamos esperando a los oyentes de Tropicana que se quieren confesar, que se quieran, de pronto se quieran abrir
1: ¿Qué?
0: Con los oyentes. De pronto también necesitan un consejo.
1: Un consejo.
0: De pronto necesitan que Karina les diga, ¿sabes qué? Yo me apunto, yo me anoto, también vamos a escucharlos. Si quieren decir una confesión, lo pueden hacer. Primero, enviar una nota de voz al 310-206-3302, luego la palabra confesión para saber que usted se está confesando. Así que, Karina, aquí bien, tenemos pues a nuestro segundo oyente con esta confesión.
1: ¿Qué dicen? ¿Qué pasó? ¿Qué sucedió?
14: Tropicana la más bacana. Caballito, Karina.
1: Hola, mi amor.
14: Linda. Para confesarles un caso que me está pasando.
1: Sí.
14: Llevaba 5 años con una bella y linda dama. Y resulta que se fue. Que se fue a escondidas.
1: ¿Qué?
14: Se fue a escondidas. Empacó sus maletas y todo. Y hasta la fecha que yo no sé ni quién. Sé dónde está viviendo y eso. Pero entonces ya no me quiere decir si ya tiene otro. O si está sola o qué es lo que tiene. Pero sí me gustaría saber. ¿O qué me aconsejan ustedes, caballito? Y pues sí me gustaría hacer soldado caído con mi...
1: ¡Llamémosla! ¡La llamamos!
0: Bueno, pero entonces, que caballo. él nos envíe el número de ella, el nombre de ella, para llamarla. Buenísimo. Pero yo creo, Karina.
1: Que no me vaya a decir que no.
0: No, yo creo que...
1: ¿Qué?
0: Ella se fue para pensar bien las cosas, Karina.
1: Pensar bien las cosas, y uno va es porque ya no quiere más nada.
0: No, tampoco. Uno a veces se siente abrumado porque la relación de pareja es muy difícil, muy densa a veces. Entonces
1: caballo.
0: Uno se va, se esconde para reencontrarse con uno mismo. Y yo sí creo que de pronto ella se fue para organizar ideas y no porque tenga otro y esté de vagabundina por ahí.
1: Pero sin avisar, si usted quiere tiempo, usted le dice, mi amor, lo siento, no...
0: De pronto, tengo, por alguna discusión, Karina, alguna discusión, alguna pelea, no, ¿tú qué
1: no,
0: sabes?
1: No, el señor no dijo que habían discusiones, ella arrancó sin avisar, y si arrancó así sin avisar es porque, amor, ya...
0: ¿Ya
1: bailas,
0: qué?
1: Bailas, te lo
0: no,
1: digo.
0: No, mira, yo he tenido...
1: Ya por allá no hay nada, no se arrime, ni... no, es más, llámela.
0: Yo creo que el consejo que tú le estás dando al señor no es el pertinente. O sea, sinceramente yo creo que no, porque, hey, Cari, mira, yo conozco situaciones y parejas que de pronto dicen, ¿sabes qué? Vamos a darnos un tiempito. A veces sí se hablan, a veces no. Cogen sus chécheres, sus cuestiones, y rapidito se van. Pero después ya vienen, hablan, vamos a manejarnos de esta forma y otra vez, y ahí tú los ves viviendo súper contentos y felices.
1: Vea, o sea, lo que dice por acá, es que y se marchó y a su barco le llamó libertad. ¿Usted conoce a Yadira Perdomo?
0: Yadira Perdomo.
1: Sí.
0: No.
1: Ya permor. Ya perdió.
0: Vamos a ver si esta nota de voz. Bueno, los que quieran opinar, los que quieran darle su punto de vista a este oyente.
1: ¿Qué creen que pasó?
0: Sí, ¿qué creen que pasó? Al 310-206-3302. Todos, enviar su nota de voz. Porque aquí estamos en las confesiones, hermano. Y si usted quiere que hagamos soldado caído, también nos envía el número de ella, el nombre de ella, que.

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1: De buscarla, agotar esa instancia o definitivamente, como dijo Karina, la que se va es porque ya tiene otra cuestión, ya tiene otro arrocito en bajo,
2: que ya no tiene más,
1: ya tiene aguante, un sartén agarrado por el mango.
3: Buenas noches, Tropicana.
2: Buenas.
3: No, ya la verdad, Lola, lo lamento mucho, ya se quiso marchar sola.
2: Lola,
1: lo lamento. ¿Quién es Lola? Lo lamento.
2: Lo lamento, amor, lo lamento, mi vida.
1: Ey, pero Barro, que también la gente se vaya así, ¿no? Sin decir
2: pero venga,
1: por qué.
2: Puede que no, o puede que le haya pasado algo.
1: ¿Alguna vez tú te has ido así, Karina? Dime la verdad, mírame la cara. ¿Alguna vez tú te has ido así?
2: Pero así sin avisarme.
1: Sin avisar. Voy,
2: pero pues, tiene que ser que me haya agarrado las greñas de la persona.
1: ¿Alguna vez te has ido? Yo he sido muy claro contigo. ¿Te has ido? ¿Le has dejado la peluca a esa persona?
2: No.
1: ¿Yaper?
2: No, no.
1: Tú siempre hablas.
2: Yo siempre digo las cosas como son y listo, así duele.
1: Ok.
4: Estoy en... Bueno, muchachos.
5: ¿Qué pasó?
4: Sí. Una confesión.
6: A 3:10.
4: Me estaba quedando dormido y los escuché. Ay, ay, ay. Gracias por alegrarnos la noche.
1: Eso, mi hermano. Vea, como le alegramos la noche a ustedes, Karina, ¿dónde la gente te puede seguir? ¿Dónde la gente te puede encontrar?
2: Fácil, Instagram, TikTok, en todos lados, Karina Uribe 28, pero con capa que no se pierda, ¿listo?
1: Ok.
2: Karina Uribe 28, ¿y a ti, caballito?
1: Ah, sí, arroba caballito castillo, arroba caballito castillo. También te cuento que en Instagram me han llegado varias confesiones, varias historias, y ahí estamos hablando, sí, ahí estamos hablando por WhatsApp. Entonces, en cualquier momento lo voy a comenzar a pasar porque tengo muchas. Entonces, los que quieran de pronto ponerse en contacto conmigo, envíame por alguna confesión, arroba caballito castillo, ahí estoy en Instagram, y también ahí les dejo mi número de WhatsApp y comenzamos a hablar. Entonces ya saben, arroba caballito castillo en Instagram y Karina Uribe 28.
4: No, ya llórelo, ya cuando saca maletas y todo, ya no hay nada más.
2: Cierto que
4: quieres,
2: sí.
4: Mejor dice sí. Que pones los dedos de frente, no.
1: Dice que no, pero yo todavía no creo. Yo todavía sinceramente no creo que ella se haya ido porque tiene otro. ¿Será que tiene otro?
2: Yo digo que de pronto no tiene otro. Pero, o sea, o estaba tan aburrida, pues, que... Pero ya no vuelve. No, amor.
1: Mira, Cari, por aquí nos están escuchando. Dime. Y un abrazo, un saludo bien enorme a Miguel, a Juan, a Camilo, a Felipe, a Ana, a Leila, a Hilda, Gustavo, María, Giovanni. Los amigos de Leo Brito en la ciudad de Barranquilla están escuchando a Que No Me Duermo de Tropicana con Karina y el caballito de Edgar Castillo.
7: A mí la verdad me parece que es una persona, no sé, como loca, como... O sea, no se trata de que... De todas las otras cosas que hay que ver. O sea, sí hay que ver cada cosa de un punto diferente. Pero pues lo que él dice o lo que él dice que va a implementar, que es multa a las personas que le dan comida a los perritos.
1: Ah, ok, listo, bien. Esto es con respecto a los perritos.
2: Sí, ok, perfecto.
1: A ver, esto y
2: ¿qué opinan ustedes?
8: 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Bueno, buenas. Yo qué opino, de acuerdo con Karina. Yo creo que si ella no hay nada, si ella se marcha es porque pues ya no hay amor y no hay nada. Y se fue, sí, avisar.
1: Y se marchó.
2: Barro que no haya dado la cara. Me parece muy poca hembra. O sea, con pocos ovarios, pues no haber dado la cara.
1: Qué muy poca hembra.
2: Sí.
1: Karina, qué cosa contigo.
2: Usted le dice las cosas y ya no tiene nada que ocultar.
1: Pero si las mujeres, o sea, a veces también son así. Las mujeres son así.
2: Después de una agarrada o que le haya hecho algo bien terrorífico, ahí se arrancó sin avisar y ya que se caiga lo que tenga que caer. Pero usted me va a decir.
1: Que se caiga, que qué.
2: Lo que se tenga que caer.
1: Ah,
2: y si
1: okay.
2: Usted me va a decir a mí que se fue porque le dio miedo a la cara. Ay, no. Póngase bien los ovarios, mi amor.
1: Y si se va a caer.
2: ¡Que se caiga!
1: ¡Para que caiga aquí, carajo!
2: ¡Ay, qué rico!
1: A ver, oiga, ¿qué dice?
2: Está grave la vaina.
1: ¿Será que esta ya la pasamos o no?
9: No, no necesariamente. De pronto ella se fue porque el man era muy cansón.

0: sí, no,
1: y
0: sí,
1: se cansó ella de la situación, porque es que a veces hay gente con la cual no se puede dialogar, entonces simplemente se aburrió y se fue. Tal vez se lo dijo de mil maneras, sino que el man no le paró bolas.
2: Y lo está diciendo una mujer, Karina Uribea. Lo está diciendo una chica, una dama.
3: Por eso, o sea, para uno irse así, tiene que ser que el man le haya hecho algo terrible. O que sea una cosa horrible, pues.
4: Nada más bacana, bacanísima, caballito, Karina.
5: Gusto de
4: escucharlos otra vez.
2: Eso, papá.
4: Los había abandonado como 15 días porque tenía una calamidad familiar.
2: Ay, pues, madre.
4: Que saben que cuando se le muere a alguien, eso es duro. Pero ese man, como dicen ustedes, ya perdió. Cuando saca la maleta y no dicen nada es porque están aburridos o porque no la consienten o porque no le dan lo que ella quiere. 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
2: Bueno, entre otras cosas también, te acompañamos en tu dolor. Un abrazo bien grande y gracias por disfrutar a Que No Me Duermo de Tropicana, Cari.
3: Un besito para todas las personas que nos escuchan a pesar de estar pasando por tantas situaciones. Acá estamos para alegrarles la noche. Si usted tiene que trabajar en horario nocturno, si de pronto no ha podido dormir porque dice, uff, qué día tan pesado, o ya mañana arranca una semana. Nada, primero, respire profundo con toda la actitud. Cosas buenas son las que vendrán. Este mes viene cargado muchas sorpresas.
2: Y eso sí. Estás
3: como oyente de Tropicana. Entonces, mi amor, hágale, sacúdase y verás.
2: Sacúdase lo que tiene arena. Oye,
3: ¿qué,
2: Cari?
3: ¿Qué
2: tiene arena? Venga para sacudirla. Karina, entre otras cosas, te quiero preguntar, ¿vamos a venir a trabajar la otra semana o no? O sea, el lunes.
3: ¿Cómo así que si vamos a venir a trabajar? Si usted me dice que no, pues yo le digo de una, ¿cómo así que no?
2: Ok, muy bien.
6: ¿Qué tal la mesa de trabajo? Buenas noches, Karinita, bizcochote, hermoso, mamacita.
3: Hola, mi amor.
6: Y al duro de la mesa, tal caballito.
2: Mi hermano.
6: Pues, no, nada. Si la mujer se fue, es por algo. No sé, es mejor ni preguntar, ni indagar, ni hacerse preguntas, ni llamar, nada, porque al hombre como consejo le digo, no llamen. Más se pregunta usted y más preguntas va a hacer. ¿Por qué se fue? ¿Por qué lo hizo? Es mejor, no, nada. Cada uno en su mundo y nada, para adelante. Vendrá otra, mi papá. Para adelante y nada. Para adelante, para el frente. Nada más que hacer.
2: Oye, Cari, pero otra cosa también que te voy a decir, y es que hoy en día se ha vuelto muy normal que de pronto la pareja se vaya, sea hombre, sea mujer, pero como se aman tanto, se quieren tanto, vuelven ya con una barriga, con un niñito. ¿Sabes qué? Yo le embarré yéndome de aquí con otra persona, con ese o con esa, pero yo te amo es a ti. Ay, sí, mi amor, yo también te amo. Y vuelven a formar una pareja bien bonita, un hogar bien bonito.
3: Si son capaces y muy bonito, acepto, me parece espectacular. Que nada influya en esa relación, mi amor, que si tiene que dañarse unos cuantos días para volver a salir mejor, que se dañe. Listo.
2: Mira,
3: está en sus manos hacer lo que quiera con ella.
2: Nos están escuchando de Termina Quindío, dice... Nora Fernández, creo, desde Armenia Quindío, dice que la busque.
7: Dígale que espere la llamadita, que ella se fue para otro país a buscar un futuro para los dos. Dentro de poco lo llama.
3: Ay, qué imagina. Falta poner nomás solo respuestas incorrectas.
8: No, qué cagada.
3: Solo
8: no,
3: respuestas
8: pues,
3: incorrectas.
2: ¿Qué? Dígalo.
8: De pronto la mujer no tiene pues la valentía para decirle que ya no más, que de pronto tiene otra pareja o se ilusionó con otra persona. De todas maneras, el man pues ya, pues sí, se mereció una explicación, pero echarle tierrita, porque si lo dejan así, porque así, sin explicación, sin más nada, es porque ya no hay nada. Dios bendiga, Karina, mi amor, te amo. Me encantó.
3: Lindo, bombón, mi amor.
8: Tu amiguito el Barbas.
2: Barbas, sácate la bebé. No, cómprale un somier.
3: Barba de rato no me toca el pito. No.
2: Cómprale una lavadora para que te lave la camisa, Barba.
3: Oiga, pues, no, lavadora.
2: O un manduco. No.
3: ¿Qué es un manduco?
2: ¿Sabes qué es un manduco?
3: Ese manduco.
2: El del tú.
9: Y se marchó con el que más plata tenía y dejó tirado al otro, que era una corregindo.
2: Bueno, Karina. 9:48, aquí estamos en el que no me duermo de Tropicana. Hacemos la pausa y ya venimos. Venimos en instantes, así que la gente en TikTok que se queda ahí con nosotros porque venimos con más historias, más confesiones. También, también, el que tenga soldado caído, que me diga, caballito, Karina, tenemos soldado caído.
3: Oiga.
2: Bueno, ya sabes, Cari. Entonces, volvemos en instantes, ¿ok? Te mando un besito. Ya nos conectamos.
3: Volvemos en instantes. Picos por allá.
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0: Aquí estamos, seguimos en el que no me duermo de Tropicana, la emisora más bacana en toda Colombia. Tropicana, la más bacana, bacanísima. Gracias por estar, gracias por acompañarnos, gracias por seguir. Todavía nos queda, ¿qué? 2 horas de programa hasta las 12 de la medianoche. Vamos con ustedes. Todavía tenemos más confesiones, todavía tenemos soldado caído, todavía también tenemos una sorpresa para nuestros oyentes. Hoy voy a hacer con Karina, o de pronto un oyente se va a enfrentar con Karina. Vamos a hacer un enfrentamiento musical. ¿Cómo así? De pronto vamos a enfrentar el oyente con Karina con vallenato, o de pronto con música popular, o de pronto con salsa. Eso va a ser ahorita más tarde, aquí en A Que No Me Duermo de Tropicana. Entonces, a los que van llegando, gracias por seguir con nosotros. Y también un abrazo bien enorme a nuestros hermanos, los que siempre están en sintonía con Tropicana allá en Venezuela, la gente que nos sintoniza por allá en México también. Gracias por la sintonía en Estados Unidos, en Los Ángeles, en Kansas, la gente que está en Houston, por supuesto, en la costa este, nuestros hermanos en Canadá también. Gracias por la sintonía. Un fuerte abrazo y un beso bien enorme, bien delicioso a las mujeres lindas, bellas, hermosas, que no se duermen con Tropicana, la emisora más bacana, bacanísima en toda Colombia. ¡Que no me duermo! ¡Eso!
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0: Les traigo otra confesión. Bueno, a los que van llegando a la sintonía, la confesión es muy fácil, muy sencilla. Solamente tienen que enviar una nota de voz con la historia. Deben contarnos la historia en una nota de voz y luego de esa nota de voz deben escribirnos la palabra confesión. La palabra confesión. Y listo, de una, vamos a escucharte. Si necesitas que te demos algún tipo de consejo, perfecto. Si de pronto necesitas que alguien te escuche, también te vamos a escuchar. Confiésate aquí en A Que No Me Duermo de Tropicana. También si estás de pelea con la novia, estás de pelea con la esposa o con tu esposo, tienes, no sé, algún inconveniente con tu pareja, con esa persona, con tu novia, con tu novio, nosotros también te vamos a ayudar con el Cupido de Tropicana. Tú nos das el número de él o ella, la contactamos, lo contactamos y nosotros hacemos que otra vez esa relación vuelva a fluir, vuelva a funcionar, que ustedes estén bien. De pronto, si quieres pedirle la mano a esa chica hermosa que te mueve el piso, a quien amas, con quien deseas formalizar algo, nosotros aquí también estamos para eso. El Cupido de Tropicana, el soldado caído, que ustedes ya lo conocen. Y por supuesto, tenemos las historias, las confesiones aquí en A Que No Me Duermo de Tropicana. También saludamos a nuestros amigos en el TikTok. Estamos como @ Tropicana Colombia, Tropicana Colombia en el TikTok. Saludos a quienes saludamos a esta hora, escuchando y también viendo el en vivo que tenemos allí. Gracias a todos ustedes por disfrutar A Que No Me Duermo de Tropicana. Vea, saludos a esta hora para Paola Andrea Ortiz, dice: hola caballito, buenas noches. ¿A quién más? Dice: buenas noches caballito. Manuel Rodríguez, como todas las noches escuchándolos. Buenas noches. Daniela Sánchez dice: hola, buenas noches caballito, besos. Hola, buenas noches, reportando sintonía desde Asturias, norte de España. También para Iván Darío, para ¿quién más? Silvio dice: hola caballo, saludos, bendiciones. Silvio, un abrazo, gracias. Ahí están nuestros oyentes, van llegando a la sintonía de Tropicana, A Que No Me Duermo. Bueno, Karina, Karina, llegó el momento, llegó el momento de escuchar más confesiones, más historias en A Que No Me Duermo de Tropicana.
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4: Confiésate.
0: También saludamos.
4: ¿A quién?
0: Adivina quién.
4: ¿A quién está conectado por ahí?
0: A uno de mis jefes.
4: Guay.
0: Rafael Narváez Barandica.
4: ¡Rafa! Oye, Rafa no dice también así, repítela.
0: Sí, sí, no, no, y él dice que repítela. El maestro, bueno, el maestro Rafa Narváez en la ciudad de Barranquilla me dice que va llegando, va aterrizando con toda su familia, con Arby, con el señor Rafa, con su esposa. Estaban por acá en Bogotá con su hijo Rafael Calet. Estaba de
4: qué
0: cumpleaños.
4: Qué rico, yo vi.
0: Sí.
4: Hoy sí tiene nombre de artista.
0: Sí, claro. Él es sobrino de Calé Morales. ¿Tú no sabías?
4: ¿Serio?
0: Sí, claro.
4: Rafa.
0: Rafael Calet. Bueno, llegó el momento de escuchar a este oyente. ¿Cuál es tu confesión? En Tropicana, la más bacana, bacanísima.
4: Cuente a ver.
0: Aquí está este oyente.
4: ¿Qué pasó?
0: Aquí está.
4: Es más miedo que me está dando esto aquí.
0: Espérate.
4: ¡Qué canción el oyente!
0: Hable.
4: Amigo, oyente. Entonces.
0: ¡Oyente!
4: Oiga, Miguel.
0: ¿Qué, hable?
4: ¿Qué le harían?
0: Nada. A ver, espérate ahí.
4: Caballito, se puso un dilo por allá donde no era.
0: Sí,
4: caballito.
0: Pero yo creo. Espérate un segundito. Reproduce.
4: Sí, por ahí. Es por ahí.
0: No, y si no, me va a tocar aquí. Espérate, que esto se puso nervioso, Karina Uribe. Aquí está.
4: ¿Quién se puso nervioso?
5: Tropicana, hola, buenas noches.
4: Hola.
5: Resulta que me pasó algo muy especial con un parcerito.
4: ¿Qué sucedió?
5: Yo estaba con hermano y teníamos un negocio. Y el parcero iba a comer cada rato. Entonces nos hicimos muy buena amistad. Un día fue con la noviecita. Normal, fue con la novia.
4: Sí.
5: Y bueno, entonces pues de ahí nos conocimos con la muchacha, nos la presentó, la noviecita, ¿qué tal? De esas cosas que uno pues, ¿qué me iba yo a imaginar que iba a tener un enredo con eso? Resulta que el pelado, a la vuelta por ahí de unos 2 años, él hizo el proceso para irse para el ejército. Y entonces hasta que llegó el día, el muchacho se fue. Bueno, entonces ya teníamos muy buena amistad pues con la novia del pelado.
4: Sí.
5: A mí me gustaba dos compañeritas de ella.
4: ¿Pero ella, cómo quedó?
5: Que les llevaba las saludes a las dos pelas, pues, a la una o a la otra, les llevaba saludes. Y les llevaba mensajitos, carticas, las invitaba a comer y bueno. Pero nunca me pararon bolas las amigas. Pues hasta que como ella ya estaba solita, pues el novio se iba y por acá cada 3 o cada 4 meses venía a hacerle visita. Entonces, pues seguro eso deterioró la relación entre ellos y salimos enredados. Una vez salimos enredados y yo siempre preguntaba, venga, y Julana y Sultanita, y ¿por qué no dijeron no? Y ay, deje de preguntar por esas viejas que nunca le paran bolas, que no sé qué. Salgamos, tú y yo, y listo. Pero pues yo sano, yo la verdad la veía toda, creo como que la novia del parcerito, entonces no. Pues no. No le insinuaba nada, no me esperaba nada de ella. El caso fue que nos estamos siendo novios, el man pues tampoco se las creía. Y en una salida que hizo me buscó normal, como si no supiera nada, nos pegamos una borrachera con el parcero. Y yo seguro entre tragos, quién sabe, le conté todo porque hasta ahí fue la amistad entre nosotros dos. Yo seguí con ella normal. Fue la primera mujer que yo tuve. Vivimos un poco de tiempo juntos. Y fue una relación muy, muy bonita, pues de pronto no duramos tanto tiempo, digamos, no fue una relación como decir para toda la vida. Pero lo que viví con ella fue algo muy bonito, fue algo muy lindo. Entonces, bueno, eso es como un pequeño resumen de la historia, porque pues ahí no termina todo, ¿no? Pero bueno, ahí les comparto esa pequeña historia.
4: No.
0: ¿Cómo te parece? Oh, yo sí digo algo, mi hermanito. Para mí, la novia de un pana, de un parcero, de un gran amigo, tiene bigotes. Yo
4: no se toca, no se mira, no se desea, no se acepta ni a un tinto prácticamente.
0: Pero si se te lanza. O sea, por ejemplo,
4: usted la frena.
0: No, yo creo que eso no sucede.
4: ¿Cómo,
0: si de
4: cómo
0: pronto,
4: que cree que no?
0: Yo creo que eso no sucede.
4: ¿Ah?
0: De pronto si tú sabes del gusto de ella y te comienza a tratar distinto, yo siento que tú no das ese siguiente paso. Por el contrario, tú, si eres muy buen amigo del ex de ella, tú tomas distancia. Pero ya ella lanzarse, abalanzarse y decirte, ¿sabes qué? Deja de estar pensando en las otras viejas que no te dan ni la hora. ¿Por qué tú y yo mejor no? Tin, tin, tin, tin, tin. Ven, échate para acá. Yo creo que es muy difícil que te cojan, te arrinconen y que de una te vayan. O sea, yo creo que es difícil, Karina. Difícil.
4: Venga, hay una vaina en este caso. Él supuestamente dice que con la borrachera, supuestamente, porque no está seguro, él supuestamente le contó entonces al man de esta infidelidad, de esta vaina, y dejaron de hablarse. Y donde no haya sido el man, sino que haya sido la vieja,
0: bueno,
4: la que le contó y lo hizo quedar mal. ¿Ah?
0: Pero la que queda mal ahí no es él, sino ella. La que queda mal ahí es ella.
4: Pues no importa, ya pudo haberle dicho, vea, él hace sino lanzarse, me está diciendo cosas. Se hace la víctima. ¿Y ya?
0: Ah, no, no creo.
4: ¿Quién pudo haberle dicho? Ah,
0: no, Karina, no.
4: ¿Por qué no?
0: Ah, Karina,
4: ¿tú, por qué no?
0: Tú estás viendo muchas películas de ciencia ficción.
4: No, no es película, es realidad. Puede pasar, eso puede pasar.
0: No, que la hembra le diga al novio o al exnovio.
4: Para quedar bien con el novio o para quedar bien con el man, le dice, vea, ay, ese está todo fastidioso encima de mí, no sé qué.
0: Pero de pronto.
4: Entonces el man va a dejar de hablarle al otro pelado y listo.
0: Karina, pero es que de pronto, al momento de él verse con su amigo, de un inicio hubiese cambiado la relación. Porque él ya venía con eso aquí en la cabeza.
4: Mire lo que dice Andrés. Hay unas que se hacen las víctimas y yo tengo amigas, mijito. O sea, yo sé qué pasa por ahí y de que corre agua para el río, mi amor, corre agua y de ladrón.
0: Sí,
4: puede pasar.
0: No,
4: puede pasar y ella, o sea, misma ella hizo ponerse, que se creara ese. Sí, y
0: ella ponerse la soga en el cuello, Karina. Ella ponerse la soga en el cuello,
4: ¿Qué soga se va a poner en el cuello?
0: No creo que
4: ella.
0: Ella
4: va a quedar mal, ella va a quedar bien con el esposo.
0: ¿Cómo que va a quedar bien?
4: Que se me tira encima.
0: Entre cielo y tierra no hay nada oculto y siempre hay pruebas, siempre sale a flote, siempre sale a la luz del día lo real, la realidad. Y yo creo.
4: Sale la realidad, sí sale la realidad. Pero
0: eso,
4: que puedan pasar las cosas, pueden pasar.
0: Pero ella no se va a poner al descubierto. O sea, porque cuando tú comienzas a decirle X cosa a tu pareja ya o a tu expareja, ya comienza como que él a, no sé, activar las alarmas, estar más alerta, a ver qué pasa, qué sucede. Yo no creo, no creo.
4: Oye, entonces ustedes que dicen que pudo haber pasado en este tipo de casos. Bueno, lo que sí hay que tener seguro es que, muchachos, no se metan con las novias de sus familiares, con las novias de sus amigos.
0: Mira,
4: ni ustedes se metan con los novios de los de la casa. Eso no se toca.
0: Karina, a mí una vez me dijeron, caballito, a rey muerto, rey puesto. A rey muerto, rey puesto. Ya lo que fue, fue. Ya lo que pasó, pasó. Y tú le vas a guardar luto. Si ellos ya no tienen absolutamente nada. Si a ti te gusta ella y si ella gusta de ti, ¿qué te impide estar? Ah, porque ellos tuvieron una relación en el pasado. ¿Y qué? ¿Dónde está escrito que eso no se puede dar?
4: Caballo, en el pasado, pero en muchísimos años de pasado. Pero muchísimos, son muchísimos.
0: Pero ¿dónde está escrito eso, Uribe?
4: ¿A usted le gustaría que su exmujer se metiera con un hermano suyo,
0: ella que haga lo que quiera con su cuestión?
4: No, señor, no, señor.
0: Ya lo que pasó, pasó.
4: Puede ser mucha la cuestión y todo, pero no, señor, eso no se permite. Eso no se permite. Las novias de los amigos, de los primos, de los familiares, de los hermanos, no se tocan para usted volverla a sus novias.
0: ¿Sabes quién hizo?
4: Eso, como dicen por ahí, eso es ganado marcado. Y así nunca más
0: vuelvan
4: a tocar ganado marcado.
0: Y yo creo que yo te lo dije y te lo voy a recalcar y a reiterar. ¿Tú sabes quién hizo el papel de Michael Jackson en la película? Lo hizo el sobrino de Michael Jackson. Y la mamá de Michael Jackson, ella de aquí, de Bogotá, bogotana ella, ella se fue para allá, para los Estados Unidos, con el hermano mayor de Michael.
4: Sí.
0: Pero resulta que la cuestión no funcionó. El hermano mayor de Michael estaba en otro cuento, estaba en otro lugar, en el tema de giras, y el que se quedó acá fue otro hermano de él, o sea, el cuñado. Y el cuñado, no te preocupes, no llores y tal. Y el cuñado le hizo tres hijos, tres pelados, y vivieron felices.
4: Pues ni tan felices.
0: Vivieron felices.
4: Porque ahí tenían más plata que un berraco. Hagamos plata juntos, o sea, hacemos plata juntos de esa manera.
0: Ah, entonces tú crees
4: que
0: fue por plata, fue por conveniencia.
4: Ay, claro, ahí no hay amor, pura conveniencia.
0: ¿Qué dicen los oyentes de Tropicana? Háganme el bendito favor y sacan a Karina de...
4: ¿De dónde? ¿De dónde?
0: De eso que tiene en su cabeza, por favor.
4: No, señor.
0: Tropicana.
4: Cosas que pasan, cosas que pasan.
6: Las novias de los amigos, de los familiares, son totalmente prohibidas.
4: ¿Vio?
6: Y si se le lanzan, uno tiene que ser sapo con su amigo o con su familiar. Vea, pasa esto y esto con su mujer, me está haciendo esto y esto. Eso es regla de hombre. De hombre que las tiene bien puestas.
4: Así es. Tienes razón, amigo. Tienes razón. Conéctese a Tropicana Colombia también y nos deja su mensaje escrito en el TikTok. Lo estamos viendo, mi amor. Si quiere que lo saludemos, toca la pantalla y ahí nos aparece el nombre otra vez de una. Listo.
0: 310.
4: ¿Qué más dicen?
0: 206-3302. 310-206-3302. Todos. Los que quieran participar, opinar al respecto de esta confesión, ya saben, 310-206-3302, envíen una nota de voz y participan también. Cari, tenemos soldado caída.
4: Soldada caída.
0: Uh-huh. Y si no estoy mal, un soldado caído también, ¿oíste?
4: A ver, sí, señor.
6: Yo escucho Tropicana, la más bacana, niño. Beto Vargas de Piedecuesta, Santander, Chombia. Regla de oro para los grandes amigos. La mujer del mejor amigo no puede ser comadre de uno, si no, se pierde el año.
4: ¿Vio? Se pierde el año, no funciona. Vea lo que dice por acá Daniela Sánchez, totalmente de acuerdo con Karina, es verdad. Ever dice, saludo para Arturo Garzón. Patricio se está reportando por acá, los estoy viendo en TikTok. Juan Gómez dice, ni las mujeres de la familia ni de los amigos se tocan, se respetan, eso es ley. Vea, Carlos Arturo dice, mejor dicho, no solo vivieron felices, hicieron negocios. Andrés, las ganas pueden con todo. Aparte, ¿qué pasa con los códigos del hombre? Ay, no, amores, por Dios. Vea, es que le digo, pues, un hombre con ganas maneja más la de abajo que la de arriba.
0: No, señor. Ay, o sea, pero es que porque siempre los hombres. ¿Por qué nunca las mujeres? ¿Por qué nunca las mujeres? ¿Por qué nunca las mujeres? Yo sí quiero que ustedes en Colombia vamos a debatir como tiene que ser. Si su ex, bueno, no, la ex de su mejor amigo o el mejor amigo de su ex le está tirando los perros.
4: Ajá.
0: ¿Usted va para esa? ¿Acepta? ¿O no acepta? Ya.
4: No, no, negativo, cero, ahí nunca, ahí no.
0: Lo que, yo ahorita te lo dije, lo que se va a comer el gusano, mejor que se lo coma el humano.
5: Sí, no, pero no. Bueno, caballo y Cari, yo diría que, bueno, está bien que el hoyo de un pana no se toque, pero si la pela está con intensidad, pues la verdad yo le diría primero al pana, y si el pana dice que le cabine, ya otra cuestión, ya las cosas cambian, porque por lo menos, o sea, uno le fue directo al grano al pana y le dijo cómo son las cosas, ahí sí cambia. O sea, si el pana te dice hágale, ya es otra voz.
0: Bueno, si el pana te dice hágale, ya es otra voz. Oye, yo no
4: pero
0: creo
4: primero
0: que eso
4: le
0: suceda.
4: Preguntaría al pana. Primero le pregunta al pana.
0: Yo no creo que eso suceda, Karina.
4: Dice por acá, aunque nadie es de nadie, pero todo es cuestión de respeto. Ave María, esa canción es muy buena.
0: Cántala.
4: Huepucha, no. Es que ahora nadie es de nadie, mi amor, huepucha. Salud y huemadre.
7: Mi hermanito, el Lito Gaba, el Little Hans.
0: Vaya.
7: Cari, ¿cómo están? Buenas noches, como siempre, todas las noches parando de bolas aquí en de Barranquilla. Bueno, mira, ¿qué me ha pasado a mí? Ustedes saben mi historia, ya saben lo que pasó con la pelada esta, tal, con la pelada, bueno. Con mi grupo de amigos ha pasado muchas veces que no voy a dar nombres, casi lo digo. Una de los vaciles de ellos, una vez gustó de mí. Y la pelada sí me caía, o sea, me caía así, o sea, no era en plancha, pero sí me tiraba la vaina. Y yo le dije a él, hey, ven acá, Juancho Polo, hey, esta pelada me está diciendo cositas. Él me dijo, maní, tú verás, ella no tiene nada conmigo, tú verás. Y viceversa, yo he tenido vaciles que por algún motivo de la vida, llegan también hablando con un amigo mío y a mí me dicen, ey, ven acá, esta pelada me está cayendo, marica. Y yo, man, tú verás, o sea, ella conmigo no tiene nada. Pero yo creo que eso se maneja hasta el punto del vacile, sino que me diga el caballito. Ya no me ha pasado con una novia firme de algún amigo, no. Pero sí con vacile.
0: Bueno, pues, los oyentes en este momento...
4: Ni con vacile ni nada.
0: Con vacile, pero Karina, pero tú, o sea, la más puritana es Karina Uribe.
4: No, sí, señor, porque es que eso no se toca, eso no se toca ni con el pétalo de una rosa.
0: Eso dices tú ahora. Pero qué tal que el man siempre te haya gustado y tú como que, hey, man, está como está como chévere.
4: Eso no se ve ni en la Rosa de Guadalupe.
0: Sí se ve, sí se ve. Y en las mejores familias sí se ve y pasa.
8: No fueran capitalistas, oigan,
0: ajá.
8: ¡Ay! Si en el mundo todo fuera un pobrecito, señores, tampoco serviría.
0: ¡Ay, carajo!
8: Por eso el mundo, para ser mundo, tiene que haber
0: ventos. Bueno, ya. Buena canción.
4: Ay,
0: esa.
4: Poneme una así para esta hora, sí.
0: Karina, prepárate porque ahorita vamos a enfrentarnos con música.
4: Ay, debíamos hacer.
0: Hoy, yo te dije que hoy te iba a complacer un oyente. Entonces
4: listo,
0: Ok, vamos a hacerlo ahorita, solamente hoy. No me lo pidas mañana, hoy.
4: Pero
0: solamente hoy.
4: Entonces hagamos varios hoy.
0: Bueno, ok.
4: Sí,
0: Tropicana.
4: Hágale.
9: Buenas noches, Tropicana, que no me duermo,
4: Buena.
9: La tierra del Cuy. Carinita linda, hermosa, mi vida. Caballis.
0: Mi hermanito, ¿cómo estás?
9: Yo lo único que digo es que todo lo que eche sangre se come.
4: No estoy de acuerdo, no.
0: A mí me parece genial.
4: ¿Cómo que todo lo que eche sangre? No.
0: Ah, claro.
4: No.
0: De la tierra árbol, del Cuy.
4: Ese drago, los árboles de drago, eso echa sangre. Eso no se come, coja oficio, mi hijo.
0: Karina, ¿qué será? Quiere? Bueno, mira, aquí me acaban de mandar...
4: ¿Qué te mandaron?
0: Me acaban de mandar un cupido.
4: ¿Qué te mandaron?
0: Mira, ella llamara a una amiga que se llama... que está en problemas con el novio y quisiera que la llamen y le diga que lo deje de buscar. Él tiene otra persona, soldado.
4: Pero entonces no es cupido.
0: Caído.
4: Ese no es cupido.
0: Sí, este es un cupido con una flecha en el corazón.
4: Este no es cupido, sino escupido.
0: Escupido.
4: Ay, no.
0: Escupido, vomitado y soldado caído. Espérate ahí, ¿cómo es que la cosa?
4: A ver,
0: caído. Pero ya.
4: O sea, hay que llamarla y que no lo busque más a él.
0: Mira, no me respondas este mensaje, solamente te voy a escribir una seña para yo saber que eres tú. No me vayas a responder el mensaje, por favor. Ya te escribí una seña. Al oyente.
4: Listo, al oyente.
0: Bueno, rapidito, nota de voz porque van siendo las y media.
4: Ey,
0: ya.
4: No, así
9: la diferencia es que no, hombre, tienen que ponerse para esas cosas. Lo hace frío.
0: Ok, más oyentes. Hola, Tropicana, buenas.
10: Buenas noches, caballito y Karina.
4: Hola, ¿cómo
10: estás? No, es inevitable cuando una mujer se te lanza así de papayita, papaya partida, porque...
4: ¿Cómo que inevitable?
10: A mí me pasó y perdí a mi amigo y la perdí a ella. Pero es inevitable a veces.
4: Eso va en la cabeza, sino que ustedes...
0: ¿En cuál cabeza?
4: Calentura.
0: En ninguna cabeza
4: ustedes,
0: va.
4: Ustedes piensan es con la cabeza de abajo o no con la cabeza de arriba, que deberían pensar.
11: Caballito, Karina, mi amor, y toda la mesa.
4: Mira, lindo.
11: Yo tenía códigos. Pero desde que esos códigos, mis amistades los rompieron.
0: Hombre.
11: Llevándole chimes a mi mujer sobre mí. Ese día rompí los códigos. Y la que se me resbale la paño, papi.
4: No.
11: Doy como a cajón que no cierre.
4: No,
11: canasto de echar ropa.
0: Yo no tengo códigos.
11: Los códigos los perdí, papi. Mujer de amigo, del que sea, hasta de un hermano, si se resbala.
4: No.
11: La parto.
0: Ay, hombre.
4: No puedo creer que escuché eso. Yo
0: el
4: no
0: partido sin ley.
4: A todas estas, ¿cómo es? ¿Como a cajón de ropa o cómo es?
0: Mi amor, eso es igualito que el sello de notario.
4: Pero ¿y cómo? Si usted tira la ropa.
0: Ah, ¿no? El sello de notario así, ¿ve?
4: Pues que es el sello de notario.
0: Mírame.
4: Usted coge la hojita y... A ver.
0: Ajá, y entonces sigo macajón que no cierra. Mira, ve.
4: No.
0: Tac, tac, tac.
4: Pero usted cómo echa la ropa en coso de la... Ah, qué pena, cocacho. Yo esa seña no, o sea, sé, no sé.
0: La que no sabe, pues. La que no sabe. Yo,
4: eso no le entiende. ¿Qué?
0: ¿No entiendes eso?
4: No.
0: Ah, Karina, tú sí. Ah, no, no te creo. O sea, ey, tú crees que yo soy bobo. Lindo.
4: Pero, ah, porque es en serio, ajá, no lo entiendo.
12: Ay, qué linda, linda, hermosa, mi vida. Bueno, fue culpa del man.
0: No la entendí, pero gracias por mandar.
4: Es que no fue culpa del man, sí fue culpa del man, bandido.
13: No, no, bendiciones. Estoy de acuerdo con Karina, que las novias de los amigos o los novios de los amigos no se tocan, se respetan.
4: No.
13: Eso sería maluco para mi concepto, pero en mi familia ocurrió un caso. Mi tía, ¿sí?, quitó al marido a mi otra tía, o sea, a la hermana, y le dio un hijo. Ella falleció. Y ahora actualmente el señor vive con mi tía, o sea, con la hermana de mi tía.
4: No.
0: Pero bueno, mira, viste, están viviendo juntos. O sea, salió de una relación mala, caballo, y ahora están viviendo juntos. Qué bien.
4: Caballo y oyentes, vea, caballo y oyentes. No. Imagínense que su mujer se enrede con su mejor amigo.
0: ¿Qué pasa? ¿Sabes
4: qué les daría? ¿Qué les
0: no,
4: daría?
0: No, si es mujer. O sea, enredarse si es mujer, ahí no. Pero si es ex, yo no, no le veo.
4: Se vuelve ex desde que se enreda con el otro.
0: O sea, Cari, pero si de pronto.
4: No. Si, eso no se permite.
0: No, si ellos están juntos y yo me voy a meter con la novia de mi pana, o sea, no. Pero si ya fueron, si ya eso fue, si ellos hicieron la tierrita, escarbaron
4: tampoco,
0: así como los gatos y ya taparon el huequito.
4: ¿Cómo que no?
0: A ver,
4: no.
0: Tropicana, ¿qué dicen los oyentes? Tropicana, buenas noches. Si usted quiere opinar, solamente tiene que enviar una nota de voz al 310-206-3302.
14: Karinita, ¿cómo así que no? Eso no, se toca, no. Se huele y se lambe. Y se echa mano.
4: Ay, no, esos oyentes me están corrompiendo por aquí. ¿Cómo es que se hace? ¿Sé qué? ¿Se toca? ¿Sé qué?
0: Se toca, se lambe y se... lo que sea, pero bueno, hace algo hace.
4: Esas cosas sí las aprenden, ¿eh?
15: No hay manos para las mujeres de los socios, ni de los amigos,
4: bien, bien,
15: ni de los
4: bien.
15: Familiares, no hay manos, es pecado.
4: Ay, te vi bien,
15: pecado.
4: Ahí te vi
15: bien. Es que tenerlas bien puestas para uno no meterse con las mujeres ajenas de los allegados. Mi Karina, me encantaste, amo, caballito, la buena.
0: La buena, papá, un abrazo.
15: Un tropio amarillito, el Barbas y...
0: Barbas.
15: Y quiero un vallenatico.
4: Espere,
15: vallenato, el mío sería Recuérdame. A los inquietos, Dios los bendiga.
0: Pero bueno, sí, de vallenato, pero ahorita, acabándose la hora.
4: Pero porque ahorita.
0: Porque es ahorita.
4: Esa me gusta.
0: Como dijo la muda.
4: La gustará. No.
12: Ay, qué linda, linda, hermosa, mi vida. Bueno, fue culpa del man.
4: ¿Cómo que no? Sí, fue culpa del man.
0: Que no fue.
4: Ey, el soldado caído, caballo.
0: Bueno, ya.
14: Pero eso se pierde el código, tocarle como violín prestado.
0: No. Como violín prestado. ¿Cómo se le da un violín prestado a ese que dé?
4: Con que hasta que se revienten las cuerdas.
0: Ay, sí, sabes, eso es lo que te gusta a ti, ¿verdad? Mala, Karina.
4: Hasta que se revienten las cuerdas, hasta que las cuerdas quedan.
0: Ah, Karina es más mala que abrir la nevera de, sofocado.
14: Como quien dice, mujer que se descuide se la come el trilococo.
4: Ey, no, cuidado.
0: Mujer que se descuide, se la come el yocaba.
14: Y si mi mujer se enredó con mi mejor amigo, pues ¿qué le doy? Pues puño a mi mejor amigo, para que sea serio y respete. Y a mi mujer, ¿qué le doy? Una maletica y chao con adiós. Chao y te peinas.
4: Es que eso no se toca, eso no. Eso se respeta. Sea ex, sea lo que sea. No. Oigan a este.
12: Que a Karina le caiga en el
7: el amigo del exnovio, que el man antes era culo arrastrado así, que el man no servía ni para lavarse los dientes, y ahora el man diseñó sonrisa, BMW parqueado fuera de la casa y la camioneta para el fin de semana. Y el man le dijo, Cari, tiempo sin verte y tales y pascuales. No, yo sé que tú eres el novio de mi amigo y tal, pero yo quiero darte una vida de reina. Yo estoy ganándome $3,000 mensuales y esos son para ti completico. Yo voy a coronar un negocio de $10,000 y ahí vemos qué hacemos con esa plata. Karina va a decir no, porque ella es María Teresa de Calcuta.
0: ¿Cómo te parece? Ella es María Teresa de Calcuta, así es, ¿viste? Karina cuando suda, sino agua bendita.
4: Puede tener la plata que dice, ay, no, no.
0: Karina solamente dice cosas populares para que ustedes les caiga bien. Pero ella ahorita me escribe, Ave María, pues hombre, ojalá me pareciera no, para que no, usted viera caballo, no, como enseguida me le caso y le preño.
4: Ay, no, te va a hacer fastidioso caballito, no. Pero es que sí son muy, ay, no.
0: Y si me quiere preñar, que me preñe.
16: Nada con eso, nada con esas que se identifican como las...
0: ¿Las qué? ¿Como las qué?
16: Nada con eso, nada con esas que se identifican como las Terian.
0: Y que como las Terian. ¿Qué es eso, Dios mío?
17: No, nada, eso no es necesidad. Hay demasiada mujer y pues para las mujeres demasiados hombres en este mundo. Como para uno fijarse en personas así, ya no sean amigos o nada, eso ya fueron, en algún momento fueron personas bien con uno, entonces no debe pagar uno mal.
0: Mi querido amigo, dele y no se achante, hombre, no se achante.
4: Ahí mismo dele. Le cuentan la de Nodal. No te contaron mal, no te voy a negar.
0: Ay, ay, ay, Dios mío.
4: Empezamos, nos entregamos. Ay, no, muchachos. Ya le digo, pues. Soldado caído.
0: Y a esta hora, señoras y señores, en A Que No Me Duermo de Tropicana, el programa más importante de la radio en toda Colombia.
4: Soldado, soldado, soldado caído.
0: Señora
4: soldado
0: Karina, caído. Tiene usted ¿Qué? La misión, el del soldado caído aquí en Tropicana. Soldado caído. Tiene una misión. ¿Yo? Sí, usted tiene una misión.
4: ¿Y yo por qué?
0: Porque sí. Tiene la misión de ser soldado caído. ¿Va para esa o no va para esa?
4: La muchacha.
0: No, usted. Igual de él. Sí, llámala tú, dale, está bien.
4: Bueno, espere pues.
0: En este momento, señoras y señores.
4: Pero sí soy yo.
0: Karina Uribe. Karina Uribe va a ser soldado caído. Es más, te voy a poner una nueva que hicimos.
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0: ¡Báilalo, Rocky! Llegó el momento, señoras y señores. Karina Uribe va a ser soldado caído.
4: Bueno, contexto, caballoski.
0: Dale. Dale contexto a tú, mi amor. No, tú. No, estamos en tu sección.
4: Dalo tú.
0: ¿Y tú para qué me estás llamando, Karina?
4: Yo te estoy llamando para que mires ese texto.
0: Ah, ok. Viste, Juan Karina. Karina, tú sí. Dios mío, tú me vas a...

0: vuelvo loco y no loca. Ahí sería otra cosa muy rara.
1: Pero, ¿cómo? O sea, hoy en día, a alguien que se le apague un celular, bueno, tienen que meterlo preso. Ya te lo mandé.
0: Ay, pero ¿por qué preso? Es fastidioso. Bueno, a ver.
1: Dios mío. Joda, no te digo. Bueno, pero en este momento, Karina.
0: Tenemos dos.
1: Sí, la que tú quieras. En este momento, Karina, de dos confesiones, va a ser una y la próxima la vamos a dejar para la hora de las 11, el cierre.
0: Bueno,
1: vamos a llamar en este momento. Karina Uribe va a llamar. Confesiones.
0: Vamos a llamar a un prestadiario, ¿cierto? ¿A un prestadiario?
1: Sí, sí, dale, llámalo.
0: Venga, espere. Pero al prestadero le voy a decir que lo vi cobrando por allá.
1: Lo que tú quieras, yo no sé. Lo que tú quieras, dale. Enróllalo.
0: ¿Qué le voy a enrollar?
1: Dale, el prestadiario ese, no sé, enróllalo.
0: Y me toca llamarlo por WhatsApp. Le va a marcar por WhatsApp. Y caballo, usted sin la... No, no.
1: Atención, ver, Karina Uribe haciendo el soldado caído. Mientras yo aprovecho para que los oyentes que deseen confesarse envíen una nota de voz.
0: El confesionario está aquí en la esquina. Listo.
1: Todavía, Karina.
0: Se llama Walter, pero no me dijo de qué ciudad.
1: No importa.
0: Bueno, no importa.
1: Dale.
0: Ay, pero es lindo. Ay, no, es lindo.
1: Ay, Dios mío, bendito.
0: Bueno.
1: A mí no me interesa si es bonito o qué.
0: Eso no suena.
1: Quítale el coso ese.
0: Me rechazó la llamada. Hey, Walter, conteste. No, qué pereza los hombres así. Después me dice quién eres tú.
1: Vamos a ponerle emoción a esta vaina.
0: ¿Qué es esto, caballo?
1: Ya.
2: Aló.
0: Hola, Walter, ¿cómo estás?
2: ¿Quién habla?
0: Ay, ya estaba durmiendo.
2: ¿Quién habla?
0: Hola, con María, ¿bien o no?
2: No conozco ninguna María.
0: Sí, yo te he visto en el mercado varias veces. ¿Cómo vas?
2: Estás equivocada.
0: No, te quería saludar. Me regalaron tu teléfono. Yo dije, voy a ver si de pronto hoy lunes festivo de estar por ahí. No sé, en algún lado.
2: Estás equivocada, la verdad. Estás equivocada.
0: ¿Estás acostado? ¿Estás durmiendo?
2: Estás equivocada, no sé quién te dio mi número y con qué intención, pero estás equivocada.
0: Walter, pero no, mira, yo trabajo por el mercado. Tú vas casi siempre por ahí.
2: Sí, pero ¿y esta llamada? Que la verdad no te conozco.
0: No, yo te quería saludar. Por eso, como es lunes festivo, yo dije, debe estar como libre, en la casa ya descansando.
2: Estás equivocada, la verdad.
0: No, de verdad.
2: La verdad no te conozco, no sé quién te dio mi número.
0: Me lo dio incluso un amigo tuyo.
2: Pues no sé, es una mamadera de gallo, no sé quién te lo dio, pero no sé para qué me llamas ni nada de eso.
0: No, bueno, yo te quería saludar, listo.
2: Bueno.
0: Un abracito, que descanses.
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1: La guerrera caída, hey, la no, señora no. que hey, está no. aquí hablando.
0: No.
1: Karina.
0: Pero muchachos, todo serio así, todo serio.
1: Que todo serio, o sea, que todo serio. Mínimo está con la novia, la esposa, ¿no? Sí. Si no te hubiese hecho.
0: No.
1: Y es paga diario. Paga sí, diario que paga se diario. Respete es sinvergüenza.
0: ¿Quién le dio? ¿Me escribió? ¿Quién le dio mi nombre?
1: ¿Viste?
0: Se quedó con la curiosidad. ¿Quién
1: oh,
0: le dio?
1: No.
0: Yo lo voy a bloquear.
1: No, pero dile, pero te estaba llamando para saludarte, pero no quieres hablar. Si quieres, te llamo. Dale. Tienes cinco minuticos.
0: Espere.

0: o lo dejamos ahí y hacemos el versus. Dale.
1: Espera que le estoy escribiendo.
0: Ay, Dios mío, Karina Uribe, padre. Ahora sales enredada con el pagadiario.
1: No. Ni siquiera sé de qué ciudad.
0: Hermano mío, cuida una vaina. No se deje enredar de Karina porque acaba con la ruta.
1: ¿Quién eres? La verdad, no la conozco. ¿Qué amigo le dio mi número?
0: Karina, pero le digo? Sí. Ahí, invéntale cualquier cosa.
1: Espere.
0: O sea, no te vayas a dejar.
1: Uno morenito. Que a veces te acompaña. No. No, espere. Uno morenito. Conocido tuyo de toda la vida.
0: Que uno morenito.
1: Ay, no, que en chicharrón me van a meter grasos de pelo.
0: El salado no tiene día libre. Karina, imagínate que el man no tiene amigo moreno.
1: ¡No! ¿Cómo que no te... Del mercado.
0: Y ese sí, tampoco sí, va por el mercado.
1: Sí, del mercado.
0: No, Karina, no.
1: Le digo que sí, del mercado. Ay, no, qué vergüenza. Ay, no, caballo, ya me embalé yo aquí.
0: Estaba embalada. Karina en este momento, señores, se embaló y ella es la soldada caída.
2: Soldado caído.
1: No.
0: Sí, señor. Y en este momento, señoras y señores, necesitamos ya de una, alguien que nos llame al 601-348-7601 para que se enfrente con Karina, con Vallenatico bien sabroso. 601-348-7601. Ya de una. A ver, ¿qué pasó?
1: Bueno, yo me voy con una canción espectacular que yo sé que se la saben en todo Colombia.
0: ¿Qué canción?
1: En todo lado, una canción espectacular para eso.
0: Ah, pero espérate. Espérate un segundito. Nos vamos con vallenato romántico. Sí, vallenato, pero nos vallenato. Vamos a ir con vallenato romántico y lo voy a meter en una camisa de fuerza porque va a ser vallenato. Bueno, no, vallenato romántico ya. Vallenato romántico.
1: Yo me voy primero, vallenato romántico.
0: El primero que llega a 5 votos, gana. Pero ya tienen que llamar al 601-348-7601. 601-348-7601 para que se enfrente con Karina Uribe. ¿Cuál es tu canción, Karin?
1: Mi canción se llama Volver de los Inquietos del Vallenato.
0: Volver de los Inquietos del Vallenato.
1: Yo te voy a querer. Te voy a llorar. Lo juro por Dios. Póngala pues.
0: Espérate, por eso, espérate.
1: Ay, mora, agilice esos deditos, pues.
0: Ok, aquí está la canción. No está. Karina, tú eres tan salada que no está. No, mentí, pero yo sí creo que está.
1: El man está bravo.
0: ¿Quién?
1: El man dice, ay, no, qué miedo.
0: Aquí está la canción de Karina.
1: ¡Ah! Con la canción de Pelotina Vaca por allí.
0: ¿Quién se quiere enfrentar con Karina? Nos quedan 3 minuticos. A ver.
1: Oiga.

0: Bueno, ya quítela.
1: Ok, listo, ya. Ya.
2: ¿Usted con cuál se va?
1: No, yo no, un oyente, para que se enfrente contigo.
0: Usted, tírela usted y ahorita miramos otra con el oyente.
1: ¿Será?
0: No, usted. Sí, usted de
1: una. No.
0: Usted que vote los oyentes por cuál de los dos, usted.
1: Ok, entonces.
0: A calzón quitado, faltan dos minutos, rápido, 3-0-1.
1: Listo, dale. Entonces yo me voy con esta canción que se llama. Espérate un segundito. Espérate, esta. Yo creo que te voy a ganar. Yo creo que te voy a ganar con esta canción, Karina.
0: Pero mientras que la piensas, no. Pues.
1: Esta canción.
0: ¿Cómo se llama para los oyentes?
1: Se llama Mi Novia Mujer.
0: Buena, pase. Pero va a ganar yo.
1: Ya los oyentes, que envíen su nota de voz. ¿Por quién van a votar? ¿Por Karina, Volver o Mi Novia Mujer? ¿Qué es la mía?
0: Bueno, oiga pues.
1: ¿Qué dice este oyente? ¿Qué dice?
0: Ay. Pero va a cortinear con la suya, eso es rosca.
1: No, espérese. Este.
3: Violenta canción que cogió Caballito, Mi Novia Mujer.
1: Buena. 1-0.
0: Nada.
1: Rápido.
0: Rápido.
1: Otro oyente, de una.
3: Violenta canción que cogió Caballito, Mi Novia Mujer.
1: Ya sonó. Espérate ahí. Esto se volvió loco.
0: Oye, que los dos empezamos por acá.
1: Tropicana.
4: Karina, buenas noches. Hoy me voy contigo, Caballito. Esta canción, full, Mi Novia Mujer, buenísima.
0: Ey, no.
1: Eso, ahí va otra.
5: Ya sonó. Mi Novia Mujer, la canción de Caballito.
1: Ahí está. No. Tres, otra.
5: Ya sonó. Mi Novia Mujer, la canción de Caballito.
0: Pero esa es la misma nota de voz. Te vas a hacer tramposo. Vamos con corte, ya venimos.
6: No, vamos con Mi Novia Mujer.
1: Señores.
6: Calamanga.
0: No,
6: total.
0: Te vas a hacer fastidio.
1: Señoras y señores, será que no me duermo. Ganó el Caballito. No.
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0: Bacanísima, aquí estamos, seguimos en el Que No Me Duermo de Tropicana, todas las noches de lunes a jueves, desde las 8 y hasta las 12 de la medianoche. Aquí estamos, Karina Uribe y el Caballito Castillo, hasta las 12, qué bueno. Seguimos en nuestra última hora hasta las 12, no nos vamos, nos quedamos. Ya hicimos soldado caído, pero la caída fue la señora Karina. Tenemos otro soldado caído y también antes de ir a la pausa, hicimos un versus. Karina se fue con Volver de los Inquietos y yo soné mi novia mujer. Gané obviamente yo. Eso fue una goleada 5-0. Entonces voy a esperar que Karina se conecte porque la canción debe sonar. Entonces, suena la canción. Después que suena la canción, tengo tema. Finalizamos con Soldado Caído y también finalizamos con Llamadas. Recordándoles también, si desean de pronto contarnos alguna confesión, envíen una nota de voz al 310-206-3302. ¿Cómo funcionan las confesiones? Muy fácil. Si de pronto te sucedió algo en la excursión del colegio, de la universidad, de pronto te fuiste de rumba con tus compañeros, con tus compañeras, pasó algo, sucedió algo inusual, si quieres contarlo, aquí lo puedes hacer, te vamos a escuchar. Al 310-206-3302. Luego nos envías, después que mandes tu nota de voz, nos envías la palabra confesión. Así, listo, la palabra confesión. Y de una, que ya estás conectada.
1: ¿La palabra qué?
0: Confesión, historia o anécdota. Ajá. Ya, de una. ¿Cómo te sientes? ¿Cómo te sientes?
1: Amor, me siento triste porque usted compró los oyentes y les avisó primero de qué canción iba. Entonces, a mí ese tipo de cositas no me gusta.
0: Ok, entonces. En este momento,
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0: Preséntamela, por favor, porque luego de esta canción venimos ya, entonces, con El Soldado Caído y tema.
1: No voy a presentar esa canción porque eso yo me siento robada.
0: ¿Vas a botar el chupo, Karina?
1: Sí, yo me siento robada, o sea,
0: seria. Bueno, se llama Mi Novia Mujer.
1: Sea serio.
0: Karina va a ser Mi Novia Mujer.
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0: Ay, amor.

0: Chiquichis. Mira, mira. Vamos a mutearla, desmutearla. La muteamos, la desmuteamos. La muteamos, la desmuteamos. La muteamos, ya. Ya se te pasó la rabia, mi amor. Ya se te pasó, ya. Ya se te pasó, ya.
1: No, rabia no. ¿Ah? Tranquilo. Tranquilo, mi vida. Tranquilo, relájese. Relájese para que disfrute, sí.
0: Ok, está bien. Está bien. Está bien. Bueno, esta canción sonó porque Karina se le dio por hacer un versus humano a mano. Yo dije que lo iba a hacer con un oyente, pero ella dijo, no, contigo. Entonces yo soné esa canción que se llama Mi novia mujer de los Diablitos. Y listo, ella perdió con Volver de los Inquietos. Karina, entonces ya como sonamos la canción.
1: Sí.
0: Imagínate que sucedió algo, Cari.
1: ¿Qué pasó?
0: Bueno, ¿quieres hacer, como estás con rabiecita? Te voy a preguntar, no, ¿quieres hacer tranquilo. El soldado caído o te traigo tema?
1: No, te toca a ti hacer el soldado caído.
0: ¿Te parece?
1: Sí, el siguiente soldado caído te toca hacerlo a ti.
0: ¿Por qué razón? Bueno,
1: porque ganaste y el que ganara tenía un premio y era ser el soldado caído siguiente, listo.
0: Ok, entonces vamos a llamar, ¿a quién?
1: ¿Cómo se llama la muchacha? A la pelada, a la muchacha. Contexto, contexto, diga el contexto.
0: Buena, soldado caído, personaje desde no. O este es otro.
1: El de abajo.
0: Pero no entiendo, Karina. No entiendo.
1: Ay, Dios mío, a ver lo cuadro.
0: O sea, no entiendo. ¿Qué le digo?
1: Vea.
0: ¿Qué le digo a Yomaira?
1: Vea, dice, personajes. Desde Pasto. ¿Listo?
0: Ajá.
1: Tienes que llamar a Yomaira.
0: Ok.
1: Y hacerse pasar por un Andrés. ¿Listo?
0: ¿Por Andrés?
1: Sí.
0: ¿Y ay, de dónde me conoce o qué?
1: El cuento va en que tuvieron una relación de año y medio, todo iba bien, hasta que un día cualquiera Yomaira la cambió por un señor de 65 años. ¿Listo? Entonces usted va a hacerse pasar por un hombre X. No, es más, no se haga pasar ni por Andrés. Por un hombre X y le va a proponer normal salir.
0: Okay.
1: A ver ella qué acepta. Usted le dice que tiene un problema, que usted es mayorcito.
0: Ahí está. ¿Y cómo se llama ella?
1: Yomaira.

0: buzón de mensajes. Tendrá
1: nada.
2: Listo, nada. Vuelve y llame. Soldada dormida.
1: Levántese, hombre.
2: Caballo muy frío.
1: Hace frío.
2: Qué rico. Voy y lo acompaño, mi amor.
1: Venga.
2: Sí. Llevo la cobija, ¿o no?
1: No, sin cobija.
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1: Y en este momento el soldado caído fue para mí porque no contestó la chica. Bueno, mi amigo, en cualquier momento hacemos este soldado caído, pero otro día será. Cara, imagínate lo que pasó en Barranquilla. Y
2: ¿qué
1: es
2: pasó?
1: Que
2: contámelo todo.
1: Ha sido un caso, hijo de madre, mente. Bárbaro, bárbaro.
2: Sí.
1: Básicamente, Cari, uh-huh. Esta señora, ella pidió un domicilio por una aplicación.
2: Una señora pidió un domicilio por una aplicación.
1: Es correcto.
2: Hasta ahí, bien. Bien.
1: El muchacho llegó y ella dijo, okay. ¿Sabes qué? Ven, dame el paquete, muestra. Ah, ok, listo, sí, este es. Ella se montó en el carro y adivina, no pagó. El domicilio. El domicilio, o sea, costaba 30,000 barras. Es correcto. Ella intentó robarle al domiciliario esos 30,000 pesos y, por supuesto, ella se llevó su paquete, su domicilio. Lo malo, además de eso, además de no pagar, lo malo fue que el domiciliario le dijo: ¿sabes qué? De aquí no me voy a quitar. Si quieres, me atropellas, pero de aquí no me quito. Ella, que no te vas a quitar, me haces el favor y te quitas de esta vaina. Si no quieres que te joda a ti también, quítate. Él le atravesó la moto, se bajó de la moto y él se puso en la parte de atrás del carro. Y ella, ¿tú crees que le importó, Karina? Ella prendió su carro de color rojo y le estaba dando reversa. Y él, en la parte de atrás, no me voy a quitar, no me voy a quitar, no te voy a quitar. Cogió, le hizo zigzag a la moto porque le dijo, como tú me tumbes la moto y le pases algo, me lo pagas y tal. La cuestión fue, Karina, que él salió corriendo, se le puso ya en la parte de adelante y ella tampoco le importó, tampoco le interesó. Y adivina qué fue. ¿Qué? Él se tuvo que poner en el capó del carro y así ella seguía dándole al carro, buscando hacerle un daño a este muchacho que se gana la vida.
2: Pero ni haciendo domicilio. Borracha,
1: ¿o qué? No, que va ni borracha, Karina. Cero. Entonces, Cari, yo traigo una pregunta que, hombre,
2: dime.
1: Es la siguiente, porque esto sí me parece súper, súper barro, súper malo que este tipo de cosas suceda. Entonces, Karina, si fuera al revés, si hubiese sido al revés.
2: Si hubiese sido al revés, la fama se metería.
1: O sea,
2: en contra del domiciliario.
1: No. Y si hubiese sido un hombre. De pronto quien estuviera ahí en el carro y la muchacha era la que le estuviera diciendo págame, págame, págame. Ahí sí la gente se metería, se solidarizaría. Ajá, muy bien.
2: ¿Qué dijo?
1: Eso. Con el muchacho y hasta le hubiesen hecho un daño. Entonces, Karina, a mí lo que me parece triste, doloroso, es que este tipo de cosas sigan pasando en nuestro país, porque no solamente es en Barranquilla, no solamente es aquí en Bogotá, eso es nacional. ¿Qué está pasando? ¿Qué está sucediendo? O sea, si hubiese sido al revés, la gente sí se hubiese metido a ayudar a la chica, o que hubiese pasado si hubiese llegado la policía.
2: Le hubieran hecho mala fama siempre a los domiciliarios.
1: Claro.
2: Y hubieran hecho solo mala fama. Es que vea, así son todos los domiciliarios. Es, Karina, que no sé qué, mire, por Dios. Es que, o sea, caballito, ¿a ustedes les ha pasado de pronto que algún usuario no les pague?
1: No, y esto le toca pagarlo a ellos. O sea, eso.
2: No.
1: La aplicación se lo descuenta a ellos. Porque, bueno, listo, bien. Tú llevaste esto. Ok, porque a veces no los pagan por PSE, sino por contraentrega.
2: ¿Tarjeta?
1: Sí, claro.
2: Ah, contraentrega.
1: Sí, con tarjeta o con o en efectivo. Entonces, ajá, entonces por eso a ellos les toca pagar todo el día en la calle. A veces ni siquiera tienen para comer. Además, lo que se gana.
2: Es difícil que es un trabajo para que salga otra. ¿Ah? Hacerle perder 30 luquitos. No, no, no, no.
1: Total. Entonces.
2: Qué indignación.
1: Entonces, la pregunta que.
2: Pregunta
1: que yo quería hacerle a los oyentes de Tropicana. Uh-huh. Es una pregunta pringamosera, Karina. La pregunta pringamosera.
2: ¿Cuál es?
1: Vea. Ustedes, si la mujer era quien estuviera de pronto siendo vulnerada, atropellada, ultrajada, ¿se hubiese metido? ¿Sí o no?
2: ¿Por a qué defenderla.
1: No le, correcto, a defenderla. ¿Y por qué no lo hicieron con el domiciliario? Ah, porque es hombre. O de pronto.
2: Y en el video razón? Sale gente alrededor.
1: Claro, grabando, Karina, grabando.
2: No, no, no, no, no, no, no. Uy, qué tristeza, de verdad. Qué tristeza.
1: O sea, por 30 mil pesos, Karina, ¿crees tú que alguien puede justificar poner en riesgo la vida de otra persona?
2: Caballito, y es que se están vulnerando derechos. Es lo mismo que con el señor de la panela, el profesor y el señor de la panela. O sea, están en un momento donde cualquier cosita, es que él es menos que yo, o empiezan a sobreponerse como los cargos. O es que usted no sabe quién soy yo, o es que qué podemos hacer, qué no podemos hacer. O sea, qué triste de verdad que por rangos socioeconómicos estemos entonces ultrajando a otras personas y los mismos ciudadanos dejando que eso pase.
1: Mira, otra vaina, Karina. ¿Quién tiene más responsabilidad?
2: ¿Quién?
1: De pronto, ¿quién se niega a pagar los 30 mil? Porque eso no es nada, 30 mil barras no es nada. ¿Quién se niega a pagar los 30 mil? O la persona del domiciliario que se le interpone en su vehículo a ella, tratando de evitar que arrancara. ¿Qué dicen los oyentes aquí en Colombia? 310-206-3302. Esto ocurrió ayer en la ciudad de Barranquilla. 310-206-3302. Dime, Cari.
2: Eso por parte y parte, pero le voy a contar lo siguiente.
1: ¿Qué pasó?
2: Ahí la culpable, a la que le deben de cobrar lo que sea, es a la señora. Primero, por no pagar, pedir domicilio y no pagar. Segundo, por ultrajar los derechos al man. Tercero, eso es prácticamente intento de homicidio.
1: ¿Y tú no sabes lo que dijo una persona en redes sociales? Que por qué razón él tenía que ser irresponsable y metérsele al carro a la señora, que eso lo pague la empresa. Y él dice, eso no lo pague la empresa, eso lo pago yo. No sea mentiroso. Qué tremendo problemón. Entonces yo por eso quise traer este tema. A ver qué dicen los oyentes en Tropicana. ¿Qué opinan ustedes? 310-206-3302.
2: ¿Qué dicen?
4: No lo pagan. Caballito, ¿usted no vio el video completo? Cuando llegó el policía y eso.
5: Sí, claro.
4: Lo que pasa es que la muchacha, un domiciliario le llevó primero al domicilio y se lo robó, no lo entregó. Volvieron y pidieron el domicilio y cuando llegó el domiciliario, ahí fue cuando la señora cogió el pollo y no se lo entregó.
5: Hacerle perder 30.
1: Pero me parece barro.
2: A ver.
1: Igual me parece barro.
2: Pero ahí sí es culpa de la aplicación. Ay, si está diciendo lo que dice el oyente, si es real, es culpa de la aplicación.
1: Por eso, pero listo. Lo que pasa es que yo voy más allá del tema de la aplicación, Karina. O sea, eso a ti te da derecho. Eso a ti te da derecho de atropellar, de ultrajar.
2: No.
1: Al domiciliario.
2: No, él nunca, que, nunca.
1: O sea, él no tiene culpa de eso, es una aplicación.
6: Yo tengo una confesión.
1: Ok, es ahorita. A ver, ¿qué dice este oyente? 310-206-3302, Tropicana, buenas noches. ¿Qué opinan ustedes al respecto de
2: Hola.
1: Lo que estamos hablando?
7: Caballito y Karina, buenas noches, excelente Hola. Programa, me alegra la noche. Opinando sobre el tema, ahí hay un error muy grande porque los seres humanos son almas de doble moral. Allá en Barranquilla, que son paisanos tuyos, no joda, eche, vaya para un tropel, todos se unen para romper a otro. Y en este momento que están hablando de una injusticia que están realizando con el domiciliario, ¿por qué no lo apoyaron? Y hubiera sido una mujer, todo el mundo se va a meter a apoyarla. O sea, existe una vaina de bajos valores. Seres humanos tenemos que ser. En los seres humanos no podemos creer, pero en ninguna parte del mundo, porque los seres humanos somos los animales más dañinos del mundo. Y eso es pésimo, pésimo la forma como ven las cosas, ven matando a una persona, no importa si es mujer o es hombre, y nadie colabora. Tropicana, la más bacana, bacanísima.
2: Terrible.
7: Karina, mamacita, te adoro.
2: Ah, lindo.
1: Bueno, oiga, gracias, un caballito. Abrazo, gracias.
2: Y terrorífico también la deshonestidad de lo anterior domiciliario. A mí me robaron un día.
1: ¿Qué te robaron? El corazón, ¿qué?
2: El corazón, mentira, no. Caballito, de verdad, me robaron. Yo pedí un domicilio acá. Y yo estaba al aire, entonces por ende no podía bajar a recibirlo de inmediato. Entonces yo le dije, tranquilo, yo te transfiero y me lo dejas en recepción. Yo toda linda, transferí, no sé qué. El man ya estaba acá abajo cuando se lleva el domicilio este hijo de madre, ¿ah?
1: Pero ya eso es otra cosa. O sea, ya eso es otra cosa. Hay unos que actúan de mala manera, de mal corazón. Hay otros que son la mayoría, que sí se rebuscan con eso. Y se gana la papita para llevar el alimento a su hogar. Tropicana, buenas, ¿qué dicen ustedes? La pregunta es...
2: Buenas.
1: Sencilla, por 30 mil pesos, ¿usted cree que alguien puede justificar poner en riesgo la vida de otra persona? Porque, ay, lo que pasa es que el anterior domiciliario me robó.
2: O sea, que no serían por 30 mil, serían por 60 mil.
1: Sí, o sea, ¿y qué culpa tiene él que el otro te haya robado?
6: Caballito, yo lo que opino es que eso falta de principios de parte de la señora. Porque ella se está desquitando lo que ya le pasó con otra persona que no tiene nada que ver de lo que le acabó de pasar a ella. Entonces ella dice, si a mí me roban, yo robo. La señora no tiene principio, no tiene ética, no tiene ninguna clase de valor.
1: Bueno, eso también es verdad.
2: ¡Ay, qué se le metió!
1: Karina, eso también es verdad. O sea,
2: es verdad.
1: Ella es la propia ojo por ojo, diente por diente.
8: Bueno, yo te explico, caballito. Cuando el domicilio llega a tu casa, la aplicación te avisa y obliga al domiciliario a esperarte por 10 minutos a que tú salgas a recibir tu pedido.
1: Ok.
8: Si tú en esos 10 minutos no apareces como cliente, tú en esos 10 minutos no apareces como cliente, la aplicación automáticamente libera el pedido y le dice al domiciliario, deshazte del pedido.
2: Cómetelo,
8: ¿por qué? Porque ellos no pueden durar 30 minutos, 40 minutos, una hora a que la persona aparezca para recibir su pedido. Entonces, las personas que piden el domicilio tienen que estar pendientes de su teléfono y de su portería en los conjuntos residenciales, que es donde más sucede eso. Entonces, la señora no le robaron el primer pedido. La señora se descuidó, no estuvo pendiente del teléfono
2: y, no
8: y el domiciliario hizo lo debidamente correcto. La aplicación le anuló el pedido y él se liberó de ese pedido y siguió trabajando normalmente. Entonces, recomendación al que pida domicilio, comida, estar pendiente de los pedidos.
1: Ahora sí estamos entendiendo la cuestión, o sea.
2: Y me parece muy claro.
1: La señora se demoró en recogerlo. Ah, ok, ahora sí, eso también yo lo desconocía. Karina, es que tú no te robaron, sino que tú también te demoraste, Karina.
2: No, lo mío sí fue un
1: robo. Ah, o sea, sí, o sea, la ley del embudo, lo ancho para ti, lo angosto para el pelado.
2: No, el mío sí fue un robo de frente, pero de frente. Porque incluso acá abajo en la recepción no me dijeron, no, acá nadie ha llegado, nadie ha entrado.
1: Pero si tú estabas hablando con él.
2: Y yo, claro, y yo lo vi desde acá, desde el edificio que estaba allá abajo, sino que no lo dejó.
1: Bueno, pues, ¿qué dice este oyente?
2: Me robaron mi cara.
9: Tropicana, buenas noches, Tropicana.
2: Buenas.
9: Mira, hasta donde tengo yo entendido, la señora salió hablando, especificando de que ella pidió el domicilio por primera vez, lo pagó y el muchacho no le entregó. Volvió y hizo el mismo pedido en la misma parte. Y los muchachos que lo llevó, cuando le entregó, ella dijo que no le iba a pagar porque en la misma parte pidió. O sea, la responsabilidad debe ser donde entregaron el pedido, deben de ser al muchacho, porque la muchacha pidió el mismo pedido en la misma parte y lo mandaron a la misma dirección. Ellos deben de saber quién se lo llevó.
1: Ok.
2: Tienen que saber. Pero qué rabia, ¿no?
1: Qué cosas.
2: O sea, qué rabia que esté pasando eso, y también qué rabia que la gente no avisa. O sea, perdón, no está pendiente de lo que esté sucediéndole al vecino, al familiar. O sea, para las cosas malas ahí sí están grabando, pero para ir a defender, ayudar, a apoyar. Mira,
1: y yo te voy a decir algo. Yo creo que ya las personas perdieron el respeto. La gente ya perdió el respeto con los domiciliarios, con los conductores de plataformas, con los conductores también de servicio público, porque a veces los intratan, los tiran, los limpian. Creen que ellos no tienen, que bueno, que no merecen el respeto, el debido respeto de nosotros. Sí. Por el contrario, merecen todo el respeto porque están sirviéndote. Tienen un servicio. Y de pronto X plataforma puede fallar. Claro que sí. Pero eso sí, claro, no te da el derecho, no te da el poder de que los violentes con palabras. También los
2: ni
1: están
2: con palabras ni agresiones.
1: Claro, o sea, con agresiones, los están violentando en todo momento.
2: Es un atentado, es un atentado.
1: Oye, ¿en qué país estamos? ¿En qué cabeza está acá? O sea, cabe, Karina, porque la aplicación me robó, yo tengo que joderte a ti, que fregarte a ti. O sea, estamos volviendo lo loco, Karina.
2: Saca otro clavo, dicen por ahí.
1: Tropicana.
10: Caballito, es real lo que dice el oyente, en la cual ella pidió supuestamente en el video que sale. Pidió primero su pedido, y el pedido le llegó, pero
2: sí,
10: supuestamente se lo robaron. O sea, el man en el primer domicilio puso como si fuera llegado al destino, y ella pidió otro pollo en el cual pasó el suceso, en el cual ella se negó, por la cual se negó pagar, porque en el primer pedido lo habían robado el pedido, ya, y ella supuestamente había transferido y después lo puso en efectivo. Ahí te mandé el video donde ya está haciendo la declaración.
1: Ok, gracias. ¿Ibas a decir algo, bebé, o no?
2: No, estoy indignada, es por la falta de empatía en la sociedad. Este país ya no tiene empatía, ya cada uno es como por su lado y listo.
1: Pero ¿sabes qué? Tenemos arreglo.
2: Dime.
1: Nosotros tenemos arreglo.
11: No, vean, man, no, o sea, la gente está muy, muy errada con el tema que pasó. Sí, las cosas pasaron como el caballito lo dice, y como el vale del otro audio dice que la vieja se le robaron un domicilio, sí, al man sí lo apoyaron. El man tenía alrededor los que estaban grabando, porque en la parte del video en la que el vale está agarrado del techo, ese es un sendero. Ese es que los senderos tienen como unos soportes a los lados. El man estaba agarrado a los soportes del techo cuando caese. Mucha gente estaba intentando detener a la señora. Mucha gente, compañeros de Rappi, gente entre ellos mismos se apoyan. Es igual que aquí en InDriver. Aquí en InDriver hay grupos que no todos son positivos, por decirlo de alguna manera. Hay muchos que son demasiado tóxicos. Pero entre los rapis se apoyan mucho, y habían varios rapis apoyando al man y haciéndole presión a la vieja y tal. Sí había apoyo, sino que tú no puedes comparar el golpe de una moto con el de un carro.
2: Total, sí, tienes razón también. Me encanta porque todos los oyentes tienen algo de razón en lo que dicen, entonces Total. Todo es válido, o sea, todo es válido. A veces da rabia e indignación que pasen las cosas. Pero por Dios, muchachos.
1: Karina Uribe.
2: O sea, venga, yo quería preguntarle a los oyentes, de 1 a 10, ¿qué tan seguras son todas estas plataformas que hay hoy día para domicilios, para pedidos, favores, todo esto? De 1 a 10.
1: De 1 a 10. Ok,
2: sí.
1: Va para esa.
2: Por ejemplo, usted, caballito, ¿qué tal te parecen todas estas aplicaciones?
1: A mí me parecen súper bien, súper chévere. Yo nunca he tenido ningún tipo de inconveniente, de problemas con los repartidores. No puedo decir los nombres porque pero de comidas les he utilizado y bien
2: rico, sí.
1: De plataformas de transporte tengo varias, las he utilizado bien últimamente. Aquí en la empresa me he casado con una, me ha salido súper bien, me parece que cobran lo justo saliendo a las 12 de la medianoche, perfecto. ¿Qué día estaba? Me dieron ganas de comer tipo 11:30 de la noche. 11:30 de la noche. Yo estaba ahí en la casa, pedí y llegó bien. Es más, llegó hasta caliente, llegó súper chévere. Perfecto, perfecto. O sea, yo no he tenido inconveniente. Ya tú me dices que tuviste un inconveniente, o sea que te robaron.
2: Pero yo tuve un inconveniente con una de las aplicaciones y ya de ahí en adelante uso otra aplicación diferente para pedidos así como comida o algo así. Y súper bien. Incluso los precios son moderados, porque yo siento también que hay otras aplicaciones que le tiran muy duro a los precios. O sea, uy.
1: Sí, y también yo creo, Karina, que hay gente que se camufla ahí. Yo creo que hay gente que se camufla para robar. Yo creo que sí. Entonces, sale por aquí, dicen que, hey, caballito, comenta para irte a buscar ahorita. Te busco todas las noches y me pagas quincenal. Hermano, yo estoy aquí en Bogotá, si te vienes para acá, todo bien. Señoras y señores, a esta hora Karina tiene información, o sea, un soldado caído pero popular.
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1: Karina, María, ¿qué pasó?
2: Ay, ese me encanta.
1: Que lo sepa que lo sepa Colombia.
2: Que lo sepa Colombia. Pim, pim, pim, pim, pim.
1: Como sello de notario.
2: Ay, como sello, eso sí fue el mejor, ¿cierto? Como sello de notario.
1: Karina, ¿cuánto tiempo quieres tener con tus oyentes? Recuerda que tienes llamadas.
2: No, eso es un ratico para el chisme y ya.
1: Dale, oíste, pues.
2: Poneme ahí la canción que dice, usted no me olvida, porque en una...
1: ¿Y cómo se llama esa?
2: Pues, usted no me olvida.
1: Así se llama. Usted no me olvida, chaca, chaca, chaca.
2: Chaca, chaca. Esa.
1: ¡Juepucha! ¿Cómo es que tú dices?
2: Fue puerca, qué joda tan arrecha, papito. Que lo abraza. Me encanta, ¿cierto?
1: ¡Eso!
2: No. Oiga, me pregunta cuándo piensa sacar. Oiga, como chisme, pues por aquí.
1: ¿Qué te pasó?
2: Como chisme, este fin de semana revoloteó por redes sociales la vaina de Joaquín Guillén. Más de uno que lo conoce, otros que no lo han conocido. Muchachos, el autor de esta canción, ¿cierto? ¿Cómo les parece que él tenía un matrimonio?
1: Sí.
2: Normal, tenía un matrimonio. Duró con el matrimonio como 25 años, ¿cierto? Dos hermosos hijos, vale, punis y punis. Resulta que de un momento a otro, él dijo como que no, yo estoy soltero, no sé qué, soltero, nada que ver. Y la ex esposa sí dijo, él y yo terminamos, fue por unas infidelidades que tenía en el camino. Él y yo terminamos fue porque ya eso, pailas, no estaba funcionando. En medio de estas giras musicales le descubrí muchos amoríos que no funcionaron, que... horrible, terrorífico. Entonces, ¿cómo les parece que él se fue de vacaciones? ¿Cierto? Se fue para los Europas.
1: Ajá.
2: Y estando en Europa, usted sabe que por allá la gente vive más pendiente del uno del otro que del otro el uno. ¿Cierto?
1: Sí.
2: Lo pillaron. Ay, no, Dios mío. Lo pillaron con esta pelada que era presentadora de Sábados Felices, creo. Se me olvida el nombre en este instante.
1: Tan famosa. Oiga, es que se te olvida.
2: No, porque al contrario, es tan conocida que se me olvida el nombre de tanto pensarlo. Ajá, bueno, entonces, tanto pensarlo. Oiga, entonces, los pillaron por allá. Y según chismes y rumores, ella era como una mocita desde hace tiempo. Ey, no, son chismes, son rumores, no le estoy asegurando nada. Para que después no digan que es que
1: presuntamente,
2: Joaquín Guillén estaba saliendo con ella de un aeropuerto en Europa con esta peladita, bueno, con esta muchacha, con esta señora, que también, pues aparte de eso, casada.
1: ¿Casada?
2: Sí.
1: Pero casada y viviendo con...
2: No, con el esposo, porque ella también había tenido como un inconveniente. El esposo de ella tenía como un inconveniente con la justicia.
1: Bueno, entonces.
2: La pregunta es la siguiente. El man escondió todo eso hasta que por un lado se descubrieron las imágenes que publicaba ella y por otro se descubrieron las imágenes que publicaba Joaquín. La pregunta es, oyentes, ¿creen que es bueno mantener una relación, sea cual sea la relación, a escondidas? Públicamente.
1: Yo.
2: ¿Creen que funciona, que no funciona, que eso es mejor al escondido o no, sea mujer, esposa, novia, moza, yuyu, lo que sea, cuente.
1: Para mí, Karina, uno tiene que estar reservado, y más cuando tú eres una persona pública. Por ejemplo, yo soy de las personas que no publica novia, no publica mujer, no publica nada. A veces, o sea, de vez en cuando, pues, mi mamá.
2: Soltero.
1: No es que esté soltero, pero yo, con tanto hater que hay, así que le llaman a los que están ahí pendientes de uno, ¿verdad?
2: Que empiezan a criticar, ay, mira, sí, esos son
1: los criticadores.
2: Es correcto. No,
1: yo prefiero que nadie se entere, que nadie sepa. Es más, yo estoy soltero para todo el mundo y yo estoy soltero, pero tengo ahí mi cuestión. Yo no estoy de acuerdo con que, ay, no hay que decir, no, nada. Entre menos,
2: bueno,
1: sepa,
2: ahora
1: mejor.
2: Sí. Entonces, que Colombia se entere si funciona o no funciona estas relaciones así escondidas. Cuenten, a ver, a través de ese WhatsApp me van a mandar notica de voz.
1: Se llama Vanessa Peláez.
2: Vanessa Peláez.
1: Me dijeron.
2: Señor. Vanessa Peláez, ella era ex presentadora de Sábados Felices. Uh-huh. Muy bonita también. Okay.
1: Los oyentes, ya, que manden notica de voz al 310-206-3302. 310.

0: Duermo de Tropicana, ¿está de acuerdo con que las relaciones deban, no sé,
1: estar como escondidas,
0: descubiertas o escondidas?
1: Ay, no. Yo digo sinceramente, todo es como un pro y un contra.
0: ¿Por qué?
1: Es mejor así de vez en cuando como escondidas, porque, ah, qué pena que todo el mundo empiece como a opinar. Pero a escondidas también, eso es darle mucha amplia a la vida de la otra persona. Es como que, bueno, y no de la otra persona, de las dos personas, porque entonces, claro, soltero, soltera,
0: pero es que, libre. Pero es que hay unas intensas que se ponen, pero ¿por qué no me publicas? ¿Por qué que no sé qué? ¿Por qué yo no sé cuándo?
1: Y a uno que lo publiquen porque les nace y no porque está obligado.
0: Es correcto, pero entonces hay unas intensas que quieren que uno las publique en todo momento.
1: Es obligar a publicar, no. Claro, si a usted lo publica. Lo publican.
0: Vea, el que se meta con Karina tiene que publicarla todos los días. Karina es intensa con eso.
1: No, qué pereza, qué artera.
0: ¿Qué dice la gente en Colombia, Tropicana?
1: ¿Qué dicen? Buenas.
0: Nada. No, a ver, Tropicana.
1: Pero eso, oyente.
2: Sí, claro, mejor escondidas. Yo tengo una novia de 16 años y yo no. Nunca la subo a redes sociales. ¿Qué? Ahí donde la mujer se dé cuenta, me mata.
1: ¡Ey, no!
0: Así es que, mi hermanito, así es que es.
1: Y 16 años duró con ella. Lleva con ella
0: 16.
1: Mira el número de teléfono de ese señor, que es que voy a buscarle la esposa para contarle la verdad.
0: Karina, pero por favor, ustedes, ¿qué opinan al respecto de este tema? Al 310-206-3302. Las relaciones, para ustedes, ¿es mejor tenerlas escondidas o que todo el mundo se entere subiéndola en redes sociales? Facebook, TikTok, Instagram, y decirle, ay, mi amor, te amo, tú eres lo más lindo, tú eres mi vida, tú eres lo mejor.
1: Me publica.
3: Hola, Tropicana, la más bacana, aquí escuchándolos desde el Aeropuerto Internacional Alfonso Bonilla. Pues acerca de las relaciones escondidas, por eso nunca va a ser bueno tener una relación escondida, porque tarde o temprano se llega a saber. Yo pasé por algo similar y la verdad es feo. Es feo porque el cargo de conciencia y tú con tu esposa y teniendo otra persona, eso es feísimo. Así que es mejor ver las cosas sanas y no dañarse el uno al otro.
0: Te dejaste pillar, hermano
1: bueno,
0: mío.
1: Bueno, otra cosa, cuando la relación es...
0: Espérate, doy ya.
4: Lo prohibido es muy bueno y se disfruta mucho, pero sabe que el problema es cuando uno empieza a meterle corazón o la otra persona empieza a meterle corazón. Chao, hasta ahí llegó, perdió el año, se jodió todo.
0: Ah, eso sí, el paisa, un abrazo, paisa, otro.
5: Tenerlas escondidas.
6: O a caballo.
5: Todo
6: se lo que pasa es que lo que es prohibido, caballo, joda, es delicioso, caballo.
1: Si son malos,
6: ¿para qué te voy a decir que no? Sí, lo prohibido es lo más delicioso que existe en este mundo, caballo. Todo lo que es escondido, caballo, eso provoca, no sé, como que ansiedad, adrenalina, todo ese poco locuras espectaculares.
1: No,
6: la verdad estoy por 100% de acuerdo, sí.
0: Ok, ahí están los oyentes. ¿Qué iba a decir, Karim?
1: Dice que 100% de acuerdo, y no, cuidado con eso. Oigan, ¿qué? ¿Ustedes qué opinan también, por ejemplo? O caballito, ¿tú qué opinas, por ejemplo? Cuando no se publica la relación.
0: Oye,
1: pero, hola.
0: ¿Quieres seguir con el tema o quieres hablar con los oyentes? Solamente nos restan 7 minutos.
1: Solamente esta pregunta para ti.
0: Ah, ok.
1: Que no se publiquen, pero te presentan normal con la familia.
0: Obvio, claro, ahí sí, así.
1: Bacano.
0: Te estoy hablando de las redes, o sea, yo me llego a cuadrar contigo, como tú no me presentes a tu papá ni a tu mamá, te abro enseguida, porque imagínate, que no me publiques no me importa, pero que yo no me presente con tu papá y con tu mamá, que fueron los que te criaron y los que te hicieron. ¡Ah, oh, Karina!
1: Ya es otro cuento.
0: Ya en este momento, bueno, señoras y señores, vamos a hablar con ustedes.
1: Saludito corto, rápido, sencillo. Hola, ¿cómo están? ¿De qué ciudad? Cuenten a ver.
0: Es correcto.
1: ¿Listo?
0: Y a toda Colombia marcando al 601-301-348-7601. 601-348-7601 para que hablen con nosotros. Saluden a Karina, me saluden a mí. Y bueno, nos digan de dónde nos están escuchando, de dónde nos están viendo en A Que No Me Duermo de Tropicana. Ahí está
1: no
0: el primero,
1: caños,
0: Karina.
1: No
0: dale.
1: Caños. Hola, Tropicana. Hello.
0: Tropicana, hola. Ahí está el oyente, Cari, dale.

0: Buenas, buenas, buenas. Tropicana, háblemelo.
1: Hola, ¿cómo están? Buenas noches. Bendiciones.
0: Mi amor, ¿desde dónde?
1: Estoy en Pereira.
2: ¡Pereira! ¡Eso!
0: Mi vida, ¿manejas, trabajas en algo? ¿Estás en la casa? Cuente a ver.
1: Estoy trabajando en el Megabus actualmente. Tengo pocos días, pero estoy trabajando de noche en este día.
0: Ay, hermoso, mi vida. Un besito, que te vaya muy bien. Cuídese mucho y que sigas escuchando a Que No Me Duermo. ¿Listo?
1: Igualmente, bendiciones.
2: Chao.
0: Chao, mi amor, besitos. Chao, chao.
2: ¿Quién otro oyente de conectado? Una.
0: ¿Quién? Tropicana, buenas noches.
3: Baby, Karina, ¿cómo estás?
0: Ay, no vaya, mi amor. Amor, ¿cómo le fue el fin de semana?
3: María, por Dios, hombre.
0: ¿Cómo le fue el fin de semana?
3: Súper chévere, trabajando bien, bacán. Bueno, y ahorita para el otro fin de semana te invitamos si quieres.
0: Ah, bueno, mi amor, hágale un besito, que te vaya muy bien. Salúdeme a la gente de tu ciudad.
2: Ya se fue. Otro de una, ¿qué? Rapidito, de una.
0: Hola, Tropicana, hello.
2: 601-348-7601. Llame, salúdenos. Nos dice dónde está escuchando, dónde está viendo a Que No Me Duermo de Tropicana. Ahí está, dale, Cari.
0: ¿Quién? Hola, Tropicana. Por ahí me pita. Hola.
4: Hola, hola, Karina. Buenas noches.
0: ¿Qué más? ¿Con quién? Buenas noches.
4: De Luis, desde Barranquilla. Me saluda el caballito.
0: Luisito, qué rico. Ahí se lo paso. Caballito, salude.
2: Lucho, mi hermano, un abrazo, papá. Bendiciones. Gracias por escucharnos.
4: Bueno, dale. Todos los días los escucho.
2: Eso, mi hermano. Gracias. Carajo. El aguante.
0: Besitos.
2: Dale otro oyente. Ahí está, Cari.
0: ¿Quién? Tropicana, buenas noches.
5: Desde Pereira.
0: Pereira presente, buenas noches, ¿dónde anda? Pero, ¿qué hace, mi amor?
2: Pero colgó, que llame otra vez, que llame.
0: Ay, amor, ¿por qué colgó?
2: La gente de Pereira.
0: Pereira está activado, Marisales.
2: Sí, qué bien.
0: Toda la gente de Armenia, toda la gente que nos escucha en Cali, en Villavo, en Cúcuta, en el Huila, en Pasto, en Tunja. Un abrazo para la gente de Tunja. Ey, los Tunja, repórtense también.
2: 601-348-7601 nos llama, nos dice: mi nombre es fulanito de tal, los estoy viendo, los estoy escuchando desde tal ciudad, desde tal país, y ya listo, de una. Nos saluda quien es Que No Me Duerme de Tropicana. Solamente nos restan 3 minuticos, ahí está, dale, Cari.
0: Buenas noches, Tropicana.
6: Aló.
0: Hola, querida, ¿con quién hablo?
6: Barranquilla,
0: en Barranquilla me quedo. Querida, ¿dónde estás? ¿De la casa, en el trabajo? Cuente a ver.
6: Por la
0: para el no te escucho muy bien. Sí, ¿por dónde? Rápidamente. No le escucho muy bien.
2: No le escucho muy bien. Mi
0: pero
2: amor,
0: bueno, un abracito, sí. Hermosa.
2: Que vuelva a llamar, un besito. Más oyentes. Llame de una. Salúdenos. Nos queda un minutico.
0: Un minuto.
2: 601-348-7601. 601-348-7601. Dime, Cari.
0: No se les olvide estar conectados con Tropicana, Que No Me Duermo, con nosotros también ahí. Si tienen sus confesiones, nos las pueden mandar al
2: contéstale, interno, mi amor, contéstale.
0: ¡Hola, Tropicana!
7: Tropicana, buenos días. Saludos desde Logroño, España.
0: ¡Uy, hostia, desde España, mi amor! Joder, tío, un besito, mi amor, para ti.
2: ¡Qué rico!
7: Llegando.
2: Gracias.
7: A casita de trasnochar, escuchando. Ay, a Que No Me Duermo.
0: Gracias, mi amor. Un besito bien fuerte. Que te vaya muy bien y gracias por escucharnos. Cuídese mucho.
7: Adiós, pues. Un beso.
2: Eso,
0: chao,
2: eso.
0: Mi amor.
2: Gracias.
0: Ay, qué lindo.
2: Karina, mi amor, un beso, un abrazo. Te quiero mucho. Ya. Saludos.
0: Yo a ti, mi amor. Besitos para todos. Un abrazo, pues. Se cuidan mucho. Mañana nos vemos. @KarinaUribe28 con K. KarinaUribe28. ¿Y a ti?
2: @CaballitoCastillo. Mañana, martes, segundo día de la semana, vuelven los partidos. Dicen que la selección de Argentina si no estoy mal, es el miércoles, puede pasar. Otros dicen que eso ya está arreglado. Vamos a hablar de eso también mañana, que lo sepa Colombia. Eso también vamos a estar tocando ese tema porque me parece muy importante. Chao, chao. 11:49. Sé que no me duermo de Tropicana. Hasta mañana. Descansen y que sueñen con quién, Karina Uribe.
0: Que sueñen conmigo si quieren. Un besito. May, toquen el pito mucho.
2: Ay, amor.
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que no cante esta canción aquí porque no quiera Lucho Alonso. Ay, yo, a mí eso me da pena, está pegándome un trago delante de ustedes, pero es que ya está la hora del desorden. ¿Quién no me aplaude esto a mí aquí ahora? Aunque se lo tome usted también, usted es artista más que yo.

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1: ¿Cómo están, amigos oyentes de Tropicana, la más bacana, bacanísima? Un fuerte abrazo, un gran saludo para todos ustedes. Llega el momento de empezar esta nueva semana y después del lunes festivo llega el martes con Tropicana, la más bacana, bacanísima. Tropicana, tan diferente que ayuda a los peluditos y a la gente. Buenos días y el abrazo bien fuerte para todos ustedes. Bienvenidos a pasarla bien rico con Tropicana, la más bacana, bacanísima. La noticia temprano, la información

0: martes 14 de julio, 14 de julio con Tropicana. Tropicana tan diferente que ayuda a los peluditos y a la gente. ¿Cómo estás tú? ¿Cómo estás? ¿Cómo te va? ¿Cómo te ha ido? ¿Cómo van las cosas? ¿Cómo va la familia? Cuéntame a través del 310-206-3302 y empecemos esta nueva semana de la mano de Dios. ¿Cómo amaneció Bogotá? Y Tropicana, la emisora que te acompaña, tan diferente que ayuda a los peluditos y a la gente. Bienvenidísimo, vamos a pasarla rico.
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1: Un nivel muy bacano el que tenemos nosotros a esta hora aquí en Tropicana, tan diferente que ayuda a los peluditos y a la gente. ¿Cómo te va? ¿Cómo te va? ¿Cómo te va, mi amor? Bueno, ¿cómo le habrá ido a la gente con el Pico y Placa Regional? ¿Cómo le habrá ido a la gente en el día de ayer? ¿Cómo le fue a la gente que viajó? Mucha gente salió. La verdad, la gran mayoría creo que se quedó aquí en la ciudad de Bogotá. Sin embargo, nosotros esperamos que ustedes nos hagan ese reporte a través del 310-206-3302, 310-206-3302. Plan retorno con Pico y Placa Regional. Miles de viajeros que regresan a la capital. Tras el puente festivo, las autoridades implementaron el Pico y Placa Regional en los principales corredores de ingreso a Bogotá y habilitaron el reversible por la séptima entre las 245 y las 183 para agilizar la movilidad. La movilidad. Se recomienda pues que los conductores sigan haciendo su tránsito sin ningún inconveniente, que de parte de la Secretaría de Movilidad se está dando todo para que la gente pueda regresar a casa. Sin embargo, a esta hora de la mañana, podríamos decir, a esta hora de la madrugada, hay mucha gente que deja, digamos que, el regresar hasta lo último para no encontrarse con tantos trancones. Cuénteme usted cómo le ha ido a través del 310-206-3302. Estamos aquí para informar. Y en un ratico estaremos también con Jairo Pulgarín para que nos hable acerca de cómo le fue a la gente. Que también le pueda contar usted a Jairo Pulgarín a través del 310-205-3333. Sabía que ese es el teléfono rojo, 310-205-3333. 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
1: Bueno, estamos en Tropicana y como yo lo he vivido, espero que usted no lo tenga que vivir de esa manera. Los trancones a la hora de regresar a casa. Después de una jornada donde uno disfrutó, la pasó bien chévere, pasamos rico, disfrutamos con la familia, compartimos un rato bien chévere en otro municipio, en otro pueblo, en otra ciudad. Es un suplicio a veces regresar hasta su casa, hasta la ciudad de Bogotá, porque nos encontramos con unos trancones de esos impresionantes. ¿Dónde fue el trancón que usted definitivamente no soportó? Que usted definitivamente dijo, yo no vuelvo a viajar por tierra. Hay gente que tiene esa posibilidad de viajar hacia otra ciudad, hacia otro municipio en avión. Qué chévere, qué bonito, qué bacano cuando uno tiene esas posibilidades. Sin embargo, la gran mayoría, y cuando somos mayoría en la familia, viajamos por carretera con nuestros hijos en el carro, pero el regresar a casa se nos vuelve un complique. Plan retorno con pico y placa regional, lo que dispuso la Secretaría de Movilidad para que la gente regresara. Miles de viajeros que regresan a su capital tras el puente festivo. Las autoridades implementaron el pico y placa regional en los principales corredores de ingreso de Bogotá. Y a esta hora mucha gente nos está diciendo que están regresando a casa. Bendiciones y abrazos. En otras noticias, queremos contarles, oyentes de Tropicana, que se anuncian cortes de agua en varias localidades. La empresa de acueducto de Bogotá confirmó cortes programados de agua entre el 14 y el 16 de julio. Ya les estaremos hablando de esos cortes de agua y reparación de redes. Esto se debe a unos trabajos que se tienen que hacer de reparación de redes y mantenimiento. La recomendación es almacenar agua con anticipación y hacer un uso responsable del servicio. Del informa Tropicana. Tropicana informa Tropicana cuenta.
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1: Bueno, muy bien, estamos en Tropicana, tan diferente que ayuda a los peluditos y a la gente. ¿Cómo te va? ¿Cómo te va? ¿Cómo estás? ¿Cómo estás tú? ¿Qué te cuentas? ¿Qué ha pasado? ¿Qué hay de bueno? La gente a esta hora muy dichosa encontrándose con Tropicana, la más bacana, bacanísima, y con todas las noticias. Bueno, para el día de hoy y para todos estos días, para toda esta semana, una semana cortica, las autoridades monitorean, atención, la movilidad por manifestaciones. Hay proyectadas manifestaciones para esta nueva semana, se lo informa Tropicana. Durante esta semana continúan programadas varias marchas y movilizaciones en diferentes puntos de la ciudad. Las autoridades mantienen el seguimiento a las concentraciones e invitan a los ciudadanos a consultar el estado de las vías antes de desplazarse, ya que podrían presentarse afectaciones en la movilidad. El informa Tropicana. También les estaremos hablando de los cortes de agua programados para el día de hoy entre el 14 y el 16 de julio. Como tenemos tantas obras en la ciudad, también hay que reparar los tubos, los ductos que transportan el agua hasta las casas, el mantenimiento y reparación de redes. La recomendación para los oyentes de Tropicana es el almacenamiento de agua con anticipación para que sepan de una vez les estamos contando y hacer uso responsable del servicio. Por estos días nos han recomendado hacer uso responsable del servicio del agua. ¿Listo? Esta hora de la madrugada, un frío impresionante el que hace. Sin embargo, nosotros contentos y felices de acompañarles a través de Tropicana. Soy Ricardo Ramírez, el RR. Ya vienen las extraordinarias en Tropicana.
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1: Es una experiencia bacana la que trae Tropicana, tan diferente que ayuda a los peluditos y a la gente. Nos da mucha emoción, mucha alegría el compartir con ustedes. Ya viene el momento del devocional, el momento de la alegría, el momento de sentirnos en paz y tranquilidad con el devocional. Dice la palabra de Dios que el corazón alegre hermosea el rostro. El corazón alegre hermosea el rostro. A nosotros se nos nota cuando nuestro corazón está alegre porque nuestro rostro está resplandeciente. ¿Y cómo hacemos para que nuestro corazón esté alegre? Bueno, pues hoy se lo vamos a pedir a Dios, que quite la tristeza, que nos cambie el lamento en alegría y que nos dé la posibilidad de vivir felices. Yo creo que la posibilidad de vivir en felicidad la trae solamente Dios. Dios solamente puede traer esa linda y hermosa y maravillosa posibilidad. ¿Listo? ¿Te parece bien si hablamos con Dios en un ratico? Soy Ricardo Ramírez, R.I.R. Estoy en Tropicana, la más bacana, bacanísima. Y recuerda, el corazón alegre hermosea el rostro. Vive feliz para que tengas un rostro más sonriente, que se te ilumine la mirada. ¿Te parece? Vamos que vamos. Ya viene el devocional. Quédate conmigo. Y déjame tu petición de oración aquí escrita a través del 310-206-3302.
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0: a ser el devocional en Tropicana, la más bacana, bacanísima, tan diferente, que ayuda a los peluditos y a la gente. Buenos días para todos los oyentes de la más bacana, bacanísima.
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0: Y muchas personas, muchos oyentes de Tropicana están pidiendo que Dios les conceda un milagro especial, que Dios les conceda una bendición, un milagro en su trabajo, en su estudio y en todas las cosas que hoy tienen por hacer. Que Dios los bendiga, que Dios los rodee, que Dios los ayude. Lo más importante es que Dios hoy nos ha regalado un día más de vida. Eso es lo más importante. Señor, te damos gracias por este día, te damos gracias. Tú te encargarás de todas las peticiones que nosotros tenemos en el día de hoy. Tú te encargarás de todas las cosas que hoy tenemos por hacer. Y de todo lo que queremos para nuestra vida, Señor. Hoy muchos oyentes de Tropicana tienen dudas, tienen miedos, tienen dolores, tienen situaciones de dificultad, Señor. Por eso hoy te pedimos, te rogamos y te imploramos que seas tú dándonos esa respuesta. Esta respuesta a nuestras inquietudes, esa respuesta, Padre Celestial, a todo aquello que nos da miedo, tal vez nos da miedo el futuro, tal vez pensamos muchísimo en el mañana, pensamos muchísimo en lo que tenemos por vivir y por hacer. Sin embargo, tú nunca nos has desamparado, siempre has estado allí con nosotros, Señor. Levantamos nuestras manos hacia ti en señal de reverencia y en señal de que te necesitamos. Levantamos nuestras manos hacia ti creyendo que el agradecimiento trae puertas abiertas. Sí, que cuando nosotros somos agradecidos, Dios nos concede muchas más bendiciones. Gracias, Señor, gracias, gracias por este día. Gracias, Dios, por lo maravilloso que eres. Gracias por los días pasados. Gracias te damos, Señor, por todo lo vivido. Gracias por los abrazos, gracias Señor por los besos, gracias Señor por las caricias, gracias Dios por rodearnos con tu amor. Hoy me quedo contigo, Dios, y quiero que te quedes conmigo. Hoy quiero que te quedes conmigo en toda ocasión, en toda hora, cada momento, cada instante, Dios. Te lo pido en el nombre maravilloso de Jesús. Gracias, Señor, por los sueños que tú pones en nuestra cabeza. Gracias, Dios, porque mientras nosotros dormíamos, tú nos cuidabas. Porque no duerme y que nos cuida. Porque no duerme aquel que nos rodea por siempre y para siempre. Que envía a sus ángeles, arcángeles, querubines y serafines a cuidarnos. Gracias, Señor, porque nos levantaste una vez más. Gracias por despertarnos. Gracias por la vida. Tenemos muchas dudas y muchos miedos y muchas peticiones. Pero sobre todo hoy, Señor, te damos gracias. Porque en medio de todas las cosas que tenemos por pedirte, no nos ha faltado absolutamente nada. Señor, tú eres nuestro pastor. Nada nos faltará. Nada. En absoluto nada nos faltará, nunca nos ha faltado. Desde niños nos has cuidado, Señor. En la adolescencia estuviste con nosotros, en la juventud, Dios, estarás con nosotros. En la adultez, en la vejez, te damos gracias por eso. Gracias por iluminar nuestro día, Señor, porque sé que en un ratico saldrá el sol y nos alumbrará a todos, a justos e injustos. Perdona nuestros pecados, perdona nuestros errores. Señor, no somos perfectos, estamos lejos de serlo. Pero por eso te buscamos a ti, porque tú sí eres un Dios perfecto. Te buscamos a ti para que nos hagas todos los días de una manera diferente, para que nos ayudes a dar pasos gigantes hacia ser buenas personas todos los días. A entender a nuestro prójimo, a entender a nuestros amigos, a entender a nuestros compañeros de trabajo, a nuestros familiares, Señor. Hoy te pido que quites de nosotros el rencor, que quites de nosotros aquello que nosotros no hemos podido perdonar. Tú nos perdonas todos los días, nos perdonas las pequeñeces o esos pecados grandes que a veces no confesamos. Y nosotros a veces no podemos perdonar a nuestro prójimo. Y tú nos has pedido que te amemos y que amemos a nuestro prójimo como a nosotros mismos. Ayúdanos para hacerlo en el nombre maravilloso de Jesús. Que este día sea un día enteramente hermoso para todos. Que las bendiciones sobreabunden sobre tu vida. Que la ayuda que necesites esté en camino. Que no falte la provisión en tu casa. Lo declaro en el nombre maravilloso de Jesús. Que esta nueva semana sea una semana para ti llena de bendiciones. Amén. Escríbelo. Amén. Así será. Que Dios lo bendiga.
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0: Bueno, le informamos que a esta hora son las 5 de la mañana, 10 minutos, 5:10 en Tropicana, la más bacana, bacanísima. 5:10 en cómo amaneció Bogotá. Ya vengo a escuchar la voz de Jairo Pulgarín, por supuesto, de Luchi, en Tropicana, la más bacana, bacanísima. Tenemos que hablar acerca de las protestas programadas para esta semana. Tenemos que hablar de las noticias importantes para el día de hoy. ¿Qué será noticia en el día de hoy? Hay feria de empleo, oyentes de Tropicana. Más de 500 vacantes para obras del metro. La jornada que se realizará a partir del día de hoy, este martes 14 de julio, en el Centro de Talento Creativo para Perfiles Operativos, Técnicos y Tecnológicos. Atención, oyentes de Tropicana, porque la Secretaría Distrital de Desarrollo Económico, a través de la Agencia de Empleo de Bogotá, convoca una feria laboral con más de 500 puestos de trabajo disponibles para la construcción de la línea 1 del metro de Bogotá. Las vacantes están dirigidas al personal operativo, técnico y tecnológico. La jornada se desarrollará el día de hoy desde las 8 de la mañana, martes 14 de julio, entre las 8 de la mañana y las 2 de la tarde, en las instalaciones del Centro de Talento Creativo, ubicado en la carrera 16, número 968. Durante el evento, las empresas contratistas adelantarán las fases iniciales de los procesos de selección. Los requisitos mínimos varían según el nivel de cargo. Se solicita un mínimo de 6 meses de experiencia para los ayudantes de construcción, mientras que las posiciones técnicas especializadas requieren al menos un año de experiencia comprobable en el área. Así que téngalo en cuenta, desde las 8 de la mañana y hasta las 2 de la tarde. Desde las 8 de la mañana y hasta las 2 de la tarde. Informa Tropicana acerca de lo que se mueve en materia de empleo para la ciudad. 5:12, ¿cómo amaneció Bogotá? Es lo que le preguntamos también a Luchi en ¿cómo amaneció Bogotá?
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0: Por supuesto, damos la hora, 5:12. Luchi, buenos días.
13: Buenos días a todos, buenos días. Yo por aquí saludándolos, Luchi, abrazándolos, deseándoles un día maravilloso. Arrancamos este Cómo Amaneció con todas las de la ley, la bendición de Papito Dios y este equipo que está listo para darles a ustedes las noticias, el entretenimiento, el humor y mucho más. Arranquemos, señores, este 14 de julio. ¿Pueden creer que ya es 14 de julio? Dios mío, se nos está yendo este año mucho más rápido.
0: Uy, muy bien, estamos en Tropicana. Sí, sí, Luchi. Conexión. Retomamos la conexión con Luchi DJ en Tropicana, la más bacana, bacanísima. Y nos decías, Luchi, que el tiempo se está pasando bastante rápido. Sí, así es. Luchi, adelante.
13: Dios mío, se nos está yendo este año mucho más rápido que el anterior.
0: Es total.
13: Y les recuerdo el pico y placa de 6 de la mañana a 9 de la noche. Los taxis de 5:30 a 9 de la noche. Les voy a decir los que pueden circular el día de hoy.
0: De una.
13: Las placas terminadas en 1, 2, 3, 4. Para taxis, ¿no? Perdón. Para taxis. Las placas que pueden circular 1, 2, 3, 4, 5, 6, 7 y 8. Estos son los taxis. Las placas particulares 6, 7, 8, 9 y 0 son las que pueden circular el día de hoy. Recuerde, no se deje tumbar en el pico y placa solidario. Siempre vaya a las páginas de la Secretaría de Movilidad, que son las oficiales. ¿Hay cortes de agua el día de hoy? Sí, señor, conozca los detalles aquí en Cómo Amaneció. Les cuento que en la localidad de Fontibón, entre la avenida Carrera 68 hasta la avenida Carrera 68D, desde las 8 de la mañana y hasta por 24 horas, van a ser unos empates de redes de acueducto, así que se va el agua. En Kennedy, en el Tintal, ahí diagonal tercera con la calle octava, entre la carrera 80 a la carrera 89, desde las 10 de la mañana por 24 horas hay corte de agua. En la localidad de Santa Fe también, en Antonio Nariño, en la localidad de San Cristóbal, en Kennedy, en la localidad de Usaquén, en Los Cedros, en Las Margaritas, en Suba, en Tibabuyes 2, en la localidad de Bosa, en Los Laureles, en Kennedy, vamos a tener Bosque de Kennedy, en Suba, en Villaliza, Las Flores, y en el Santa Bárbara Central, en la localidad de Usaquén, se va el agua en estos sectores. Y ahora la luz, miremos los cortes de luz que tenemos para el día de hoy, pues se van a los municipios, vamos a tener en los municipios cortes de luz, así que muy pendiente la gente de Cota,
0: sí,
13: muy pendiente la gente de Tocancipá, de Zipaquirá, pero aquí en Bogotá, en la localidad de Barrios Unidos, en la localidad de Chapinero, de 6:30 hasta las 11 de la mañana, en Engativá, en Kennedy, en Puente Aranda, en Suba, hay cortes de luz desde las 12 del mediodía hasta las 5 de la tarde. Les dejo esos daticos de Recorderis. Un abrazo para todos y bienvenidos a Cómo Amaneció Bogotá.
0: ¿Cómo? ¿Pero cómo amaneció Bogotá de Tropicana? Aquí vamos en este nuevo día.
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0: 16 minutos, 5:16 en Tropicana. Saludos para Brine, para Ángela, para Margot y para todos los que nos escriben a través del 310-206-3302. 310-206-3302. Un nuevo día que arranca, que comienza. La oportunidad más bonita que Dios nos regala de ser felices, de continuar y de salir adelante con todo lo que seguramente queremos, pensamos y soñamos. 5:16 en

Muy bien, estamos al aire en Tropicana. La más bacana, bacanísima, nuevo día con mucha información. 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
1: Bueno, muy bien, ya les hablé de las ofertas de empleo que hay para el día de hoy, programadas para el día de hoy, señoras y señores. Es una feria de empleo, más de 500 vacantes para obras del metro, la jornada que se realizará este martes 14 de julio en el Centro de Talento Creativo para Perfiles Operativos Técnicos y Tecnológicos. ¿Qué dónde es? Para la gente que me ha estado preguntando, atención, oyentes de Tropicana, serán las instalaciones del Centro Talento Creativo. Entre las 8 de la mañana y las 2 de la tarde. Centro Talento Creativo, ubicado en la carrera 16, número 968. Listo, téngalo en cuenta. 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Son las 5:22, 5:22. ¿Cómo amaneció Bogotá de Tropicana?
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1: 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Hay más noticias que tienen que ver con Bogotá. Ya le vamos a dar el paso también a Jairo Pulgarín. Jairo Pulgarín, que actualiza la información en Tropicana, también información que tiene que ver con el alcalde Galán o con la alcaldía de Galán, que entrega 29 tramos viales en la zona industrial de Puente Aranda. Con estas obras ya son 50 los segmentos viales habilitados dentro del proyecto de valorización que busca renovar la infraestructura de Puente Aranda y Montevideo. Atención, oyentes de Tropicana, el alcalde de Bogotá, Carlos Fernando Galán, y el director del Instituto de Desarrollo Urbano, Orlando Molado, entregaron este domingo 29 segmentos viales en la zona industrial de Puente Aranda, con los que ya completan 50 tramos habilitados como parte del proyecto de valorización que se ejecuta en este sector de la ciudad. Durante el recorrido, Galán recordó que las obras fueron encontradas en 2021 y debían estar terminadas en 2023. Sin embargo, aseguró que al inicio de su administración el proyecto apenas registraba un avance del 1,94%. El compromiso del distrito ha sido ejecutar esta obra en el menor tiempo posible, con calidad y recuperando la confianza de la ciudadanía, afirmó el mandatario. 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
1: Paramos de contar la noticia, Jairo Pulgarín. ¿Cómo amaneció Bogotá de Tropicana?
2: ¿Cómo amaneció Bogotá, mi querido R? ¿Cómo amaneció Bogotá, mis queridos oyentes? Les quiero decir que Bogotá amaneció dándole la bienvenida a esta nueva jornada y esta nueva mañana. Mañana de martes, sí señor. Hoy no es lunes, hoy es martes. Y arrancamos la tercera semana, óigame bien, la tercera semana del mes de julio. Por supuesto, con las noticias, con los hechos más importantes de la mañana. La temperatura está ahora en Bogotá 9 grados centígrados. Tenemos cielos parcialmente nublados. Voy a anticiparles que hoy vamos a tener predominio de tiempo seco, digamos, hasta las 9 de la mañana. Después de las 9, después de las 10 de la mañana, tendríamos lluvias sectorizadas en la capital de la República. Eso es lo que dice el pronóstico de hoy. Y el pronóstico advierte que podríamos tener un clima parecido en lo que va a corresponder a esta semana. Miércoles, jueves y viernes, digamos que el perfil es muy parecido a lo que hemos tenido durante el fin de semana. Es decir, jornadas de lluvias aisladas en el día y después unos atardeceres realmente espectaculares, esplendorosos como el que tuvimos ayer en la capital del país. Vamos a disfrutar y a disfrutar de todas las oportunidades que nos prodiga la vida, que nos depara la vida. Agradezcámosle a Dios Todopoderoso este maravilloso gesto de permitirnos tener contacto a esta hora con todos los oyentes de Tropicana, toda la gente que a esta hora circula por las calles de Bogotá y que por supuesto está pendiente de la información de la mañana en Tropicana. Hay dos o tres noticias importantes que tenemos que reseñar. Ha comenzado lo que se podría llamar el ajuste burocrático en el gobierno. El presidente Abelardo de la Espriella anuncia ya que comienza el recorte de muchos cargos, mucha burocracia. Sobraba burocracia, sobraban empleados públicos, dice el gobierno nacional, y comienza justamente por el recorte en consejerías. Se eliminaron 3 consejerías y la idea es comenzar a apretar, a ahorrar los impuestos de los colombianos para que la plata rinda un poquito más y para que la gente pueda tener más bien inversiones en obras sociales y no tanta inversión en burocracia. Comenzó ya la tijera, mejor dicho, del señor Abelardo de la Espriella. Ojo con este tema, porque es un tema muy importante. Esta semana ya comienza a regir. Tome nota, señor Ramírez, por favor, porque a partir de esta semana, es decir, a partir de este miércoles 15 de julio, ya la jornada laboral en Colombia será de 42 horas. 42 horas semanales. 42 horas semanales. Eso es una ley que viene desde el 2021, ¿no? Tome bien nota, mi querido señor Ramírez. Desde el 2021 se aprobó esta ley que estableció que a partir de mañana, mañana es 15 de julio, a partir de mañana la jornada laboral en Colombia será de 42 horas a la semana. Usted cuadra con su empleador, cuadra con su empresa, cómo, en qué condiciones van a ejercer esas 42 horas. Ya inclusive hay algunas personas que dicen, oye, ¿por qué no trabajamos las 42 horas en 4 días y dejamos la jornada laboral de lunes a jueves para que la gente no tenga que trabajar el viernes? Bueno, eso ya lo decide usted con su empresa. Pero lo que, repito, se establece es que a partir de mañana ya la jornada laboral en Colombia será de 42 horas semanales. Y atención, porque en este camino y en esta jornada informativa de la mañana con Tropicana vamos a hablar de algo muy importante, y es lo que pasó durante el fin de semana con el tema de la movilidad en Bogotá y en el centro del país. Porque a pesar de que estábamos estrenando puente, el puente de la Virgen de Chiquinquirá, a pesar de que estábamos estrenando puente, pues de todas maneras algunas personas tomaron la decisión de viajar, de salir, y hubo algunas dificultades, sobre todo de ingreso por los lados de Soacha, que sigue siendo un calvario para la gente que sale de Bogotá y que trata de ingresar de Soacha o desde Soacha hacia la ciudad de Bogotá. Mejor dicho, la situación de movilidad va a ser también tema de esta jornada informativa de la mañana con Tropicana. Y por supuesto, vamos a hablar de empleo, vamos a hablar de economía familiar, y vamos a hablar de seguridad. No cabe en mi cabeza el relato de un tipo que mató a una mujer en Soacha porque dice que no quería salir con él, porque no quería tener ningún tipo de vínculo con él. Hágame el favor, por Dios, las historias que hay que tener que reseñar en esta franja informativa de la mañana con Tropicana. Sus voces, sus relatos, sus historias, todo será bienvenido a esta mesa de trabajo de Tropicana. No olvide el teléfono rojo de Tropicana para los oyentes. Sí, exclusivo, señor. Para los oyentes de Tropicana.
3: A ver, 3, ¿cuál es?
2: 305-3333.
3: Sí, señor.
2: Esa es la línea roja de las denuncias de Tropicana. 310-205-3333, porque no es hora de callar, es hora de hacerse oír en Cómo Amaneció Bogotá.
3: Dale, muchas gracias, Jairo Pulgarín, por la información. 529 minutos en Tropicana.
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3: 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De Rafa Pérez, la canción La Familia que Soñé, suena en Tropicana. 529 minutos, Cómo Amaneció Bogotá. Vamos que vamos en este día. Este día regresa el fútbol, el Mundial Tropicana.

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2: Muy bien, tú escuchas Tropical, son las 5 de la mañana con 34 minutos, 5:34 minutos en cómo amaneció Bogotá de Tropicana, la más bacana, bacanísima, informa Tropicana. Ya vengo con la voz de Luchi en Tropicana. Sin embargo, antes de ella, estas noticias que nos encontramos. Vigilante de Transmilenio fue apuñalado por impedir el ingreso de colados en Suba. Los presuntos responsables fueron capturados por la policía luego de intentar escapar por las instalaciones del portal. Vigilante de seguridad Transmilenio resultó herido con arma blanca luego de intervenir para impedir que dos hombres presuntamente ingresaran sin pagar el pasaje del portal de Suba en el noroccidente de Bogotá. De acuerdo con la información conocida, el hecho ocurrió cuando el trabajador llamó la atención de los hombres por intentar evadir el pago del pasaje. Lo que comenzó como un requerimiento terminó en una confrontación que escaló rápidamente. En medio del altercado, uno de los señalados agresores sacó un arma cortopunzante y atacó al vigilante. Esto no puede ser, quien sufrió varias heridas y tuvo que ser trasladado a un centro asistencial para recibir atención médica. ¿Cómo amaneció Bogotá? Informa Tropicana.
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2: 5:35 minutos. Aquí estamos haciendo la labor importante de informar, Luchi, en Tropicana.
4: A los que van llegando y se van enterando, sí, estoy de vuelta en cómo amaneció Bogotá. Saludos a todos. Oiga, yo muy contenta de estar por acá, pero en Bogotá pasan una cantidad de situaciones que lamentablemente toca contar. Casi no me gusta a esta hora empezar con estas noticias, pero son historias que ustedes deben conocer. En Kennedy, me voy a ir a Kennedy porque Ever Andrés, un padre de dos pequeños, fue apuñalado en el corazón cuando se metió a separar una riña ajena. Imagínense que este pelado de tan solo 28 años recibe esta apuñalada cuando intenta separar una pelea. Aunque el presunto agresor fue capturado tras el ataque, recuperó la libertad mientras la víctima permanecía hospitalizada. Hoy sus seres queridos están exigiendo total justicia para este caso. Y es que han pasado varias semanas desde la muerte de Ever Andrés Rodríguez, 28 años. El dolor continúa marcando a su familia y sigue como esta frustración de saber de que el hombre señalado de atacarlo con arma blanca quedó en total libertad. Ever vivía junto a su esposa, sus dos hijos, un niño de 5 años y una bebé de 8 meses en el barrio Amparo, en la localidad de Kennedy. Trabajaba realizando oficios varios y durante las noches se dedicaba al reciclaje para llevar el sustento a su hogar. Según lo cuenta su hermana, que se llama Karen Tatiana Rodríguez, la tragedia ocurrió el 23 de mayo a las afueras de un establecimiento donde varias personas estaban tomando bebidas alcohólicas. De acuerdo con su relato, la discusión se presentó entre unos familiares de un conocido de Ever y de otras personas, pero él no tenía ninguna participación en el conflicto. La discusión no era con él. Él intentó separar e intervenir para acabar la pelea y decir que por favor se fueran a las casas. Pero esta persona lo agrede, él termina gravemente herido y desafortunadamente fallece. Los médicos determinaron que la apuñalada había comprometido el pulmón, el corazón y un vaso sanguíneo, por lo que fue sometido a una cirugía de emergencia. La familia recibió un pronóstico reservado y a las 48 horas pues ya tenían que darle la mala noticia. El presunto agresor queda libre mientras la víctima está hospitalizada y se le acusa, ¿no?, por lesiones personales, razón por la cual el hombre recupera la libertad, pero Karen, la hermana, asegura que incluso alcanzó a escuchar al señalado agresor pronunciar unas palabras que hoy no puede olvidar. Cuando llegamos y preguntamos qué había pasado, él decía, yo lo maté, y si lo quisiera matar, lo mataría mil veces. Uy, qué palabras tan fuertes, qué palabras tan fuertes. Sigue el proceso investigativo, obviamente siguen las acusaciones, siguen los requerimientos, y lo que ellos están pidiendo es que ese caso no quede impune. Lo único que pedimos es que se haga justicia. Mi hermano no estaba peleando, trató de evitar el problema y terminó perdiendo la vida. Sus hijos quedaron sin papá y nosotros sin un hijo, un hermano y un ser querido. No queremos que el caso se quede en la impunidad, es lo que dicen Karen Rodríguez Vera. Situaciones que pasan en Bogotá que uno a veces piensa que eso nada más pasa en las películas. Es hora de pedirle a Dios que nos acompañe, que le dé consuelo a esta familia y que por cierto no sigan pasando este tipo de cosas en Bogotá. Las noticias en Cómo Amaneció de Tropicana.
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2: Saludos para Brainer, que a esta hora se conecta con nosotros en Tropicana.
5: Escucho y comparto Tropicana. Muy bacana, bacanísimo. Dios Padre Celestial, te pido sabiduría y paciencia en mi corazón.
2: Brainer, bendiciones y saludos. Gracias por escuchar Tropicana.
6: Buenos días Tropicana. Buenos días RR, buenos días a la mesa de trabajo. Gracias RR por ese gran devocional.
2: Con mucho gusto, hermano.
6: Gracias porque día a día nos recuerdas que Dios siempre está presente en nuestras vidas.
2: Siempre ha estado.
6: Y gracias, papito Dios, por este nuevo día con vida, con trabajo, con salud, con un techo y alimentos y con nuestra familia viva. Gracias. Y nada, RR, que Luchi se quede en las mañanas. Luchi es la mejor, la mejor, la mejor de las mejores.
2: Gracias por estar con nosotros en Tropicana. Hola, hola, Tropicana.
7: Buenos días, mi rey, y mil bendiciones para todos. Y qué felicidad de escuchar a Luchi a esta hora. Mil bendiciones para todos y buen turno.
2: Dios te bendiga. Gracias, gracias por el apoyo, gracias por el cariño que la gente nos tiene a esta hora a través del 310-206-3302. Informa Tropicana, ¿cómo amaneció Bogotá?
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2: 5:41 minutos, aquí está Rubén Blades con la canción Decisiones. 5:41 minutos en Tropicana, bacanísima.

0: Mañana.
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3: 5:46 minutos en Tropical.
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3: Muy bien, son las 5:47 minutos. Capturada, hombre señalado de asesinar a su expareja en un home center de Soacha. La mujer fue atacada con arma blanca, al parecer, por su expareja mientras trabajaba en un establecimiento del centro comercial Mercurio. El presunto agresor fue capturado en el lugar. Atención, oyentes de Tropicana, la mujer identificada como Rosa Mayerly Olaya Coronado. Murió este domingo luego de ser atacada con un arma cortopunzante al interior de un almacén home center ubicada en el centro comercial Mercurio en la comuna León 13 de Soacha. De acuerdo con la Policía Metropolitana de Soacha, el ataque ocurrió hacia las 3:15 de la tarde cuando la mujer se encontraba en el establecimiento. Tras la agresión, fue trasladada al hospital Luis Carlos Galán, donde falleció debido a la gravedad de las heridas. Según la información preliminar recopilada por las autoridades, el presunto agresor sería Oscar Giovanni Marulanda, expareja sentimental de la víctima, quien habría llegado hasta el lugar y la atacó con un arma cortopunzante. Un testigo de los hechos, identificada por la policía como Lisbania Miranda, manifestó que acompañaba a Rosa Mayerly Olaya cuando ocurrió la agresión. Tras el ataque, uniformados de la Policía Metropolitana de Soacha lograron capturar en flagrancia al señalado agresor, quien fue puesto a disposición de la Fiscalía General de la Nación para responder por el delito de feminicidio. Funcionarios del Cuerpo Técnico de Investigación adelantan los actos urgentes y recolección de elementos materiales probatorios para esclarecer las circunstancias en las que ocurrió el crimen, informa.
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0: informamos en Tropicana cómo amaneció Bogotá, 5:49 minutos.
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0: En Tropicana, Yonalis Castaño con la canción Mi Tío. Así se llama la canción, Mi Tío. Yonalis Castaño en Tropicana. Sentimientos, Yonalis.

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1: Bueno, vamos que vamos con la información de Tropicana y Jairo Pulgarín está con nosotros, 5:52 minutos. Jairo.
2: ¿Cómo amaneció Bogotá, mi querido Henry? ¿Cómo amaneció Bogotá, mis queridos oyentes? Ya les decía que Bogotá amaneció saludando esta nueva jornada y esta nueva mañana. Sí, señor. Mañana de martes, martes 14. Recuerden, martes 14. Arrancamos la tercera semana del mes de julio. Tercera semana del mes de julio. Es el día de la Revolución Francesa, ¿no, mi querido Ricardo? A usted que le gusta la historia. La celebración de la Revolución Francesa, uno de los íconos de la historia universal. Dos o tres cosas importantes, mi querido Ricardo, les insisto, cielos bastante nublados a esta hora en la capital de la República, dice el pronóstico que vamos a tener lluvias a partir de las 9 o a partir de las 10 de la mañana, así que preparémonos. Lluvias, pues como tal no, pero sí vamos a tener lloviznas fuertes en la capital de la República después de las 9 o después de las 10 de la mañana. Y dos o tres noticias importantes que quiero reseñar. Una noticia, nace un nuevo banco en Colombia, mi querido Ricardo, óigame bien. Nace un nuevo banco en Colombia, se trata del Banco de Talentos. Banco de Talentos que abre el nuevo presidente de la República, el señor Abelardo de la Espriella. ¿Qué dice el Banco de Talentos? Dice lo siguiente, la convocatoria que hace el gobierno de la Espriella. El Banco Nacional de Talentos de la Patria Milagro marcará un antes y marcará un después. No más palancas, no más recomendaciones, no más a puerta cerrada. El talento de los colombianos será el verdadero motor para construir el nuevo gobierno. Los colombianos ya pueden postularse en bancodetalentos.com.co, dice la convocatoria que hace el gobierno del señor Abelardo de la Espriella. Bueno, ya hablaremos sobre esos temas, como hablaremos también, ampliaremos la información que tiene que ver con la nueva jornada laboral que comienza a regir a partir de mañana. Tome nota, señor Ramírez, a partir de mañana, 15 de julio. La jornada laboral en Colombia ya no será de 48, ya no será de 46, será de 42 horas semanales. 42 horas semanales. Esa es una decisión, por supuesto, de una ley que fue aprobada en el 2021 y que tiene que ver básicamente con la idea de que los colombianos puedan tener más tiempo para compartir en familia. Usted decidirá con su empresa, usted decidirá con su jefe, ¿cómo vamos a organizar los horarios? ¿Qué tal, por ejemplo, que le propongan una idea? Y es que esas 42 horas se completen en 4 días y no en 5 a la semana. Seguramente habrá gente que trabaja los 6 días a la semana. Puede decir, óigame, yo no quiero trabajar más los sábados, déjeme trabajar hasta el viernes. Lo puede hacer. O yo quiero trabajar de martes a sábado. Lo puede hacer. Eso ya es una decisión que va tomando cada trabajador, cada empleado con su empresa, con su empleador o con su jefe. El jefe de personal, que es en última instancia el que tendría que, con el que tendría que coordinar ese tema. Y recuerde muy bien, mi querido Ricardo, que también a partir de este mes ya está en vigencia
3: señor,
2: los festivos con un recargo del 90%. Antes era del 80%, ahora es del 90%. El año entrante ya será del 100%, cosa que también es muy importante y que tiene que ver con el ingreso, con el bolsillo de los colombianos. Dos cosas adicionales, mi querido Ricardo. Una tiene que ver, por supuesto, con las informaciones y los reportes que han entregado las autoridades sobre el desmantelamiento de una red que venía estafando abuelitos mayores de 50 años. Los metían en esas redes sociales, lo metían en esas redes sociales y les robaban su dinero, les robaban su platica. 1.600 millones alcanzaron a robarse estos bandidos. 1.600 millones. ¡Qué barbaridad, por Dios! Muy bien, señores, preparémonos. Hoy a las 2 de la tarde, tremendo clásico Francia-España en el Mundial. Y mañana, también a las 2 de la tarde, Inglaterra-Argentina. ¡Qué partido los que nos esperan, mi querido Ricardo! Recuerden que sus notas, sus voces, sus mensajes. Ya tengo voces, Ricardo. Permíteme un segundo nada más.
3: Súper.
2: Le quiero dar paso a los oyentes que a esta hora nos están reportando un tremendo trancón. Dice don Diego que el trancón es brutal a esta hora en la avenida Boyacá. Dice un oyente también, Alex, que se presenta un accidente en la avenida Ciudad de Cali, calle 72, sentido sur-norte, que esto va para largo, una tractomula con un carro y que la cosa está muy complicada. Más adelante vamos a hablar de lo que dice JR, José Raúl Ortiz. dice él que hay que organizar este tema de los taxis que prestan el servicio desde el terminal de buses, desde el terminal del aeropuerto El Dorado, porque hay un caos en este momento con el tema de tarifas que realmente se está volviendo inmanejable. Vamos a ver cómo abordamos ese tema, porque es uno de los temas centrales en esta franja informativa de la mañana con Tropicana. Y recuerden que sus voces, sus denuncias, sus aportes, sus luces, bienvenida siempre a este ejercicio periodístico de la mañana con Tropicana. 310-205-3333, 310-205-3333, porque no se lo olvide, señor, no es hora de callar, es hora de hacerse oír en cómo amaneció Bogotá.
1: Bueno, cómo amaneció Bogotá, de Tropicana con mucho sabor y con mucha alegría, con Pastor López, con la canción Cariñitos y Mí, en Tropicana, 557 minutos en Tropicana. ¡No!

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1: La bendición de Dios que nos acompañe en el día de hoy a ti, a toda tu familia. Un abrazo bien fuerte para todos. Bendiciones de lo alto. Este es Tropicana, soy Ricardo Ramírez, R&R. Estoy junto a un combo maravilloso. Jairo Pulgarín, el Chancho, Luchi, Neido, Luchito, Ronald Esteves, todo este combo. Estamos aquí deseándole lo mejor a los oyentes de Tropicana, la más bacana, bacanísima. Buenos días, Luchi. Luchi, ¿cómo amaneció Bogotá? Buenos días.
2: Ay, buenos días, mi gente. ¿Cómo estamos? Bienvenidos a este ¿cómo amaneció? No es lunes, es martes, parece lunes, pero todos...
3: ¿Cómo así que parece lunes?
2: Parece como lunes, ¿no? Parece lunes porque venimos de un fin de semana de puente festivo. Ayer me hice un especial de chucuchucu, buenísimo. Y bueno, nada, aquí ya acomodándonos porque vamos a dar toda la información de lo que pasó en Bogotá.
1: ¿Cómo amaneció Bogotá de Tropicana? 6:04 a.m. El gran abrazo y el gran saludo para todos ustedes. Bienvenidos. Hay tos y notas, por supuesto que sí. Están las del Chancho. Chancho, buenos días.
4: Buenos días. ¿Cómo está mi gente linda, mi gente bella? Vamos a ir con las tos y notas. Todo lo que no es de Bogotá, aunque obviamente tiramos unas pastillitas, porque la idea es que usted se ubique geoespacialmente para que diga dónde estoy parado. Por ejemplo, don Mario, que en este momento se dedica a la tonería, dice Chancho, de verdad. ¡Ah, qué bueno saber de cosas del exterior, de noticias buenas, frescas, jóvenes o de la famosa crónica roja! Arranquemos primero con la parte internacional para que la gente se vaya ubicando en este globo terráqueo. Y es que supuestamente ya se había arreglado todo el tema de Irán. No, se desarregló. Se desarregló todo el tema.
1: Se desajustó.
4: Se desbarajustó. Nunca hubo la paz que prometió el señor Donald Trump. Ningún acuerdo. Entonces, obviamente, se están atacando recíprocamente. Como se están atacando entre unos a otros, lo que hace Irán, Irán no ataca a Estados Unidos, pues obviamente por el tema geoespacial, pero sí ataca a los vecinos, por ejemplo, a Bahrein, a Jordania, a Kuwait, manda misiles. Y Trump dice que va a atacar, obviamente, muchos de esos objetivos que tiene dentro de Irán. Por lo tanto, el petróleo, que ya había bajado bastante, ahora está a $80 y empieza a subir rápidamente. Ante esta situación en el estrecho de Hormuz, mis amigos de la China dicen, la verdad estamos un poco cansados del tema, vamos a abrir como un diálogo, vamos a abrir un canal, porque necesitamos que esto se solucione pronto, porque uno cobra peaje, el otro después cobra peaje, después dicen que ya está solucionado, después dicen que no, y esto realmente no afecta solamente a esos dos países, sino sí, el comercio internacional. Así que China pide intervenir ipso facto en esta situación que no se ha podido arreglar. Muchachos, soccer a la lata, lo que va a haber es soccer.
1: Oye, bello, ¿no?
4: Estos dos días ya viene también el tema nacional, ya viene también la Copa Libertadores, viene la Copa Suramericana cerrando el año. Es más, para el que no sepa y esté despechado, también va a haber mundiales juveniles. Eso nos va a paliar un poco la tusa futbolera de la selección Colombia.
2: No creo.
4: Obviamente son 4 años, Luchi, pero usted tiene que tomar pequeñas pastillas de bálsamo. Es decir, usted primero pasa por Sutano, Mengano y Perencejo antes de estar con el Príncipe Azul. Es algo así.
2: Eso es cierto.
1: Uy, pero no.
4: Claro, así se lo digo de frente, porque un mundial juvenil, pues un mundial juvenil.
1: Ah, oiga, bueno. Ah, bueno, no.
2: Está haciendo una analogía, ¿no?
1: Sí, no, es que la analogía, pues, me marchita la flor. O sea, uno de tanto toque, uno mayuga la fruta. Pero
2: imagínese si ellos toque ese balón, entonces no juegan fútbol.
4: ¿Qué más puede hacer uno? Bueno, entremos a los temas de las noticias en general. Esto que pasó en Soacha, además que es casi un copycat, casi una fotocopia de lo que ya había sucedido aquí en un centro comercial en Bogotá. Se repite en Soacha, un señor Oscar Giovanni Marulanda atacando a su pareja por celos, también a cuchillo, también a plena luz del día. Entonces este señor ha quedado pues indicado por asesinato, pues ha quedado capturado.
5: Pero Chancho,
4: y terrible.
5: Excúsame con ese tema. Uh-huh. Es que el punto es el siguiente. Ese tipo no era la pareja de él. Ese tipo no era la pareja de esta niña.
1: ¿Expareja?
5: No, tampoco. Un tipo se enamora de una mujer que conoce en febrero, la vio en un supermercado, ella trabajaba de cajera en un supermercado y se enamoró.
2: Se obsesionó con ella.
5: ¿No? ¿Qué tal pues que yo llegara aquí y dijera, no, es que Luchi tiene que ser mía?
2: Exacto.
5: Hola. Y entonces ella dijo, no, pues yo no quiero tener relación con usted. Y entonces desde febrero venía esta cosadera y esta joda, venía esta cosadera, ¿sí? Y entonces el tipo ayer, este fin de semana, decidió apuñalarla. No, porque también. Si no eres para mí, ¿cómo es que dice?
4: No es para nadie.
5: Ah, si no eres para mí, no es para nadie.
4: No creo que la situación lo haga menos grave ni justificable. Claro, uno dice, pues si era la esposa, la prima, y tenía algún tipo de relación. Pues, pero el desenlace es el mismo. La persona fallece, obsesión de este personaje, horror. Oscar Giovanni, claro. Marulanda, que ha quedado capturado, un loco total. Bueno.
3: No, y ese tipo tiene que tener cadena perpetua. No es cuento de que no, que es que vamos a darle 20 añitos y vamos a ver cómo se comporta. No, por favor.
4: Además, a sangre fría con arma blanca. Bueno, la Embajada de Colombia pide ya, que por favor cuenten qué fue lo que pasó con el ciudadano colombiano que mataron en Maine en un operativo de ICE, porque el tipo tenía todos sus papeles en regla. Entonces lo querían vender prácticamente como un falso positivo. Ajá. Y entonces dicen, pero un minutico, este señor tiene sus papeles, está con su hijo, ¿qué pasó? ¿Por qué lo atacaron? ¿Por qué lo balearon a él? Iban supuestamente detrás de otros tipos. ¿Qué fue lo que pasó? La embajada pide clarificar este tema. De la Estrella ya ha dicho que se va en el tema de la guarnición militar el 7 de agosto, que se va a posesionar frente a todas las críticas, que si se puede, que si constitucionalmente se puede o no. Él ya dijo, me voy a posesionar el 7 de agosto en una guarnición militar. Las exportaciones en estos 4 mesecitos han subido a Estados Unidos solamente 6.907 millones de dólares, o sea, 13.4%. Este caso también es, esto sí es para jugarse la risa, un tipo con unas pelucas y con unas bolsas, esto es de además de una película literal que hacía Tom Hanks y Leonardo DiCaprio, dijo, yo soy con un bigote falso, yo soy un piloto, déjeme subir. Y el man resulta que pues obviamente era un disfrazado ahí, tenía 10 kilos de coca bajo la ropa y él decía que era piloto de una aerolínea. Es más, me pregunto, si el man corona además, o sea, ya listo, llegó el avión, ¿cómo iba a escapar? O sea, no entiendo. Pero bueno, es ciudadano español capturado en El Dorado, era un falso piloto disfrazado de piloto y con 10 kilos de coca bajo la ropa. Incendio en Bosa, en un lugar de reciclaje, y lo que están diciendo es que estos lugares a veces tienen de pronto la seguridad que se merece, por decirlo así, pero alrededor le ponen basureros o más cuestiones de esa misma basura, me explico. Puede que el lugar donde se inició el fuego estuviera protegido, pero afuera no. Entonces descubrieron que lo que pasa es que la gente deja basura por doquier y termina pues el lugar incendiado sin ser culpa del establecimiento como tal. En la Plaza San Francisco, una mujer robó a un adulto mayor, hay videos. Grotesco, lo cogió a patadas incluso al pobre señor. Celebraciones del día de hoy.
5: A ver, ¿cuál
4: es? Hoy es el día del chimpancé.
6: Ayer.
4: Hoy es el día de la orca, la ballenita, la que es negrita. La orca es un animalito muy, muy bonito, la ballena.
6: Es lo que usó Judas cuando pecó.
4: No, santo, es muy bestia. Listo,
5: Judas, oigan a mi tío.
7: Se colgó con la orca por 30 monedas.
6: Exactamente.
5: Una, señor.
6: La misma conciencia lo mató por haber vendido a Jesús.
7: ¿Cómo está el denario, mijito?
5: Él está hablando de otra orca, señor. La orca de la que él está hablando es una orca sin H.
6: ¿Y qué sacó Judas con eso? ¿Qué sacó?
7: La lengua.
6: Exacto.
4: Qué bobo. Increíble que la cultura general no les dé para acordarse de Willy. Qué linda película.
7: Buscando a Willy.
6: Oye, hermosa.
4: Y ver a Willy,
7: que era como ver a Neido en vestido. Pues,
4: saltando,
7: baño.
6: Respete, Luchito.
4: Saltando encima de las piedras.
6: Kilos menos peso.
4: Qué linda película, liberen a Willy.
6: Oye, elegante, ¿ah? ¿Eh?
4: Un día como hoy nació, porque ya falleció, Héctor Ulloa, o sea, el Chinche.
7: Ah,
4: el compositor,
7: sí.
4: Además de 5 centavitos
7: que
4: de felicidad.
7: Que Pulgarín le hace homenaje, siempre trae chaquetas del Chinche, siempre usa esos blazers del Chinche.
4: Un día como hoy falleció uno de los líderes de Buenavista Social Club, el gran Compay Segundo.
7: Ese es de mucho grupo, ¿no?
4: Sí. Ya no nos acompaña. Un ancianito cuando falleció tenía como 99,
7: ¿de dónde
4: creo?
7: Era ese grupo,
4: Chachito? Cuano.
7: Buenavista Chocha Club. Ay,
5: hombre.
7: Bacano,
5: A ver, déjeme hacer una pequeña glosa, Luchi.
7: A ver.
5: Es que Luchi es muy joven.
8: Sí, yo sí no me acuerdo mucho de Buenavista, ¿no?
5: Ay, Dios mío.
4: No, pero esos muchachos, obviamente.
6: Luchi es de Dani Daniel, para acá.
4: Es música cubana.
7: De Vélez. A este
5: grado. Se emociona de grado de rico.
4: ¿Sabe por qué se llama Buenavista Social Club?
5: ¿Por qué?
7: ¿Por qué, mijito?
4: Porque en épocas
3: venturosas de La Habana, cuando La Habana era libre y democrática, La Habana tenía un club social donde la gente iba a rumbear, iba a bailar, y eso siempre tenía orquestas.
7: Ah, okay.
3: Y estos músicos los reconoció un productor americano, Ray Cooder, que además estuvo con Rolling Stones.
7: Ah, ¿qué?
4: Ah, los Rolling Stones.
3: Y el señor.
4: Mire, yo tengo aquí un tatuaje de los Rolling Stones.
3: Ah, muy bien.
4: Que es la lengua.
7: Ah, de Rolling Ruanas, qué
3: onda. Óyeme, y este señor vio a estos viejitos y los vio por ahí perdidos, como haciendo nada en La Habana.
4: Sí.
3: ¿Y usted qué hace? No, yo soy embolador, yo arreglo zapatos. ¿Ah, usted? ¿Sí? No, yo me dedico a esa labor de albañilería.
4: Ay, ¿por qué no miran para acá que también hay un viejito que no hace nada?
7: Nada.
3: Sí, y entonces cogió a esos viejitos, este Ray Cooder armó un grupo.
4: Sí.
3: Y montaron Buena Vista Social.
4: Unos emboladores de.
3: Y exactamente.
7: Ya lo hacían por hobby allá en ese sitio. ¿Sí?
3: No,
7: ¿tocaban o qué?
3: No, es que ya.
4: Todos eran genios de la música.
3: Ya eran genios de la música, pero como la revolución acabó con todo, esa cosa socialista acabó con todo, arruinó todo.
4: Otras cosas.
3: Entonces, lo que sí le puedo decir es que este productor americano reúne a estos viejitos, óigame, y hace una vaina del otro mundo con estos viejitos. Entre ellos estaba Compay Segundo, que es el famoso compositor de Chan Chan.
8: A él sí lo.
3: ¿Se acuerdan de Chan Chan o no?
4: Sí, Chan, el hermano
7: de Jackie Chan. ¿No?
1: No, son manes no saben.
7: Pero.
1: No, Jairito, no pierdas su tiempo. La gente
4: bueno,
1: sí supo.
4: Chan Chan, ¿no es? O es Chan Chan.
7: Pero nos ayuda a educarnos, así como algunos brutos oyentes que como nosotros.
1: No, señor, la gente sí sabe.
7: No, algunos. Uno no está obligado a saber, sí.
1: La gente sí sabe. Mire, la canción El Cuarto de Tula, Buena Vista Social Club, Chan Chan, es una de las más famosas también.
4: Uy, Chan Chan es famosísima.
1: Es una canción súper súper sabrosa, súper bonita. Me suena como a viejoteca.
4: Y además como los puso a...
3: Chan Chan para...
4: Como los puso a girar cuando ya eran viejos, entonces el productor gringo dijo, venga, hagamos versiones de canciones, no sé, Coldplay.
7: Uy,
4: no,
7: hay
4: un solo álbum de Coldplay en salsa. Es brutal.
3: Es una locura esto.
4: De música cubana.
3: Oh. Miren, la gloria le llegó a estos viejitos cuando tenían 90 años.
7: ¿Ya pa' qué, mano?
3: ¿Que ya pa' qué? ¿Cómo que ya pa' qué?
7: Posconcierto y se murieron.
4: Claro.
1: Oiga,
4: no alcanzaron a...
1: No, Chan Chan es una una obra maestra, ¿no? Esa gente medio abría la boca y ya sonaban ricos. O sea, tienen ese sabor.
7: ¿Cantaban como en coro o qué?
3: Porque
8: no,
3: esos
8: fregones, ¿no?
3: ¿Cómo sacudía el jibe? ¿Se acuerda del jibe?
1: No, tampoco. Sigamos.
4: Bueno, voy a cerrar con los últimos dos.
3: Carlos Vive.
7: La alcaldesa de Bogotá, Ana Aljibe, ¿no?
4: Hoy cumpliría años uno de los porteros más grandes que tuvo este país, que se llamaba Julio Cosi, el arquero de Millonarios.
7: Sí.
4: Y hoy es el santoral de San Camilo de Lelis, el patrono de los enfermos.
7: Oiga.
4: Y el que se inventó una vaina que se llama los camilianos. Sí, así como existen
3: los camilianos. No sé,
4: como los camilos, los testigos de Jehová, no sé qué, pues se llaman los camilianos, San Camilo de Lelis.
7: Ah.
4: Bueno, ahí está. ¿Le gustó, R? Muy bien informadito.
1: ¿Pero qué? Queda uno, pero bueno, redateadísimo, hermano, con Tropicana, la más bacana, bacanísima. Muy, ¿y cómo amaneció Bogotá?
0: Bueno, ¿cómo amaneció?
7: Muy bueno. Buenísimo lo es. Buena Vista, Chocha. Se acabó de desayunar.
1: Jairo, ¿se atreve o no se atreve, Jairo?
3: A ver, hágale.
1: A contar una buena noticia.
4: ¿O no tiene?
3: Sí, hombre.
1: Una noticia buena, Jairo.
7: Que sea muy buena.
1: Porque bueno, es que estamos con Centria.
4: Volvió Luchi.
1: 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En Cómo Amaneció Bogotá, una buena noticia, Jairo.
3: Yo la voy a compartir, Ricardo. Me parece que es una noticia importante para la gente. El gobierno del señor Abelardo de la Esprilla acaba de anunciar la creación de un nuevo banco.
7: Ay, ¿y eso?
3: Sí, pues imagínese usted.
7: ¿Pero un nuevo banco de qué? ¿De dinero, de crédito, banco, de sangre?
3: Un nuevo banco, mi hijo.
8: ¿De platica?
7: ¿De platica?
3: Banco. ¿Qué dice el gobierno de la Esprilla? Pues que nace un nuevo banco, que es el Banco de las Oportunidades.
7: Ah,
3: es que el Pantire,
4: gobierno...
3: Se llama...
7: O sea, para prestar como poquito, ¿sí?
3: No, la idea es que si usted quiere trabajar en el gobierno, entonces ya hay un portal que se llama bancodetalentos.com.co.
7: ¿Sí?
3: Bancodetalentos.com.
7: A ver, entro, a ver.
3: .co. Usted manda allí su hoja de vida.
7: ¿Y hay para humorista?
3: Yo quiero trabajar en el gobierno.
5: Pero sabes que sí, es por ejemplo los bufones, ¿te acuerdas de los bufones, Ricardo?
7: Sí, señor. Hablado tanto. Sí. Están en el Congreso también, todos partidos.
5: ¿Te acuerdas?
7: Pero que no sea como el procurador o eso, es porque dicen que eso es proponiendo usted y si ya sabe quién van a elegir.
5: Los gobernantes en una época tenían bufones. ¿Bufón? Y a mí me parece, sí, bufón de ser el cómico que lo hacía reír.
7: Ah, mira usted.
5: Entonces, ¿de verdad?
4: Sí, claro. Claro, obvio.
7: Los reyes tenían los bufones.
5: En las sociedades cortesanas.
8: De ahí salieron los ministros.
5: En las sociedades cortesanas, por ejemplo.
7: Y los congresistas siempre, y
5: es
7: todo
5: que
7: eso.
5: Uno tiene que,
7: los alcaldes.
5: Mire, uno
7: los
5: tiene, alcaldes. Yo sí le digo a la gente, usted tiene que tener un bufón en la casa.
7: Ah, claro, sí, sí.
5: Bufón, señor. Que le haga reír.
6: Por eso es que Luchito anda conmigo, que claro. Como él no hace reír, yo lo hago reír.
7: Él es mi bufón.
5: Exacto. Bueno, perfecto. Entonces el gobierno acaba de abrir un banco de talentos, que me parece que es
6: para
5: una gran oportunidad para que la gente pueda trabajar en el gobierno. Entonces usted dice, mire, yo acaban de nombrar a la nueva ministra de...
7: Pero yo nunca he visto que alguien trabaje en el gobierno, solo los nombran, pero no trabajan.
5: No, yo creo que sí hay gente que trabaja. Sí, entonces la idea es que la convocatoria dice, hombre, sin palancas.
6: Punto crítico.
5: Sin palancas, sin padrino político, sin nada de esas cosas. Usted puede ingresar al gobierno en este banco de talentos. Postúlese. Diga, yo soy ingeniero. Yo soy economista. Yo soy geólogo.
7: Geólogo.
5: Fíjese,
7: sí,
5: ¿cuánto geólogo necesita hoy el país?
6: Oiga, sí, importante, ¿no? Por el tema del
7: RFeólogo, ¿no? RFeólogo.
5: No, geólogo no. Geólogo con G de gata.
7: Ah, de la tierra, de la
5: sí,
7: tierra.
5: Sí, en el suelo.
7: Ah, okay,
5: la geo. Pena. La mama pacha, como dicen los indígenas.
7: Oh, ¡qué fuerte! Preséntela.
6: ¿La qué?
5: Mama pacha.
6: Mama pacha.
5: Sí, es cierto.
4: La Pachamama, mula.
7: Es al contrario.
8: Yo sí decía la mamá Pacha.
7: No, yo por eso me sonó fuerte ese presente.
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6: Desde el centro de noticias de los estudios de Tropicana, esto es...
7: ¿Cómo se llama esto, mijito?
6: Séptimo día.
7: Eso lo dan los domingos, mano. Pero es séptimo día, muchachos.
6: Perdón. Desde el centro de noticias de los estudios de Tropicana, esto es... ¿Cómo amaneció Bogotá?
7: ¿Con quién?
6: Con Jairo Pulgarín.
4: ¿Y quién más?
6: Y Juliana Cardona.
7: No, ya no está. Se agarró a pelear con Pablo.
4: Bueno, ole.
6: ¿Quién está?
7: No, Lucía Fernanda.
6: Perdón, me equivoqué.
7: Y eso dijo Pablo.
8: Oígame. Vamos a hablar de esa historia.
7: Qué vaciaón, yo presencié eso, man. ¿Para qué hacen reuniones enfrente mí?
8: Pero ya, déjame contar que esto es serio y de verdad que me voy a poner muy seria con este tema.
5: Sí,
8: y quiero que que respetemos esa historia porque a las 3:15 de la tarde del domingo 12 de julio, los gritos de auxilio rompieron la rutina del centro comercial de Soacha cuando Rosa Mayerly se encontraba cumpliendo pues sus labores. Llegó este hombre identificado como Oscar Giovanni Marulanda, que sin piedad llegó y le propinó varias heridas con un arma cortopunzante frente a la mirada de sus compañeros, a la mirada de los clientes, a plena tarde, 3:15 de la tarde. A pesar de que fue auxiliada de inmediato y trasladada al Hospital Cardiovascular de San Mateo, la gravedad de las lesiones en su cuerpo fue superior a los esfuerzos médicos y Rosa falleció poco después al ingresar al centro asistencial.
7: Uy, qué porquería.
8: Pero entonces hay datos que se van revelando.
7: Sí.
8: Julián Sánchez, Perico Acosta, el alcalde de Soacha, quien ha rechazado totalmente el crimen, le confirmó a la Policía Metropolitana que se logra capturar a este hombre en pleno acto y la hermana aclara que el atacante, lo que dijo Jairito ahorita, no era ningún exnovio, sino un hombre que se había obsesionado con ella y que la estaba acosando constantemente. La familia exige que por favor se investigue bajo la lupa este proceso de acoso, de obsesión, señalando que este agresor no tiene ninguna enfermedad y no posee problemas psiquiátricos como ya lo está diciendo.
7: Ah, que se está haciendo el loco.
8: Entonces. Ya él está diciendo que él tiene problemas psiquiátricos y no sé qué.
7: No, pero igual eso le hacen una prueba y ahí sale si sí o no.
8: Esto fue en un home center. La empresa home center emitió un comunicado lamentando.
7: ¿Dentro del home center?
8: Dentro del home center. Profundamente la pérdida de esta colaboradora. La compañía está aclarando que el agresor no tiene ningún vínculo laboral con la organización y que va a contradecir cualquier versión que sugiera que ellos eran compañeros. No. Usted sabe que ya la gente empieza a especular.
7: Sí.
8: Empiezan a salir
7: que tenían algo,
8: muchas declaraciones. Y entonces ellos, como una entidad responsable, están diciendo ellos no son compañeros y tampoco tenían una relación.
7: ¿Y la empresa ahí no alcanza a reaccionar el vigilante o la seguridad? ¿Para salvarle la vida?
8: Claro, la atienden, le dan los primeros auxilios, pero ya ella al llegar al hospital, pues no logra...
1: Sí, claro, la gravedad de las heridas. Es que cuando ya la fueron a atender, ya estaba apuñalada.
8: Tenía muchas heridas graves. Estaba leyendo que una de las heridas pudo perforar uno de sus pulmones. Y ustedes saben que esas heridas de pulmones
7: son
8: demasiado, demasiado peligrosas. Uh-huh. Si hemos visto algunos casos que se han logrado sanar o que han logrado vivir, uno o dos casos, pero siempre cuando hablamos de disparos o puñaladas en los pulmones.
7: Entonces.
8: Esta persona, según la versión que da la hermana de Mayerly, es que de verdad, el tipo un día estaba haciendo compras en el almacén, de pronto la vio, le pareció muy guapa, le pareció una mujer muy hermosa y empezó a través de las redes sociales a enviarle mensajes. Ay, que tú eres muy linda, que no sé qué, que eres hermosa, que yo quisiera invitarte, quisiera salir contigo. Y así empieza como toda la historia. Pero definitivamente no eran pareja. Ella nunca accedió a tener una relación con el hombre. Y debido a que ella pues constantemente le dijo que no, él decidió acabar con su vida.
7: Qué loco. ¿Y la acusan por feminicidio o no es el caso?
8: No, sí. Primero lo capturaron y le estaban diciendo que lesiones y no sé qué, pero pues ya fallecida, sí.
7: Ah, sí, por eso, sí, pero es por asesinato agravado o feminicidio, porque feminicidio es por el hecho de ser mujer, misoginia y machismo.
8: ¿No es feminicidio?
1: Es feminicidio.
4: Feminicidio.
7: ¿Sí? No cabría, ¿cierto?
3: Yo no sé cómo definir eso.
1: ¿Por qué no?
3: Chito, pero...
8: ¿Por qué no? Si fue...
7: Perevoco. El inciso 14.
3: Pero.
7: Dice feminicidio. Dice. Claro. Asesinato de una mujer a manos de un hombre por motivos de género. ¿Machismo o misoginia? ¿Cuál de los tres se cumple? ¿Machismo?
8: Machismo.
7: Sería la única, pero si no, es asesinato, ¿no, mijito? La diferencia son 30 años ahí, ¿no?
3: Sí. En ese pero chicharrón. Yo le quería pedir a Ronald, nuestro productor general. Ustedes saben que nosotros somos a Ronald Spielberg aquí, ¿no?
7: Sí, es. El que poncha ya y les pone la hora y es muy bonito porque usted puede ver la pantalla en la transmisión y ve qué horas son.
3: Es que ya somos no solamente radio que se escucha, la radio.
7: Ay, eso hace como 6 años, Pulgarín.
3: pero es que ahora no solamente la radio se oye, la radio también se ve.
7: Uy.
3: El ahora, sonido, por ejemplo, esta voz que ustedes escuchan, no solamente la pueden escuchar.
7: La pueden ver, mira, ahí está ponchado con ese saco empeñado.
4: Saco así como de tinterillo de la gobernación.
7: Tinterillo, sí, como.
8: ¿Qué ibas a decir, Pulgarín?
7: Como contratista de la alcaldía.
3: Esto es, digamos, la voz mía ya no solamente es una voz que se oye en todos los taxis, en todos los.
7: Ay, sí, pero
1: ¿qué iba a decir acerca del caso? Que es un caso muy triste y muy serio. ¿Qué pasó?
7: Póngase serio. Yo hago aquí un argumento serio.
3: Ahora también este susurro de Sinsonte lo pueden ver en las plataformas.
4: ¿Susurro de Sinsonte?
3: Sí, en las plataformas, en YouTube, en TikTok, en todas partes.
7: Señor.
3: No, es que le iba a pedir a Ronald que me deje ver la fotografía de la niña, hombre. Una
8: hermosa.
3: Hermosa, mira, déjamela ver. Mira a la niña, mira.
7: Ahí está el titular en el periódico, vea.
3: Está el periódico que hubo con el titular. Ella se llamaba Rosa Mayerly Olaya Coronado. Y tienes toda la razón. Varios oyentes me han escrito, Luchi,
8: señor,
3: haciendo esa precisión. Ella no tenía nada que ver con ese tipo.
7: Imagínese.
3: Era un tipo que estaba obsesionado. Es como si mañana, por ejemplo, alguno de estos locos de aquí de Tropicana se obsesiona, por ejemplo, con Valentina.
7: Sí.
3: Que es una niña muy bonita. No, hombre, por favor. No, esto es una locura. Bueno. Pero esperemos, Luchito, ¿cuál es la configuración?
1: ¿Qué dice la justicia?
7: Lo bueno es que ya lo tienen allá.
1: Ya lo tienen.
7: Ya lo tienen. Que se pudra por allá ese loco.
3: Voy a dar un dato.
1: Y en flagrancia.
8: Porque no lo vayan a sacar ahora por cualquier cosita, ¿no?
3: No, y encuentran cualquier atenuante y dicen, él era un hombre enamorado, era un hombre apasionado.
7: El amor, la intensa ira lo llevó a esto.
3: Mire, pero yo no quiero dejar pasar por alto lo que pasó también el fin de semana. En una estación, en el portal de Suba, en donde un desadaptado, un miserable que se coló en Transmilenio.
7: Se coló.
3: Le hicieron el reclamo porque se coló en Transmilenio.
8: Ay, agredió.
3: Y el tipo apuñaló a uno de los guardas de seguridad de Transmilenio.
7: Ah, yo se lo he dicho aquí, ¿quién se va a arriesgar a usted va a decir? Dice, ay, ¿por qué las guardias de seguridad no van y detienen? Pues por eso, y pues porque les dan puñal. ¿Quién los protege a ellos? Nadie, la policía.
8: Pues la policía los policías que están ahí en las estaciones deberían protegerlo.
3: Pero es que no hay suficiente policía, Luchi. No hay suficiente
7: entonces,
3: policía.
7: Entonces, ¿cómo vigilante?
3: ¿Pero usted cómo hace para enfrentar a un desadaptado?
7: No, pero
3: que
7: tampoco
3: saca un puño a apuñalar a un guarda de seguridad porque le dice, hermano, no se puede colar, hermano.
7: Por eso es mejor. No, los vigilantes que hacen no les dicen nada.
3: Pero entonces, ¿en qué país estamos?
7: Pero así es este país, es Transmilenio.
3: No, ahora yo le voy a pedir al secretario de seguridad que esté muy pendiente de este caso y que no vamos a terminar con que a este bandido lo van a soltar en 8 días. No, porque es que el tipo está preso, ya lo capturaron.
7: ¿Ah, sí?
3: Pero con esa justicia perversa que tenemos, no me extrañaría que pasado mañana a este tipo le digan, mire, usted se puede ir para la casa porque usted no es
1: amenaza. Representa.
3: Porque usted no es amenaza para nadie. Usted no representa una amenaza para nadie.
7: Vea,
3: ahora impresionante, pero cierto. También en Bogotá,
8: hay algo que dijo Luchito y es muy cierto, ese tema de uno agredir cuando le están corrigiendo algo, está pasando mucho en Bogotá.
7: En todo.
8: Pasó también en Kennedy, un pelado que tenía 2 hijos.
7: Oh.
8: Él, hay una riña, pasa la riña al lado de él, de unos familiares como de él, y empieza el pelado como a tratar de separar
1: de evitar.
8: a estas personas que estaban peleando,
1: no,
8: y
1: papi,
8: resulta que también pierde la vida.
1: Que se mete en pelea ajena.
8: Tratar de separar, ¿no? Entonces, pues hoy también sus seres queridos, su hermana, que estaba tratando de decir que por favor no quede impune. Él se llamaba Ever Andrés Rodríguez, 28 añitos, papá de 2 niños que hoy quedan pues sin este hombre que velaba por ellos. Y él lo que hizo fue eso, intervenir en medio de una riña.
7: Esto
8: fue
7: de la familia, para que no lesionaran a alguien.
8: Y para que,
7: la
8: discusión no pasara a mayores. Él intervino y fue apuñalado. Trataron de salvarlo, pero no se pudo.
1: No se pudo, increíble. Son las 6:31 en Cómo Amaneció Bogotá.
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7: De buena música a la gente para que no sea intolerante. Voy a poner a vivir.
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3: Es que este jueves pasado mañana es la celebración del Día del Conductor.
15: Ah, de la Virgen del Carmen.
3: Es el Día de la Virgen del Carmen.
15: 16
3: de Virgen de los Conductores.
7: Y por eso es festivo el otro festivo es del 20 de julio. Ya estoy mamado de los festivos, don.
3: ¿Quiere trabajar el 20 de julio?
7: Pueden bajar a eso, mano, ya están bien.
3: ¿Quiere trabajar el lunes 20 de julio?
7: No, pues sí, igual yo trabajo, pero es importante.
15: 3 en junio y 2 en julio.
7: 5. Es que ya mucha canzonería con
8: el 16 de julio es la fiesta
16: De la Virgen del Carmen.
3: Oh, eso es maravilloso, maravilloso. Y Tropicana lo va a celebrar el 16 de julio.
7: Nos vamos a pegar un perro, ¿no? Con los conductores, mano, pero porque los conductores hartan, ¿no? Usted no puede ir a una fiesta de conductores y decirle, ay, tómense un
3: bonai. Es que si usted puede tomar lo que quiera, lo único que sí le pido es un favor.
15: A ver.
3: Si va a manejar, no tome.
15: No tome.
7: Sí, señor.
3: No y tome. Si va a tomar,
15: no beba.
7: No beba, sí, señor.
3: Y me hay un oyente, Ricardo, que está conectada desde Italia.
7: Sí. Ah, ¿desde Italia?
8: Wow.
17: Sí, como lo mijito.
3: ¿Qué? ¿De Italia? Al remix.
17: La explicacioncita de por qué el euro está tan bajito. El euro ha bajado mucho, mucho. Para nosotros que estamos acá en las Europas. Amareame. Eso está muy bajito, papá. ¿Cuándo será que vuelve a subir el euro?
7: Que está bajito el euro.
17: Porque es que baja el euro, porque es que no, así no se puede, así no se puede.
7: Esa señora ¿qué? Está en las...
3: No, pero ella hizo un remix de todo lo que hay aquí.
7: Está como chifloreta allá en Europa, en la soledad, hermana, de que el euro no le va. Es que está muy bajito el euro, mijo.
3: Sí, ya le voy a dar información del euro. Le voy
7: el
3: a dar
7: dólar, y es que está dólar. Por el piso del
3: le voy a dar información de economía, de bolsillo. Vale, qué bueno. Oiga, muchachos, a partir de mañana.
7: Sí, mijo. Saco de mi vida.
3: No estoy hablando de otra cosa.
7: Es una canción del maestro poeta Jimmy Gutiérrez. Sí. Son letras lindas. Es
15: música.
7: Es poesía.
3: A partir de mañana, la jornada laboral en Colombia será de 42 horas.
8: ¡Entusiasmo!
15: Sí, ¡que viva el doctor!
7: ¿Que eligió eso? ¿Quién fue el doctor Uribe?
3: Eso es de Uribe, sí.
7: De Uribe, sí.
3: De 2021, sí, lo de
15: ¿y
3: las...
15: ¡Ay, eso no fue Petro!
3: No, fue de Petro.
8: Pero Petro eso no, fue, la, eso no
3: fue,
8: la...
3: Eso fue una ley del 2021.
15: ¡Ah, eso fue el 2021!
7: Recuerda que en el video de Huesco hay esa discusión de ese tema.
3: Bueno, el hecho es que si usted habla con su jefe, por ejemplo, usted se sienta con su jefe.
7: Y le dice, ay, ¿cómo hago para cuadrar bueno, esa mira, horita?
3: Bueno,
7: ¿sí?
3: Cuadremos. Usted tiene que llegar, pero tiene que llegar con personalidad, Luchi,
7: para
3: que entre, ¿no?
7: A las 7.
3: Bueno,
7: para que entre
3: tenemos
7: a las 7.
3: Un nuevo régimen de trabajo.
15: De trabajo.
3: 42 horas a la semana. ¿Cómo cuadramos, a ver, maestro?
7: O sea, ¿cómo sumo esas 42? ¿Cuántas al día?
3: Usted le puede decir a su jefe.
15: 80 en la semana, es un esclavo.
3: Yo, por ejemplo, Paulo. Usted puede hablar con su jefe Paulo. Y le puede decir, bueno, yo quiero trabajar de martes a sábado.
7: Y ahí hago las 42, ¿sí?
3: Y hago las 42 horas.
8: Pero no, sí
3: quiero trabajar de lunes a jueves.
8: Jairito, uno sí puede hacer esa negociación, ¿tú estás seguro?
3: Es que son 42 horas.
8: Sí, pero el empleador es el que tiene que organizarle a uno el horario.
3: Pues el empleador ponerse de acuerdo. El horario y te pone de acuerdo.
8: Pero uno puede decirle al empleador, yo quiero trabajar nada más 4 días, ¿seguro?
3: ¿Qué? Ojo.
8: Yo no creo.
3: Pues porque tú, por ejemplo, le dices, mire, yo necesito, por ejemplo, hay gente que estudia, que hace universidad, trabaja en el día y estudia en la noche.
7: ¿Cómo no?
3: Ajuste los horarios. Ajuste los horarios.
15: Eso va a depender del trabajo.
7: Sí, señor.
15: Va a depender de su trabajo, exacto.
8: Sí. Y del empleador también, porque pues ellos tienen la potestad de decidir cómo reparten ese tiempo.
3: 42 horas.
7: Pero entonces
3: a la
7: sale
3: semana.
7: Más temprano.
3: 42. Ustedes decidirán.
7: Sí,
3: ustedes
7: cómo cuadran esas horas.
3: Cuadran
8: yo
3: esas
8: tengo
3: horas.
8: Amigos abogados que están saliendo ya a las 4 de la tarde.
7: Sí.
3: Sí.
8: Sí.
3: Abogados.
7: Yo tengo amigos abogados que ni siquiera van a trabajar, por ejemplo. Sí.
3: Bueno, pero de todas maneras, esa noticia es muy
15: papi.
3: Importante.
8: Pero 4 de la tarde aguanta, la jornada a las 4 aguanta.
7: O sea, queda como de 6-7 horas y trabaja, depende, si usted trabaja de lunes a sábado.
3: Si usted trabaja de lunes a sábado, 7 horas diarias. Si trabaja de lunes a viernes, usted cuadra 42 horas. Digamos, habrá días en que usted puede, digamos, trabajar un poquito más. Y el viernes al mediodía...
7: Se larga.
3: Chao, pescado. Si te vi, no te conocí. Adiós, abanico, que llegó la brisa.
15: Pero mire lo que dicen acá en el TikTok, Jairo, que es mejor contratar por horas. Entonces, ¿sí? Mejor contratar por horas.
7: Sí, ¿así? Pero hay, así no le pagan nada de no, prestaciones, ¿no?
3: Perdóneme.
15: Creo que es ilegal, ¿no?
3: Perdóneme, que le hago una aclaración. Esto no tiene nada que ver con los ingresos. Usted se sigue ganando lo que se
7: lo
3: está ganando.
7: Lo mismo, sí.
3: Nadie le puede tocar ni sus ingresos, ni tampoco sus prestaciones sociales. De tal manera, exactamente. Ni sus recargos, ¿no?
7: Sí, señor.
3: Ni sus recargos. Ajá. Así pues que 42 horas a la semana, eso es lo que establece la ley. La y comienza madre. A regir.
8: Mañana.
3: ¿Cuánto es 15?
7: Mañana, mano, ubíquese, señor.
8: Mañana es 15.
7: Sí, 15 señor, de julio. Y estamos en julio.
3: Quería compartir con ustedes esa buena noticia para empezar.
7: Gracias. Y faltan 20 sábados bueno. para que llegue diciembre. Yo ahí les dejo ese dato.
3: ¿Cuántos?
7: A mí 20 nomás. Sábados para que llegue diciembre. Con eso le digo
15: buen
7: con
15: dato.
8: A mí sí me parece buen dato porque yo creo que ya en esta vida los que vamos creciendo o los pelados que van llegando ya a la nueva generación. Lo que buscamos es trabajar menos y ganar más, ¿no?
7: Sí,
8: o sea, que sea más efectivo el tiempo en el trabajo y uno gane más platica.
7: ¡Es verdad!
8: Eso es lo que uno quiere, mejor calidad de vida, ¿sí o no?
7: Más tiempo, más tiempo.
8: Más tiempo sí. con la familia.
7: La familia.
8: Claro.
15: Uno sí lo quiere, sí, obvio, uno sí lo quiere. Ayer estaba hablando con un empresario que me decía...
7: Está jodido.
15: Ahora viene lo bueno para nosotros.
7: Ah,
15: ahora viene lo duro y lo difícil para nosotros.
3: Bueno.
15: Era lo que me hablaba el empresario. Entonces,
3: ¿sí?
15: Para unos y para otros. Pero sí, pues porque obviamente les toca producir menos por el tiempo del trabajador.
7: Meter otro empleado por esas horas.
8: Pero es una hora al día tampoco.
7: Pero sumaba a la semana y al mes es otro empleado.
3: Pero, exactamente. Ricardo lo que está haciendo es la lectura del otro lado, ¿no?
7: Desde el empresario. Claro,
3: desde el empleador.
15: El empleador, sí, señor.
3: Exacto, exacto.
15: De todas maneras. Y no estoy defendiendo al uno al otro porque yo soy empleado y yo quiero tener más tiempo para estar en mi casa.
7: Y para hacer el amor, es que ni tiempo de hacer el amor le queda a uno, man.
15: Claro, claro, ajá, claro, porque uno quiere...
7: Dos
15: quiere,
7: horas
15: uno quiere,
7: sin hacer el amor.
15: Claro, porque uno quiere salir, porque como diría un amigo mío...
3: ¿Solo, Lucho?
15: Diría un amigo mío, la vida es hoy. Si claro, me entiendo, la vida claro. soy y los años se van pasando y entonces uno no tiene tiempo para la familia,
8: uno
15: para
8: disfrutar con los hijos,
15: para hacer una tarea y todo eso. Yo eso lo entiendo y lo entiendo desde este lado. Hablaba con un señor que sí emplea personas y decía,
7: sí,
15: se viene lo duro y lo difícil para nosotros. Y aparte, con el cuento de los festivos, ¿no?
7: Uy, qué mano de festivos que sí. nos están metiendo.
3: El
7: ya.
3: 20 de julio.
7: ¿No habría otro santo por ahí que nos metan en septiembre? Un festivito, ¿no?
8: Pero en Nepal hay 32 festivos.
7: ¿En dónde?
15: ¿Nepal?
8: Por allá en Asia.
15: Yo creí que nosotros éramos los duros de los sí. festivos, ¿no?
8: No, mi amor,
7: hay
8: no
7: más
8: somos.
7: Gente... No relajada creo. Que nosotros.
8: Por allá en Asia hay 32 festivos.
3: No, yo no creo.
7: ¿Qué país? Investigue bien eso, Bulgarín.
8: Vean.
3: Yo no creo. La
7: que Luchi todo lo que sea festivo lo celebra y no le creo.
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15: Ya, atención porque son las 6:41 minutos en Tropicana y ya vienen los chicharronazos del chancho.
8: Cuando yo les diga que está frita, ya la tanja está lista.
7: No diga.
3: ¿Dónde?
8: Nepal lidera el ranking mundial con 35 días festivos nacionales.
7: Y la nacionales. Por eso está como pobre ese país, sí.
8: 35 días festivos, esto le siguen otras naciones asiáticas,
7: mire, está,
8: de Oriente
7: mire.
8: Medio. Sí, ahí está.
7: Mire, después de Nepal sigue, ¿qué es ese país? ¿Marimar?
8: Myanmar.
7: Myanmar.
3: Myanmar.
8: Myanmar, esa
7: eso,
8: vaina.
7: Eso, Myanmar.
8: Myanmar tiene 30 días festivos. Irán tiene 26 días festivos.
3: Uy.
8: Sri Lanka tiene 25 días.
3: Sri Lanka.
8: Días. Esa vaina. Es Sri Lanka.
7: Ya, cálmate, profesor de lenguaje.
8: ¿Dónde queda Sri Lanka?
3: Sri Lanka
7: en África, ¿cierto?
3: Por allá en el sudeste asiático.
7: Ah, en Asia.
8: Bangladesh tiene 29 Bangladesh. Días festivos.
3: Bangladesh.
8: Y la India tiene 21 días festivos.
7: La India es la que canta con Mar Anthony.
15: Y Colombia. Tiene Colombia, Lucho.
8: Colombia tiene 19 días festivos.
7: Y gana Argentina, Colombia.
8: Con 20 días.
7: Vea,
8: y Chile vea. También está igual que nosotros.
7: Puede decir que nos metan unos 10 más, ¿no?
8: Somos
7: el primero en algo.
15: Estamos flojos en algo.
7: Estamos flojos. Hay que meterle ganitas. En septiembre que no hay.

0: 33 minutos.
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2: Se estira y se coge la colita del marrano. 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Últimos días de la ruta mundial.
0: ¡Sí, señor!
3: Ya se acabó esta joda.
0: Este domingo.
2: Bravo, tan bravo. Qué tristeza. Pero la pasamos muy, muy
4: Chancho,
2: bueno.
4: Yo nunca había visto tanto fútbol en mi vida. Me volví un futbolero, un hincha, un apasionado.
2: Y esto no acaba acá, por lo que le explicaba yo a Luchi, pues para los colombianos que somos perdedores y nunca quedamos de nada, pues entonces uno siempre dice, bueno, ¿y ahora qué? Pues bueno, se viene el Mundial Juvenil Sub-20, se viene el Mundial Juvenil Sub-17.
3: Opa.
2: Mientras pasa algo, después vendrá la Copa América. El otro año, señores.
0: Dos años la Copa América, ¿no? Dos años.
2: El otro año es el Mundial de Fútbol Femenino.
3: ¡Órale!
2: De eso nos paliaremos, eso serán, pues sí, unos placebos.
3: Trataremos de eso.
2: Claro, placebos mientras vuelve otro mundial.
3: Y eliminaron a Haaland.
2: Será el 2030.
3: Ay, no, cállate que lloré.
2: Bueno, arranquemos precisamente.

0: y tuvo la particularidad de que el arquero suplente se jodió Courtois. Entró el arquero de Bélgica y entregó el balón.
1: Ay, de un rebote.
2: Venía, ¿en serio? ¿Qué pasó?
0: Y llegó Michael Merino y ¡pum! Pasó de largo y hizo gol. Imagínese Courtois hacer. Bueno, claro que Courtois en el primer gol estuvo como.
1: Y ponchaban a Courtois cuando hizo ese rebote. Diciendo,
0: la cara de Courtois no es de tristeza, no es de rabia. Es como, yo sabía que esto iba a pasar. Que locha estar acá sentado. Qué pecado, porque el hombre aguantó su lesión hasta lo que más pudo. Y manitas de lana se le fueron en mano, las dientes, las manitas. Michael Merino, ídolo que no, o sea, héroe de esos que salió de la nada, porque no es Lamine Yamal, no es Cucurella, no es Ordiazabal.
1: Es uno que pone máscara, ¿cierto?
0: No, Michael Merino, pues digamos que es un man, un X. O sea, un Gustavo Puerta, pues.
1: Y siempre entra y hace gol en España.
0: Es que a eso voy. O sea, uno espera que en su equipo el que le salve las papas sea
1: Yamal,
0: Orjazaba.
1: Ha tenido un mundial como flojo.
0: Pedri, Rodri.
2: Rodri.
0: Y este señor, pin, le hizo gol a Portugal, pin, le hizo gol a Bélgica y los tiene en la semifinal. Eso fue el día viernes.
1: Mucha luego, belga, man.
0: Luego pasó, señoras y señores.
1: Mucha belga en el estadio, ¿no?
3: Es que el que mucho habla poco hace, Luchito.
0: Luego pasó el cable de Dios. Señoras y señores,
3: ¿qué pasó?
0: Atracaron de manera infame a Noruega, ¿sí?, con el cable de Dios.
1: El balón que pegó en el
0: cable.
1: Les
0: voy a explicar qué es lo que pasa.
2: ¿Cómo así,
0: cualquier
2: cable?
0: Cosa que pegue un perro, un gato, una pared, una bomba.
1: Sí, yo vi el video.
0: Cualquier cosa que pegue es balón a tierra, porque es un elemento extraño. No, el balón no tiene por qué pegar en nada extraño. Es más,
2: exacto.
0: El juez cuenta como un elemento extraño. Por eso cuando al juez le pega el balón, es balón
1: vuelve
0: a tierra.
1: Y arranca. Toca hasta arreglar. En el barrio, Chanchito, que uno está jugando en sintética y ponen esa malla en el techo. Cuando el balón pega en la malla, se reinicia.
0: Entonces el arquero sacó el balón. Sí. Y estaba el cable de la Spider-Cam, que es el cable que está allá arriba, donde esa cámara hace como un cenital, hace una toma. Cenital es la toma que está desde arriba, Luchito, para que se vean todos los jugadores bien parqueaditos.
1: Como una GoPro.
0: Como una, casi que un dron. Eso pegó en el cable. Y muchachos, tan pegó en el cable, tan pegó en el cable.
2: Sí, mijo.
0: Que en el 3D se ve, en el 3D de la BBC de Londres, se ve que hay como un pico. Pues resulta que cuando la FIFA se dio cuenta de eso, dijo, no, qué pena, pero nuestros sensores no han detectado nada. ¿Qué es lo que pasó? En el partido pasado de Croacia contra Portugal, ¿sí?, se acuerda que supuestamente le había pegado en un pelo,
1: Y se invalidó.
0: Y se invalidó porque supuestamente había un sensor y que supuestamente se había... ¿Cómo un cable de una Spider-Cam va a ser menos pesado que un pelo? ¿Cómo no lo va a sentir? Y además porque al ojo se ve que sí, el balón va en una trayectoria que debería seguir y de repente cae verticalmente muy rápido. Entonces, los mismos ingleses están mostrando esa cámara y están diciendo, hermano, si eso pegó ahí... Pues claro, cuando le
1: no
0: cae
1: al
0: jugador.
1: Gol.
0: No era gol porque le cae al jugador inglés y el jugador inglés sigue caminando. Por eso le dicen el cable de Dios, porque si no hubiera sido con ese cable, pues Inglaterra no hubiera pasado. Ahora, aparte de eso, hubo dos polémicas más. Un supuesto gol, pues, que supuestamente Haaland empujó a otro man ahí. Y otro muchacho que iba a cabecear y le pegaron aquí en la nuca.
2: Sí.
0: Que hubiera sido penal a favor de Noruega. El caso es que no las dieron. Inglaterra tiene un jugador que se llama Jude Bellingham, que es monstruoso.
1: Sí, ese sí la sacó.
0: Que apareció en el
2: ¿cuántos
0: momento.
2: ¿Cuántos goles
0: que
2: hizo?
0: Era. 6 lleva en
2: total. Pero él hizo 2 en el partido, ¿no?
0: Exacto. Pero... Y es más, él y James Rodríguez comparten la estadística de tener la mayor cantidad de goles, por lo menos en los últimos 10 mundiales, porque siempre hacen los goles los delanteros y quedan goleadores los delanteros. Pero Jude Bellingham es volante. 6 pepinos, no apareció Harry Kane, pero apareció él. Y... la tristeza del partido no solamente fue esa, sino ver salir a Haaland. La que queríamos matar a Sorloth.
1: Ay,
0: hermano,
1: sí.
0: ¡Pásesela!
2: Y eso te iba a decir, el pase que le negaron a Haaland,
0: la
2: mano.
0: Tenía ahí al lado y el man dijo, ¡pásemela!
1: Ay, Dios
0: mío. Y Sorloth no le quiso hacer
2: ¿Sorlo
0: el pase.
2: ¿Sordo o sordo?
1: Sordo, porque no es
2: sordo. Sordo será porque sordo. No a Haaland.
0: 2-1 le ganó Inglaterra a Noruega y con eso pasaron a la siguiente ronda. Ese fue el primer chicharrón.
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2: Luego en la noche, qué pedazo de partido me correspondió narrarlo. Lo gritamos los goles. Obviamente, la pequeña
3: a las 8 de la noche.
2: La pequeña comunidad argentina, porque el 80% Suecia. De la gente detesta Argentina.
4: No, ¿por qué?
2: Yo no sé, la gente odia y
4: se quedó. Pero no saca la cara por Sudamérica.
2: Que todo le regalan. Exacto. Hay unas vainas que uno dice, sí, podemos analizar.
4: Pero ese golazo se lo regaló la FIFA. No, ese lo metió el tipo allá.
2: Por eso le digo, hay vainas que uno puede debatir, analizar.
4: Sí, hay cosas.
2: Pero lo de Julián Álvarez, hermano.
4: Qué pepino.
2: Yo quisiera tener a Julián Álvarez en mi equipo. Cuando las papas están quemando, cuando usted necesita un héroe, cuando usted necesita tener cabeza fría.
1: Sí.
2: Qué pena, pero en eso sí, esos manes están a millones de kilómetros y de años de luz. Porque tienen sangre fría, porque van siempre al frente, porque no se amilanan ni nada. Esa vaina, esos manes decían, juepucha, ¿qué hacemos? ¿Qué?
4: Todo se va a ir a la larga, va a ir a penaltis.
2: Van a ir a penales, ¿qué hacemos? Metieron un man que llama el Flaco López, que yo creo que ni la gente conoce, que es el delantero del Palmeiras. Se llevó la marca hacia un lado, le hizo el pase a Julián, y qué pepo hizo Julián de fuera del área, la clavó a todo el ángulo.
1: Golazo, mano.
2: Ahí uno vuelve a decir, compare con las que hemos tenido nosotros, que eran más fáciles.
4: Y compare que jugamos también contra Suiza y nos fuimos a la larga y esperamos los penaltis. Los tipos no esperaron, la rebuscaron hasta meterla ya.
1: Es uno, ¿no, Chancho?
2: Ahora, lo que sí se ve es que Argentina tiene mucho amor propio, pero está jugando mal, y más que esté jugando mal, está reventado. O sea, se nota que ya están mamados de que es puro corazón. Messi incluso, esa nunca se le había visto a Messi comerse un gol enfrente del arco, pero mal.
4: Sí,
2: porque está mamado, o sea, están mamados. Pero en medio de esos errores, pues aparecen los jugadores como Julián, como Paredes. Qué partidazo se jugó Paredes.
4: Ah, el defensa, el de ojos azules, que es todo lindo.
2: ¡Epa! Oh. Y le ganaron 3-1 a los suizos.
1: ¡Un beso!
4: Pero Luchi, no me mire así, Luchi.
2: Hay que decir que porque la gente dice, bueno, y si hubiéramos estado nosotros, yo creo que hubiera pasado exactamente igual. Porque el colombiano, así como el suizo, tiene esas cosas de desconcentración. Este señor en bolo no puede matar la ilusión de un país de esta manera tan miserable.
4: Y fue bien echado, ¿no?
2: Estupidez.
4: Es que la gente dice que lo echaron para ayudarle.
2: No, venga, le enseñamos a la gente el reglamento. El señor ya tenía amarilla. Y entonces, como el señor ya tenía amarilla, yo no sé, ese señor que le dio y se tiró en el piso.
4: Sí, mira.
2: ¿Para qué? Para decir que supuestamente Paredes le había pegado. Pues el árbitro revisó en el VAR y como es una jugada de amarilla, porque le sacó amarilla a Paredes. Entonces la gente dijo, hermano, pero es que ni lo tocó. Miraron en el VAR y se dieron cuenta que ni lo había rozado. Por lo tanto, no es amarilla para Paredes, es amarilla para Embolo.
4: Por simular.
2: Y como ya tenía amarilla roja, se tiró todo el trabajo.
4: Afuera como Julio.
2: Todo el trabajo. Habían empatado, habían jugado un partidazo. El segundo tiempo de Suiza fue buenísimo. Pero, hermano, cuando usted le da esa papaya a Argentina, ahí sí ya no hay nada que hacer. En el suplementario, como le decimos, Julián Álvarez definió. Argentina 3, Suiza 1, y ese fue el segundo
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2: Igual ahorita vamos a hablar en la zona deportiva con Lalo, qué más ha pasado de contratación. Ya hay incluso hasta contrataciones del FPC, qué ha pasado con Colombia, qué ha pasado con los jugadores que están descansando, porque ya qué más pueden hacer.
4: A lo que fue.
2: Y las semifinales entonces. Hoy a las 2 de la tarde.
4: ¡Qué partidazo! No me llame a esa hora para venderme micrófonos, mano. Y ten carta, ofrézcale a otro.
2: De verdad, ahora sí seamos muy serios. El futbolero normal, o sea, el humano normal y decente, debió haber visto todos los partidos. Pero le perdono que, ay, no, que es que siento uno.
4: Tenía que trabajar. Soy enfermero y tenía operación. Deje morir ese señor.
2: Solamente quedan 4 partidos.
1: No, yo me los veo todos, Chancho. Yo me los veo
2: todos. El mundo, muchachos.
1: Mira, yo me veo el del martes, el del miércoles, el sábado, que es por el tercer lugar, y el domingo la final.
2: Ya no quedan sino 4
4: partidos. Y la repetición de los mejores goles del mundo.
2: Y un Francia-España de verdad que vale la pena, porque qué par de equipazos, con Lamin Yamal, con Rodri, con Pedri, Gorjazábal, Mbappé, Olise, Minguán, Barcola.
1: Tenaz uno llegar a pensar que uno tiene que salir el día de hoy. Sí o sí, uno se va para su casa.
2: Uy, Dios mío.
1: Uno se va para el hotel y para su casa.
2: Ojo que España últimamente le viene ganando a Francia en distintas competiciones. O sea, Francia la ha tenido, pues no fácil, pero digamos que esta vez se va a enfrentar
4: a un
2: equipo bien fuerte. Y el otro lado, que es mañana, Inglaterra-Argentina, lo mismo. Argentina, ya mucho a Jordania y Suiza y demás.
4: Fuera del top 10, ahora sí le toca algo que ha ganado Inglaterra, que es un mundial, una selección más seria, ¿no?
2: Sí, nunca ha jugado contra Inglaterra, eso va a ser maravilloso. Vea y hace usted. 40 años fue el famoso partido
4: de la mano de Dios
2: y el gol de Maradona. Sí, es más, a Argentina le encanta esa cabulería. Argentina pidió jugar con la celeste, o sea, eso no es celeste, con ese color que jugó Maradona, porque iban a jugar con la normal, con la
4: blanca. Señor, la que
2: Inglaterra
4: está.
2: Iba a jugar con la roja, entonces pidieron jugar con la azul, esa azul no sé qué color era, rey.
4: Está entonces, bueno ese también.
2: Partidazo mañana también a las 2 de la tarde, y hoy a las 2 de la tarde, hermano, se pare todo, porque tiene que ver.
4: ¿Quiénes son sus favoritos Francia, ahí, Chanchito?
2: Para mí la final es Francia-Argentina, para mí.
3: ¿Otra vez se repite como hace 4 años?
4: Yo creería, sí, señor. Yo
3: que sí, porque está muy fuerte.
2: Igual, de todas maneras, cualquiera que llegue es exquisito, o sea, usted me da una España-Inglaterra, la final de la Eurocopa.
4: Igual, sí,
2: me da una España-Argentina, sería la final de la finalísima que nunca se jugó.
4: Si usted le apunta a esa visión suya, nos besamos mañana en vivo, Chancho.
3: ¡Ay, papi! ¡Un beso!
4: Que si le atine, pero Chancho no dijo que no.
2: Por eso, pero
4: eso va.
2: ¿Yo qué gano?
4: ¿Un beso?
1: ¿Un beso?
2: ¿Pero cómo así? O sea, si eso es como un castigo. ¿Por qué? ¿Yo qué gano?
4: Pero reaccionaste después de 10 minutos,
2: no,
4: Chancho.
2: No, pero yo hice cara de... No,
4: lo alcanzó a pensar, Chancho.
3: Se le mojaron los labios.
4: 10 minutos para pensarlo.
3: Mojó los labios.
2: No, eso, si me dijera, me va a ganar $1,000,000, no sé. Entonces uno dice, uy, listo, apostemos. Bueno, o me pelo, alguna
4: entonces
2: vaina.
4: Se besan con Chancho, pero la pensaste. Sí, hay que reaccionar, pues, Chancho.
2: Hoy, 2 de la tarde, entonces le repito, Francia-España, y a las 7:45, por favor, con Lalo. ¡Ojo! Porque hoy, a las 5 de la tarde, también tenemos muchas pelotas. Con Neido, sí, con Lalo y con Luchito, para que lo vean en
3: Chancho,
2: YouTube.
3: ¿Tú sabías que así como la FIFA puso al minuto 24 la hidratación, que es algo nuevo?
4: Sí.
3: Ay,
4: ay.
3: Los partidos, nosotros también tenemos la hidratación en muchas pelotas, ¿verdad, Luchito?
4: Sí, ahí le echamos crema y le echamos agua a Lalo en el momento de la hidratación. Y Lalo se nos enoja. No le
3: las
4: gusta
3: orejas.
4: Nada, mano. Ay, Dios mío.
3: Momento de hidratación porque el Lalo llega reseco.
4: Ajá, reseco.
5: Pero como en los codos y
3: sí, también.
4: En el pompis, que ya le humectamos la nalga. Y
2: sí, ¿verdad?
3: Sí.
4: Ahí apagan las luces y todo.
3: Es un programa muy gay, pero es bueno.
1: Hoy sale. Un nuevo capítulo.
4: Hoy sale.
1: ¿En qué emisora puedo escuchar eso?
4: No, eso es en YouTube. Estos viejitos no entienden nada digital.
1: Ahora no se oye, se ve.
4: Ay, señor tan bestia.
3: Y se ve, o yo por YouTube se ve, no solo se oye.
4: Y ahora la radio se oye, dice, uy, hace como 100 años. Y
3: tengo un chiste muy bueno que lo libreteé con Luchito el domingo a las 2 de la mañana en una tina. En una tina, Dios los mío, dos.
5: Quiero reír.
3: Que libreteamos, brazos cruzados, manos así.
1: Grotesco
3: y
1: eso.
3: Y nos cruzamos las copas así tomándonos de la boca.
4: Campaña.
3: Este chiste es muy bueno.
1: Pobre bañera.
3: Este es de unos números que se iban a casar, Luchi.
4: Unos números que se iban a casar.
3: Ajá. Y el padre ha dicho, revisando ahí los papeles, apellidos, todo.
4: Todo estuviera en regla.
3: Exacto, sí. El padre, ustedes no se pueden casar porque esto sería incesto.
4: ¿Incesto?
1: Ah, ya pues.
3: ¿Y por qué, padre? ¿Por qué? Porque ustedes son números primos.
4: Muy buenísimo. A mí me gusta.
3: Juliana no se reía así, se burlaba de mí.
4: Juliana no es preparado.
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1: Cuando llegó el momento de hablar con Dios, Luchito, porque usted, mejor dicho, si es que hay hablando con la gente, mejor dicho, se envenena.
2: No, y la gente se va solo a vernos en el TikTok, en el YouTube, porque echamos mucho chisme. Neido, calle ese celular, que esto es radio.
1: Uy, sí. Uh-huh. Bueno, vamos a orar.
2: Orar por Neido.
1: Vamos a orar por Neido, por las cosas, por las bendiciones, por todo lo que hoy necesitamos de nuestro... ¡Devocional, por favor! Alce la mano si usted quiere el devocional. Levante la mano si usted quiere el devocional. Y pida, pídale al Señor. Pedid y se os dará, buscad y hallaréis, llamad y se os abrirá. Uy, sí, señores, eso es lo que nosotros tenemos que hacer. Pedirle al Señor. Dios está esperando por nosotros. Acerquémonos confiadamente al trono de la gracia para hallar misericordia cuando más lo necesitamos. Hay mucha gente que no se acerca al Señor porque dice: Dios es santo, Dios es puro y yo estoy en pecado. Sin embargo, recuerda el sacrificio que hizo Jesús en la cruz del Calvario, donde dijo: consumado es. Y nosotros podemos acercarnos a Dios. Si Dios es santo, pero nosotros tenemos esa entrada al Señor y podemos hacerlo confiadamente porque Jesucristo murió y lavó nuestros pecados. Gracias, Padre Dios, te damos por este día. Gracias, mi Señor, por las bendiciones recibidas, por el viernes que vivimos, el sábado, el domingo, el lunes festivo. Gracias por todos los días de vida que tú nos das. Gracias por la salud y por el bienestar. Y ahora pido por todos los que dicen: pero ¿cuál vida si mi vida no tiene propósito? Pero ¿cuál salud si yo estoy enfermo? Pero ¿cuál bienestar si siento que las cosas no vienen bien? Hoy pido por ello, pido por todas las personas, pido por la salud, pido por el bienestar de las personas, pido por la salud, porque los que están enfermos se levanten prontamente de esa cama de hospital. Pido por los que están en un centro de reclusión, pido por los que están en las cárceles. Hoy oro por ellos, porque Dios no los olvida, porque Dios quiere darles libertad. En medio de la cárcel, Dios quiere darte libertad. Y muchas veces no estamos propiamente en una cárcel, no estamos propiamente encerrados, pero sí nuestros pensamientos nos encierran. Muchas veces nuestro corazón no está alineado al corazón de Dios y ahí sentimos que no hay libertad. Padre Dios, danos la libertad que hoy necesitamos. Hoy la gente que se siente metida en los vicios, que se siente encerrada en un círculo vicioso donde no sale, donde las cosas no progresan. Hoy te pido por ellas, Padre Dios, bendícelas. Hoy te pido por mi vida, Dios. Estoy lejos de ser santo, estoy lejos de ser perfecto, estoy lejos de hacer las cosas como seguramente tú quieres que yo las haga. Sin embargo, Dios, hoy te pido que quites de mí todo lo que no está bien. Si ves en mí envidia, rabia, rencor y toda la indiferencia, tal vez, todas estas cosas que no me hacen bien y que no le hacen bien a los demás, hoy te pido, Señor, que las quites de mi vida. Guárdame de todo mal y de todo peligro y ayúdame a salir adelante en este día. Que sea un día maravilloso para todos, para el empleado, para el empresario, para el gran ejecutivo, para el que trabaja en una casa dando su servicio, Señor. Por todas las personas oro, pido, ruego e imploro que tú les ayudes en el nombre de Jesús. ¿Quién más lo puede hacer sino tú, mi Señor? Y todos pueden decir amén. Amén. Solamente Dios puede. Solamente Dios. Nadie más. Que sea un día de bendición.

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7: Estamos al aire en Tropicana, 7:10.
8: Vamos a comenzar, Ricardo, con un balance de las noticias más importantes de las últimas horas.
9: Era bulinera.
8: Esas risas que ustedes escuchan son las risas de un hombre ilusionado, de un hombre esperanzado.
7: Gracias.
8: No, no estoy hablando de usted, señorita. Estoy hablando de Lucho. Luchito.
10: Sí, señor.
8: A quien le agradezco sus buenos oficios. Durante, ¿cuándo arranca la maratón del humor, mijo?
10: El 31 de julio. Estamos armando todo.
7: Dejémoslo solo en maratón.
10: El maratón, no le pongamos humor porque después la gente espera reírse y no
7: se
10: va a pasar.
7: Se compromete,
10: ¿no?
7: Sí. Es,
10: ayuda.
7: Son 30 humoristas que ayudan a Luchito para poder cumplir la
11: zona. Pero a mí me encanta esa maratón.
10: ¿Sabe qué va a hacer este año? Va a ser un trote, como un trote. Entonces voy a estar en licra, en todo. Un trote, una maratón. Es un trote.
11: ¡Ay, papi! Inclusivo.
10: Ambiente, ¿no?
8: Bien, muy bien.
7: ¿Va a ser la maratón o la maricón?
10: No, por favor, Neto.
8: Maratón, por favor.
10: Acabamos de salir del devocional. Ojalá te condenen en el infierno.
8: No, perdón. Que se cocinen cuatro pailas.
7: Bueno, porque en 11. Cuatro en una no quepo.
10: Va a haber manteca.
7: Caliente.
8: Vamos a presentar primero el informe del clima, Ricardo. 11 grados centígrados.
7: Uy, Jairo, esta mañana, qué friazo.
10: Mucho frío. Todos los días hace frío en la mañana.
7: Sí. Como abrazarme con Luchito, pero nos vimos.
10: Pero solo por el frío.
11: No, pero sabes que, Jairito, si se supone que deberíamos estar en el fenómeno del niño, ¿no?
10: No, eso no
11: estamos
10: promete.
11: Ingresando.
8: No, Luchi, pero es
7: pero
8: que
7: Jairo no le pega una.
8: No, pero
7: quiero que te quede algo claro, Luchi.
10: Eso es como en tres meses.
11: No, igual es como en agosto que ya arranca en firme, ¿cierto? Si no estoy mal, agosto.
8: Lo que se calcula es que en el mes de agosto arranca el fenómeno del niño.
11: Ya pero deberíamos estar el calor. Como calientitos, sí. Y ayer, por ejemplo, en la tarde hacía un fareo.
8: Lo que pasa es que la situación es la siguiente.
10: Luchi está soltera, primer síntoma del frío.
8: No, se están presentando lloviznas fuertes. Evidentemente no son lluvias fuertes, no son aguacerazos, no son tormentas eléctricas. No, son aguaceros fuertes, lloviznas fuertes.
11: Lo que nosotros le decimos allá en Barranquilla, el sereno.
8: El sereno.
11: El sereno.
8: Aquí en Bogotá les decimos los espantabobos.
10: En Santander tienen los espantabobos.
8: Espantabobos, ¿no? Porque
7: y hubo una lluvia que se metió a empresaria y ahora es yo business.
10: Qué virgen.
7: Volando.
8: Es que el pronóstico para lo que les quiero decir es que el pronóstico para esta jornada post puente festivo es el pronóstico es de lloviznas a partir de las 9 o a partir de las 10. Ahora,
10: ¿ahorita? Bueno,
8: sí, después de las 10 de la mañana va a comenzar a sentirse la lluvia en Bogotá.
10: ¿De verdad?
8: Lo que dice el pronóstico adicionalmente es que vamos a tener una situación muy parecida en el curso de la semana. Presencia de lluvias y lloviznas relativamente
10: suaves, ¿sí?
8: Suaves, no tan fuertes.
10: O Pulgarín sí sabía
8: pero
10: que...
8: Pero permanentes, ojo con eso.
10: Que una lluvia se metió a un negocio, ahora tiene mucho dinero una lluvia.
7: ¿Sí?
8: ¿Y por qué?
10: Ahora es gota a gota.
8: ¿Qué dice el pronóstico para mañana? Que va a llover.
7: Estamos volando, Luchito y yo hoy estamos volando.
10: Sí, Renan no valora.
7: Y Paulo tampoco nos valora.
8: ¿Qué dice el pronóstico pasado mañana?
7: Gota
8: que
7: gota.
8: Vamos a tener llovistas.
11: Bueno, que van a llover gota a gotas.
8: A propósito del gota a gota.
7: Que hacía falta la risa de Lucha que hice en el TikTok.
8: A propósito del gota a gota.
7: Terco.
8: Ya tenemos el dato del dólar, ya tenemos el dato del euro para compartirlo con los oyentes. El euro está en 3.708 pesos. Sí, arranca la semana en 3.708
10: pesos. Está bajito, siempre está sobre 4.000. O
11: ahora
10: estaba.
11: Está aguanta ir a Europa, ¿no?
8: Y el dólar está en 3,239, o sea, menos de 3,300.
10: O sea, como 500 pesos para ir a Europa por euro, ¿sí? Se ahorra uno. Porque antes estaba como a 4,200, sí, ¿cierto?
9: 4,000 y pico. No tengo yo fui el en el 2024.
8: Eso sí, caro, mano. Me perdona, no tengo el dato de la libra esterlina.
10: No, pues a nadie le interesa. Don Pulgarín.
11: La libra esterlina.
10: Está borracho. La libra de carne era. Pero.
9: La libra molida de chata, más bien.
10: Si el dólar, usted dice, nos cuenta, ay, es que se bajó por este, que es, que el peso del petróleo y que tal, tal, tal. ¿Por qué se bajó el euro?
8: ¿Por qué se baja el euro? Hay varias razones. ¿Por porque, porque hay buena. Hay, primero, cuando las cosas bajan de precio es porque hay abundancia. Entonces hay abundancia de divisas. ¿Tú sabes cuál es una de las causas por las cuales está bajando tanto el dólar y el euro? Por las remesas familiares.
10: ¿La remesa familiar?
8: Sí. Las remesas son los billetes
10: que nos mandan los que están afuera.
8: Las platicas que mandan afuera la gente que está afuera. Entonces la gente me comienza a mandar. Hoy en día, hoy, no he mirado el último dato, Ronald, porque ahora lo revisamos. Ronald, generalmente revisamos todo lo que tiene que ver con los indicadores económicos.
9: Momento gay.
8: No, es una cosa realmente.
10: Que uno es el activo y el otro el pasivo, económicamente hablando.
8: Estricta, esto es estrictamente profesional entre Ronald y yo. Yo lo que les quiero decir es que hoy las remesas que vienen del exterior, de colombianos que trabajan en el exterior, que le mandan plata a los familiares que viven en Colombia, hoy las remesas significan mucho más que
11: están
8: lo que
11: mandando
8: significan
11: más plata.
8: Las exportaciones de café. Que lo que hasta las mismas exportaciones de petróleo. Hoy es más la plata que entra por las remesas familiares que la plata que entra por las exportaciones de petróleo.
10: ¿Qué a usted? Una belleza, ¿no? Eso economía es bueno para la economía colombiana, es don.
11: Así, ahora sí aguanta tener novio gringo, novio europeo.
10: Luchi, por favor, contrólese.
11: Claro.
8: Pero es que son colombianos.
11: Claro, porque Luchi es más plata, ¿no?
10: Y es más lo que le entra, Luchi, lo que le sale.
7: Me dañaron el
9: programa. Dañaron la noticia,
6: Jaime. 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
8: Ahí llegamos. Yo que quería explicar tantas cosas.
7: No, ya déjelo así.
11: Pero, acá, pero espérate un momentico, porque hay mucha gente que está preguntando, por ejemplo, en TikTok.
7: Luchi anda en sequía, dice Luchi.
11: Están diciendo, ay, eso es lo que creen ustedes. Ustedes siempre andan creídos de esas cosas.
10: Como no le vemos novio, uno piensa que Luchi anda en verano.
11: Pero uno está soltero, pero no solo.
7: Úpale.
11: Bueno.
8: Pero yo la veo muy sonriente, lo que quiere decir que tampoco es que esté tan seca, ¿no?
11: Ah, bueno. Oiga, yo tomo mucha agüita, eso sí es verdad. Me dicen por acá que por qué Pulgarín baja como el euro, baja el dólar, pero no bajan los electrodomésticos y no baja la vida aquí en Colombia.
10: O la tecnología, el o lo que importan.
8: Pues el costo de vida seguramente, seguramente por el tema de los impuestos, ¿no? El tema de los impuestos. Ah, es que yo creo que una de
10: los
8: las
10: aranceles.
8: Cosas, una de las cosas, sí. Por ejemplo, muchas de las cosas importadas tienen que pagar aranceles. Y esos aranceles hacen que las cosas sean más caras.
7: Exactamente.
10: Como un iPhone, el iPhone 17 por ahí en Estados Unidos vale como 2 millones menos, creo. No sé, algo así.
8: Es muy económico. Con un ítem, ¿no? Que me parece importante. Vale 2 millones de pesos menos, pero allá un obrero gana 10 veces más que lo que puede ganar un obrero aquí en Colombia.
10: Pero hay gente que va y lo trae o tiene un familiar que se lo trae ya.
8: Es que es mucho más barato.
11: Pero
8: usted consigue los dólares, le manda los dólares. Ahora uno puede consignar en dólares en muchas cuentas. Hay unas aplicaciones que le permite a usted enviar dólares sin ningún problema, ¿no?
11: Jairito, sí, pero el trabajo también es bastante duro allá.
7: Ah, durísimo.
11: Sí, o sea, no es que uno vaya
7: Mi hermana tiene dos trabajos. Trabaja en la mañana, trabaja en la noche.
10: Y
7: tiene dos niños.
10: Y vea,
7: una que está en Estados Unidos.
8: Su hermana y ella también manda platica de día.
7: Claro, a mi mamá le manda los
11: Me dólares. Están pasando un dato, dice, el dólar baja por comportamientos externos. Los movimientos en otros países, como los arreglos de paz en Medio Oriente, lo que ayuda a los precios del petróleo. Los carros están bajando por el aumento de la venta de los eléctricos y los híbridos. Paulito me manda todo esto.
10: Vea,
11: Todo
10: eso por el dólar.
8: Pablo viene muy tateado con todo eso.
10: No, es que Pablo la vive comprando dólares y todo eso. Se mueve en ese mundo.
8: Pero en resumen, mi querida Luchi, lo que le quiero decir de todas maneras es que mire.
10: Invierte en la bolsa.
8: Sí. De 400 productos, digamos, de 400 productos que están rankeados en la canasta familiar en Colombia, por lo menos 120 dependen del movimiento del dólar. De lo que uno esperaría Sí, señor. Lo que uno esperaría es que esos 120 productos no suban de precio, porque el dólar está bajando.
10: Antebajen, ¿cierto?
8: Tiene que estar bajando.
10: ¿Usted tiene movimiento en la bolsa, Bulgarín?
8: Yo no cotizo en bolsa.
11: Este dato es interesante saberlo, muchachos.
9: Yo cotizo en el bolso porque vendo bolsos.
8: Yo no cotizo en bolsa, pero sí estoy permanentemente comprando dolaritos. Compro dolaritos para tener dolaritos.
10: Pero usted hace un tiempo dijo, compre dólares porque van a ganar mucho, porque va a subir. Y mucha gente le hizo caso y ahora está perdiendo plata.
9: No le pega el clima.
11: Tengo una pregunta, Pulgarincito.
8: Perdóname, es que hace cuatro años, el dólar llegó a estar en 5,000 pesos.
10: Sí, claro. Carísimo, ¿no? 5,000 pesos.
11: Tengo una pregunta, ¿vale la pena en estos momentos emigrar a Europa, emigrar a Estados Unidos?
10: ¿Por qué? ¿Por el dólar?
8: No, yo no creo.
10: A ellos sí no le funciona porque el dólar está muy bajito, entonces antes mandaban las remesas y era más barato.
8: Hay que seguir aquí en Colombia. Yo creo que en Colombia van a mejorar los sueldos porque hay una situación que se está viviendo en la economía colombiana y es que la mano de obra está escaseando.
10: Sí.
8: La mano de obra se está escaseando.
10: La gente no quiere trabajar ahora.
8: La gente no quiere trabajar.
10: Usted aquí ha publicado y hasta el alcalde Galán lo dijo. Hemos publicado buenos empleos y la gente no viene a postularse. Eso es cierto.
8: No sé qué está pasando, pero entonces.
9: Porque ahora quieren ser TikToker como Luchito. No,
8: pero sí, además, señor. Yo sí creo lo siguiente: y es que la gente que tiene negocios de construcción, el que tiene la construcción como una de las actividades importantes, va a tener que pagar más para que haya gente trabajando en esos negocios. Si el salario hoy está en 2,000,000 de pesos, incluyendo el auxilio de transporte, yo creo que esto va a terminar subiendo los salarios por lo menos a 2,500,000 de pesos.
10: Sí.
8: Pero va a tener que aumentar.
10: Humoristas buenos no hay, por ejemplo, están escasos. Ajá. Entonces, eso hay que.
11: Pero ven, Jairito, yo quiero ir a hacer un comentario.
10: ¿De los humoristas?
11: Yo, a veces, sí, tú siempre dices, ay, que la gente no quiere trabajar. Lo que pasa, Jairito, es que la gente antes trabajaba mucho por muy poquito. Y ya ahora la gente se ha dado cuenta que su trabajo vale.
10: La nueva generación no
11: quiere. El trabajo vale. Entonces, ir a trabajar en una obra.
9: Es durísimo.
11: Es duro. Y uno expone su vida todo el tiempo, Jairito.
8: Entonces, ¿qué hay que hacer? Hay que subir los salarios.
11: Claro. Hay que pagarle bien a un obrero, hombre.
10: Exactamente. A un empleado.
8: Si usted sube los salarios, va encontrando gente que trabaje.
11: Es que ya la gente no es como antes, que antes uno hasta regalaba el trabajo, ¿no?
10: Sí, hasta de mesero, 20,000 ahí por un día y le dan el almuerzo.
11: Exacto, uno iba hasta sin pago a trabajar. Ya la gente necesita el dinerito, necesita la calidad de vida.
8: Conozco muchachos que trabajan de meseros el fin de semana.
10: Sí.
8: Y esos muchachos se echan al bolsillo fácilmente entre 200,000 y 250,000 pesos diarios. Por
10: ¿todo
8: tres,
10: eso?
8: Por tres.
10: Con la propina y todo.
8: 250,000, digamos, los tres días.
9: Eso es platica.
8: Tres días. Viernes, sábado y domingo.
10: ¿En un solo día?
8: En un restaurante. Como
9: 7,000,000 al mes.
8: Pelados, 250,000 en propinas. Ojo con eso. La propina.
11: Más el sueldo.
8: Más el sueldo.
11: Ok. Y más el mínimo, debe ser.
8: La propina está siendo muy importante en los restaurantes.
11: Me voy a meter a
10: toda de propina, digamos.
8: No, yo generalmente le paso la chequera al mesero y le digo,
7: ay, qué bobo. No le crean.
10: La billetera no tiene ni plata, puras monedas de 200.
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7: Vamos al aire en Tropicana, la más bacana, bacadísima. 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Ya vienen los pastuzos, ¿cierto?
10: ¡Claro, arriba!
7: Esos pastuzos. ¡Caballo!
10: Pero calla ese viejo, ¿yo?
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7: 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Bueno, caballos, a meterle ánimo a esta vaina, a esta mañana bacana. Caballos en Tropicana.
10: Gracias, R, por darnos paso, porque los notábamos como caídos de nota, como bostezando ahí en el en vivo cuando nos ponchan general, todos sí. Bostezando ahí. Qué vergüenza caballo. Con la audiencia.
7: Qué vergüenza.
10: Por eso hemos llegado nosotros a subirles el ánimo hoy martes, que llegan como entumidos después de esos 100 festivos que hemos tenido en Colombia.
7: Y falta otro más.
10: Y falta.
12: ¡Ya no aguanto más!
10: Aquí venimos. Eso ya la flota están aburridas de trastear gente en festivo. Ya están cansados los hoteles. Mucho festivo mucho. Seguido y fue pucha. Ay, ¿por qué no le echa a Maurito? Venga, aquí le tengo el Maurito para ese pájaro.
7: Esa Mirla.
10: Esa Mirla. Hola, Luchi, ¿cómo estás, caballa?
13: ¿Cómo estás, caballo? Hijo de puchica.
9: Uy, caballo, volvió enérgica.
10: Volvió enérgica.
13: Volví enérgica porque la gente está muy triste, caballo.
7: Se le combinó como una viejita.
10: Una viejita costeña chismosa haciendo una silla mecedora.
9: Cambió la voz en una terraza.
13: Ole, compadre, caballo. ¿Qué más?
9: Ole, compadrito, aquí contentos y enérgico porque hoy juega España.
10: Sí, señor, mire cómo, para los que no han escuchado cómo suena una bubucela.
7: Con ánimo,
9: con ánimo. Con
10: eso anima a España, hijo de puchica. Mira, ponga cuidado.
7: Suéltala, caballo.
10: Como suena, hijo de puchica.
9: A ver, caballo.
13: A ver, caballo.
9: Energía, caballo.
10: Espectacular.
9: Mucho derroche de energía, caballo. Guarda un poquito para ahorita.
10: Sí, hijo de puchica.
7: Permítame, mi querido.
13: ¡Ay!
10: Todo tranquilo mientras hablo ese señor.
9: Uy, habla.
10: Puchica, más cansón que un soldado contando una historia de un combate que tuvo. Fue puchica, aquí venimos. Más incómodo que una puntilla en un tobogán.
9: Dios mío,
10: señor tan cansón, ¿cierto?
9: Uy, habla demasiado, que habla hasta por los codos.
7: Como la pulga en una oreja.
13: ¡Cállate!
10: Déjanos desarrollar, caballo. Ya tuviste tu momento. Déjanos a nuestro momento.
7: Están bravos. A ver, adelante.
10: Por eso aburrió a Juliana este caballo.
7: A ver, Unigarro, por favor.
10: Unigarro, su abuela. Aquí venimos con la mejor energía de Sotomayor.
7: Sí, eso es cierto.
10: De San Doná, de Tuque Resue. Puchica, qué lindo que es Tuque Resue, puchica. Pero el compadre y yo traemos versos arriba.
9: Arriba, pero bien arriba. Ayer posé por tu casa.
13: ¿Cómo dijo, caballo?
9: 3-2-1, caballo. 3-2-1.
10: Borracho este.
9: Ayer pasé por tu casa. Ayer pasé por tu casa.
10: Eso, compadre.
9: Ayer pasé por tu...
13: ¡Ay, que sí!
10: ¡Puchica!
9: Y me tiraste un balón de fútbol del mundial.
10: Uy, arriba.
9: Gracias a Dios que no me pegaste.
10: ¿Por qué?
9: Porque le había pegado Campas.
10: ¡Uy! Estuvo finísimo. Estuvo muy fino.
9: El balón pasó por allá 3 metros arriba.
10: Uy, arriba le pegó a San Pedro y todo. Dijo, San Pedro, ¿quién está jugando por allá abajo?
9: Campas, Campas.
10: Calmaos, calmaos, ventarrones. Y este es muy bueno, hijo de puchica.
9: ¿Futbolero que... también, caballo?
10: Claro, para que quede esto arriba. A ver, dice
9: sacala,
10: así.
9: Caballo, sacala.
10: Ayer pasé por tu casa.
7: A partir de...
13: ¡Ay,
7: ese...
13: allá!
10: ¡Me interrumpiste la copla, caballo! ¡Qué brusco eres! ¡Qué sapito! ¡Mire, brinque aquí! ¡Uy! Tiene media hora para dar noticias y quiere atravesarse.
9: Interrumpe más que comercial, sí, de...
10: ¡Oigan, este está
14: borracho.
11: ¿Que no se ha terminado de levantar?
14: Que todavía no se ha despertado.
9: 3, 2, 1, me estoy levantando.
14: Caballo, que estoy hasta bravo, hasta con el compañero.
9: Uy, caballo, no, no la cojas.
14: Es reniñable que le vuelo esa nariz con un cuy.
9: Dejemos al caballo
7: entonces,
9: hacer la
7: entonces miren
9: copa.
7: Lo que va a pasar.
14: ¡No, no, espérate! Ayer pasé por tu casa. Y me tiraste una cama.
9: ¡Uy, caballo, una cama!
14: De la rabia que me dio, sí, decanté la tabla. Uy. ¡Ay, si vieron! Es muy inteligente, más fino que el pipicito de un culibrí.
9: Sí, caballo, la sacamos con otra, caballo. Sí,
8: a ver, mira, cachá, a ver, mira, cachá, haga algo, pues.
9: ¡Cállate!
14: ¡Déjanos hablar! ¡Uy! Qué señor tan cansón, habla más que empleada mal liquidada de este caballo.
9: Caballo.
14: Uy, habla más que Juliana después que la cambiaron de turno.
9: Ay, se Dios
14: le contó hasta la señora de abajo que vende tintos en la 67.
9: Uy, ayer pasé por tu casa.
8: Ayer pasé por tu casa.
9: Y me tiraste una nevera.
8: Y me tiraste una nevera.
9: Del golpe que me diste.
8: Del golpe que me diste.
9: Quedé congelado.
7: Ya vámonos de aquí, caballo, que esto se va a poner cada vez peor.
14: Ahora sí habla, caballo, ahora sí habla. Ahora sí habla.
7: Pilas, porque ya viene la tropa roja. Ya viene la tropa roja de Tropicana, la más bacana, bacanísima, para saludar a toda la gente a través del TikTok, a través de nuestro sistema digital, sí. Tropicana.
14: 7:30
7: minutos en Tropicana.
14: Cállate.

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1: Bueno, llega el momento del
2: soccer.
1: Oye, y soccer del Bravo.
3: Del Bravo, y nos tienen que hablar,
4: ¿eh?,
3: de todo lo que pasó el fin de semana. Ay, pena.
4: Oye, no, pero toca hablar es de lo que viene, joven.
3: Bien, pena, ¿no?
4: Hoy. Ah,
1: dale.
3: Ya, ahora sí, qué pena.
4: Hoy, porque hoy es. Puede ser el mejor partido del mundial, ¿sí, no,
1: Chancho? Sí, señor.
4: El más esperado desde antes de empezar el mundial, cuando se hizo el sorteo de los grupos.
3: ¿De verdad?
4: Uno ya preveía que si los dos ganaban sus grupos, iban a seguir avanzando. Hablamos de Francia y España.
3: ¿De verdad la locota? ¿O puede ser que al final del partido no diga, no fue el partido que
4: esperábamos? Bueno, claro, eso puede pasar, pero expectativas son todas, dos de las mejores selecciones del mundo. Francia, que es el mejor equipo, el que mejor fútbol ha mostrado en la Copa del Mundo, contra una España que ha venido creciendo. Recuerde que empezó 0-0 empatando con la selección de Cabo Verde cuando
2: empezó suave,
4: Bocinha y demás, al equipo español que solo le han hecho un gol en el mundial.
1: Oiga, pero los españoles ya tienen historia con los franceses de Liga de Naciones, de Eurocopa.
4: Hace un año
1: ganando.
4: Ganó España 5-4 en las semifinales de la Liga de Naciones.
3: Sí me acuerdo la Liga.
4: Sí, antecedente mundialista solo hay uno, en Alemania 2006. Y ganó Francia. Ganó Francia 3-1. No entiendo para qué trae la bubucela.
3: Estamos en
4: Colombia,
3: mundial,
4: ya la bombearon.
3: Pero estamos en mundial, Lalo. ¿Por qué te estrenas?
4: Pero es que tiene los colores de Colombia, la bubucela. Y
3: ¿por qué vienes hoy estresada, aburrido? ¿Qué te hicieron?
2: No hice el amor ayer.
4: ¿Cómo?
2: ¿Qué?
4: Bueno, el árbitro de hoy es un salvadoreño, sorprendió un poco.
3: ¿Bukele?
4: Iván Barton.
3: Iván Barton.
1: El que le metió la mano a Colombia. Le metió la mano en el sentido no de que haya sido injusto, de que hayan robado, sino puro árbitro reglamentero, de los que se ciñe para la faltica menuda. Inclinemos la cancha, pitemos la falta.
3: El Salvador tuvo árbitro en las finales y no Colombia.
4: No, es que Colombia no tuvo en el
3: ni árbitro. Uy,
4: no, cuarto.
1: Gallo se quedó.
4: No, y fueron bar, pero no, ya no, la huele.
3: No, ni en árbitros clasificamos.
4: 2:00 p.m. en Dallas, le caben 80,000 espectadores a ese estadio. El Mundial ya batió récord de asistencia a los estadios.
3: Sí,
4: más de 6,5 millones de personas se han dado cita en esta Copa del Mundo. España, hablan del regreso de Pedri a la formación titular. No fue titular en partido de cuartos de final. Y están hablando de en Francia la salida de
3: Coné con entusiasmo.
1: Momento divertido.
2: No.
1: Chouameni es el del Real Madrid.
2: Y es peluca. A esa hora son las 7:44 minutos.
4: Si
2: y los
4: vienen
2: deportes
4: pijama,
2: están aquí en Tropicana.

0: me distraiga.
1: Lalo, usted que le gusta que yo le hable de estos temas, Lalito.
2: No me va a sacar del Mundial.
1: No, Lalo, estaba mirando lo de las apuestas hoy, Francia-España.
2: Sí, ¿qué dice?
1: Mira, el 28% de apostadores, Lalo, 28%, perdóneme, voy a comenzar con lo primero.
3: Sí,
1: 29% de apostadores de empate.
3: Sí, nena.
2: Sí.
1: 28% de apostadores da triunfo a España.
0: Sí.
1: Y 43% da triunfo a Francia. Es decir, Francia es el gran favorito.
2: Sí, sí llega como favorito a este partido.
4: Claro, lejos, por lo que está más goleador. Ahora, hay que decirle una cosa a la gente.
2: Y porque ha tenido un ritmo parejo desde el comienzo. Es que España empezó mal, pero ha venido creciendo sin llegar a ser la España que esperamos.
4: No, lo que pasa es que hoy en día ya la ludopatía ya se pasó de calidad. Y digamos que nosotros los viejos es ganar, perder o empatar. Sí, ahora están apostando el primer saque de banda, que si lo muerde.
2: ¿Cuántos tiros de esquina?
4: ¿Entonces usted vio lo de Haaland?
2: ¿Qué?
4: Bueno, resulta y pasa que pues apostaron que Haaland le pegaba al arco antes del minuto tal.
2: Sí.
4: Y efectivamente se ve en la repetición que el man cabecea contra el piso y el arquero está, Pickford, está dentro del área y la saca. Pero el balón realmente, pues, si usted ve el arco de atrás, pues obviamente va al arco. Sí, resulta que no, que las apostadoras dijeron que ese tiro iba afuera y se perdieron más o menos. Dicen que se perdieron en apuestas $100 millones.
2: ¡Upale! Pero los que apostaron, dejaron de ganar.
4: Por eso, pero los apostadores dicen que eso es un atraco a mano armada, porque si ellos apostaron a eso y se ve en la cámara eso, pues que no entienden qué es lo que está pasando. Pero ahora es en serio que si salen de tal color, que si quien lo escupe, primera falta. No, ya la ludopatía.
2: Quieto con Campas, que la situación no está chévere con el hombre.
4: Bueno, y es más, está escondido, dicen.
2: Sí,
4: y la situación está muy fea.
2: Es que lo han amenazado él y a la familia.
0: Sí, la madre, qué chicharrón.
2: Sí, chimbo.
1: Bichito, súbale ahí, súbale a su canal, a ese primero.
0: Ah, sí, señor.
3: 1, 2, 3.
1: Ahora sí.
2: Bueno, vea, hablamos de lo de hoy. Y del Mundial, Noruega, que fue una de las selecciones sensación del campeonato del mundo. Sí, señor, volvieron ya a Oslo, los recibieron como héroes. La mejor actuación mundialista de Noruega, se metió a la ronda de cuartos de final. Además, eliminó a Brasil, el equipo noruego.
1: Sí.
2: Haaland. Encabezado por Haaland.
4: Haaland no dejó.
2: ¡Hola, Edwin!
5: Edwin Haaland ya tiene Oslo, mano. Aquí ya camellando en la rusa otra vez porque nos eliminaron, mijito. Nos mandaron para afuera para la miércoles, oye.
4: Venga, Edwin, le hago una pregunta.
5: Cuéntamelo, chanchito.
4: Venga, Edwin, ¿de dónde sacó ese mapache? ¿No vio esa foto?
5: Ah, sí, mijito.
4: Bueno,
5: sí.
4: Para los que no saben, Edwin se emborrachó en un anticuario.
6: ¿Eso no fue en Miami?
5: En Miami estuvimos.
4: Por eso, pero en un anticuario en cualquier lado.
6: Ya.
4: Y cogió un mapache disecado y se lo llevó para Noruega. Y cuando bajaron en el aeropuerto, entonces Edwin iba bajando con un mapache. ¿Cuánto le costó ese mapache, Edwin?
5: Como $25,000, mijito.
4: ¿Cuál es la moneda de Noruega?
5: El noruense.
4: ¿Y qué le dijo usted a Sorlot por lo que no le quiso hacer el pase?
5: Oiga, páseme el balón, desgraciado.
2: Mucho sordo.
5: Mucho sordo.
4: No, Sorlot.
5: Ya tan perro. A los dientes.
2: Oiga, ¿y su hermana cómo quedó? ¿Cómo quedó con la eliminación, su hermana?
5: ¿Cómo, mijito?
2: Salúdamela. Con la eliminación, su hermana.
5: Ah, para todos los que están escuchando, R y todo, eliminaron también no solo a mí, sino a mi hermana Carmela.
4: ¿La eliminaron a Mela?
5: Me la jalan para afuera.
4: Ah. No, qué tristeza quedó.
2: Haaland dijo, le preguntaron que él a quien veía como favorito entre los cuatro semifinalistas a quedarse con el título. Dijo que los cuatro eran muy buenos, la gente pensó que él iba a decir Inglaterra porque juega en el City. Claro. Dijo, pero yo tengo una debilidad especial por Lionel Messi, es uno de mis ídolos, y voy con Argentina.
5: Es que
6: Haaland es un pelado.
4: Le voy a hacer una pregunta también, que está polémica, don Edwin.
2: A ver.
4: Edwin, ¿ya se jaló el cable?
2: ¿Cómo?
5: Claro.
4: Porque el cable de Dios, ¿sabe a qué me refiero?
5: Ay, el cable que nos anularon el gol, sí, ya me jalé.
2: Hombre, le validaron al rival.
5: Exactamente, por ese gol nos eliminaron la locota, pero ya jalamos.

0: el cable con mi novia, porque como no habíamos tenido tiempo, mijito. Entonces, cuando quieran venir aquí a Noruega, chanchito, y me mueve la colita.
1: Ok, pero yo no voy a jalar cable con usted. ¿Usted qué opina, Lalo? Sí, obviamente pegó en ese cable y no, sí, y no quiere decir dicen nada. ¿Y cómo lo prueba?
2: No, pues dicen que el chip estaba bueno, el del balón. Y
1: que no sonó.
2: Y que no registra nada.
0: Sí, entonces, no.
2: Qué raro, pero bueno.
0: Bueno, Lalo, ¿es que no tiene deportes o qué?
2: Un momento, señor, ¿cuál patina?
1: Uy, pero si le estamos entrevistando a usted.
3: Vaya, ay, qué grosero, no sé, se agrandó, se agrandó.
2: Vaya, regañe a Mela.
0: Hágame el paso de Henry Hall.
2: Póngale cuál, el del
0: el de agacharse así, mi.
1: Ay, mira, el primer ministro y 90,000 personas así.
0: Sí.
2: No es así.
4: Vamos a hacerlo. A ver.
1: Uno, dos. Y no quieren decir dicen nada. ¿Y cómo lo prueba?
2: No, pues dicen que el chip estaba bueno, el del balón.
1: Y que no sonó.
2: Y sí, que no registra no. nada.
0: Sí, entonces, no.
2: Qué raro, pero bueno.
0: Bueno, Lalo, ¿es que no tiene deportes o qué?
2: Un momento, señor. ¿Cuál patina?
1: Uy, pero si le estamos entrevistando a usted.
3: Vaya, ay, qué grosero. No, se agrandó.
2: Vaya, regañe a Mela.
0: Hágame el paso de Henry Hall.
2: Póngale cuál. El del
0: de agacharse así, mijo.
1: Ay, mira, el primer ministro y 90,000 personas así.
2: No es así.
4: Vamos a hacerlo. A ver.
1: Uno, dos, tres. Ro. Ro. Ro.
0: Eso.
2: Vea.
0: Así no, me hacía mi tío allá en una canoa.
1: No. En Montelíbano,
4: ¿Él sostenía el remo?
2: Noticias de los deporteros colombianos.
0: A ver.
2: El primero, el señor Camilo Vargas se quedó sin técnico, no acordaron con Diego Coca para renovar en Atlas y el fútbol de México comienza el viernes.
1: Sí, ya se
2: imagínate, antes de terminarse el mundial ya empieza la
0: Liga MX.
1: Sí, ya se puede ir.
2: Sí, ahora sí.
0: Bueno, me voy a quedar por Chancho, escucharlos.
4: Chancho,
0: bueno,
4: una pregunta, ¿cuál es el equipo del señor Luis Suárez y cómo está su situación?
1: No, él se queda en Portugal, sino que está
2: Sporting
1: en
2: Sporting de Lisboa.
4: Sporting de Lisboa. Okay.
2: No han dicho nada de que vaya a salir
4: del Sporting. ¿Y lo del humo del señor James, cómo es la vuelta ahí?
2: De Lazio, ¿no? Hablan que se lo está buscando. Antes de ir a Estados Unidos también había habido algún tipo de acercamiento. Yo realmente, como decía José,
4: qué triste fue decir.
2: Lo dudo.
0: Adiós.
2: El señor Álvaro Montero.
1: Y eso sí es interesante.
0: Espere, Lalo, que aquí en Noruega a James Rodríguez le dicen que parece un control sin pilas.
4: ¿Y por qué, mijo?
0: Porque ningún equipo lo quiere recibir.
4: Barro.
1: Venga, lo de Álvaro Montero me parece muy bueno. Porque recordemos que cuando Oscar Córdoba se fue del América era bien flojito para sacar, bien flojito con las paticas, bien flojito para los temas de cuando los partidos quemaban, y ese man llegó a Boca y se transformó.
4: ¿Oscar Córdoba, Chancho?
1: Sí, Oscar Córdoba.
2: Y ahora llega Álvaro Montero. ¿Sabe qué le dijeron? ¿Qué? Es el, o va a ser el arquero más alto en la historia de Boca.
1: Sí, sí,
2: dos metros.
1: 2-1.
2: No, él dijo 2.
1: Ah, bueno.
2: Lo entrevistaron en ese y se dijo 2 metros.
4: Lalo, no había corrido más, hombre.
2: Llega con Sebastián Villa, se vuelven a encontrar los dos, porque ya estuvieron en el Deportes Tolima compartiendo juntos.
4: Sin
2: el camerino Montero y Sebastián Villa.
4: Sin
2: Franco Armani se despidió de River Plate.
1: Ah, sí, señor. Sí, ayer lo vi llorando.
2: Lloró Franco Armani. Llega a Atlético Nacional con 39 años a ocupar el lugar de David Ospina.
1: Va para el cielo y va llorando.
2: No, pues era por el sentimiento de Javier,
1: claro,
2: ¿no?
1: Bien,
2: que es su casa con la que fue al Mundial y demás.
1: Le digo una cosa, más allá de que siempre se le, o sea, se burlaba uno de este señor porque tenía errores de manitas de lana, pero me parece que ya era justo que Chipi Chipi se fuera al exterior. Se va para Gimnasia.
2: Ah, sí, Gimnasia Esgrima de la Plata se va. Harlen Chipi Chipi Castillo, otra más de porteros, vea.
1: Sí, señor.
2: El Cali, su Cali, terminó ganándole 2-0 Alianza Lima, partido amistoso en territorio peruano. Millonarios sí perdió 2-0 con Universitario.
1: Ay, Burray.
2: El América le ganó 1-0 y le hicieron gol a cada uno, ¿no? Uno a Burray y otro a James Aguirre.
0: Lalo, ¿qué va a hacer esta noche? A ver si nos alocamos por aquí.
2: No.
1: Venga, y le faltó Santa Fe.
0: Venga, y le muestro el androide.
2: Alóquese con Mela.
1: Venga, le faltó Santa Fe, no le ganó a Chico, güey. 4-0 le ganó.
2: Sí, pero después perdió otro. Independiente Santa Fe, ya pretemporada en los equipos con miras al campeonato que comienza el viernes 24.
0: Ay, qué gritamos.

0: allá en las canoas en Noruega.
1: ¿Qué? ¿Qué? ¿Cuándo hace el remo?
2: Sí, yo ya sé.
0: ¡Despierten a Neido!
1: Y mañana le van a decir... ¡Peinen a Neido!
3: ¡Peinen a Neido! ¡Peinen a Neido!
2: Bueno... Nos queda un minuto de información deportiva a esta hora, 7:54. Hágale,
4: querido. No va a decir nada. Oiga, no va a decir nada del Tour de Francia, mira.
1: Sí, señor, el Tour de Francia vuelve hoy. Ayer fue el primer y único día de descanso. Vuelve con etapa de alta montaña. El líder es Tadej Pogačar, que va por su quinto triunfo en el Tour de Francia. Segundo es Jonas Vingegaard, está a 2:42 para mí. Pogačar, cuando asumió el liderato ahorita y le sacó 2:38 en la meta a Vingegaard, faltaban 15 etapas, ya ganó el Tour.
2: Sí. Okay,
1: esa bueno, diferencia 2:42 muy larga. El mejor colombiano es Egan Bernal, es décimo a 9:19. Ojalá gane una etapa Egan y se quede en el top 10 de la carrera. Eso sería muy bueno para ellos.
0: A ver, niña. A ver,
3: mi momento de amor. Alan.
0: Señora.
3: ¿Le puedo hacer un verso a Lalo?
0: Hágale, mamita, con toda. Métale ese remo noruego.
3: Ay. Sé que para ti no soy Alan.
1: No es nada.
4: Sí, sí, sí.
3: Y que parezco un emo.
4: ¿Dónde va?
3: No, tampoco. 3, 2, 1, repito.
2: Ay, Dios mío.
3: Sé que para... ¡Ay, me falta el suspiro!
2: ¡Ya suspiró!
3: ¡Airo, el suspiro! A ver, 3, 2, 1. Hoy sí te ves hombre, hombre, hombre.
0: Upa, churupa.
3: Porque hay veces lo dudo. Sé que para ti no soy Alan. Y que parezco un emo.
2: Dale, dale, dale.
3: Te montaras en esta canoa.
4: Sí.
3: Para que me ayudaras a menear el remo.
0: ¡Uy, uy, uy, uy, uy, Lalo! ¡Hágale, Lalo, que eso no duele!
1: ¡Cosa tan mala!
0: ¡No!
3: ¡Beso, Lalo, un beso!
0: Lo espero de las castisueltas, Lalo.
3: Lalo, no había correa para hombre.
0: ¡Adiós, Lalo, puto!
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0: mañana. Jairo Pulgarín, actualízanos en las noticias en cómo amaneció Bogotá de Tropicana.
1: Bueno, Jairo Pulgarín en Tropicana informa cómo amaneció Bogotá.
2: ¿Cómo amaneció Bogotá, mi querido Ricardo? ¿Cómo amaneció Bogotá, mis queridos oyentes? Algunos oyentes están a la expectativa de ver qué información entregan las autoridades desde los Estados Unidos sobre el caso de un muchacho de Bucaramanga que fue literalmente tiroteado en medio de un operativo de migración. ¿Cómo, mijo?
3: En Estados Unidos.
4: Sí, tenía 26 años el muchacho.
2: Un pelado de 26 años, él se llamaba Johan Sebastián Durán.
3: ¿Cómo no?
2: Esta mañana justamente el primer comunicado que se conoció fue el comunicado de la Embajada de Colombia en Estados Unidos desde Washington, en donde se les advierte a las autoridades que están a la espera de ver qué información oficial entregan sobre el caso, porque lo que alegan las autoridades norteamericanas es que el muchacho intentó evadir un requerimiento, pero lo que dicen algunos testigos es que realmente fue un ataque salvaje, es decir, un ataque...
3: Y eso es los que ejercen la migración un poco fuerte, ¿no? A veces se pasan de calidad.
2: Es un agente de migración el responsable de este caso, que repito, ha puesto fin a la vida de Johan Sebastián Durán, un muchacho de Bucaramanga, quien murió en esta situación tan confusa en los Estados Unidos.
5: ¡Qué locura!
2: La segunda información tiene que ver precisamente con el tema económico, de lo que hemos venido hablando, Luchi. Algunos oyentes nos han hecho algunas precisiones y les agradezco a los oyentes, además, que nos han ayudado para ir, por supuesto, desagregando toda la información que tiene que ver con el nuevo escenario económico que está empezando a sentirse en el país, justamente a pocas horas o a pocas semanas de la posesión del nuevo presidente de la República.
3: Pero al fin se deposesiona en la donde siempre, porque está esa discusión, ay, que el doctor Petro no, que toca que sea en la Plaza de Bolívar, como ha sido toda la vida, y el doctor de la Estrella que quiere en una guarnición militar, y están en ese rifirrafe, ¿no?
2: Sí, hay una información que tiene que ver con este tema, y es precisamente el asunto de seguridad. Porque lo que alega el gobierno o el equipo de Abelardo de la Espriella es que las condiciones de seguridad no son óptimas.
3: ¿Ah, sí?
2: Y las condiciones de seguridad para una posesión aquí en Bogotá serían muy riesgosas. Y por supuesto lo que quiere el señor Abelardo de la Espriella.
3: Pero siempre se ha hecho en la Plaza de Bolívar, ¿cierto?
2: Sí, claro. Siempre. Yo no,
3: y entonces
2: recuerdo.
3: Siempre ha sido un país que, digamos, ha habido inseguridad.
2: No recuerdo.
3: ¿Recuerda que al doctor Uribe le volaron un roque en la posesión?
2: A Uribe casi lo matan. Claro.
3: En la posesión, ¿no?
2: Sí, claro, en el mismo acto de posesión casi matan a Uribe. Pero lo que tenemos que advertir es que será justamente el Congreso de la República el que determine si se puede hacer esa posesión en una guarnición militar. Por ahora
5: no deberían autorizarlo, ¿no?
2: Por ahora lo que dice el señor Gustavo Petro es que él no autoriza que haya la posesión en una guarnición
3: porque
2: militar.
3: Porque él manda hasta que esté el otro, ¿cierto? Puede decir, nadie entra a un batallón, por ejemplo.
5: Así dijo.
2: Pero el acto de
5: posesión... Estaban bajo su mando todavía.
2: El equipo de Abelardo de la Espriella va a elevar una solicitud seguramente al Congreso para pedir que el acta de posesión se realice en una guarnición.
3: Y si la hacemos en Piscilago, algo más bacano, dejamos la pelea en Piscilago, en la piscina, mano. Lástima que ya la cerraron.
2: ¿Sabes
3: que una posición?
2: Abelardo de la Espriella quiere hacerlo en el Pacífico. Eso tiene un significado, una simbología muy importante.
3: ¿En el Pacífico?
2: Y es volver a mirar al Pacífico. Es que nosotros toda la vida le hemos dado la espalda al Pacífico.
3: ¿Como en el Chocó, por ejemplo?
2: ¿Cuántos países en el mundo no quisieran tener, aunque sea 2 kilómetros de costa, de playa?
3: Sí, señor, y nosotros no la valoramos. Valoramos algunas.
2: No la valoramos realmente. Valoramos muy poco lo que tenemos en el Pacífico colombiano, cuando la mitad, un poco más inclusive, la mitad del comercio internacional justamente ingresa por el Pacífico colombiano. Nos están enviando reportes a esta hora los oyentes, mi querido Ronald, de lo que está pasando en el sur de Bogotá. Me dicen los oyentes que hay un fuerte trancón a esta hora en el sur de Bogotá. Este fuerte trancón es en el portal de Usme, sentido sur-norte, todo como consecuencia de el alto aforo vehicular. Es que ya ahora no se habla de trancón.
3: Ay, sí, ahora se gomelearon.
2: Ahora lo que dicen los muchachos es alto aforo vehicular, y ese alto aforo vehicular es el que está causando problemas a esta hora de movilidad.
1: ¿Dónde, Jairo? ¿Dónde?
2: En el portal de Usme. Al sur de Bogotá. Tengo que invitarlo a Usme, Ricardo.
3: Sí, no, él no sale chapi gay.
1: ¿Sabe que en Usme me quedé aterrado una vez que me sirvieron un plato? O sea, obviamente era comida en la calle, arroz con pollo, pero arroz con una presa de pollo. papa ensalada.
3: Uy.
1: Qué vaina tan grande, caballero. Y por 8,000 pesitos.
3: Vea usted, por 8,000.
1: Y lo que más me gustó después de eso fue la vista.
3: Ah, Usme es maravilloso, ¿no?
1: La vista que tiene
3: hace
1: la
3: frito,
1: gente de Usme.
3: Pero es delicioso.
1: Hacia acá, oso se ve hermoso.
3: La gente no sé, es como si les hablara de Disney, ellos no
5: saben.
3: Yo
5: estaba teniendo una conversación con unos amigos sobre eso, que uno se vuelve como muy, no sé, como muy simple.
2: Se complica.
5: No, como muy simple en cuanto a las amistades. Por ejemplo, ¿por uno siempre busca amistades que estén cerquitas a uno?
3: Ah, sí. Ah, okay.
5: Pero uno no busca amistades en otras localidades como para conocer.
3: Como
5: por ejemplo,
3: para ir lejos.
5: O en los pueblos, que uno diga, ay, este fin de semana me voy a ir a donde Rosa, que está allá en Zipaquirá.
3: ¿Donde Rosa? ¿Donde Rosa?
2: O en Villa.
3: ¿Donde el pasto? ¿Donde roza el pasto con las nalgas?
5: Donde Glorita, que está allá en, no sé, Usme, en Suba, que lo inviten a uno a cosas diferentes. Uno se queda aquí en Chapinero.
3: Ay, Colombia.
5: Y no sale de aquí.
2: Al frente donde Luchito, no, que
3: porquería.
5: Y ustedes se
1: ven. Y llega tarde.
3: Nosotros nos vemos por la ventana.
2: Por la ventana, sí, por la ventana podcast. Por la ventana podcast.
6: Si usted quiere ir a conocer Usme, porque ahí hay cosas muy bonitas para conocer. Primero hay una economía campesina muy importante.
5: Voy a ir a buscar amigos.
6: Todavía tenemos campesinos.
3: Es muy limpio lo que se produce, orgánico.
6: Allá es orgánico, allá se puede.
2: Tener un amigo en Simón Bolívar para saber lo que es la adrenalina.
6: Allá la digamos lo que llamamos nosotros
3: el Neido, cita pero ido.
6: Neido, usted que le gustan estas cosas de comida, por ejemplo, el piquete de Usme.
2: El codito, quisiera visitar a una amiga en el codito para saber lo que es valorar la vida.
3: El codito sí queda cerca a nosotros, el no está al frente, es donde están las casitas de colores.
6: El codito es en Usaquén, mijo. Cuando
3: sí,
6: quiera,
3: señor.
2: Así está allá arriba, Mazoreno. Ahí se ven en
6: cuando
2: la.
6: Quiera, cuando
2: el
6: quiera,
2: cerro.
6: Lo invito a transitar por el codito, es maravilloso el codito.
2: Bacán.
6: Pero óyeme, en Usme, el piquete de Usme, esa cosa
3: ¿De qué?
6: De la comida.
3: Ajá,
2: eso es rica, Jairo.
6: Oh, eso es espectacular.
2: ¿Cuándo vamos, Jairo?
6: Cuando quieran. Vale 3,500.
2: Vamos, Luchito, y hacemos el video por ahí.
6: Vale 3,500. Vale 3,550 el pasaje. Usted,
3: ¿sí?
6: usted coge el Transmilenio aquí en la Estación de las Flores y por 3,550 lo llevan hasta Usme.
3: El Transmilenio rinde mucho, ¿no? Pasa usted por la Picota, pasa bien por ese lado hasta llegar al centro comercial.
5: ¿Yo no conozco la Picota?
6: ¿Conoce Bogotá?
5: No, yo no la conozco.
3: No, vea usted.
6: ¿Quiera la llevo a la Picota?
5: Sí,
6: mijo.
5: Por favor.
3: Ya hay mucha gente que quiere salir, Lucha.
5: Sí. Yo quiero.
2: Barro, Lucho.
6: No.
2: En estos momentos nos están escuchando desde allá.
6: Arroba
2: Luchito Humor en Instagram.
6: Uy, arroba Luchito.
3: Yo iba harta a hacer show allá a toda esa gente.
6: Sí, ya no. 8 ya con no. 12 minutos. ¿Cómo amaneció Bogotá?
3: En la celda 35 me quedé una noche. Saludos para Rubén. Te amo.
2: Ay.
3: ¡Qué noche!
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6: 8 o 13 minutos.
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5: Persona.
1: Uy, qué man tan diferente. El padre Linero se ve diferente.
2: Yo todavía creo que es IA.
5: No. Busca la foto Ronaldito. Espera, yo te la busco.
2: Luchi,
3: el padre Linero se quitó el pelo y se afeitó.
2: Ronald,
5: el padre Linero, Alberto Linero, a quien le hice una entrevista muy hermosa, que la pueden ver en YouTube o en Spotify, la otra entrevista.
6: ¿Cómo la encuentro, mija?
2: Arroba Pelinero.
5: Así, usted, la otra entrevista con el padre Linero, usted la busca
6: ¿sí?
5: así.
6: Ah, perfecto.
5: Y yo le hice una pregunta muy chévere que yo creo que podría ver.
2: Esa no me la he visto, me la voy a ver hoy en la
5: no,
2: tarde.
5: No, imagínate que yo esa vez le pregunté, el mismo Dios, la recuerdo mucho, el mismo Dios que te hizo ser cura, ¿fue el mismo Dios que te dijo salte?
3: Uy, sí.
5: Y la respuesta es mejor.
6: Bueno, la respuesta es mejor, ahí la pueden ver entonces.
3: Acá.
6: Mire,
3: no,
6: Luchi,
3: en el centro.
5: Señor, déjeme, pero es otra persona.
11: Dinero, sí, esas, Ronald, puedes poner cualquiera de esas.
5: Es que es otra persona, literal.
3: Es a las 9 de la mañana lo vamos a tener aquí al padre Linero.
6: Viene el padre Linero.
3: Sí,
6: padre Linero de Tropicana, a las 9 entonces.
5: Ya él no es el padre Linero, ¿no?
3: Mire.
11: Ahora es padre, pero de familia.
5: Ya no es el padre Linero, pero nosotros le seguimos diciendo padre y él no se molesta.
6: ¡Wow!
3: Impresionante. Sí,
11: no, no, pero a mí me gustaba más con el pelito largo.
5: ¡Ay, papá!
11: Se veía más vacilado, Maluchi, como más.
5: Ahora tiene más cara de padre.
11: No.
5: Tiene más cara de cura.
11: Ahora parece gerente de Abebilla.
5: Sí. No, pero se ve lindo, ¿sabe? O sea, se ve como más joven, digo yo.
3: Sí, le parece. Sí. Pero pierde como la esencia del padre Linero. Sí,
5: pierde su identidad del padre Linero. Pero es que él ya no es padre.
11: Es como el pibe Valderrama. Si el pibe se peluquea, no
3: hay más contratos. Él trabaja en Blue y le siguen diciendo, vamos con el padre Linero.
6: Sí,
5: pero ya él no es cura, ya él se salió.
6: Mi abuela decía el matrimonio.
3: Es como el pibe peluquear, se pierde, ya no es el pibe.
11: Nunca se motiló el pibe, nunca se peluqueó.
6: Pero bueno, mi abuela decía una cosa que no sé si es cierto. Viendo al padre Linero me acordé de una frase de mi abuelita María Antonia que decía,
3: su abuela, man.
6: El matrimonio si no lo acaba uno lo desfigura.
3: Y lo está desfigurando, ¿no? Ahora sí el padre sabe lo que es estar casado.
11: Tú sabes que al pibe le ofrecieron una vez $1,000,000
5: para que
6: aportara. Uy, eso fue hace mucho tiempo, ¿cierto?
11: Dijo que no.
3: Que no.
5: El 96.
11: No le importaba el dinero, que él eso no era por plata.
3: Era el pelo.
6: Ah, bueno.
5: No, pero el padre se ve lindo.
6: Muy bien. A las 9 entonces.
11: Sí.
6: Para que por favor tome nota de esa.
3: El matrimonio lo está acabando al padre, para que sepa.
11: O para mí que tiene deuda y quiere escondérselo.
5: Al contrario, siento que ella le está dando un nuevo aire.
3: ¿Sí?
6: ¿Sí será?
3: Y no solo aire, sí, señor.
6: Bueno. Uy, qué fuerte ese comentario.
3: No, Luchito. Está dando vida. Vida.
6: No.
3: Tiene que recuperar 40 años de celibato.
5: Estás muy vulgar y la gente lo está notando.
3: ¿Sí? ¿Te parece?
5: Sí.
3: ¿Me voy con Juliana?
6: Cuando tengamos tiempo para dar noticias, Ricardo.
5: Ay, pero Javito,
1: ya le voy a dar tiempo porque donde hay fútbol hay pollo. 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
3: Vamos.
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1: Estamos en Tropicana 8:17 minutos, Jairo. 8:17 en cómo amaneció Bogotá.
6: Desde esta mañana, desde ayer, los oyentes me han estado casi que asediando, Ricardo. Asediando con el tema de lo que está pasando con los servicios de taxis desde el terminal de buses, desde el aeropuerto El Dorado, porque es que se están presentando, dicen los mismos usuarios y dicen algunos oyentes, que se están presentando abusos de tarifas de taxi desde el terminal hacia Suba o desde el terminal hacia el centro, también desde el aeropuerto al centro.
11: Jairo, yo quiero hacer una denuncia, me pasó a mí.
3: ¿Qué le pasó, mijito?
11: Desde el aeropuerto hasta Masurén, ¿cuánto puede valer una carrera mínima en un taxi? Que tú cojas el taxi allá afuera.
3: ¿40 mil? ¿45 mil?
11: Me cobró 58 mil pesos.
3: No, lo robaron.
5: Me cobraron 70.
11: Y yo le dije en la cara al señor que eso era una estafa.
1: ¿Lo peleaste, Luchi?
11: 58 mil, yo le dije, se lo voy a pagar, pero usted sabe que usted me está robando, ¿no? Esto es una estafa. Y el tipo no me dio nada y arrancó.
5: Obvio, sí, pero ellos dicen que...
1: Entonces, 70 mil... Desde el aeropuerto hasta aquí.
5: Yo vivo aquí.
3: No, pero ¿para qué pagan? Usted cuenta lo que es el incremento del aeropuerto y le suma lo de la carrera y ya.
6: Entiendo que no puede ser más de 14 mil pesos.
3: Claro. Y ya usted paga lo que es.
11: Después se quejan cuando uno coge la plataforma en el aeropuerto, Jairo.
6: Hágame un favor.
5: Yo viajé domingo, entonces que el recargo por domingo, por noche.
3: Exacto, pero usted sume y ahí sabe.
5: La madrugada.
6: No, pero no da eso.
11: Cuando uno después pide Uber o InDriver, después se queja.
3: ¿Cuánto es el recargo dominical, don Bulgarín? Enseñémosle a la gente. Y usted aprenda a sumar, así sea el del terminal, el salón. Y así sea el del aeropuerto.
1: Es que el abuso es desde el terminal y desde el aeropuerto. El abuso ha sido de esa manera.
3: Usted sume lo que le suma ahí el cosito eso más el recargo y paga eso, y si no, pues no paga más. Y si no, llama a la policía ya.
1: Y mire, oyentes de Tropicana, póngale mucho cuidado que nosotros estamos contando las noticias desde la denuncia de Neido, desde la noticia y la denuncia de Luchi. Si usted quiere hablar, si usted de pronto quiere decir, venga, es que yo soy taxista y yo sí le cobraría 70 mil desde el aeropuerto hasta Caracol Radio, hasta la séptima concesión.
3: A menos que a Neido le hayan cobrado por peso, porque
1: Y explíquenos el porqué.
11: A mi esposa y a la niña.
1: Y explíquenos el porqué.
11: Ya venían solas.
1: Si ustedes explican el porqué, bueno, uno escucha y uno entiende.
2: Hágame un favor.
1: Expliquen el porqué.
2: Neido, ¿usted me puede dar las placas del taxi?
1: No creo que las.
11: No, pero yo creo que sí se puede. Espérate y verifico. Voy a ver si la logro encontrar. Búsquelo,
2: ¿sí?
11: Por favor, porque es que
2: nosotros que queremos que las denuncias, si hay que hacerlas, se hagan de manera puntual. Porque, por ejemplo, me llamó un oyente y me dijo, no, es que un taxista le cobró a unos turistas $1,000,000 por una carrera en Bogotá. No, yo no puedo creer.
11: ¿$1,000,000, Jairo?
2: Sí, $1,000,000.
3: ¿$1,000,000? Voy en helicóptero. Mire, acá dice don Pulgarincito que el recargo del aeropuerto, o sea, yendo o viniendo, que no sé si eso es lo mismo, yendo y viniendo es lo mismo, ¿no?
2: Es lo mismo, sí.
3: $8,100 usted.
2: $8,100.
3: Entonces, digamos, si ahí le marca 20,000 en el taxímetro, pues súmele los 8,000, serían 28,000.
2: Supongamos que le marque 30,000.
3: Exacto, son 38,000. Y si más, el recargo dominical, pues, o nocturno, ya le suma y ya.
2: ¿Cuánto es el recargo dominical?
3: ¿Lo tiene ahí?
5: $3,000 creo que es.
2: O algún oyente taxista que nos envíe la información.
5: $3,000 creo que son los recargos dominicales.
2: No generalicemos y hagamos las denuncias de manera puntual. El taxi tal, de placas tal, a tal hora, para uno poder hacer alguna gestión. Porque
3: está haciendo
2: si uno comienza a hacer denuncias generalizadas.
11: Quiero corregir, quiero corregir que encontré la conversación porque fue el 20 de junio, $78,000 le cobró el taxista.
3: No, se dejaron. Mira, también Luchito, ven cara de
11: 20 de junio le cobró a mi esposa que venía desde el aeropuerto.
5: ¿Cuánto
11: a Amazon
5: le cobró?
11: 78,000.
5: Lo que me cobró a mí, $70,000.
11: El sábado 20 de junio a las 9 de la mañana,
5: Y él fue a Masurén. Tú fuiste a Masurén, ¿cierto?
3: Eso sí es.
5: Yo fui aquí a Salitre y me cobró $70,000.
3: O Salitre más cerquita, la mitad del trayecto hasta Masurén.
5: Por eso, pero sí les estoy diciendo que a mí también me cobró 70.
11: O sea, que sí cobran.
5: Yo viajé domingo, yo llegué domingo a la 1 de la mañana.
1: Leonardo, que es un tropio amarillito, me está diciendo que por favor no generalicemos, y es verdad. Tienes toda la razón, Leonardo, te doy toda la razón, no generalicemos. Sin embargo, hombre, qué lástima.
3: No, porque la denuncia es puntual, no estamos diciendo que es el caso de Neido, por ejemplo.
1: Que sí, por unos pocos pagan todos. A ver, ¿qué dice para acá, señor?
13: Tropicana, la más bacana, bacanísima. Buen día para todos.
1: Hola, viejo.
13: A ver, del aeropuerto a Suba, más o menos debe costar unos $45,000.
3: Imagínese. ¿Qué fue lo que yo
13: el
3: dije?
13: El recargo dominical, que son 3,800 más 8,100, son $12,000, $12,200 más o menos que cobra uno de más del aeropuerto hacia Suba, más lo que marca el taxímetro. Y son más o menos unos $46,000 que vale de aeropuerto a Suba o viceversa.
1: Listo, entonces, póngale cuidado. Digamos que sería desde el aeropuerto hasta aquí, hasta Chapinero, hasta la séptima con 67, un lunes festivo a las 9 de la noche.
3: Sí, señor.
1: Que es donde la mayoría de gente llega, ¿no? Después del viaje, del festivo, del puente. ¿Cuánto se cobraría? ¿Cuánto sería el recorrido? ¿Sería el recorrido? ¿O se cobra tal vez porque hay dos pasajeros? Porque
3: no,
1: las maletas están
3: no tiene
1: más pesadas.
3: Nada que ver.
1: ¿Por qué cobra?
3: Es lo mismo, es lo mismo.
1: Se cobra.
2: Yo creo que a la gente lo que le molesta es que no tenga claridad el tema. Entonces, ¿cómo resolver esto? Usted simplemente, como pasa en muchos aeropuertos del mundo, le dicen a usted, le entregan un ticket y le dice, ¿usted para dónde va? Yo voy para
3: tal lado. Ese mejor.
2: La carrera le cuesta, le debe costar tanto.
3: Usted paga saliendo.
2: Paga lo que le digan. Usted paga lo que le digan saliendo, exactamente. Pero
3: así es en Cartagena, ya le dan un ticket.
2: Entonces, ¿qué nos está enseñando esta situación? Que hay que revisar los protocolos que tenemos en el terminal, porque es que los abusos también en el terminal. Uno coge un vehículo en el terminal, sí, un taxi, y le dice uno, lléveme al 20 de julio. ¿Cuánto le puede costar? ¿Cuánto vale eso?
3: Como 9 días falta.
5: Una pregunta, los taxis que están en el aeropuerto, los que uno sale y los coge ahí en la filita, que tienen unas personas que los llevan a uno a los taxis. Esto es una empresa de taxis, ¿cierto?
2: Del aeropuerto.
5: Entonces,
2: pero del terminal no.
5: Bueno, pero entonces el aeropuerto es el que tiene que velar porque su transporte
2: sea un transporte transparente.
5: De transparencia, claro, sí. Y que cobren lo justo.
2: Y que cobren lo que es.
3: Claro,
5: lo justo.
2: Sí. Si es un domingo, si son las 10 de la noche, si hay que hacer un recargo, pues se paga el recargo. lo que a uno no le causa mucho malestar es que no sean claras las reglas de juego.
1: Está muy bravo.
14: Hay un oyente que es... Amigos de Tropicana, a mí me cobraron del Quiroga al aeropuerto,
3: sí,
14: un viernes, 30 mil pesos. O sea, los taxistas están dando mucha garra.
1: Del Quiroga al aeropuerto, pero
3: bueno, no está tan mal.
1: No, ¿no? Ahí no está tan mal, la verdad. No
3: está un poco, no, pero no está tan
2: el
3: mal.
2: El Quiroga es más allá del
5: está bien, ¿no?
3: Es el 80.
2: En el sur.
3: No,
2: sí, está bien. Ah, es abajo. El Quiroga es en el sur.
3: No está bien.
15: Pero es que lo que deberían de quitar es tanto recargo. O si no, entonces, precisamente, ¿por qué creen que la gente prefiere las aplicaciones?
16: Bueno, pero
15: porque en las aplicaciones no tiene recargo. Es una tarifa fija que ya da la aplicación y ya. Que no le suma el recargo que el domingo. Que porque sale del aeropuerto, no, quiten tantos recargos.
3: Sí, el domingo, si usted en la noche hay recargo minical, recargo nocturno, yo una vez llegué el domingo en la noche y me esperé hasta el lunes para que no me cobraran el recargo.
1: Y también hay un...
3: Soy una abeja.
1: También hay un impuesto por entrar al aeropuerto, es que es, creo que se llama, ¿cierto?
2: Un recargo,
1: sí, sí, claro, por entrar al aeropuerto, sí, sí, claro.
2: No sabía.
1: Claro, sí, claro que existe.
17: A ver, bacana, bacanísima. Yo soy Tropi Amarillito y... Sí, y de verdad que la actitud de estas personas deshonestas, de esos que le tienen muñeco al taxímetro, de esos que cobran la tarifa alterada,
3: sí,
17: cobran de más, de verdad que no solamente están dañando el trabajo de ellos, y están dañando el trabajo de todo un gremio.
2: Total.
17: Pero sí es triste que todavía hayan personas deshonestas y eso...
3: Sí, es feo.
17: Ojalá tuvieran controles para que cogieran a todos los lampones que se le tiran el trabajo a los que trabajamos bien.
3: Honesto, sí, señor.
1: A ver, por aquí, más notas de voz. Esto se puso bueno.
18: Buenos días, Tropicana. Tropicana, ¿qué es lo que pasa con los taxis? Eso es una mafia ya. Allá hay gente que lo saca, venga, que aquí está el taxi. Y ellos no usan el taxímetro. Un ejemplo, voy para Kenny, vale 60. Lo llevo por 60, usted alice el día atrás y vale 65. Y de ahí no se bajan. Y eso es la mafia que ellos tienen.
3: Ok.
18: Así funcionan allá los taxis allá en el aeropuerto.
3: Sí, señor.
1: Tropicana, tan
5: sí,
1: diferente.
5: Es cierto, que sí, es cierto que hay que aclarar algo, que esa del aeropuerto es una empresa aparte. ¿Se acuerdan que ellos fueron, sí, los que hicieron una protesta y todo esto? Ellos son una empresa aparte.
3: Sí, señor.
2: Don Eduardo Hernández es el dueño del transporte del aeropuerto.
3: Del aeropuerto. Sí, pero si uno, a veces por desconocimiento, es que lo marranean. Por evitar
2: que le saquen
3: pronto,
2: una varilla.
3: De pronto, si uno no...
2: ¿Sabe cuál es la mejor manera de acabar?
3: No busquen Google. Bueno, ¿cuánto es el recargo? Venga,
2: ¿sabe papito, cuál es la mejor manera de acabar con todo esto?
3: Sí, yéndose a pata.
2: No, con competencia. La competencia. Acabar con todo ese problema que ahora...
1: ¿Competencia leal?
2: No, la competencia. Es decir, que si usted dice, mire, me voy en taxi o me voy en plataforma.
5: Lo que pasa es que en la competencia entran también los honestos. O sea, están los que son deshonestos y que trabajan con esto, pero también están los honestos a los que se les perjudica cuando viene la competencia entre todas las plataformas y todas las diferentes,
3: sí, señor,
5: modalidades para transportarse, ¿o no?
1: A ver, Tropicana.
19: Buen día. No, digamos, no, mentira, yo trabajo en la aplicación y sí hay recargo de aeropuerto en la aplicación.
2: Hay recargo
19: de la aplicación, muéstrase cuánto la van a cobrar. Se decide si toman el servicio o no. Y... ¿Por qué cree que esa fila tan inmensa de los taxis, 2-3 horas, ahí parqueados? Pues porque un servicio de 100 mil pesos, dígame, ¿a quién no le sirve?
2: Sí, hay un oyente que se llama...
5: En la aplicación ese día, ese domingo, costaba 35 mil pesos.
2: Hay un oyente que se llama
5: Carlos.
2: Y
5: yo decidí no tomarlo porque me da
3: ¿ya va miedito?
5: A mí me da cosa que de pronto la policía se los vaya a llevar o algo.
2: Hay un amigo que se llama Carlos, pero yo le digo Charlie porque es muy buen amigo mío.
3: ¿Sí?
2: A ver qué dice Charlie.
20: Vean, don Pulgarín, buenos días. Lo que pasa es que los taxis del aeropuerto, ellos tienen los taxímetros alterados.
2: Sí, vea pues.
20: Entonces, como dice el Luchito, puede que cobre o que pague lo que es ahí, pero esa gente tiene, digamos,
3: tiene el muñeco chuzado.
20: El aeropuerto, ajá, el 67 puede estar marcando por ahí unas 300 unidades, 300, 400 unidades, porque ellos tienen como adelantar eso muy rápido.
2: Entonces, no, yo creo que esto necesita...
3: Y entonces uno como usuario hay que...
2: No, insisto, yo creo que el aeropuerto tiene que comenzar a meterle mano a esto, organizarlo, De tal manera que uno se vaya confiado en lo que le pueda cobrar a uno el taxi.
3: Termina valiendo más el taxi otro, que el vuelo.
2: Y lo otro. Imagínese. Y lo otro que la policía. Y lo otro y es que hay que pedirle a la policía también que la policía se relaje y deje estar jodiéndole la vida a la gente.
3: A los que si trabajan, mano.
2: Si el usuario quiere irse en plataforma, pues que se vaya en plataforma y punto, y se acabó. Pero
16: de la única manera. En el aeropuerto hay una mafia de todo: del tránsito y de los taxis. También soy taxista. A mí me gusta entrar mucho con Uber allá o con la aplicación que sea, pero. Pero allá hay un negocio ni el hijo de madre da. Entonces eso es muy complicado porque tanto el retén que ponen allá es un negocio.
2: Pero no para solamente, los particulares. No solamente el aeropuerto, sino. También
5: el terminal de transporte.
2: En la terminal se están presentando abusos. Ojo con eso.
21: En todo gremio no falta su rata. ¿No le vio la cara de rata que tenía el chino ese? Ni siquiera sabe lo que está haciendo. Fue drogado. Lo que pasa es que el ente regulador es el que tiene que hacer su trabajo. El gremio del taxi es legal. El gremio de las aplicaciones con carro particular es ilegal. Entonces, no seamos una sociedad de doble moral.
2: Escuchemos lo que dice.
3: A ver.
2: Hay un oyente que se llama War.
22: Tropicana la más bacana.
2: A ver, mi hijo War.
22: Ese cuento de que la competencia es imposible porque allá los policías están pero listos y los pitufos están listos a cogerlos de la plataforma. Entonces uno no puede dejar ni la familia porque derechito le caen y lo parten a uno y se le llevan el carro. Entonces por competencia no se puede.
2: Por ahora no se puede.
22: Monopolizado allá en el aeropuerto.
2: Bueno, ahí está la opinión de la gente sobre este tema. Repito, ¿dónde surgió esto? A raíz de la cantidad de denuncias que hemos recibido aquí en la mesa de trabajo de Tropicana de lo que está pasando con las tarifas del servicio de taxis desde aeropuerto hacia el norte o hacia el sur de Bogotá.
3: Sí, señor.
2: Y desde el terminal de buses.
3: Porque que todos cambian, ¿no? Usted coge dos taxis a la misma hora, al mismo sitio y cambia el valor altísimo. Pero si me cobra hace 8 días, no sé, 30 mil, usted me está cobrando 70 mil. ¿Cuál es la diferencia?
2: Ahora, la recomendación que yo les hago a los oyentes que siempre acuden a la mesa de trabajo de Tropicana, le mandan eso al teléfono rojo de Tropicana y es una locura. Por favor, datos. No me diga un taxi, no. Dígame el taxi de placas tal. A las 3 de la tarde me cobró tanto desde tal a tal. Y yo consulto. Y yo averiguo. Y por favor, averígüenme de quién es ese taxi, quién es el dueño y quién es el conductor.
3: De qué empresa, lo que sea,
2: No puede ser que una empresa, por muy importante que sea, no conozca cuáles son los conductores que están prestando servicio en la flota de taxis. No, por
3: Dios. Sí, señor. Así me pasé en el aeropuerto.
5: ¿Y cuánto están cobrando?
2: No puede ser.
3: Así me pasó, Lucha, en el aeropuerto que salí. Yo le hágame un favor. ¿Cuánto me vale la carrera Masurén, mijito? Hoy domingo con recargo nocturno y todo, mijito. Es para saber. Si no, no me le subo, ¿verdad? Con
2: todo el respeto. Verificando valores.
3: Yo no voy a caer en esas como Neito que me cobran 100 mil más.
2: No, es que ese Neito como es de lento, ¿no?
11: Tiene cara de rico.
3: Tiene plata, entonces le ven cara de platudo.
2: Sí, claro.
23: Claro, mi perro, hasta Masurén más o menos le
2: trajo. ¿Y el taxista le dijo mi perro?
3: Sí, éramos amigos porque nos conocíamos. De la emisora, dijo, al Amazulé le está costando 80 mil pesos más o menos. Y la madre, mano. Y con mi suegra, como voy con mi suegra, digo, no, eso vale igual, con su suegra o sin su suegra, eso vale igual. Y yo miré a mi suegra y le dije, si ve, usted no vale nada. Ay, muy buenísimo. Ese me lo contó Giovanotti antes de que lo sacaran de día a día.
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1: En la más bacana, bacanísima, 8:34 en ¿Cómo amaneció Bogotá? Llegan los argentinos de Tropicana, la más bacana, bacanísima, desde La Pampa.
3: Desde La Pampa, R. Hemos llegado los argentinos, mi compañero. Se
5: ha
3: fue
5: llegado.
3: A
5: Buenos,
3: se fue
5: llegado.
3: A San Martín. A echarse.
7: El mundo fue y será una porquería. Ya lo sé. En el 500.
5: ¿Cómo hablo en Argentina?
7: En el 2000 también.
3: Tiene que intentarlo, Lucho, porque el abuelito también se fue a hacer chichi. Todos se fueron a hacer chichi.
5: Pero
3: ¿cómo
5: hablo en argentino? Es que
3: un
5: no.
3: Un argentino como un poquito así arrastrado. Okay. Y un poco. ¿Cómo está la mina, Lucho? Y vamos a escuchar una costeña hablando argentino, R.
5: ¿Cómo sería un.
1: Vamos, inténtalo, inténtalo.
3: Dale, mi vida.
5: Es como, como que tiene un acento así como arrastrado.
3: Arrastrado. Un poco.
5: Arrastrado. Ah, porque ellos sí terminan las palabras.
1: Lo estás intentando.
3: Lo estás intentando.
5: Lo estoy intentando.
3: Decí buenos días, R.
5: Buenos días, R. Buenos días.
3: Va por buen camino. Va por buen camino porque estamos felices porque mañana vamos a ganar la semifinal contra Inglaterra. Vamos a pasar a la final como siempre. La FIFA nos va a ayudar un poquito, nomasito. Y vamos a jugar la final nada más y nada menos con el que gane hoy entre Francia y España. Pero nosotros, como somos muy buenos en carne, tenemos muchas historias de carne, Jerry.
1: Muchas historias de carne,
3: Luchi, para que te alistes una historia. Mire cómo es una historia de
5: una
3: carne.
5: Una historia de carne.
3: Es cualquier chiste de carne, pero no es el chiste que haga reír.
5: No.
3: Sino es la risa así elegante.
5: Ah, es elegante.
3: Como una risa. Exactamente.
5: Oh, che.
3: Ok. Esta es una carne que iba caminando muy fresca. Una carne fresca. Iba como para el trabajo, ya iba tarde, como Luchi, como 8:20, 8:15. Iba tranquila, dijo igual el regaño va a ser el mismo. Y llegó a las 8:30.
5: A las 7.
3: Me van a regañar igual, así que voy a llegar tarde y todo. Y cuando ingresó a la empresa, se rayó el vestido y se alcanzó a rayar la pierna, R, la carne.
1: Sí.
3: Y eso, hubo un accidente laboral, trajeron primeros auxilios y ahora es una carne con sangría. ¡Espectacular! Digamos que es un chiste grasejo, no es el chiste para explayarse la risa, ni más faltaba. Este es muy bueno también, otra historia de carne, una carne que también salió en restaurante, y voy a dar una vuelta, que esto y lo otro, me voy a pasear
1: al parque, esto y aquello,
3: me voy al parque Simón Bolívar. Iba caminando por la calle 63, ahí en el parque Simón Bolívar. Intentó atravesar la calle. Y al atravesar la calle le salió humo.
1: ¿Cómo? Repíteme eso.
3: Al atravesar la calle pasó una moto y... y le pasó el exhausto así por la cara a la carne. La dejó toda así como R, toda morenaza. Y le preguntaron, ¿ahora usted cómo se considera? Digo, y ahora soy una carne ahumada. Porque es un grasero.
1: Una cosita.
5: Me encantó.
1: La carne como
3: fue un placer acompañarlo. La mina preparará luego un chiste de carne.
6: La pebeta está muy bella.
3: ¿Te parece mejor esta pebeta o la antigua pebeta?
6: La pebeta. Percanta.
1: ¿Cómo?
6: Percanta, que me adoraste.
5: Pero Percanta ya en Barranquilla es otra cosa.
3: Él lo explicó y nosotros nos asustamos.
6: No fue incendio.
1: Claro, ya se acabó la sección.
3: Ya se acabó, ahora quiere para el cierre.
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1: Aquí está Malú. Podemos poner a Malú. Podemos poner a Vivi Val.
3: Alocate como quieras.
1: Con mucho gusto.
3: Igual el regaño va a ser el mismo.
1: El mismo.
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0: 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Bueno, atención, señoras y señores, estamos en Tropicana. Son las 8:43 minutos en ¿cómo amaneció Bogotá? El humor.
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2: Ábrame el micrófono, por favor. No me silencie.
0: No me silencie la voz, por favor.
2: No me silencie esta voz. Que tanto las chicas que escuchan Tropicana les despierto cosas en su cerebro porque es una voz diferente, ¿no? Un poco afecta, antirradial.
0: Una voz diferente que afecta a la gente.
2: Que afecta a la gente, sí, señor. Ay, Luchito.
3: Luchito, pero ¿cómo conquistas tú?
2: No.
3: Con esa misma voz.
2: Sí, claro.
3: Tú no la cambias.
4: Hola, ¿cómo estás, bebé?
2: A veces la pongo gruesa, Luchi, pero ya en un momento más romántico, ¿no? Hola, ¿cómo estás?
3: Porque me gustaría escuchar tu lado romántico.
2: Uy.
3: Sí, tírate un chistecito de romántico.
2: Así que así estaban una pareja en una escena romántica.
3: Ajá.
2: Después de eso se fueron a la casa. Él salió y volvió y le dijo: Carlos, ¿para dónde te habías ido? Una hora que tú no estés aquí a mi lado, la vida se me va al piso. Yo me siento tan sola, tan insignificante, tan repugnante.
0: No puede ser.
2: Ay, Carolina, lo que pasa es que me había ido a una cita médica, Carolina.
0: ¿A una cita médica?
2: Y el doctor me dijo que me quedan 12 horas de vida.
0: ¿12 horas apenas?
2: 12 horas de vida, Carolina. Uy, amor, ¿cómo así no me da esa noticia? ¿Pero qué quiere hacer?
4: No, pues yo, de pronto, para aprovechar estas 12 horas de vida, quisiera de pronto ir como a un hotel. Sí.
3: Bailar reggaetón,
2: una balada, una bachata bien romántica. Uh-huh. Comprar unas 3 botellas de vino cariñoso, bien perros, y nos las hartamos. Hacemos el amor toda la noche sin parar, encima en la tina, en la cama.

0: sabe, y es una libra de chocolate raspándola en el cuerpo. Nutella
1: un cholao.
0: Un cholao. Y pegarle al peluche toda la noche.
2: O sea, en resumen, embriagados de pasión.
0: Embriagados de pasión.
1: Unos arándanos, pues.
0: Los arándanos así espichados como en los pechos.
1: Como unas uvas.
0: Como unas uvas pisadas.
1: No sé, una papaya restregada como en los tobillos, puede ser.
0: Bien alocados.
1: Sí, como una piña.
0: Toda la noche haciendo el amor sin descanso. ¿Usted qué opina? Y le dijo, ya, así como usted no tiene que madrugar mañana.
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1: Bueno, Jairo Pulgarín, lo veo inquieto, Jairito. Lo veo como inquieto, mijito. ¿Cómo amaneció Bogotá, Jairo?
4: Dios mío.
2: No, yo estoy pendiente de toda la información que tiene que ver con la seguridad, que tiene que ver con el orden público.
1: ¿Ve, Jairo, lo del empalme?
2: Lo del empalme está un poco enredado.
0: Se canceló esa joda, ¿cierto?
2: Sí, porque...
4: Mañana les traigo una experta que habla del empalme.
2: Pero mañana es miércoles, Luchi.
4: No importa, mañana traigo la experta. Sí. Que hable del empalme. Es que tengo una chica de la W que está haciendo todo el cubrimiento y me pareció interesante pedirle que viniera a contarnos todos los detalles.
0: Un periodista,
4: ¿no? Chévere, ¿no?
2: Yo quería hablar sobre un tema que me parece importante. Yo creo que, pues, en términos generales, ha tenido muy buen recibo el nuevo gabinete del ministro del presidente de la Espriella, ¿no?
0: ¿Cómo?
2: Ayer nombraron una ingeniera de la Universidad Nacional, experta en el tema eléctrico, la nombraron ministra de Minas.
0: ¿Ah, sí?
2: Pero no es de esos títulos, pues, que uno dice de esos títulos.
0: Ah, sí, que allí es que no, no
2: que ahí que la Universidad San José. No. Es que imagínese, un ingeniero de la Universidad Nacional, experto en el sector eléctrico, es en este momento la nueva ministra de Minas y Energía. ¿Por qué me parece tan importante este tema de Minas y Energía?
0: ¿Por qué?
2: Porque es que hay mucho temor de que vaya a haber apagón el año entrante.
0: Por lo del fenómeno
4: del
0: niño.
4: Ya dijeron que no.
0: Pero antes nos han dicho que no, y cuando diga pum, no la cortan.
2: Ajá. Uno tiene que estar preparado, porque sería de verdad muy duro para el país. Yo viví el apagón de Gaviria. En el 93.
0: Uy, eso sí, de ahí nació la luciérnaga.
2: Cuando se crea la luciérnaga fue justamente porque la gente a las 5 de la tarde, imagínate una ciudad como Bogotá hoy sin luz.
0: Sí, sin escuchar, sin ver nada.
2: Sin además, qué el riesgo miedo. De seguridad.
4: Uy, no, qué miedo.
2: El riesgo de seguridad, entonces.
0: No, y R se pierde.
2: El chicharrón que va a tener que manejar, óigame bien esto, Luchi.
4: Señor. Es que Luchito me desconcentra.
0: Me voy a hacer en la otra esquina. Concentre.
2: Es que Luchi se distrae más que un gato chiquito.
1: Un gato chiquito.
4: No, pero ¿sabe qué iba a decir yo, Pulgarincito? Que últimamente yo estoy viendo Bogotá bastante oscura. O sea, después de las 7 de la noche, las calles no tienen nada de luz, pública.
2: Yo no sé qué está pasando con el alumbrado público. Sí. Eso es un tema que me gustaría abordarlo con el director o la directora, no sé si es un director o una directora de la UAEPS, que venga y explique qué es lo que está pasando con la luz, porque es que de verdad el alumbrado público
4: está muy deficiente.
2: Opaco.
4: Sí.
1: Opaco, exacto.
2: No se siente.
1: La palabra.
0: Igual en el recibo le cobran a uno eso, ¿no? No es que eso sea
4: las
0: gratis.
4: Las calles en Bogotá están súper oscuras después de 7 de la noche.
2: Bueno, el punto es cuál va a ser la estrategia. Esa es la gran pregunta que tenemos hoy.
0: Sí, señor.
2: ¿Cuál va a ser la estrategia del presidente Abelardo de la Espriella para enfrentar el tema de la amenaza del apagón? Porque la amenaza es latente, la amenaza es muy delicada. Y los
0: ¿pero en todo el país o algunas regiones, don Pulgarín?
2: Que cuando hablamos de apagones en todo el país.
0: Porque casi siempre la costa sufre más apagones.
2: No, la costa pues sería uno de los primeros afectados, pero es que la demanda de energía eléctrica en Bogotá también es altísima. Medellín tendría una demanda altísima, entonces hay que esperar. Y esa es una de las grandes tareas que tiene el nuevo gobierno, de ver cómo sortea esta situación de apagón que puede ser de verdad muy grave para el país. Y el otro tema, que por supuesto, yo insisto que es un tema muy importante, es que ya el presidente

0: De la Espriella anunció que va a comenzar a hacer recortes de burocracia. Toda esa burocracia, digamos, parasitaria, burocracia inútil que tenemos nosotros. Hay entidades, esto a mí me parece de verdad.
1: ¿Cómo no?
0: De no te lo puedo creer, de película. Hay entidades del Estado en Bogotá o entidades del gobierno nacional en donde tienen que tener pico y placa para que la gente vaya a trabajar o la gente se quede en la casa trabajando desde la casa. Entonces, por ejemplo, dicen que la cancillería son tantos los cargos y la burocracia que se han inventado en la cancillería que tienen pico y placa con la cédula. Entonces, si usted tiene cédula par, trabaja el lunes, miércoles y viernes.
1: Y no están recibiendo moristas allá.
0: Y tiene cédula impar, trabaja martes y jueves.
1: Vea usted.
0: Pero es por el tema de que hay tanta burocracia que no saben qué hacer con tanto empleado público por ahí mal parqueado porque no tiene nada que hacer.
1: Y entonces él va a echar toda esa gente, ¿sí?
0: Van a recortar.
1: Y los de carrera, Pulgarín, esos que traen en la alcaldía, gobiernos que no los pueden echar.
0: No, eso sí es otra cosa.
1: Porque les toca indemnizar, ¿no?
0: No, porque es que el que de carrera no lo pueden retirar. Okay.
1: Pero nadie lo saca de ahí, pues, y hace mala jeta ya en las alcaldías.
0: Por ejemplo, ya nadie anunció, lo mueve. El gobierno ya anunció que se van a cerrar tres consejerías. Un poco de consejerías que decían.
1: Ay, ¿qué es eso?
2: ¿Para qué sirve consejería?
0: Exactamente, consejería.
1: Dar consejos, consejos.
0: Sí, consejería, entonces, ¿para qué los ministros? Si yo tengo un equipo de ministros, ¿para qué consejería?
1: Hay consejería de que no sé qué, que no sé qué.
0: Sí, exactamente. Entonces,
1: ¿todo eso van a cerrar?
0: Van a cerrar las consejerías y van a comenzar a ver en dónde pueden ahorrarle plata. Es que la gente está mamada de pagar impuestos. Y bajar los impuestos. Doctor Abelardo, usted lo dijo aquí en Tropicana. ¿Va a bajar impuestos? Bueno.
2: Sí, señor.
0: Quiero verlo.
3: Empiece.
0: Quiero verlo. Empecemos a ver cómo va a ser el tema. Por ejemplo, yo le pediría a Abelardo
1: que
0: reviviera los días sin IVA.
1: Eso era bueno.
0: Buenísimo.
1: Uno se aloca a comprar televisores. No entiendo para qué compra tantos televisores, pero la gente sale a comprar televisores.
0: Claro, pero no solo computadores, todo. También. No entiendo lo de los televisores. A mí no me molesta lo de los televisores, pero sí quisiera, por ejemplo, que la gente tuviera mejores oportunidades para comprar computadores, comprar celulares, comprar cámaras fotográficas. Es decir, pues tener.
2: Yo tenía una prima que le decían día sin IVA.
1: ¿Día sin IVA? ¿Por qué, mijito?
2: Porque tenía una cola grande.
1: Muy buenísimo.
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5: Bueno, ¿cuál será la jugada segura, Luchito, para usted del Mundial? ¿Cuál ha sido la jugada segura? Yo me quedo con la jugada de Julián Álvarez.
1: De Julián Álvarez, yo también el gol que le hizo en el alargue a Suiza por ese ángulo, Julián Álvarez.
2: Mucho, el segundo gol o el tercero.
5: Ese gol es muy parecido al gol que le hicieron a Argentina. Que le hizo lo de, creo que Cabo Verde, ¿no?
1: Cabo Verde, sí. Pero este fue más lejos porque fue más lejito.
5: Ah, ok.
2: Se fue fuera del área.
1: Mucho pepino, ah, bueno, man.
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1: Bueno, estamos al aire en Tropicana, la más bacana, bacanísima Tropicana, tan diferente que ayuda a los peluditos y a la gente. Muchachos, ya venimos con más humor, con más alegría, con más noticias en la última hora de cómo amaneció Bogotá, de Tropicana, la más bacana, bacanísima. Porque necesitamos más humor, porque necesitamos más información en este día para que usted no se me apague. 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
1: Antes de la noticia, Jairo, estamos en Tropicana 8:59 minutos. 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
1: Jairo Pulgarín en Tropicana, 9:03. Jairo, las noticias a esta hora de la ciudad en Cómo Amaneció Bogotá de Tropicana. Mil gracias a todos ustedes por el cariño, por el amor, por el respeto que le tienen a esta gran marca Tropicana. Y ahora la gente está muy contenta porque nos pueden ver a través de su televisor, su TikTok, su celular, a través de cualquier plataforma digital pueden encontrarse con Tropicana. Y la noticia del gran Jairo Pulgarín. Estamos en los barrios, en las localidades y a donde nos llamen y donde haya una buena historia por contar, Jairo, ahí estaremos.
2: Y muchas gracias a los oyentes que siempre están conectados con Tropicana, que nos ponen al tanto de todo lo que pasa en la ciudad, de lo que está ocurriendo con el tema de la movilidad, por supuesto, de lo que está pasando con el bolsillo de los usuarios, con el bolsillo de los ciudadanos, porque aquí nos duele el bolsillo del ciudadano, nos duele lo que le pasa a la gente en la ciudad de Bogotá. Voy a empezar, Ricardo, con dos o tres notas importantes que vale la pena mencionar a esta hora de la mañana. Mucha atención, nos están confirmando que se presenta un siniestro vial en el sector del norte de Bogotá con un vehículo, óigame bien, con un vehículo que involucra a un articulado de Transmilenio y a una motocicleta. El reporte que tengo es el siguiente: un siniestro vial. Un motociclista cayó al carril exclusivo de Transmilenio en la estación de Pepe Sierra y en este momento hay dificultades en el tránsito en ese sector de Bogotá. Continúan con dificultades la estación Pepe Sierra, la estación calle 127. El problema se presenta sentido sur-norte para los vehículos que van circulando por ese sector. Les queremos advertir que Transmilenio ha tenido que salir al carril mixto y en este momento hay paso lento en ese corredor al norte de Bogotá. No han todavía explicado a las autoridades cuál es la suerte del motociclista, pero la situación aparentemente es muy delicada, es muy grave y estamos esperando, por supuesto, la confirmación oficial de las autoridades de tránsito sobre este siniestro que se ha presentado en el norte de Bogotá. Y el otro tema que, por supuesto, estaremos desarrollando más adelante, mi querido Ricardo, es el que tiene que ver con la situación en la ciudad de Bogotá y en la ciudad de Soacha con el tema de la movilidad. Este fin de semana fue fin de semana de puente incluido, es decir, fin de semana en el que estuvimos celebrando la Virgen de Chiquinquirá. Pero le quiero decir que los reportes que nos han hecho los oyentes de lo que se vivió durante el puente festivo fue, los reportes fue realmente conmovedor. El relato de los oyentes de todo lo que se vivió como consecuencia de los trancones. La gente sigue sufriendo los trancones de regreso a Bogotá cada vez que hay un puente festivo.
1: Jairo, no me diga eso, si yo tenía como esa esperanza, Jairo, de que el día ayer había sido más fácil.
2: No, muy complicado, muy complicado, muy difícil, y la gente nos sigue entregando información de todo lo complicado que se está convirtiendo la salida para quienes tienen la ilusión de poder descansar por aquí en los, digamos, en los veraneaderos cercanos al centro de Bogotá, cercanos al centro del país, los veraneaderos en donde la gente por lo menos quiere tener un poquito de calor y un poquito de reposo. Mire, el último reporte me lo hace Margie, dice, ella entró ayer desde el peaje de Chusacá y dijo, fueron casi 2 horas entre Chusacá y Prodesa ahí en Soacha.
1: Oye, ahí es donde tú dices, no vuelvo a salir.
2: No vuelvo a salir.
3: No, pero si yo vivo a 15 minutos de aquí, menos, yo creo que a 10 minutos y ya me estoy tirando una hora en venir.
2: Ah, bueno, entonces fíjate que lo de los trancones,
1: ¿en serio? Acá mismo, en la misma localidad.
3: En la misma localidad y ya me tiro una hora porque la 63 está toda reventada por lo del metro. Y la 63 está formando un trancón, pero insoportable.
2: Es brutal lo que está pasando con el tema de los trancones en Bogotá. Pero repito, el dato que dio Margie ayer, cuando me llamó en la noche, me dijo, mire, yo acabo de entrar a Bogotá ya, pero entre Chusacá y Prodesa en Soacha, 1 hora 45 minutos, es decir, casi 2 horas en ese trancón gigantesco.
1: ¿Cuánto debería tirarse uno de tiempo ahí, Jairo?
2: No, máximo 15 a 20 minutos, Ricardo. 15 a 20 minutos, yo conozco ese trayecto permanentemente, lo hacía en una época, pero yo no volví a salir por tierra, no volví a viajar, porque es que es imposible salir de Bogotá.
3: Ay, no,
2: es imposible.
3: Qué pereza.
2: Y repetimos, muchísimo. Durísimo, entonces, lo que está viviendo la gente con el tema de los trancones en Bogotá.
3: El planzazo de la vida que es viajar por carretera.
2: No, viajar por carretera es maravilloso, pero con estos problemas de movilidad en Bogotá.
3: No, no se puede.
2: Se desanima cualquier persona, mi querida Lucy.
1: Sí, es cierto. 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
2: Pues yo creo que la mejor jugada hoy va por cuenta de ese monstruo que se llama Kylian Mbappé. Yo realmente me admiro de ese Kylian Mbappé y creo que hoy va a ser un partido espectacular. Por supuesto, el primer favorito de ganar el partido hoy entre Francia y España a las 2 de la tarde, el primer favorito es Francia, el segundo es España. Pero yo creo que hoy vamos a ver en toda su plenitud a ese monstruo del fútbol internacional que es Kylian Mbappé.
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1: Ya vienen más noticias con Jairo Pulgarín en Tropicana.
3: Ah, sí.
1: Son las 9:09. 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
3: Damon.
1: ¿Cómo?
3: ¿Te acuerdas de Matt Damon?
1: No.
3: Él es, bueno, siempre hace películas de acción.
1: Ok.
3: Es uno rubio él que hace muchas películas de acción. Matt Damon.
1: Vea pues.
3: Uy, está un montón de gente. Está Zendaya. Sí.
1: ¿Zendaya y Charlize Theron?
3: Charlize Theron.
1: Ok, vea Charlize pues.
3: Charlize Theron, sí la conoces. Bueno,
1: pues. Pues protagonizan esta increíble historia inspirada en la obra de Homero. Y atención, porque la preventa comienza el 25 de junio. Ah, no, ya. Ya pueden aprovechar.
2: Es que ya, yo este fin de semana estuve intentando ver la película.
1: Sí. ¿Y por qué? ¿Por qué está de especial?
2: No,
3: es que está buena, está buena.
2: Perdóname, pero es que es una de las obras.
3: ¿Tiene una
2: nómina? Es una de las obras históricas de la literatura universal.
3: Sí, ajá.
2: La Odisea de Homero. Ustedes debieron haber visto eso en el colegio.
3: Del colegio, en décimo.
2: La Odisea de Homero es una cosa portentosa. Entonces, yo creo que es. Pero es que además la película es fuera de serie. Es una película por encima del nivel. Es una superproducción. Así que yo le pido, Ricardo, que por favor me dé el consejo que necesito, que es hacer ya la reserva. Usted ahora puede reservar en su teatro y dice, no, yo quiero ver la película tal día. Y con eso es suficiente para poder ver,
1: sí, señor,
2: semejante portento de película, mi querido.
1: La Odisea es una experiencia gigante que solo se vive en cines.
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1: Son las 9:11, Jairo, 9:11 en ¿Cómo amaneció Bogotá?
2: Hay un oyente, Richard Velázquez, que me ha enviado unas fotografías.
1: Richard
2: Velázquez. Me dice Richard lo siguiente, mire cómo dejaron la pola. Mire cómo dejaron la pola. ¿Tú sabes qué es la pola? No.
1: Luchi. El monumento a la pola.
2: El monumento a la pola.
3: ¿Que está dónde? ¿En Lourdes?
2: ¿Dónde ese está? Monumento a la pola está en el centro de Bogotá.
3: Ah, en el
2: y
3: centro.
2: Está ahí muy cerca de la Universidad de los
3: la
2: Andes.
3: Nacional. Ah, la
2: de la Universidad
3: Andes.
2: De los Andes, sí. Lo que le quiero decir es que mire la cantidad de mamarrachos. Mostremos esa foto y mostremos la otra foto. La estoy mostrando también para los oyentes. Que, porque usted sabe que la radio ahora no solamente se oye.
3: Hijito.
2: La radio también se ve. Es que ahora la radio es otra cosa. Miren las imágenes. Esto es increíble, Ricardo. Increíble. Mire cómo volvieron el monumento a la pola. Un monumento que es uno de los monumentos más sagrados que tenemos en Bogotá. Es uno de los personajes icónicos de la historia colombiana, la pola, Policarpa Salavarrieta. Y mire cómo volvieron el monumento. Mi recomendación,
1: pudo haber hecho
2: mi sugerencia, es que por favor protejamos estos monumentos. Y hagámosle ver a estos señores, es que aquí creen que pintar un mamarracho de esos, pintar un matachín de esos, es una obra de arte. Entonces ya nos volvieron que ser grafitero es ser un artista. No, eso no es así. No todos los grafiteros son artistas. Hay pintores serios que se dedican al graffiti, pero lo hacen muy bien. Ah, y bueno, en sitios indicados. Pero cualquier mamarracho que uno pinte no es un, eso no es un arte. Entonces destruyeron la... El monumento a la Pola, hombre, qué tristeza, me deja muy, muy golpeado esto.
1: Mire, bueno, estamos en Tropicana a esta hora y donde hay fútbol y pollo, no somos patrocinadores, pero estamos ahí. 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
1: FENAVI FONAP. 9:13, Jairo, ¿en cómo? ¿Cómo amaneció Bogotá?
2: Pero ¿cómo? Estoy ansioso de escuchar a Luchi, ¿sabe? Ya viene Luchi en camino. Es que, Ricardo, me escribe un oyente lo siguiente. Escuchámoslo, por favor. A ver qué dice el oyente. A ver, Andrés.
6: Mesa de trabajo, muy buenos días, Jairito. Buenos días, mijo. R.I.R.
2: ¿Cómo Luchi? Estamos? Adelante, mijo.
6: Familia, necesito que ustedes me ayuden con un anuncio urgente. Mi hijo trabaja en el Club Guaymaral.
2: Sí.
6: Él hace el recorrido desde Villa del Río hasta el Club Guaymaral por la Autonorte. Y llegó al trabajo sin placa de la moto. Uh-huh. Se le cayó, pero pues no saben dónde. Uh-huh. Si de pronto ustedes me pueden ahí hacer el anuncio para ver si nos ayudan.
2: Claro que sí.
6: A ver si alguien la encontró.
2: Claro que sí.
6: Y nos la pueden hacer llegar. Claro, la placa sí. Es XHZ91H. XHZ91H.
2: Cuente con eso,
6: muchas
2: Andrés.
6: Gracias.
2: Cuente con eso, Andrés querido. Vamos a publicar entonces esta recomendación, esta invitación o esta convocatoria. XHZ91H, Servicio Social de Cómo Amaneció Bogotá. Para quien se encuentre esta placa, por favor, me marca al teléfono rojo y yo, por supuesto, le doy el contacto para que ustedes le devuelvan la placa. A ese muchacho se le perdió la placa de la moto. Imagínense el drama para uno que se le pierda la placa de la moto. Usted que ha tenido moto, Ricardo, sabe lo que es eso, ¿no?
1: Sí, claro.
2: Se le complica a uno la vida. Bueno, ahora sí, mi querida Luchi.
3: Voy con mi tanda de noticias.
2: Tu tanda de servicios.
3: Listo, la primera. Noticias. La primera, Ronaldito, vamos a ver el video para que la gente pueda visibilizar este tipo de cosas que pasan en Bogotá y que a mí, la verdad, me da muchísima rabia, me da muchísima impotencia, porque a veces la gente peca por ser buena, por ser amable, y me da mucha rabia que cada vez estemos peor. Vea, les voy a contar la noticia que pasó en Puente Aranda. Un muchacho que es captado por las cámaras en una barbería, llega este muchacho, entra a la barbería vendiendo pues unos pastelitos, unos dulcecitos, llega, se pone a hablar con el barbero y se pone a hablar
7: ahí estamos viendo
3: con el muchacho que le están haciendo el corte. Ajá. Y en esta modalidad de distracción, ajá, hace su robo, comete su fechoría. Y me da muchísima rabia porque vean cómo el tipo sonríe, cómo él está ahí como diciéndoles, por favor, ayúdenme, mire que esto es para mi familia, para darle de comer a los míos, no sé qué. El muchacho muy amable, el que le están haciendo el corte, pues está
2: con una caja, ¿no?
3: Está muy amable comprándole, él dándole disque el vuelto, no sé qué, pero pone la caja, si se dan cuenta. Pone la caja en el mostrador y es ahí como roba uno de los celulares. El celular de la persona a la que le están haciendo el corte de cabello. Esto fue en Puente Aranda.
8: Luchi, es tan descarado que le deja una galletita de obsequio al dueño.
3: Sí.
8: Como para llamar la atención.
3: Lo trama ahí con la historia y no sé qué, pero me da rabia eso porque yo sí sé que hay muchas personas que se dedican a ser vendedores ambulantes y de verdad lo hacen porque lo necesitan. Pero este tipo no.
8: Pero también, Luchi, también yo creo que le faltó un poco también al señor cliente. No debería pasar. ¿Cómo saca su celular y lo pone ahí al frente? Yo, mi celular no sale de mi bolsillo.
3: Pero no debería pasar. Deberíamos estar seguros en todos lados.
8: Colombia.
3: Pero bueno, así es Suiza, nuestra
8: no
3: ciudad.
8: Es Suiza, ¿cierto?
3: Desafortunadamente. Voy con el video número 2, muchachos. Y es que este video relata lo que nos contó Jairito bien tempranito, solo que no habíamos visto el video.
2: A ver, mija.
3: ¿Se acuerdan? Pues Jairito bien temprano nos contó, y lo hablamos aquí con Chanchito también, el falso piloto.
2: Ah,
3: que cayó,
2: sí,
3: con una cantidad de droga.
2: Estaba forrado en droga.
7: Ese, ¿no? Es muy bueno el video.
3: El video es impactante, Ronald. Ese video, Dios te mía. Miren, o sea, cómo líquido, va ese hombre.
2: Déjemelo ver, mire cómo va ese tipo.
7: O sea, ¿cómo dijo, yo soy un piloto de tal aerolínea y para que pudiera pasar fácil y no lo detuvieran? Y mire, y todo eso que llegaba.
3: Esa es la historia, un extranjero quien fue capturado
2: piloto, ¿no?,
3: en el aeropuerto internacional El Dorado cuando al parecer intentaba sacar del país este cargamento de cocaína que estaba pegado a su cuerpo. Llevaba un uniforme de piloto comercial.
7: Vea,
3: buscó abordar un vuelo en destino a Barcelona, España, haciéndose pasar por miembro de la tripulación.
7: Y lo pillaron porque dijo que era piloto y iba a Colombia.
3: Sí. Es que los
8: se lo pillaron porque el gorro decía Latam.
7: Pero ya se acabó.
3: No, pero
8: lo pillaron porque el gorro decía Latam y la camisa blanca.
3: Hablemos de las autoridades y los policías que están en los aeropuertos. Ellos están pilas a todos, ¿no?
7: Ahí sería un perro que lo golpeó.
3: Los uniformados notaron que este pasajero tenía como una actitud súper extraña, ¿no? Entonces tú sabes, le pasan a uno los perros por al ladito.
7: Sí, se pone nervioso.
3: Y hasta ahí llegó.
8: Si uno pasa con una bolsa de café y va asustado ahora.
7: Con un corta uñas.
8: Una hojaldra.
3: ¿Usted
8: sabe cuántas veces me han quitado tijerita para la, para la nariz?
3: A mí también.
8: Me quitan la tijerita para la nariz.
3: Costurero lleno de agujas casi me da un infarto.
7: Cuando me dijeron,
3: siéntese aquí, vamos a revisar la maleta.
8: Casi quitaron los zapatos y casi, pero me orino.
3: Vean el video. El video es muy impactante, ¿no?
7: ¿Y cuántos kilos más o menos lleva pegado? Porque se ve le quitan.
3: 10 kilogramos de clorhidrato de cocaína. 10 kilogramos.
7: Y la madre.
3: Que lograron quitárselo. Ahí se ve chéverito en el video, ¿no? Bueno, esa es una de las noticias. La otra noticia que les traigo es que ya en las últimas horas, muchachos, se vienen adelantando las diligencias para judicializar, para judicializar al culpable del asesinato del caso de la chica de Soacha.
7: Ok.
3: Ya está en audiencia y le han impuesto medida de aseguramiento por feminicidio agravado, que era la discusión que teníamos los chicos esta mañana.
7: Que si era o no feminicidio.
3: Pero sí. Feminicidio agravado. Adivinen qué es lo peor de este caso.
7: Ajá.
3: Que él no aceptó los cargos.
2: Ay, qué belleza.
7: Claro, ya está en audiencia. Acepta porque uno tiene que hacer negociación con la fiscalía. Si acepta, de una vez lo mandan para la guandoca.
3: Este es el muchacho que está siendo judicializado en este momento por feminicidio agravado, cargo que no está aceptando por el asesinato de Rosa Mayerly Olaya, el caso de la muchacha que estaba trabajando en un home center en Soacha. Así, ahí les dejé el resumen, ¿qué tal?
7: Espectacular, Luchi, ya se puede ir para la casa, sí, señor.
3: Ya hice mi trabajito el día de hoy. Espero que les haya gustado este resumen de noticias en Cómo Amaneció Bogotá.
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2: Nosotros estamos aquí compartiendo con ustedes en Tropicana. Ya venimos con más noticias.
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2: Airo, me regala la hora, por favor.
10: Con mucho gusto, mi querido Ricardo. Son las 9 de la mañana, 22 minutos, hora local, hora de Greenwich.
7: Estamos en Bogotá y el extranjero con
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1: 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Bueno, llega Luchito Sávila Gurizati y Amat Pombo Muñoz de Bedut, porque resulta y pasa que hay un cambio brutal, un cambio de esos que uno ve y uno como que no puede creer. ¿Es él o no es él? ¿Eso es IA? ¿Eso es qué? ¿Si habrá hecho eso de raparse, de quitarse el vello de la cara y la cabellera, esa melena? Pues cambió mucho, señoras y señores. Para eso está Luchito Sávila Gurizati, Amat Pombo Muñoz de Bedut, Alvira de la Torre en Tropica.
7: ¿Cómo no, mi?
1: Los Camula, ¿qué hizo?
7: Para la gente que está escuchando,
1: Lima
7: Pulgarín, dale play a nuestro video y tumbó el celular, lo sacó.
13: Sacó la emisora del aire.
7: Primero había agarrado una calculadora pensando que era un iPhone. No, eso pasamos una vergüenza aquí. Bueno, R, como usted lo dijo, gracias por invitarme a tu delicioso y majestuoso programa. Aquí está Luchito Sávila Gurizati, Amat Pombo de Bedut, Yamid, ¿qué más? Gómez,
10: Gosaín,
7: Queen también. Todos los periodistas se me metieron por mis ranuras. Y aquí estamos.
10: ¡Ay, no! ¡Ay, cuidado, pues!
7: Bueno, y mire, R. Ay, a todas estas.
1: Ahí me enseñaron una. Ay, agüiteboli.
7: Agüiteboli también se dice en la cosa. Mire, R, ¿usted sabe quién es este pelo que está por aquí?
10: Uy, yo sí creo.
7: ¿De quién creen que es este pelo?
1: Juan Daniel, Juan Daniel. Ah, no.
7: No.
1: Sí, ay, creo. ¿Ese es del padre Linero?
7: ¿Será? Sí. Aquí encontramos el pelo que se peluqueó, que se cayó, que le tumbaron, que le cortaron al padre Linero. Quisiera saber dónde está el padre Linero. ¿Dónde está?
1: Vamos a llamarlo.
7: ¡Padre! ¡Shell!
10: Va a ser difícil porque él ahora tiene una.
7: No, ¿y cómo vamos a saber quién es el padre Linero? Porque sin barba y sin pelo ya es otro, ¿no?
10: Yo no lo reconocí.
1: Yo veo.
10: Yo no lo reconocí, la verdad.
7: A ver. Sí, va a estar difícil saber. En el video pueden verlo, cómo quedó el padre Linero en el video de Tropicana en YouTube, en TikTok en este momento. Entren y verán los resultados y el pelo que le tumbaron al padre.
14: ¿Aló?
7: ¿Aló? ¿Cómo estás? Para el padre Linero es que necesitamos entrevistar al nuevo padre Linero y ver cómo quedó visualmente.
3: Ah, bueno, ya se lo paso.
14: ¿Aló?
7: No, y gana esta. Señora, aquí le repito, necesitamos entrevistar al padre Linero. Son las 9 pasadas y ya y tenemos poco tiempo. Por favor, no lo puede pasar, que la gente está angustiada por verlo.
14: ¿Aló?
1: Ay, señora.
7: La madre, hermano, señora, pero pásenos al padre. Pásenos al padre porque R empiece con el su dedo asesino ahorita a cortarnos. Sí.
14: Que el Dios de la vida te bendiga.
7: ¡Ay! Por allá la escuché, no me mienta, señora.
14: Una bendición especial para ti.
7: No, espere que yo
1: lo escucho. Lo escucho lejos.
7: Padre.
14: Que el Dios de la vida te bendiga, Luchito, tú sabes.
7: ¿Y usted quién es?
14: Te habla el padre, bueno, ex padre. Alberto Lineros.
7: Pero usted
1: pero usted cambió mucho.
7: Sí, usted no es el padre, man.
14: Soy yo. En carne y hueso, mírame, brother.
7: Se ve muy diferente y se ve horrible, padre.
1: No, ey, horrible no.
14: Ey, respeta, ey. Tú sabes, ¿qué quieres que haga para demostrarte que soy el padre?
7: Demuéstremelo, porque yo no le creo que usted es el padre Lineros. Demuéstremelo, a ver.
14: A ver, te puedo decir que me gustan las frías.
1: Uy.
14: Me meto unos perrorones que tienen que llamar a la policía para apagar el volumen.
7: Puede ser.
14: Porque está Diomedes a toda hora hasta las 3 de la mañana.
7: ¿Y qué más hace para asegurarme que usted es el padre?
14: Me gusta hacerle el amor a dos mujeres al tiempo.
7: ¡Uy! Oh. R como que si sí es el padre. No.
14: Y cuando gana el Unión digo, no. Mondá pidieron, Mondá llevaron.
7: No. ¡Dios mío! Si es el
1: parece
7: padre.
1: Que sí.
14: ¿Será? Soy el que dice, tú sabes.
7: Tú sabes, entonces creo que sí dimos con el que era. Si es el padre Lineros.
14: No es IA, soy yo.
7: Ah, sí, la gente pensaba que era una foto de IA. Bueno, padre.
14: Más te demuestro, brother.
7: No, ya, cálmate. Ya,
14: acércate a mí y te demuestro que soy el padre Alberto Lineros.
1: Uy, no.
14: No, porque te me acercas y te doy la bendición. Tú sabes.
7: Me asustó, padre.
14: He perdido mis creencias porque uno puede apartarse, pero jamás dejar de creer en el Señor.
7: Claro. Sí, señor.
14: Tú sabes.
7: Bueno, padre, pero se ve muy diferente y la gente está asombrada con ese cambio de look y todo. Pero ¿cómo?
14: ¡Que el Dios de la vida!
1: ¡Ay, Dios mío!
14: ¡Te bendiga!
7: Cálmate.
14: Una bendición especial para ti, que el dueño del apartamento azul te bendiga. Tú
7: padre
14: sabes.
7: Dios. Apartamento azul. Muy bien, padre. Pero entonces, padre, ¿cómo
14: pasa? ¡El Dios de la vida, brother!
1: Ya, por
14: hoy
1: favor.
14: Quiero enviarte una bendición especial para ti y para todos los siguientes que a esta hora tú sabes.
7: Si quiere, ore por Luche para que le llegue un marido y calme ese verano, padre.
14: Dios que estás en los cielos. Usted. Alfa y Omega.
7: Necesita todos esos.
14: Sé que para ti es casi imposible porque Luchi...
7: ¿Qué?
14: Tú sabes.
7: Bueno, él sabe, sí.
14: Envíale su... Hey, su... Tú sabes.
7: Eso, tú sabes. Bueno, pero ¿cómo pasó, padre? ¿Cómo fue que se las dio por quedarse sin pelo y afeitarse y hacer ese cambio tan brusco?
14: Brother, yo llegué a la barbería, tú sabes. Como uno llega a peluquearse, brother.
7: Sí, como R, que se me va a cortar el pelo y no tiene.
14: Brother, yo le dije al barbero extranjero, yo le dije, hey, brother, las punticas nada más y mira cómo me dejó.
1: Ese sí, usted pidió las punticas nomás. Sí.
14: Se emocionó, tú sabes.
7: Sí, señor, pero bueno, vemos que uno se asombra al verla en la foto a veces.
14: ¡Que el Dios de la vida!
1: ¡Ay, Dios!
14: Bendiga a todos ustedes que el apartamento, el propietario del penthouse azul, el vecino de escalón allá en la casa del aire, te bendiga, tú sabes.
7: Cálmate, padre, como que sin pelo es más cansón, padre. Sí. Bueno, padre, yo sé que la gente ese no cree, como dijo Ney, ay, yo me parece que es una IA, porque es que se ve muy diferente, padre, ya se ve terriblemente diferente.
10: No lo reconocí.
7: Sí, ¿qué problemas tuvo usted, padre?
14: Tuve muchos problemas que ya te cuento uno, pero también beneficios.
7: Ah, beneficios, sí.
14: Como por ejemplo, el man que le debía el gota a gota, brother. Me le perdí.
7: Quedó perdido, ya no sabe dónde está el padre.
14: Te paso por el frente y ni me cobra.
7: Ah, tú sabes. Usted, sí, señor.
14: Brother, sí. Ey, el cachaco que le debía una cuenta larga, brother. Ayer llegué a comprar como si nada.
7: Ah, no se dio cuenta en la tienda.
14: No me conoce, brother, pero también trae sus problemas.
7: Ah, vea usted, ¿cómo hizo, por ejemplo, para llegar a la casa ayer?
14: No, ayer, por ejemplo, duré 3 horas para entrar al conjunto de mi casa.
7: ¿3 ¿Sí? horas? ¿Y le habían quedado las llaves o qué?
14: No, los vigilantes no me reconocían.
1: Dios mío bendito.
14: Pero logré entrar, brother.
7: Ah, muy bien, padre, muy bien. Pero lo veo bien, de todas maneras, usted sigue siendo su misma esencia. De pronto, visualmente, uno queda como perdido, padre.
14: ¡El Dios de la vida!
1: ¡Ay, te bendiga!
14: Y el propietario del apartamento azul.
1: Te proteja.
14: Sí. El dueño de los cielos y la tierra.
1: Te cuide.
14: El Omega, el Alfa y Omega.
1: Te bendiga. Eso,
14: W, Wisin y Yandel.
7: No, no, no, no sea loque, padre, no sea loque.
14: Te bendiga.
3: Los extraterrestres.
14: Real hasta la muerte, baby. Real Chifol Light.
1: Uy, ese es muy bueno. Real hasta la muerte, bueno, baby.
3: El día del
14: Robert, rey, porque hay que actualizarse, hay que cambiar
7: la nueva forma de evangelizar.
14: De evangelizar, así atraigo a los jóvenes, a los pelados.
1: Padre, usted hace. Ah, ah, ah.
7: Uy, padre, hace como arcángel en la misa, padre. Muy bien.
14: La Marash.
7: Oh, qué maravilla, padre. Bueno, padre, pero usted llegó a la casa, usted me contó una anécdota que le pasó con Elvira, su esposa.
14: Mi Elvirita, que jamás me va a engañar, que siempre me ama y yo la amo, tú sabes.
7: Sí, señor.
14: Después de las 3 horas para entrar a mi conjunto, pude llegar hasta mi casa.
2: Me viene David Bisbal.
7: Sí.
14: Pude subir hasta mi apartamento, Luchito.
7: Usted se fue a escondida subiendo el apartamento, que para sorprender a su esposa con ese cambio de look, ¿sí?
14: Tú sabes, claro, porque Elvirita no sabía que yo me había peluqueado, tú sabes.
7: Sí, claro.
14: Y yo dije, voy a entrar, a esta hora debe estar viendo La Rosa de Guadalupe.
7: No diga usted.
14: Y la voy a sorprender por detrás.
1: Uy. El padre.
7: Porque el man está vivo.
14: Porque el man todavía está vivo. El man sigue más vivo que nunca.
1: Sí.
7: ¿Y padre, por detrás como sorpresa.
14: Exactamente, la iba a sorprender por detrás.
1: Mal padre.
14: Dios mío, limpia estos pensamientos negativos, malos, oscuros de R.
7: Sí.
14: Brother, y entonces yo llegué a mi apartamento, entré con cuidadito.
7: Sí, sigiloso.
14: Abrí la puerta, que medio sonó la puerta cuando yo entré.
7: Sigiloso. Así peluqueado y sin barba.
1: A ver.
7: Pero un poco más duro, padre.
1: Eso,
7: así entró usted.
14: Y me encontré a Elvirita de espaldas. Y ella, yo me le iba acercando.
7: Usted, padre.
14: Brother, y ella concentrada viendo su programa.
2: Correcto, padre.
14: Y yo dije, la voy a sorprender.
7: Upa.
2: Sí, señor.
14: Me le voy a acercar por la parte de atrás del cuello.
7: Uy, cálmate.
14: Brother, y la voy a besar, y cuando sienta mi susurro va a ver que no tengo barba.
1: Wow.
14: Para sorprenderla.
1: Cuando sienta el boom.
14: Sabes.
7: Siente el poder, sí, señor.
14: Y llegué y me le acerqué y le ponía la barba así por detrás, todo el mentón. Y le. ¡Mua!
7: ¡Ay, este padre!
14: ¡Mua! Le metí la lengua en el oído.
1: ¿Qué? ¡Mua! ¡No, padre!
14: Eso despierta el deseo, brother.
1: Claro.
14: Y yo. ¡Mua! Mi amor, adivina quién soy.
7: ¿Y qué le dijo ella?
14: Ella me dijo: ¡Ay, vecino, cuidado, que ya por ahí viene el barbón!
1: ¡No!
14: Ese es barra, brother.
2: No,
14: esa es barra.
2: No,
14: cachonean,
2: padre.
14: Esa es barra, brother. Barra, bro.

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1: Muy bien, estamos en Tropicana, son las 9:37. Cha, cha, cha, cha, cha. Chancho en Tropicana.
2: Hey, ¿cómo está mi gente linda, mi gente bella? Tengo una información de calidad importantísima, pero antes de eso, recordarles nuestros podcasts. La gente dice, ¿cómo así? No entiendo, la cuestión de la radio ha evolucionado y ya no es solamente la programación normal, sino que ahora nos encuentras en espacios específicos en nuestras redes sociales, sí, por ejemplo, en YouTube. Entonces, ahoritica, mis amigos, señor, de Muchas Pelotas, Neido, Luchito, Lalo, se van a preparar y más o menos a las 5 de la tarde, un poquito antes, va a salir Muchas Pelotas. Mucho humor, mucho contenido, mucho
3: análisis,
2: análisis, risas y demás.
3: Hidratación de las orejas de Lalo.
2: Todo ese tipo de cosas. Por ejemplo, mi querida Luchi ha vuelto al ruedo. No se imaginan el invitado que tendremos para este fin de semana en la otra entrevista. ¿Y qué me dice el RIR con Entre Valientes? Vaya revisando los capítulos pasados, vaya revisando de qué se trata cada uno de esos espacios, con drama, humor, entretenimiento, resiliencia, historias muy bacanas. Ya lo sabes, arroba Tropicana Colombia en todas las redes sociales, pero sobre todo en YouTube. Y ahora sí.
3: Sí.
2: Ahora sí viene la información, muchachos.
4: A ver.
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1: Bueno, muy bien, estamos en Tropicana, en cómo amaneció Bogotá. Ahí está la información Tropicana, la más bacana, bacanísima.
4: Sí, señor.
1: Jairo Pulgarín, ¿qué pasa, Jairo? ¿Por qué está inquieto, Jairo?
6: No, la nota de cierre que quería hacer la tiene Ronald en ese momento.
4: A ver.
6: Están reportando, Ronald, un accidente en la avenida Circunvalar. Un taxi, yo no sé qué pasaría, porque es que la imagen me está mostrando un taxi contra un poste y la verdad es que...
4: ¿Se chocó?
6: Sí, se chocó. El oyente que me envió la nota, a ver, yo busco al oyente, creo que se llama William, si no estoy mal.
4: Sí.
6: William me dice que está brutal el trancón a esta hora por la avenida Circunvalar. Miremos la imagen, muchachos.
4: Ahí la estoy viendo.
6: Ayúdenme a compartir, ayúdenme a describir lo que está pasando. Esto es avenida Circunvalar. Ahí está la imagen y lo que muestra básicamente William es el taxi contra el poste. ¿Sí la alcanzaron?
4: Se ve que el totazo fue duro porque le levantó el capó.
7: Qué totazo.
6: Sí, pero uno en esas circunstancias para un accidente
4: ahí
6: de esos.
4: Ahí está, mire, ahí está la imagen congelada.
6: O es exceso de velocidad, ¿cierto? O es exceso de velocidad.
4: O de pronto perdió el control, cogió un hueco y está.
6: Hombre, ¿sabe qué pasa?
4: O se salió un poquito. No,
6: ¿sabe qué pasa?
3: Sí, mijo.
6: La gente agacha y mira el celular.
4: También es cierto.
6: Uno se puede estrellar en un segundo.
3: En un segundo, eso es real, Jairo.
6: La gente no lo sabe, pero en un segundo se puede estrellar. Y ahí vienen los dolores de cabeza. Muchas gracias a William por esa...
4: Hay daños del carro, supongo, claro, que no hay, claro, ninguna cosa así como grave.
6: Por fortuna, pues la cosa no pasa a mayores, simplemente es un tema.
4: ¿O será que él parquea así?
6: ¿Cómo, mijo? No, de ninguna manera, no. Y lo otro, Luchi, es que hay un oyente que nos quiere hacer una precisión por algo que dijiste esta mañana.
7: ¿Qué dije?
6: Tú hablaste del tema de los electrodomésticos, ¿verdad? A ver qué dice el oyente.
4: A ver, suelta la carepa.
6: Déjeme escuchar, mi querido Ricardo.
8: Buenos días, amigos de Tropicana, Pulgarín. Y dígame, para la pregunta que decía Luchi, que por qué los electrodomésticos, si baja el dólar, ¿por qué no bajan? La gran mayoría de esos electrodomésticos se han importado meses atrás y se importó con un dólar caro y se liquidó con ese dólar. Hoy en día el dólar bajó, pero las mercancías siguen costando del valor a lo que se liquidó del precio del dólar en su época. Entonces, por eso muchos electrodomésticos no bajan de precio porque están liquidados con un dólar caro. Un saludo, amigos de Tropicana.
4: No, vea, gente que sabe, ¿no? Nos tira a ticos.
7: A ti, sí, mi amor, claro. Gracias por la información.
4: Excelente. Muy bien.
7: Qué gran explicación, lo entendí.
6: Qué cosa tan maravillosa. ¿Y sabes de dónde surgió todo esto, no?
7: ¿De dónde?
6: De un oyente.
4: Sí.
6: Que llamó desde Italia, óigala. Óigala, oyente.
0: Sí, cómo no, mijito. ¿Qué? Ayito, échese una explicacioncita de por qué el euro está tan bajito. El euro ha bajado mucho. Para nosotros los que estamos acá en las Europas. A mareado, eso está muy bajito, papá. ¿Cuándo será que vuelve a subir el euro? Explíquese, explíquese por qué es que baja el euro, porque es que no, así no se puede, así no se puede. ¿Qué, qué?
4: Y este es el estado de nuestros oyentes en el
9: en el mundo.
4: En el mundo, además. ¿Qué hemos hecho mal?
6: No, no sé.
4: Nosotros pensando que llegábamos a oyentes cuerdos, que la información.
6: 9:43 minutos.
9: Que transformamos vidas en Italia.
4: Todo eso que habló Chancho ahorita, no, eso no, la gente está. Y háblele de otras cosas y no se graban.
6: Se fregó.
7: Oigan, yo les he contado que este año mi hija tuvo su primera clase de voleibol.
4: De voleibol.
7: Ella estaba como medio tímida.
6: Uy. Sí, eso cuesta al principio. ¿Y cómo lo manejaron?
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6: Estamos en Tropicana, la más bacana, bacanísima. Bueno, Neido, a esta hora en Tropicana, la más bacana, bacanísima. ¿Qué?
4: Más humor R está estaciado.
6: Neido, Luchito,
4: ¿cómo no?
6: Chistes de mundial.
4: Porque
6: de
4: ya mundial. Se nos acaba el mundial.
7: ¿Cuándo se acaba?
4: El domingo ya es en la final. El sábado es el tercer lugar y el domingo la gran final. Uh-huh. Entonces hay que aprovechar y disfrutarlo, Luche. Sí. Este es muy bueno.
6: ¿De mundial?
4: De mundial. Y lo conté en TikTok y la gente se alocó.
6: Sí, se reventó.
4: Tuve tres personas conectadas.
6: ¿Tres?
4: Logré el récord.
6: Él, la esposa y el hijo.
4: Dijo enhorabuena, me dijo TikTok.
6: Enhorabuena.
9: Y la suegra con un garrote.
7: Enhorabuena, ha subido de nivel. La suegra avergonzada.
6: Uy, pero tenía casi lo que se le conecta a Ovidio. Ovidio se le conecta a 18. Le ha bajado el rating a Ovidio. ¿Qué?
4: Pura batalla, Manolo.
6: 18, 20. Ahora ya dura una hora viéndolo, no pasó de 18.
4: Sí, así había en pleno mundial un tipo.
7: Es una porquería.
6: Dice Castro, para mostrarle a los chicos.
4: Yo estoy callado.
7: ¿Cuántas haces tú?
6: No, a mí se me conectan 500, 600. Cuando lo he hecho poquitas veces.
4: Y también, ¿no? Pero no hay nada, mano, gente amarrada.
6: Sí, muy duro, por eso de transmitir, la gente es muy tacaña aquí en Colombia.
4: Tacaña en Colombia. Imagínate que así había en pleno mundial, había un, han visto el señor que entrevista en silla de ruedas, que se ha vuelto muy famoso, muy bueno. El periodista. Ah,
6: muy capo, le digo.
4: Muy capo, el que se hace al lado y todo, así había un periodista así en silla de ruedas entrevistando en el mundial.
6: Sí.
4: Entonces, veían que pasa. ¡Campas! ¡Capaz! ¡Capaz! ¡Capaz!
6: No, se compadre.
4: Paso derecho.
6: Sí, paso derecho, no.
4: Rodríguez, James.

0: Me hice una entrevista. Dos preguntas.
1: Hoy.
0: Ah, qué vaina.
1: Un rapidito.
0: Lautaro. Una cortica. No, paso derecho. Ajá. Y diría el man, pero ¿por qué nadie me sale a la entrevista? ¿Será que el micrófono está dañado?
1: Sí, saben.
0: Ay, Scaloni. Gracias, yo sí te voy a... Pero una preguntita nada más.
2: El técnico, Scaloni.
0: Y el tipo le dijo, bueno, ¿cómo se ha sentido Argentina hasta este momento? Y llegó y le puso el micrófono y... Uy, le mandó... Uy, ¿esto qué tiene, mano? No, Scaloni, contésteme la pregunta, mano. ¿Cómo está Argentina en el Mundial? Pero este micrófono huele a raro.
1: Qué porquería, ya sé por dónde va.
2: ¿Y entonces?
0: No, ¿cómo se imagina? Yo he entrevistado a Yamil Yamal a todos y todo ha salido perfecto.
1: A Mbappé.
0: Si quieres, revisa el micrófono, las pilas deben estar buenas.
1: A Harry Kane.
0: Y el tipo me está a revisar. Y le zafó la espuma al micrófono y
1: volaron. ¿La zafó, a ver?
0: Volaron esas pilas, pichas.
1: Salió un agüita verde de las pilas.
0: ¡Ay, mira!
1: ¿Y el labio cómo le quedó?
0: ¡No, mírame! ¡Me dejó ciego! ¡No puedo ver! ¡No veo nada! ¡Desgraciado! ¡Porquería de ser humano! ¡Basura, basofia! ¡Curruntó todo lo malo! ¿Qué tenía eso en las pilas?
2: ¿Qué tenía?
0: ¡Un chiste de Neido!
1: ¿Cómo lo acomodó? Bien bacano, ¿ah? Y termina jodiendo la misma. Este me lo acabo de inventar ahora mismo mientras Luchito iba contando.
0: No.
1: Y mi mente iba maquinando.
0: No.
1: Puede ser bueno, puede ser malo.
0: No voy a orinar.
1: Que una bubucela cayó en las drogas.
2: Ay, una bubucela.
1: En el mundial cayó en las drogas y se rehabilitó.
0: Se rehabilitó.
1: Y un tipo la iba a coger para tocarla, para usarla, sí. Y otro dice, no, déjala quieta que ya ella no sopla.
0: ¡Ah, ya! ¡Qué porquería! ¡Mire cómo me remató! ¡Aniquiló!
2: ¡No!
1: ¡Tariana, no!
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0: Bacana, feliz martes, feliz inicio de semana. Bienvenidos a los que están apenas entrando a la ciudad, a los que apenas están llegando de viaje, de paseíto, de sancocho. Cafecito que no falte, claramente, para empezar el día. ¡Ay! La gente hoy está hiperactiva. ¿Cómo están ustedes? ¿Cómo les amanece? ¿Cómo me les va? ¿Cómo me los ha tratado la vida? ¿Qué hicieron este fin de semana? Cuéntenmelo todo. 310-206-3302 para que nos empiecen a saludar. Porque les traemos noticias. Noticias buenas, noticias chéveres, noticias importantes. Y es que hay una nueva combinación bacana. Hay una nueva combinación bacana. Ahora vamos a estar con ustedes Juliana Cardona, Dariana Garzón y el pollito. Juli, ¿cómo estás? Buenos días.
1: Mami, pues vea, el buen hijo vuelve a casa.
0: Sí, es verdad.
1: El buen hijo vuelve a casa, usted y yo, inseparable, la gente... Tiene razón,
0: lo pareciera pide, lo aclama.
1: Que durmiéramos juntas, que comiéramos juntas. Vean, esos días en serio alguien me preguntó, yo iba pues caminando, sí. Y estaba en la plaza de mercado de Palo Quemado.
0: Ajá.
1: Y un señor dice, ¿qué hay? Y estaba con el bebé, con la esposa y la esposa.
0: La familia
1: pues,
0: completa.
1: No, ajá. Y me dice, es que Dariana, y yo, venga, pero es que ustedes creen que nosotras nos dormimos juntas o qué. Y el señor dice, pues sí.
0: Y pues pareciera, pues pero parece. No, pero no. Ella tiene su hogar, yo tengo mi hogar.
1: ¡Ay, ya es un hogar! ¡No! Les vamos a contar chismes, las vamos a pasar sabroso con la esencia que ustedes saben que tenemos nosotras, las extraordinarias de Tropicana, y el pollo, pero el pollo hoy está un poco ausente. Él siempre ausenta ahí con sus programas de televisión, pero porque bueno. Él es una persona famosa.
0: En esa combinación bacana de martes, pues estamos Juliana, estoy acá Dariana, las extraordinarias de Tropicana en esta nueva combinación bacana. Los estamos escuchando, los estamos leyendo también en el WhatsApp. Si usted quiere saludarnos, si usted quiere chismosearnos, por ejemplo, qué hizo este fin de semana, pues acá lo vamos a escuchar. Nosotras también les vamos a contar qué hicimos este fin de semana. ¿Le parece, Juliana?
1: Hágale, mami, usted me dice qué hacemos y lo hacemos.
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1: En la combinación bacana de Tropicana, Juliana Cardona, Dariana Garzón, El Pollito Díaz, nuevamente las extraordinarias aquí dándoles información, dándoles
5: contenido, porque nadie manda contenido.
1: Bueno, Juliana, yo quiero escuchar a los oyentes de Tropicana.
5: A mí me extraño, no responda. Bueno,
1: está bien.
6: Buenos días a la combinación más bacana de la radio, que es la de Tropicana.
5: Señora.
6: Buenos días, Juliana. Buenos días. Dariana. Buenos días, Pollito. Bienvenida nuevamente a este horario, Juliana.
5: Gracias, mi amor.
6: Deseo que les vaya súper, súper bien y que tengan un bendecido día.
5: Amén.
1: Pues si nos va bien, nos suben el sueldo, con decirle sí. Eso.
5: Entonces, y que nos vaya bien depende de usted, entonces a escuchar.
1: Entonces a mandar notas de voz, así que qué chévere, que qué bacana.
5: Ay, qué combinación tan bacana, sí, ¿no? Esa combinación,
1: sí,
5: ¿no?
1: Sí, suban el sueldo.
5: Ni el huevo con la arepa se atrevió a tanto, así.
7: Hola, mis extraordinarias. Muy bien, qué chévere que estén juntas. Me encanta. Yo escucho, voy y comparto Tropicana, que tengan un excelente día, bendiciones.
1: Mi Mari. Muchas gracias, mi Mari. Mujer encantadora, sensual.
8: Bellas niñas, Juliana y Arianita.
1: Y la otra.
8: Pollito, pues como no está, pero
5: sí, no, Pollito,
8: bienvenidos, no. Mil bendiciones para el día de hoy. Qué chévere escucharlas. Buen turno aquí desde Ciudad Verde, como todos los días, escuchándolos. Tropicana.
1: La bacana, bacanísima. Vea, ustedes se están preguntando por el pollo y en este momento nos vamos a conectar con él, ¿le parece?
5: Hágale. A ver si de pronto.
9: Hello. Qué vale. Rico arrancar esta semana, chicas, con ustedes. Qué bacano, esta energía tan bonita, mis queridísimas extraordinarias. Y bueno, con el amor de una calidad impresionante, porque pues, ustedes saben, muchachas, que aquí pues que no haya mucho físico, pero sí hay mucho talento en humor.
1: Ah, sí, obvio.
5: Una cosa compensa a la otra y así sucesivamente el modo contrario.
1: Pero bueno, ya venimos con humor en esta combinación bacana de Tropicana.
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4: 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En Tropicana son las
5: 10:47 en Tropicana.
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5: Son las 10:49.
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2: Son las 11:10 de la mañana en Tropicana.
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0: Atención, la combi completa.
1: ¡Completa!
0: Juliana, ¿qué ha pasado en redes sociales? ¿Qué es tendencia? Cuente.
1: ¡Mami! Tantas cosas que son tendencia. Las redes sociales sí son una cosa loca. Pero así como de chismecito. Uy, no, venga. Hay un man. Valentina, Bratzine. Hay un man.
0: ¿Qué le pasa?
1: ¿No? Oh. No, porque la idea es que escuchara. ¿Ah, el audio sí se escucha? Ah, saque el audio.
0: Bueno, cuente,
1: resulta, pasa y acontece.
0: A mí me encanta hablar de los manes tacaños. Vea, para reírme.
1: Hay un video que es viral ahorita, y si usted, pues es que lo iba a mostrar, pero pues no hay formita, ¿no? Entonces vaya, búsquelo en TikTok o en Instagram, ponga hamburguesa triple carne. Y dirá, Juliana, pero usted, ¿qué está hablando? ¿Cómo que hamburguesa triple carne? Parce, ¿cómo le parece que un man hace un video, más que tiene la osadía, el valor de hacer un video diciendo, hay un video que se volvió muy famoso de un man que no quería invitar a una nena que quería una carne de triple hamburguesa, y ese man soy yo? Pues parce, entonces el man cuenta que hace 3 años él tenía 37, porque las edades son importantes, ya usted lo sabrá, y él ahora pues tiene 41. Entonces él dice que invitó a una nena que le gustó, la invitó a comer, y que iban pasando por la calle del hambre. Imagino yo, la calle del hambre es por un lugar donde hay muchos sitios de comida, o no sé. Me aclararán ustedes el concepto. Y entonces él iba a invitar a la muchacha, y la muchacha le dijo como, no, yo no quiero comer aquí, yo quiero una hamburguesita.
0: Entonces, o sea, ahí era así, tenías que hablar así.
1: Sí, así, así, no, quiero una hamburguesita.
0: Una hamburguesita.
1: Una hamburguesita. Entonces el muchacho en el video dice, es que, y yo que soy así súper caballeroso, entonces la llevé. Y entonces la muchacha se pidió una hamburguesa triple carne.
0: ¿Triple?
1: Triple carne. Y entonces el man en el video dice, es que, y a mí eso me generó como ruido.
0: ¿Cómo así, como ruido?
1: Porque hay unas mujeres que son, ¿cómo fue que dijo? Hay unas mujeres que son como bien portadas y otras que son tremendas. Y pues, si ella lo que quería era un sugar daddy, hombre, ¿por
0: qué? ¿Qué? Un sugar daddy porque le tiene que gastar una hamburguesa triple carne, no puede
1: ser. Juan Daniel, ¿vos estás pensando en serio que ser sugar daddy es gastar una hamburguesa de, no jodas?
0: No, pues donde él le pida que carrito, no, se desmaya.
1: No. Él la quería llevar a un piqueteadero.
0: Sí, creo. Venga, y que no le dieran longaniza, porque la longaniza es cara.
1: Él solo quería dar huevo y longaniza.
0: Y rellena.
1: El caso es que obviamente se volvió viral y muchas creadoras de contenido le ayudaron a que eso fuera viral, porque están diciendo, hombre, ¿cómo hay que sugar daddy? Hombre, es que man tan tacaño. Y además, una creadora de contenido dio un consejo que me parece muy valioso. Es válido que usted no tenga un montón de plata para sacar a invitar a alguien, o sea, está bien, para sacarlo a salir, perdón.
0: Sí.
1: Está bien, uno no siempre tiene pues un montón de plata. Pero usted, si usted es creativo, le alcanza. Entonces usted tiene que verificar usted para qué le alcanza. Por ejemplo, yo he visto casos donde, por ejemplo, yo quiero invitar a Ariana, ¿sí? Yo tengo 100 lucas. Y de pronto, ay, mami, porque está mala toaga. Entonces yo invito a Ariana y solo tengo 100 lucas. Pues primero yo verifico que el lugar donde yo vaya, los platos no pasen por ahí de 80 mil o de 70 mil. Ya voy a decirle por qué. Y yo voy a decir que yo casi no tengo hambre y que yo me voy a pedir una limonada. Estrategias hay.
0: No, dice que no, Dari, pide tú y yo te robo un poquito.
1: Algo, hombre, pero usted ser tan conchudo, decir en redes sociales, dice que le generó mucho ruido que pidieron una hamburguesa triple carne, no jodas.
0: No, ese es el colmo del descaro, de verdad, que yo pensaba que el man al que yo le había pagado hasta el pasaje Transmilenio era tacaño, pero no, hay peores. Dios mío, ¿qué opina?
1: Usted siga pidiendo una hamburguesa triple carne, que alguien se la va a gastar.
0: Y en combo.
1: Eso. Y agrandado.
0: Pero el combo. A ver, vámonos al WhatsApp. ¿Cómo estamos? Hola.
2: Buenos días.
0: Buenos días.
2: Chicas de Tropicana. Aquí escuchándolas. Desde el barrio El Verbenal. Yo creo que Juliana no se aguantó a Luchito y a Neido. Por eso pidió cambio de turno. Tropicana, la más bacana, bacanísima.
0: Ahora le toca, aguantar al Pollo y a Ariana.
1: No, pues, no sé
0: qué sea peor.
1: Pollo, pues bueno.
0: vámonos con el Polly. Hola, Polly.
3: El amor. La esposa le dice, amor, ¿sabes por qué me casé contigo? Y dice ella, ay, tan lindo.
4: no, ¿por qué? Y dice el tipo, dijo, no, yo tampoco sé, por eso es que te pregunto.
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0: Gracie, sonando en Tropicana, la más bacana, bacanísima. 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

0: 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En Tropicana son las
1: 11:25 en Tropicana.
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5: Sensual,
1: un movimiento sensual.
5: Sensual,
1: un movimiento muy sexy.
5: Un movimiento muy
1: nosotros
5: sexy.
1: Siempre vamos a estar así, en esta tónica, siempre alegres.
6: Es una bomba
1: para bailar, esta es una bomba. Quiero escuchar a los oyentes de Tropicana, a ver qué piensan ellos.
7: ¡Tacaños!
8: Hola, hola, Dari, ¿cómo vas? Julianita, muy buenos días. Hay un reporte de movilidad.
1: Ajá.
8: Después del puente de la 127 sentido sur-norte hay un Transmilenio varado, como 15 motorizados de tránsito, una grúa.
1: Uy.
8: Y hay un trancón horrible. Trancón feo, feo.
7: ¿En dónde, en dónde?
1: La 127.
7: Ah, bueno.
1: La 127. Uy, no, es que hoy estaba como colapsada la ciudad. Yo también fui testigo del semejante trancón que había del norte hacia acá.
7: ¿Usted sabe que después del festivo?
1: Sí, ¿no?
7: Siempre se vuelve.
1: Yo creo que la gente también se espera entrar a primera hora a la ciudad después de un puente.
9: ¿Cómo? Muy buenos días, equipo de Tropicana.
7: Buenos
9: ¿cómo están
7: días,
9: las chicas y el chico de la combinación bacana? Juliana, Tariana y el pollito. Que tengan un feliz día. Yo veré esa playlist.
1: Ay.
9: Un abracito para todos, que Dios me les bendiga y feliz martes.
1: Amén, se le tiene, se le tiene, se le tiene buena música, se le tiene buenos chistes, se le tiene buena programación, se le tiene buenas noticias, se le tiene esta movilidad para que vea usted.
10: Hola, Dari, Dari,
1: Juliana.
10: Uy, no, ese man ya sí se pasó de tacaño.
1: Sí.
10: Hay unos que se dan garra. Mejor no lo hubiera invitado a salir ni nada.
1: Exacto.
10: Qué bien que ya estén otra vez ustedes dos de vuelta en la combinación bacana. Y feliz día, bendiciones.
1: Muchas gracias, qué chévere es leer, escuchar esos mensajes, que les gusta esta combinación bacana. Que le den la bienvenida nuevamente a Juliana Cardona, a las extraordinarias con el pollito, a esta combinación bacana.
11: Juliana, ¿cómo estás, mi amor?
7: Bien, mi amor.
11: Daddy Yankee hermosa, ¿cómo está?
1: Yo.
11: Uy, no, ese man sí que tacaño, pero se le olvidó contarle que la hizo caminar 3 horas para llegar al sitio donde iban a comer hamburguesa.
7: Ay, no.
1: ¿En serio? ¿En serio?
7: No, hasta allá no, me llegó.
1: Es que hasta allá no me llega el chisme, no
7: hasta
1: sé.
7: Hasta allá no me llegó el chisme.
10: Hola, hola, Dariana, qué bueno que ya están otra vez las extraordinarias juntas. No, le tocó seguir contando chistes a usted porque vea, el pollo no fue.
7: Sí, el pollo está.
1: Vea, es que le están pagando el sueldo de humorista al pollo y me toca contar los chistes a mí, ¿ah?
7: Hágale, yo la apoyo, amiga.
1: ¿En serio?
7: Sí, hágale, yo la voy a apoyar.
1: ¿Me cuento uno entonces?
7: Hágale, yo me cuento otro, hágale.
1: Pero, ay, no puede ser.
7: Volvámonos a humorista en ese programa, lo que hay es su madre, borbollones.
1: Está bien. ¿Qué pasa? ¿Qué pasa si una vaca se sienta sobre una pata?
7: ¿Qué pasa si una vaca
1: se sienta sobre una pata?
7: No sé. A ver, bueno.
1: Queda viudo el pato.
7: Uy, qué porquería de mí.
1: A ver, usted.
7: Listo, le voy a contar el siguiente. ¿Cuántas veces saca un árbitro la tarjeta en el partido?
1: ¿Cuántas? No sé, ¿3?
7: Las veces que hagan falta.
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1: Son las 11:33 en Tropicana.
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1: ¿Cómo calificarían los oyentes de Tropicana los chistes de
2: ¿Cómo
1: nosotras?
2: Calificarían esas botas?
1: ¡Hola!
2: Ponémela, Pedro, el escamoso, y yo bailo aquí. ¡Báilalo, Rocky!
1: Ese hombre. Los que están en TikTok, en arroba Tropicana Colombia, seguramente están viendo la pinta de Juliana. De Juliana en ese momento.
2: Estoy practicando.
1: Y próximamente les vamos a tener video. Yo ya le hice video. Próximamente lo vamos a ver.
3: Uy, esos chistes prefiero los del pollo, vale.
2: Ah,
1: pero que no.
2: Muchachos, ustedes no valoran. En vez de decir, uy, esas peladas no son comediantes ni nada.
1: No,
2: y ahí están tirando.
1: Pero ahí levantan la emisora.
2: Claro,
1: con
2: sí.
1: Los chistes malucos y todo. Pero
2: se le levanta eso. Usted no va a levantar los chistes.
1: Bueno, estábamos hablando de la tacañez que algunos tienen, ¿no? De este muchacho que se hizo viral en redes sociales porque no le quiso gastar a la... ¿A la qué? A la
2: vieja con la que salió. No, no eran nada. Eran, se gustaron. Es que todavía se gustaron y la invita a salir y quejándose.
1: Imagínese usted. O sea, ese es el colmo de los colmos. ¿Usted piensa que la va a cotizar, que la va a conquistar así? No, mi hermano, no.
4: Hola, mi Lari hermosa y mi Juli hermosa. Gracias por venir a las mañanas con las extraordinarias de Tropicana. Excelente programa. Besos y abrazos. Saludos desde el municipio del Socorro, Santander.
1: Ay, gracias, Andresito. Oiga, qué chévere que últimamente nos estén escuchando en todo Colombia, ¿no? Yo he recibido mensajes de Villao, de Ibagué, mejor dicho, de todo el lado. Además, Juliana, que también los oyentes de Tropicana en este momento se pueden conectar a través de Tropicana Colombia para chismosearnos, para vernos un poquito más en vivo de lo que pasa acá mientras estamos en música. Por ejemplo, ahorita estábamos echando chisme con la Juli, estábamos haciendo payasadas, así que eso ustedes lo pueden ver a través de Tropicana Colombia.
5: Yo escucho y comparto Tropicana, no me va a quedar buenísima. La verdad, prefiero los del pollo.
1: Berta, bueno, le voy a complacer.
2: Ahí hay material.
1: Le voy a complacer.
2: Hay material.
1: Pero espera un momentico mientras yo.

0: Y yo que iba a empezar a estudiar chistes. No, que es que para que todos tuviéramos un nivel de humor, sí.
1: Iba a empezar a buscar.
0: Yo
1: pero
0: tengo,
1: no, no
0: yo
1: encontró.
0: Tengo, yo tengo mi, ¿cómo se llama eso? Mi repertorio de chistes. El humor.
1: El humor.
2: El humor. El humor que llega y suena el teléfono fijo en la casa, ¿no? Y suena una voz distorsionada que dice: sube el estrangulador masoquista. Y dice el tipo, dijo, un momentico, ya le paso a mi esposa. Mija, creo que es para usted.
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0: tiempo se pasa rápido y cuando uno habla cháchara, así que peor, ¿sí o no? Pero en este momento vamos a darle información importante para que se vayan programando oyentes de Tropicana. ¿Qué va a pasar el 31 de julio, Juliana?
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0: Así es, no sabemos de fútbol, pero tenemos la actitud y en algún momento lo vamos a aprender. Es el gol. Este fin de semana pasó absolutamente de todo. La gente todavía como con un resentimiento, un recelo con la selección argentina. La gente también como que, ¿será que le están ayudando a la selección argentina? ¿O solamente es un paisaje, es un espejismo? Porque la selección, a pesar de no jugar bien, saca los partidos adelante. Aunque algunos dijeron que por qué razón le expulsaron al jugador de Suiza, si eso no era para expulsión. ¿Será que la FIFA le quiere dar una vez más el título a la selección argentina? ¿Qué opinan ustedes? ¿Será que sí? ¿Será que no? De eso vamos a estar hablando y también de todo lo que pasó, todo lo que aconteció este fin de semana en los partidos del Mundial 2026 que hoy vuelven a la cancha. Y nosotros estamos listos para acompañarles y también para contarles absolutamente todo aquí en la Jugada Bacana de Tropicana. La emisora diferente y la más bacana en toda Colombia. Tropicana. Hombre, y hoy no vine solo, como siempre. Qué placer saludar, qué placer estar con uno de los mejores humoristas a nivel nacional e internacional. Aquí tenemos a nuestro hermano, a nuestro amigo Pollito. ¿Cómo está usted? Bienvenido, Pollito.
2: Caballo, caballito, caballo va. Ave María, caballito, qué gusto estar aquí contigo, parcero, aquí en la Jugada Bacana, sí, con señor. El viejo Cris, que sí sabe de fútbol.
0: Sí, señor.
2: Y con toda la energía, parcero, para que hagamos este programa. Como dice, chimba. Un programa bacano, un programa chévere, un programa divertido y sobre todo con mucha información de fútbol, sobre todo lo que pasó esta semana.
0: Eso, mi hermano, claro que sí, Pollito. Vamos a estar hablando de absolutamente todo. Y como esto es al grano, como los dermatólogos, a las 12:15 minutos que estamos en Tropicana, le vamos también a contar cuáles son los titulares, pero eso sí, con uno de nuestros mejores amigos. Aquí está Don Fermín. ¿Cómo está usted, Don Fermín? Bienvenido, buenas tardes. Y vamos a comenzar con los titulares aquí en la Jugada Bacana de Tropicana. Así que, Don Fermín.
2: Mi queridísimo caballo.
0: Ya veo,
2: ¿verdad,
0: hombre,
2: que a usted le están diciendo caballo de paso fino?
0: Claro. Claro que sí, yo
2: soy. Le están diciendo, pero caballo de paso fino, que porque no lo monta, sino la gente con plata. Padre, sí, señor.
0: Por supuesto.
2: Oiga, le tengo titulares. Lo Dígalo. Que no le tengo son gafas.
0: Miércoles.
2: Sí, señor, se me quedaron las gafas, pero como diría Esperanza Gómez, vamos a hacer el esfuercito.
0: Ahí estamos graves.
2: Sí, señor. Oiga, este titular. Hágale. Uy, dice.
0: ¿Cuál es?
2: Suiza sacó nuevo salchichón. Pero Etelvina lo partió mal, sí, señor.
0: Ay, claro, la
2: marca de las salchichas y todo eso, y mortadela,
0: no,
2: sí, señor.
0: No.
2: Suiza sacó nuevo salchichón, pero Etelvina lo partió mal.
0: ¿Cómo así? No. Don Fermín, eso no dice así. Suiza le metió corazón, pero Argentina lo sacó del Mundial, Don Fermín. Pero por favor, póngase esa gafa bien, señor. Ahora este sí yo sé que le va a pegar.
2: Ay, compadre, yo sí decía, uy, pero ¿cómo es que el salchichón, sí, señor?
0: ¿Qué salchichón,
2: hombre? Oiga, pero este sí se lo voy a leer tal y como es, porque ya, ajá, como que estoy enfocando mejor, sí, señor. Dice, así beringos lucharon, ¿cómo? Pero no se les paró.
0: Ah.
2: Y pues la perra la sacó, sí, señor.
0: ¿Cómo así?
2: ¿Qué titular? Venga, déjeme, no, yo vuelvo y lo leo, que yo creo que me enredé. Así beringos lucharon, pero no se les paró. Y pues la perra sacó, sí, señor.
0: Don Fermín, póngase los catalejos bien, que esa vaina no dice así, hombre. Los vikingos lucharon, pero no les alcanzó. Inglaterra lo sacó, hombre. Por favor, Don Fermín, lea bien, lea bien. Este último, a ver, este último, ¿cómo le va?
2: Ay, compadre, yo es que los vikingos, sí, señor. Oiga, lo que es la tecnología, caballito, sí, señor. Imagínese si la tecnología está así de avanzada como estamos ahora. ¿Ustedes se imaginan el 2030? Escuches este titular, sí, señor.
0: ¿Qué pasó? Ya viene usted con su juez.
2: El pañal del 2030 se enjuagará en seis pasos para los incontinentes. Sí, genial. Buena noticia para la gente que no retiene ni líquido, ni fuente, ni nada de esas jodas. Yo lo único, por ejemplo, que yo sí retengo son las hamburguesas y las achipapas. Sí, señor.
0: Oiga, no.
2: El
0: pañal
2: del 2030 se enjuagará en 6 pasos para los incontinentes.
0: Eso no venga con su cuento, que eso no dice así. El Mundial 2030 se jugará en 6 países y en 3 continentes, don Fermín, sea serio, hombre. No, así iniciamos la jugada bacana.

0: Ese artista estuvo el fin de semana anterior en el departamento del Huila, cantando sus éxitos, demostrando que es uno de los artistas más queridos, es uno de los artistas más apetecidos del vallenato a nivel nacional e internacional. Rafa Pérez, La Familia Que Soñé, otro de los artistas Tropicana. Vaya la canción esta, porque el amor hace milagros. Hermano Rafa Pérez, La Familia Que Soñé en Tropicana. La Jugada Bacana, 12:22 minutos en el mediodía, hora del almuerzo. Y Tropicana sigue informándote con todo, absolutamente todo, con el deporte.
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0: 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El plan es seguir disfrutando de la música de Tropicana, la información de Tropicana y también disfrutar porque hoy se reanudan los partidos del Mundial. A las 2 en punto de la tarde comenzamos también a disfrutar de esta jornada entre la selección de España y la selección de Francia. Dos candidatazos y uno se despide hoy del Mundial. 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

0: Decirle que soy yo, Edgar Castillo, el caballito en Tropicana, la más bacana. Aquí estamos en la jugada bacana, bacanísima como tu Tropicana. 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
0: Otro nivel, otro level. Sí. Aquí estamos. En la jugada bacana de Tropicana. Con el Pollito Díaz. Y el caballito. La jugada bacana. Atención. Y bueno, a esta hora también saludamos al gran Don Fermín, una vez más, qué bueno tenerlo por acá. Gracias por venir, gracias por estar, como siempre usted sabe, que es súper bienvenido, Don Fermín. Así que, ¿qué nos iba a decir, qué nos iba a contar a esta hora de la tarde, 12:30 minutos, aquí, en la emisora más bacana, Tropicana? Dígalo, Don Fermín.
2: Compadre caballo, sí, señor. Compadre, ¿cómo le parece la mujer de yo?
0: Ay, ¿qué pasó, hombre?
2: Yo, muy desconsiderada, sí, señor. Le llevo a mi mamá a la casa y la mujer de yo a los 3 días me dijo: uy, mi amor, es que yo quiero hacerle una pregunta a usted. Le dije yo, hágale, sí, pregunte. Sí,
0: sí. Pregunte.
2: Me dijo la vieja, me dijo: uy, su mamá se piensa quedar mucho más tiempo acá. Y le dije yo: uy, pero mi hijo lo lleva 3 días. Dijo: sí, pero es que no me la aguanto. Le dije: sí, pero es que son las cenizas. Compadre, sí, genial.
0: Hombre, Don Fermín, usted un cuento.
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3: Nota, mi querido señor Ramírez, desde el 2021 se aprobó esta ley que estableció que a partir de mañana, viernes 15 de julio, la jornada laboral en Colombia será de 42 horas a la semana. Usted cuadra con su empleador, cuadra con su empresa, cómo, en qué condiciones van a ejercer esas 42 horas. Ya inclusive hay algunas personas que dicen: oye, ¿por qué no trabajamos las 42 horas en 4 días y dejamos la jornada laboral de lunes a jueves para que la gente no tenga que trabajar el viernes? Bueno, eso ya lo decide usted con su empresa.
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0: 2026 ya entra en su recta final y solo cuatro gigantes siguen soñando con levantar la copa. Francia, España, Inglaterra y Argentina son los semifinalistas de un torneo histórico. El primero con 48 selecciones participantes. Europa domina esta instancia con 3 representantes, mientras que Argentina mantiene viva la ilusión sudamericana. Hoy se juega la primera semifinal entre Francia y España y mañana será el turno de Inglaterra frente a Argentina. 4 selecciones, 2 boletos a la gran final y el mundo entero pendiente del balón.
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0: Se llama Naturalita en Tropicana 12:41. 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
11: En Tropicana 1246, en la emisora diferente, la más bacana en toda Colombia.
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10: 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En Tropicana son las
11: 12:47 minutos en la más bacana Tropicana.
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2: 12:48 minutos en Tropicana.
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0: Una de la tarde, 6:06. 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Mañana le vamos a contar absolutamente todo con uno de los mejores comentaristas de habla hispana, el gran Cristian, que ya lo tenemos aquí en Tropicana. 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
0: Ya lo había presentado, pero ahora lo hacemos oficial. Cristian viene con toda la información aquí en la jugada bacana. Papá, bienvenido, buenas tardes. ¿Qué hay que saber? Ilústrenos, por favor, qué es lo que va a suceder hoy y mañana en la Copa del Mundo.
2: Caballito, ¿cómo estamos?
0: Excelente.
2: ¿Qué tal ese fin de semana, mi hermano? ¿Ese puente cómo estuvo?
0: Espectacular, hermano. Aquí hablando que me hicieron la jugada. Me bautizaron porque me llevaron a la sabana, no conocía. Okay. Y qué frío, hermano.
2: Claro, tremenda vacunada.
0: Sí, pero bueno, bacano, ¿no? Bacano.
2: Bueno. Pero hace parte de todo, ¿no? Bien. Pues sí, caballito, hoy arrancan las semifinales de la Copa del Mundo. Ya apenas nos quedan 4 partiditos y se acaba el Mundial.
0: Hermano, sí, yo creo que la final es el 19, ¿no?
2: El 19 es la final, y el tercer y cuarto puesto se juega el sábado 18.
0: El sábado 18, ¿ya tiene los horarios?
2: De la final, sí, a las 2 de la tarde va a ser, y el del tercero y cuarto se lo quedo viendo para el segundo tiempo. Okay. Pero hablemos del partido de ahorita.
0: Claro que sí.
2: Que en minutos, ya en 50 minutos aproximadamente, se va a empezar a jugar la primera semifinal en Dallas, Francia y España. Francia, hablemos un poquito del historial entre estas dos selecciones. Se han enfrentado en 38 oportunidades, 18 veces ha ganado España, 13 veces ha ganado Francia. ¿Sí? Y ha habido 7 empates. El partido más reciente entre ellos fue la semifinal de la Nations League.
0: ¿Quién ganó?
2: Iba ganando España 5-0 y el partido terminó 5-4.
0: ¡Ay, jue madre!
2: Entonces hoy...
0: Se sacaron chispas.
2: Hoy va a haber, yo creo que va a haber un poco de lo mismo. Va a haber mucho fuego, mucho fútbol, muchos goles. Y le tengo las alineaciones por si quiere que se las tire.
0: Bueno, caballito, atención, porque Cristian, como siempre, viene de primero con las últimas noticias. ¿Cuál es la alineación de los equipos
2: bueno,
0: para el día de hoy?
2: Bueno, vamos con Francia. Francia saldrá con un 4-2-3-1 con Maignan en el arco. Por derecha estará Jules Koundé. Central derecho Upamecano, central izquierdo Saliba, lateral izquierdo Digne, Lucas Digne, que pasa del Aston Villa para el PSG.
0: Bueno.
2: Aurelien Tchouaméni en el centro del campo junto a Rabiot. Más adelante va a estar por derecha Dembélé. Detrás de Mbappé va a estar Olise y por izquierda va a estar Barcola. Y adelante, por supuesto, va a estar Mbappé.
0: Que en España. ¡Qué equipazo!
2: Sí, es una bandola. En España tampoco se quedan atrás. Van también con un 4-3-3 con Unai Simón en el arco, Pedro Porro por derecha, Cubarsí por central por derecha, Aymeric Laporte central por izquierda, Cucurella lateral por izquierda. El cabeza de área va a ser Rodrigo. Olmo también va a estar, Dani Olmo. Nuevamente De La Fuente repite. ¿Se acuerda que el viernes habíamos hablado que si Pedri o Fabián Ruiz? Puso a Fabián Ruiz y Fabián Ruiz fue el que hizo el gol.
0: Sentaron a Pedri, sí, y Fabián Ruiz respondió.
2: Epa, sí, qué señor.
0: Bien, bacano.
2: Entonces todos los cambios le están saliendo también a De La Fuente, porque recordemos que entra Mikel y hace el gol, ¿no? Acá también está de titular Lamine Yamal, Orja Zabal y Alex Baena. Ese será el 11 con el que saldrá De La Fuente para este partidazo a partir de las 2 de la tarde.
0: ¿Qué resultado le pone Cristian?
2: Yo digo que va a estar bueno, se va a ir a largue y se van a penales. Uy.
0: ¿Pero 0 a 0?
2: No, yo creo que queda 2-2.
0: ¿2-2? ¿Goles de quién? Cristian, ¿tú qué? ¿La tienes ahí?
2: No, no le pego a nada, pero me la va a jugar esta vez. Yo digo que los goles van a ser, va a ser uno de Dembélé, va a ser otro Mbappé, y en España le voy a dar la mano, sí, a Fabián Ruiz.
0: Ok.
2: Y vamos a decir que Orjazabal también va a meter uno.
0: Ay, Dios mío. El gran Cristian se fue con suspenso. Y a esta hora, señoras y señores, 1:11, es momento de...
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0: Adivine quién viene, quién nos acompaña.
2: Don Pochito.
0: Y nuestro amigo. Y aquí lo tenemos. Salud el hombre, pero por favor, don Cristian.
2: Don Fermín, ¿cómo estamos?
0: Y a Pollito también.
2: Pollito querido.
4: El Omar, un agente de aduanas, ¿cierto? Para el vehículo. Se detiene el tipo y le dice: amigo, disculpe una pregunta, ¿tiene algo que declarar? Y dice el tipo, dijo, sí, anoche me acosté con mi cuñada. Dijo el tipo, dijo, no, me refiero a algo de valor. Y dice el tipo, dijo, ¿y es que usted cree que necesita mucho valor para confesarle eso delante de mi esposa?
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2: 1:17 en la más bacana Tropicana, la jugada bacana, Andresiño.
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0: está a Valentina Barón. Dice, ¿sabes qué? Esa canción me la dedicaron. Ah, sí, ¿quién se la dedicó, señorita? ¿Vale? Un arrocito en bajo por ahí.
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0: Y a esta hora, señoras y señores, en la jugada bacana de Tropicana llega uno de los expertos, uno de los comentaristas más importantes de la radio en Colombia. Don Cristian, una vez más, información porque ya estamos a puertas de una nueva final del mundo. Y hoy se enfrentan la selección de Francia con la selección de España y luego la selección de Lionel Messi y también la selección de Inglaterra. Pero algo que le quería decir, don Cristian, que la gente tiene bronca con la selección de Argentina porque dice que todavía le siguen ayudando y la FIFA le está metiendo mano. El fin de semana le expulsaron un jugador, el mejor, a la selección de Suiza. Y eso estalló en la gente. Ya no queremos más ladrones. Ladrones que son los argentinos y la FIFA. ¿Qué opina?
2: Yo siento que Argentina no tiene nada que ver. Yo siento que puede ser como que lo estén, que la estén utilizando al final. Porque si uno se pone a ver en la cancha, el gol que hace Julián Álvarez, eso no se necesita ayuda de nada, eso es talento puro, es un golazo. La expulsión de Mbolo sí, obviamente, perjudicó mucho a Suiza, pero también ahí es cuando uno se pone a pensar y uno dice, bueno, también los jugadores saben que se está hilando fino con el arbitraje, pues eviten hacer este tipo de acciones, ¿no? A Mbolo lo expulsaron por una supuesta simulación. Pero le tengo daticos, caballito.
0: Daticos, a ver, del partido de mañana, ¿no?
2: Y de los tres, o sea, de modo mundial.
0: Ok.
2: De modo mundial.
0: Modo mundial, atención, Cristian.
2: Entonces, póngale cuidado. Las cuatro selecciones que están ahí son las cuatro primeras del ranking FIFA, ¿no?
0: Correcto.
2: Pero un estadígrafo muy conocido que se llama Mr. Chip, es español él, ha sacado tres datos que ilusionan a los españoles. Y arranco con el primero. El vigente Balón de Oro nunca ha ganado un Mundial el mismo año. El vigente Balón de Oro es Dembélé, es decir, que Francia no ganaría.
0: No ganaría.
2: El segundo, ajá, nunca un técnico extranjero ha salido campeón de una selección.
0: O sea,
2: Thomas Tuchel, el técnico alemán de Inglaterra.
0: Ok, perfecto.
2: Y el tercero, la selección que empezó el torneo, el Mundial, como número uno en el ranking FIFA, nunca es campeona del mundo.
0: Francia.
2: Argentina.
0: ¡Ay, hijo de madre!
2: Entonces, según estos datos, al parecer se puede estar bordeando la segunda estrella de España si los datos que tira este señor Mr. Chip se dan. Entonces esperemos a ver qué va pasando.
0: Esa, ¿no?, me gustó, esa me gustó.
2: Está buena. Aunque hoy se podría caer todo, porque si hoy se elimina, si hoy Francia elimina a España, ya chao.
0: Chao.
2: Pero entonces ahí siguen apegados los españoles a este dato. Y le tengo otro más curioso.
0: Otro dato más curioso de parte del don Cristian.
2: Sí, señor. Imagínese que Senegal fue una de las selecciones, sí, que ya salió eliminada, sí, y demás. Hace un día salió el presidente de la Federación Senegalesa, como decir Ramón Yesurún acá en Colombia,
0: ajá,
2: a decir que lamentaban mucho que después de 10 años, uh-huh, se dieron cuenta que el médico oficial de la selección era un ginecólogo.
0: ¡Ah! ¿Y qué hacía ese ginecólogo ahí?
2: Pues obviamente todos los médicos tienen que saber algo de medicina normal, pero el énfasis de este doctor era la ginecología.
0: ¿Quién le estaba curcuteando eso por allá, hombre?
2: Entonces, claro, fue polémico y ha causado muchas reacciones en el mundo, pues porque también es extraño, claro, que dentro, claro, de una federación, sí, hayan, claro, dejado pasar 10 años. Imagínate, para darse cuenta que
0: uno te lo creo, pero 10 años, hermano.
2: Y después de jugar un mundial. Bueno, esas son las cosas que pasan en el fútbol del mundo. Y también le tengo otra si quiere dejarme
0: de una,
2: ahí.
0: No, de una, de una. Lo que usted diga, así es. Otra información, otro datico de parte, bueno, de Cristian.
2: Aparte de eso, el partido de mañana tiene pues muchos ingredientes, aparte no solo en lo, sí, futbolístico, pero ahí quería hablarle también de un jugador especial que se llama Jude Bellingham, el mediocampista de Inglaterra, del Real Madrid, que llegó al Mundial y renació, porque esa temporada que tuvo con el Real Madrid le fue muy mal.
0: Muy mal, como perro en misa.
2: Exactamente, no solo a él, también al Real Madrid, pero él también hablaba en las conferencias de prensa que ha tenido, y él dice que en el Real Madrid juega un poco más retrasado, que acá juega más adelantado, sí, y pues tiene como más opciones de hacer gol. Pues ya lleva 6 goles y ahí viene a quien igualó.
0: ¿A quién igualó? A Mbappé. Ojalá.
2: No, de los mediocampistas que más goles han hecho en un mundial, en un solo mundial, igualó a James Rodríguez en 2014.
0: Ah, ok. Igualó a James Rodríguez del Brasil.
2: De Brasil 2014, okay. Sí, señor. Recordemos que James en ese mundial hizo 6 goles y 2 asistencias. Ahorita en este momento Jude Bellingham tiene 6 goles y una sola asistencia. Sin embargo, está bueno el tema porque recordemos que James en ese mundial terminó siendo uno de los mejores jugadores y también terminó peleando la bota de oro, que al final se la gana Messi. Y también terminó ganándose el premio al mejor gol, el Puskás. Claro. Esperemos a ver cómo le va a Jude Bellingham, pero de entrada yo ya digo que yo mañana sí me voy a poner mi modo
0: Inglaterra.
2: Sudamericano.
0: Ah, usted va con Argentina.
2: Sí, señor.
0: Aquí también tenemos un inglés.
2: Mañana yo también.
0: No,
2: ingleses no, el que no salte
0: Andrés,
2: es un inglés.
0: Andrés, ¿en serio tú te vas con la selección? No. Yo mañana voy en contra de ustedes, yo voy con la selección de Inglaterra. No, ya está bueno, ¿no?
2: Caballito los pone de contra y vamos a ver también el pollo con qué va a llegar, porque yo sé que el pollo también le va a hacer fuerza a los ingleses, esperemos que no.
0: Don Cristian, gracias, oye, un abrazo.
2: No, acá siempre estaremos, pollito. Caballito, epa,
0: si alguna...
2: cruza este zoológico.
0: Sí, esto es un zoológico, esto es un zoológico. El día menos pensado se mete la Sociedad Protectora de Animales y nos va a llevar a todo el mundo. Vea, entonces nos queda una salida más, ¿no?
2: Sí, sí, señor.
0: Va para esa. Y a esta hora, señoras, sí, señores, ¿qué iba a decir usted, mi señor?
3: Le dice el tipo a la muchacha, le dice, ¿sabes algo? Cada vez que te veo sonreír me da muchísimas ganas de que me pidas una cita. Y dice ella, ay, porque soy tu tipo. Y dice el tipo, eso no, porque soy dentista.
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1: Nelson. Son como las 4 de la mañana.

0: Proyecto 1 en Tropicana. 1:34 minutos. Aquí estamos en la jugada bacana, pasándola bueno, pasándola chévere, con mucha información. Mañana juega la selección de Argentina contra la selección de Inglaterra.
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0: Buena letra. Adolescentes Orquesta, se llama Nelos. Una con 40 minutos, aquí estamos en la jugada bacana. 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
0: Y a esta hora, señoras y señores, en la jugada bacana, para finalizar la información como debe ser, Cristian, una vez más con todos ustedes, y vamos a hablar de la terna arbitral de mañana, o específicamente del juez central, Cristian.
2: Sí, señor Caballito, pues en Inglaterra están despelucados, como dirían, porque la FIFA eligió al árbitro Ismail El Fat para dirigir el partido de mañana entre Inglaterra
0: y Argentina. Ese señor tiene nombre como no sé,
2: como de árabe, como sí, por allá, pero el hombre desde hace mucho tiempo vive en Estados Unidos.
0: Ok.
2: Incluso dirige en la MLS.
0: Ah, ok.
2: Que es donde juega Messi.
0: Messi.
2: Entonces, por ese lado, empiezan a tirar los ingleses, diciendo que está medio acomodado. Sin embargo, hay un dato que salva a este árbitro. Ha dirigido en 3 partidos en este mundial.
0: Sí.
2: Y de los 3 partidos que dirigió, le dirigió, ninguna selección europea perdió.
0: Ah, ok, o
2: entonces,
0: sea que
2: digamos que está de
0: el
2: parte
0: historial
2: parte
0: está bien, ¿no?
2: Equilibrado para los que dicen que le dan a Argentina, pero también ahí está equilibrado. Entonces vamos a esperar qué pasa, claro, mañana. Y pues hoy yo digo que gane Francia.
0: Que gane Francia. Yo también estoy con Francia y creo que Francia va a ser la campeona del mundial si gana hoy.
2: Vamos por ahí.
0: 1:41. Don Cris, un abrazo, gracias, y mañana bien puntualitos a las 2:20 ya lo vamos a tener.
2: Sí, señor, y ya saben que todo lo pueden encontrar en as.com.co y en nuestras plataformas digitales.
0: Y ahora sí, llega el amigo suyo, Don Cris.
2: Salúdelo,
0: me hace el favor.
2: Pollito, ¿cómo estamos? ¿Con qué vamos a salir ahorita?
3: Le dice el tipo a la muchacha, le dice: ¿sabes algo? Cada vez que te veo sonreír me da muchísimas ganas de que me pidas una cita. Y dice ella: ay, porque soy tu tipo. Y dice el tipo: eso no, porque soy dentista.
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1: En Tropicana ya marcamos la 1:44 p.m.
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0: 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En Tropicana son las
1: 1:45 p.m.
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1: 1:46 en Tropicana.
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0: pasarla bueno. Llega el momento del fútbol, del soccer, del soccer. El soccer en la más bacana con Francia y España. Llega un momento muy bacano. Es el momento de ver este tremendo partido que todo el mundo estaba preguntando. Llega el momento del soccer bien bacano con Tropicana, la más bacana, bacanísima. Un abrazo para todos ustedes. Llega el momento también de entregarles esta música bacana en la tarde con Tropicana. 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
0: 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Con la jugada que nos une a esta hora en Tropicana, la más bacana, bacanísima, son las 2 de la tarde con 8 minutos. 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Empieza este gran partido Francia-España. Por ahora, señoras y señores, los primeros segunditos. 0-0. Esto es Tropicana, la más bacana, bacanísima. Ey, Paulo Muñoz dirige Tropicana y yo escucho, hoy comparto Tropicana, soy el R&R. Aquí estoy, pasándolo bien bueno, disfrutando con ustedes en Tropicana. Bacanísima. Llega una aventura, Grupo Niche, una aventura en Grupo Niche, Grupo Niche, con una aventura, 2:09, tarde fría.

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0: minutos, 2:15 minutos, ay, ay, ay, en Tropicana, la más bacana, bacanísima. Esta tremenda canción, señoras y señores, que vamos a disfrutar, se llama...
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0: Mándale una carta a tu marido, la hace Sebastián Campos en Tropicana, la más bacana, bacanísima. Aquí estamos de Mundial Pilas, a ganarse...

0: porque me estoy enamorando de ti. Gol, señoras y señores, a esta hora en Tropicana, gol de España. 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Sí, señor. 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
0: Estamos al aire en Tropicana, en la tarde bacana, después de el festivo. Tropicana te saluda, Tropicana, Tropicana, tan diferente que ayuda a los peluditos y a la gente. 2:24. 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
1: Nota, mi querido señor Ramírez, desde el 2021 se aprobó esta ley que estableció que a partir de mañana, viernes 15 de julio, la jornada laboral en Colombia será de 42 horas a la semana. Usted cuadra con su empleador, cuadra con su empresa, cómo, en qué condiciones van a ejercer esas 42 horas. Ya inclusive hay algunas personas que dicen, oye, ¿por qué no trabajamos las 42 horas en 4 días y dejamos la jornada laboral de lunes a jueves para que la gente no tenga que trabajar el viernes? Bueno, eso ya lo decide usted con su empresa.
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1: 2:34 minutos.
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1: Bueno, aquí estamos en Tropicana. 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

0: 2026 ya entra en su recta final y solo cuatro gigantes siguen soñando con levantar la copa. Francia, España, Inglaterra y Argentina son los semifinalistas de un torneo histórico. El primero con 48 selecciones participantes. Europa domina esta instancia con tres representantes, mientras que Argentina mantiene viva la ilusión sudamericana. Hoy se juega la primera semifinal entre Francia y España y mañana será el turno de Inglaterra frente a Argentina. Cuatro selecciones, dos boletos a la gran final y el mundo entero pendiente del balón.
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3: 2:40 minutos en Tropicana.
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3: Bueno, aquí vamos en Tropicana, la más bacana, bacanísima, la tarde bacana, Tropicana. Bacanísima. 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
3: Escuchas Tropicana, son las 2 de la tarde, 41 minutos, y el sabor que nos acompaña desde siempre es pollo colombiano, Fedavifona.
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canción, o mejor, la gran voz de Don Tito Rojas con la tremenda canción Siempre Seré en Tropicana, la más bacana, bacanísima. Son las 3 de la tarde con 4 minutos, 3, 4 minutos. ¿Cómo estamos? ¿Cómo estás tú? ¿Cómo está tu gente? ¿Cómo está tu familia? ¿Cómo está el combo bacano que está escuchando a esta hora Tropicana, la más bacana, bacanísima?

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hablan las miradas, sobran y hablan. Son las 3 de la tarde con 16 minutos, 3:16 minutos. Tú escuchas Tropicana, la más bacana, bacanísima. Después de esa tremenda salsa, pasamos a Alexis Escobar a escuchar la canción Mamacita, Mamacita. A esta hora el partido entre Francia y España lo va ganando España. Y olé, 1-0, 1-0.

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1: Nota, mi querido señor Ramírez, desde el 2021 se aprobó esta ley que estableció que a partir de mañana, viernes 15 de julio, la jornada laboral en Colombia será de 42 horas a la semana. Usted cuadra con su empleador, cuadra con su empresa, cómo, en qué condiciones van a ejercer esas 42 horas. Ya inclusive hay algunas personas que dicen, oye, ¿por qué no trabajamos las 42 horas en 4 días y dejamos la jornada laboral de lunes a jueves para que la gente no tenga que trabajar el viernes? Bueno, eso ya lo decide usted con su empresa.
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Bueno, muy bien, los melódicos con la canción Mi Corazón, Mi Corazón, Mi Corazón, Baby, Mi Corazón, en Tropicana, la más bacana, bacanísima. El corazón, nena. Un corazón es algo pasajero. Se me olvidó cómo es que la vela. Una macana en Tropicana, la más bacana, bacanísima. Tropicana, son las 3 de la tarde con 30 minutos. Llega don Gilberto Santa Rosa para que la tarde sea bacana, musical, sabrosa, de mucho.

0: 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Son las 3:35 minutos.
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0: 2026 ya entra en su recta final y solo cuatro gigantes siguen soñando con levantar la copa. Francia, España, Inglaterra y Argentina son los semifinalistas de un torneo histórico. El primero con 48 selecciones participantes. Europa domina esta instancia con 3 representantes, mientras que Argentina mantiene viva la ilusión sudamericana. Hoy se juega la primera semifinal entre Francia y España y mañana será el turno de Inglaterra frente a Argentina. 4 selecciones, 2 boletos a la gran final y el mundo entero pendiente del balón.
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2: 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En Tropicana son las
3: 3:45 minutos en Tropicana.
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3: 3:45 minutos.
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0: ¿Será que ustedes sí saben quién es el cantante de esta canción? Pero Luchi, ¿tú qué haces aquí? Luchi, ¿pero tú qué haces en todos los turnos, Luchi? Estoy ayudando a R porque está grabando el podcast Entre Valientes. Entonces yo vine a cubrirlo mientras él está grabando. ¿Cómo están? ¿Qué más de nuevo? Hola. Bienvenidos a esta horita conmigo.
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0: Esa soy yo, lo voy a acompañar esta horita. Esta horita musical. Y bueno, ya después a las 5 arranco como atardeció Bogotá. Ya arrancando semana. Feliz tarde para todos. 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

0: vaya.
1: Esta canción lo que dice es que vamos a aprovechar el tiempo porque se está pasando muy rápido. Nos estamos envejeciendo. Estamos cogiendo chocheras cada día más. Anda, yo pensé que yo nunca iba a caer en las chocheras y resulta que sí. ¿Cómo están? Olitas, olitas, olitas.
2: Hola, bizcochito.
1: ¿Qué haces?
2: Mi pedacito de chocolate que le falta a mi leche. Buenas tardes.
1: No sé si ese es un cumplido bonito, un cumplido feo. Me debo enojar, me debo poner feliz.
3: 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Luchi Luchi había mandado un audio saludando a R, pero bueno. Luchi, un abrazo, Dios te bendiga. Te amo con el corazón. No, Lucio, me siento más orgulloso de ser colombiano.
1: ¿Por qué?
3: Y amar a la selección Colombia. La selección Colombia la guerrió hasta el último. Francia ni jugó. Pero bueno, ahí estamos escuchando la mejor, Tropicana. Un abrazo, Luchi.
1: Esta tarde suena como a qué. ¿Qué quieren escuchar? Estamos arrancando, Martecito. ¿Hay full trancón o está como tranqui la vuelta?

0: Francia muy flojito. 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

0: Hombres, una pregunta. ¿A ustedes les gustamos más sin maquillaje o eso es un mito?
1: Ese día, si le llevo la contraria.
0: O si es verdad que a ustedes les gustamos más sin maquillaje.
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0: ¿Cómo se sienten hoy? ¿Cómo están? Cuéntenme. 1-206-3302. Buenas tardes. Hola.
2: No, Luchecita, aquí subiendo por la 26 antes de llegar a la 103 está un poquito trancadito, está trancadito.
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0: siento, bebé.
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0: Ya no hacen canciones como esta, ¿cierto que no?
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0: Con esta poesía, con esta descripción de la vida amorosa tan bonita. Los hombres tienen que contestarme y las mujeres tienen que decirme, ¿con barba o sin barba? O sea, ¿les gustan los hombres con barba o sin barba? Porque como ellos no se maquillan, pero la barba es como el maquillaje del hombre. Los escucho, los escucho.
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2: 4:28, echamos chismecito, escuchamos buena música.
3: Nos hola, Muchi, aquí buenas mexicana. Tardes. Buenas. Amarillito, 9:28. No, las mujeres son lindas. Con maquillaje y sin maquillaje. Eso no hay rodeo. Eso es así, lo natural es lo mejor.
2: Ustedes nos han llevado un tremendo susto con alguna mujer que tal vez les gustó y de pronto estaba full maquillada y cuando ya se quitó el maquillaje ustedes como que como que esto no fue lo que yo vi.
4: Luchi, buenas tardes, por acá reportándose un tropi amarillito, sí, sí. Tropicana, la más bacana, bacanísima. No, Luchi, lo mejor es la naturalidad, mujer, sin maquillaje, como mi Dios. Lindas como mi Dios las mandó al mundo, sin maquillaje, sí. Naturales.
2: ¿Les gusta Naturalia?
4: Un abracito y un beso, Luchi, buena tarde.
2: Un abracito, amorcito. ¿Les gusta entonces naturalito todo?
5: Luchi, a mí me encanta una mujer que no se aplique maquillaje. ¿Por qué? Porque esa es la sinceridad del cuerpo de las mujeres. Okay. Y muchas veces el maquillaje oculta muchas cosas. Me encanta más una mujer sin maquillaje.
2: Vean, mujeres, y nosotros dizque maquillándonos para ellos. Y a ellos les gusta así, natural. Tropicana, buenas, hola.
6: Luchicienta de mi corazón, buenas tardes.
2: De mi vida, cuéntame.
6: Pues a mí me parece que los hombres sin barba se ven divinos. Esa carita limpiecita, wow, hermosa. Me encanta, papito, me encanta.
2: La Pati. Ay, no, en cambio a mí me gusta un hombre con barba. Yo no puedo, o sea, no puedo. Win.
7: Equipo Tropicana, buenos días. Bueno, en eso de los tacos.
2: Yo creo que esa es viejita. Andresito, hola.
8: El valor de lo natural en estos tiempos donde la humanidad es tan débil de carácter, solamente se ve de boca para afuera, porque realmente la apariencia es lo que más importa. La gente no piensa ni en su salud ni nada, y pasó a ser algo muy básico, el querer ser como es uno, obviamente cuidándose, pero no, ya el cuento de los tales retoquitos y todo eso ya nos tocó inclusive a los hombres, y pues lástima, pero la gente prefiere lo externo que lo interno. Y en lo interno estamos graves todos, graves, graves.
2: ¿Y ustedes qué? ¿Se harían un retoquito, hombre?
9: Luchi, mi amor, ¿cómo estás? No, Luchi, es que la idea no es que se maquillen para que se vean, no, dicho, súper payasos. La idea es que natural, pero no como levantada. Okay. Recién levantada, no. Maquilladita sencilla, así se ven más hermosas.
2: Pero no se supone que maquilladitas sencillas, o sea, de recién levantada, es como a ustedes les gusta más. Así como que, ¡ay! Me levanté linda. Me levanté hermosa. 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

0: 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La hora en Tropicana, 4:40 minutos.
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5: 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En Tropicana son las
0: 4:41.
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0: La Hora en Tropicana, 4:43 minutos con Chevy Plan.
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1: Pero claro que son ustedes los que nos dan toda la información de lo que está pasando en Bogotá, todo lo que tiene que ver con la movilidad, sus opiniones, sus debates, los momentos de risa, de comentarios, todo eso es lo que le da la energía a este programa, lo que le da la vitalidad.
2: No siempre, Lucía, no siempre.
1: Lo que le da la vitalidad, así para Pancracio diga lo contrario, así para Pancracio le guste siempre estar dañando los momentos. Yo tengo que darle las gracias a todos los oyentes por siempre sintonizar a las 5 de la tarde Cómo Atardeció Bogotá para enterarse de todo.
2: No, pues gracias por quitarnos el hambre a todos los oyentes que están a esta hora. Para mí es un honor estar compartiendo con ustedes. Para ustedes el honor más grande estar escuchándome a mí. Así que muchísimas gracias a todos ustedes por... A la orden, por subirles el autoestima, Lucía. ¿Cómo está? ¿Cuánto tiempo sin verla, Lucía?
1: Qué bueno, que se dignó a venir a trabajar, ¿no? Porque yo estoy trabajando hace una semana.
2: Lucía, yo no dejo de trabajar.
1: ¿Ah, no?
2: Yo siempre estoy a distancia con ustedes. Yo no tengo la culpa que a los ingenieros les quede grande pagar un buen internet. No tengo la culpa.
1: Carlos Andrés Mejía y todos sus personajes.
2: ¿Cómo está mi vida? Bien.
1: Está aquí con nosotros. El equipo está completo. Sebastián Herrera, feliz tarde.
3: Luchi, ¿cómo vamos?
1: Bien, mis Sebas, ¿qué más de nuevo?
3: Bien, con mucha información, muchas historias, mucho por contar en Cómo Atardeció Bogotá de Tropicana.
1: ¿Y eso?
3: Comenzando por la historia tan terrible de ese joven Joan Sebastián Durán Guerrero, un joven colombiano de 26 años que estaba en Estados Unidos, que tenía papeles en regla y que fue asesinado por el ICE. Una historia de verdad terrible. A propósito de esto, Estados Unidos suspendió los controles de ICE en carreteras luego de que los agentes pues cometieran este crimen. El presidente Gustavo Petro ya se pronunció, dijo que es un asesinato y está pidiendo respuestas a el gobierno de Estados Unidos por el asesinato de este joven colombiano, un hombre que tenía todo un futuro por delante, un hombre de Bucaramanga que no estaba haciendo daño en Estados Unidos, no estaba robando, no estaba cometiendo ningún delito.
2: O sea, ¿eso fue como un accidente, Sebastián, o qué?
3: No, los agentes terminaron disparando, según ellos, porque había riesgo de que la comunidad como que se alterara, etcétera, porque estaban haciendo varias redadas y en estos tiroteos termina este joven Joan Sebastián Durán, un colombiano, como les digo, de 26 años en medio de estos enfrentamientos y termina muerto. De verdad, una historia triste.
1: Es una historia realmente triste.
3: Tenemos también que hablar de un nuevo nombramiento del gobierno de Abelardo de la Estrella, importantísimo. María Noemí Arboleda es la nueva ministra de Minas y Energía. Ya les vamos a decir exactamente de quién se trata. Y un caso en Bogotá, Luchi, una ambulancia atropelló a un motociclista.
2: No, pero ¿cómo
3: y
2: así?
3: No le brindó ayuda en el occidente de Bogotá.
2: ¿Qué?
3: Imagínense ustedes, esto es de
2: no. Demás que estaba de afán para recoger otro herido, mijo. Uno también los entiende.
1: Pero si a eso se dedican. A prestarle los auxilios a las personas heridas.
2: Pero si pagan, si no, chao.
1: No entiendo.
3: Pues justamente usted sabe que las ambulancias han estado en el ojo del huracán desde hace tiempo por todos estos tipos de casos. Ya fue suspendido el conductor de la ambulancia involucrado en este accidente.
1: Pero esto es el colmo.
3: Todo esto les vamos a contar en minutos en Cómo Atardeció Bogotá, pero sí, como usted lo dice, el colmo de los colmos, la ambulancia atropella al motociclista,
1: sí.
3: Ni corta ni perezosa, sigue su camino.
1: ¡Qué locura! ¡Qué locura! Y todo eso pasa en la misma ciudad donde nosotros vivimos, donde nosotros habitamos, donde todos los días caminamos hacia el barrio, donde trabajamos, y es por eso que hemos traído Ovidio para que nos dé... esta recomendación, esta frase bonita, motivadora, que nos cambia el día.
4: Muchachos, no importa que nuestra fragilidad esté al borde del abismo.
5: Okay. Lo importante es que cuando uno esté en el borde del abismo, ahí mismo se quite de ahí porque el presidente se cae.
1: Ok.
0: Oiga, Lucho. 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
2: Mira nomás.

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1: Ay, ni mañe la movilidad, señoras y señores. Atención, con
2: ¿qué va, mi cosita rica? ¿Bien o no?
1: ¿Qué va, paisita? ¿Cómo estamos?
2: Bien, amorcito. Por aquí el alcalde de Tabogo, mi amor, una cosa impresionante. Esto por aquí está...
1: Culiazao,
2: hermano, una cosa impresionante, mi amor. Esto por aquí está quieto. Con decirle que esto está más quieto que lengua de tullido. Qué cosa tan horrible, ¿eh, María?
1: A ver, ¿qué dice la gente?
3: Tropicana, buenas tardes, para informar. Movilidad sobre 2, 3 de la tarde.
1: Señor.
3: Ahí por el lado del portal tunal. Hallan un cuerpo sin vida. Metido en un morral.
1: Ay, no.
3: Un morral negro. Estaba criminalística haciendo el levantamiento.
1: Ay,
3: en este momento. Ahí al lado, corta el tunal. Yo pasé y estaban haciendo las labores de levantamiento. Lo único que se le veía era como los piecitos. No sé si es que era de baja estatura la persona o está desmembrado. Y está metido en un morral negro. Tropicana, la más bacana, bacanísima. Ahí les tiro ese dato.
1: Dios mío, señor santísimo. Venga, atención, conductores, porque les tengo varias novedades y quiero que las tengan presentes. Me voy a la avenida Carrera Séptima con calle 146 en sentido sur-norte. Hay un siniestro vial con fatalidad en Usaquén. En la NQS con calle 75 de norte a sur, en Barrios Unidos, hay un choque con lesionado. Además, se presenta falla semafórica en la avenida Carrera Décima con avenida Primero de Mayo en San Cristóbal. Las unidades de criminalística y el equipo de semaforización están atendiendo estas novedades que están tratando de ayudar y gestionar la movilidad. Porque hay alto flujo vehicular en la avenida Boyacá, en la Caracas, en la calle 80, en la carrera séptima, en la avenida Ciudad de Cali, en la 26, en la avenida Primero de Mayo, en la avenida Suba, en la avenida Chile, en la carrera 68, la autopista Sur, la Esperanza y las Américas.
2: ¿Qué más, mi cosita rica? ¿Bien o no?
1: ¿Qué más, paisita?
2: Bien, amorcito, gracias a mi Dios, por aquí estoy en las calles de Tabogo, una cosa impresionante, mi amor. Efectivamente, esto está muy trancado, no fluye para absolutamente nada, mi amor, con decirle que esto está más trancado que garganta de DJ. Qué cosa tan impresionante, ¿eh, María?
1: Porque te burla.
2: No, mi amor, no me burla, sino que de pronto se salió un frisbee por ahí. Pues, normal, mi amor. Ah, bueno, tener siniestro, miel para comerme ese pollo.
1: Hay un siniestro entre un camión y un motociclista en la séptima con calle 146 en sentido sur-norte. Es con fatalidad, es un 901, así que por favor, tenga mucha paciencia, porque el tráfico en Bogotá está...
2: ¡Culiazao, hermano!
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1: Tropicana. Ay, Cómo Atardeció de Tropicana, la más bacana, bacanísima. Saludándolos. Un abrazo para todos. Un abrazo de verdad. Gracias por vernos a través de TikTok también. A todos los que están por ahí. El Guajiro, Johnny, Carlitos.
2: Ay, Max,
1: Khaled Morat, ¿quién más? Luz de Luna, 500. Bueno, Anita. Todos los que van llegando. Juan Silva, saluditos. Gracias por conectarse a través de las redes sociales de Tropicana, arroba Tropicana Colombia. Bueno, muchachos, Sebastián.
2: ¿Qué pasó, Lucía?
1: Tenemos que hablar del caso de este pelado de Bucaramanga, pero también seguimos hablando de política. ¿Con qué arrancamos?
3: Hay que arrancar con la historia del momento, Luchi, con la historia de Joan Sebastián Durán Guerrero.
1: Dios mío.
3: Un hombre de 26 años, joven, padre de una niña de tan solo 3 años, esposo, un colombiano trabajador que nació en Bucaramanga, pero que la vida lo fue llevando a buscar su destino hacia los Estados Unidos, donde muchos llegan a buscar oportunidades, a buscar trabajo, a escribir una nueva historia para su familia. Pero lo que encontró fue muy distinto a eso. Encontró la muerte. Es una historia realmente trágica. Recibe disparos de un agente del Servicio de Inmigración y Control de Aduanas de Estados Unidos, conocido como el ICE por sus siglas en inglés. Y realmente todo es muy macabro en esta historia. Era un hombre que no estaba robando, que no estaba haciendo daño en los Estados Unidos, que estaba trabajando, que estaba ayudando al progreso de una nación y ayudando a su familia, era repartidor, pero además de eso, contaba con los permisos para trabajar de manera legal en los Estados Unidos. Pero
1: entonces,
3: en medio de esta política antimigrantes, en medio de todo esto que ha desatado el gobierno de los Estados Unidos, este hombre termina en medio del fuego cruzado de los agentes del ICE, y todavía no se sabe con certeza qué fue exactamente lo que pasó. Mire, eran las 7 de la mañana de ayer lunes en Colombia, era festivo en Estados Unidos. Joan trabajaba como un día común y corriente, sale de su casa, se dirige a su trabajo, pero se encuentra con las autoridades migratorias que lo detienen, etcétera. Como le digo, todavía hay mucho por esclarecer en este caso. Lo que sí se sabe es que termina involucrado pues en un tiroteo en circunstancias muy extrañas y termina siendo asesinado por un agente del servicio de los Estados Unidos. Mediante su embajada en Washington, el gobierno colombiano ya pidió una investigación y aclaración exhaustiva e inmediato al Departamento de Seguridad Nacional. Pero este no es el primer caso, esta no es la primera situación que ocurre así en los Estados Unidos. Desde que llegó el presidente Donald Trump hemos visto más incidentes como estos. Pues esta situación desencadenó en que el gobierno de Estados Unidos suspendiera los controles del ICE en carreteras luego de que los agentes mataran a este colombiano. El presidente Gustavo Petro también ya reclamó, aseguró a través de su cuenta de X que esto es un asesinato y pues dice que los latinoamericanos están en manos del gobierno de los Estados Unidos. Espero del presidente Donald Trump un mensaje para Colombia sobre lo sucedido. Es la petición que en este momento está haciendo el presidente de Colombia, Gustavo Petro. Pero una historia realmente, como le digo, macabra. Un hombre que estaba trabajando, que tenía papeles, que tenía una niña pequeña de 3 años y que hoy esa niña es huérfana, producto de la fuerza de un agente del ICE que acaba con la vida. Imagínense la familia de ese hombre que está en Colombia. Hemos tratado de contactarlos, pero el dolor de la familia es inmenso. Su madre, la señora Dora, su padre, el señor Omar, pues están en un dolor profundo, claro, porque su hijo no estaba haciendo nada ilegal en Estados Unidos, estaba trabajando.
1: Tengo algunas palabras que dijo el señor Omar Durán, padre del joven colombiano. Dice lo siguiente: mi hijo tenía muchos sueños por cumplir, era un joven trabajador que solo quería salir adelante. El señor Omar dice que la muerte de su hijo es totalmente injusta. Le está pidiendo a las autoridades que por favor esclarezcan lo ocurrido. Y desde Bucaramanga, que es la ciudad donde están, pues donde ellos viven, insisten que su hijo estaba trabajando para sacar a su esposa y a su hija de 3 años. Estamos viviendo una situación difícil, un dolor muy grande, expresó Durán, quien viajó desde Santander hasta Bogotá para solicitar que el caso no quede en la impunidad. También está rechazando la versión, según algunas personas dicen, que su hijo permanecía de manera irregular. Él está aclarando que no. Él está aclarando y confirmando que Joan Sebastián contaba con los permisos de trabajo. Durante el día realizaba labores de aseo en una clínica veterinaria y además trabajaba como conductor de plataformas de entrega a domicilio utilizando su propio vehículo. Él tenía mucha visión para salir adelante, muchos sueños por cumplir, una persona muy joven. Mi hijo es un hijo maravilloso y no sé por qué le hicieron esto.
3: Dios mire, mío, le voy a decir un dato.
1: Corazón.
3: Un dato, Nuchi, que describe perfectamente lo que está pasando. Él se encontraba en una ciudad muy pequeñita, una ciudad que no tiene más de 30.000 habitantes, una ciudad pequeñita que se llama Byford. Esa ciudad fue construida por inmigrantes para tratar de darle un progreso a ese país, a una nación potencia. Y gran parte de Estados Unidos está construida por inmigrantes. Inmigrantes que, como Joan Sebastián, pues reciben este tipo de trato y que realmente termina el sueño, no solo para Joan, que ya no nos acompaña y que para quienes creen en la cultura religiosa, pues que Dios lo tenga en su gloria, pero que termina el sueño realmente para su familia, porque él iba con la esperanza de progresar y de hacer progresar a su familia. Y hoy una niña de 3 años está en los Estados Unidos huérfana y su esposa tratando de repatriar el cuerpo a Colombia. Una historia realmente
2: qué triste.
1: Que es mira muy que dolorosa. Los testimonios de los testigos dicen lo siguiente: hay una señora que se llama Mari Ayes, que vive cerca del lugar de ahí del tiroteo, y está contando que pues ella vio una mujer caer de rodillas mirando el cadáver de esa persona en el suelo. Una niña pequeña vio una niña pequeña llorando con su mochilita rosa, que no volverá a ver a su padre. Según el testimonio, se alcanza a escuchar al colombiano decir que había intentado detener el automóvil antes de desplomarse. Y los dos agentes de ahí corrieron hacia donde estaba el otro agente de ICE, que fue el que disparó. Evitaron como un volcamiento de los carros, pero al final dispararon. Y esto es lo que acaba con la vida de este joven, 26 añitos. 26 años. Como dice su papá Omar, un niño con sueños, un joven trabajador que solo quería salir adelante. Qué historia tan lamentable. Y se la tenemos que contar lastimosamente en Cómo Atardeció Bogotá.
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1: La hora en Tropicana, Pedrito. Son las 5:44.
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1: Doble.
2: 6:09 en Tropicana, 102.9 en tu radio y a través de las plataformas digitales arroba Tropicana Colombia. Sebastián Herrera, que nos tiene más información de lo que ha pasado en Bogotá el día de hoy. Sebas, ¿qué más tenemos que contar?
3: ¿Cómo está de platica, Luchi?
2: Uy, mal, mal.
1: Está muy mal porque como la hija cumplió 15 años mal, y se gastó media pensión ahí.
2: La verdad, sí. O sea, todos mis ahorros me los gasté en esa fiesta. Mis ahorros, mis cesantías.
1: Yo estoy demasiado bien de dinero, Sebastián, gracias a Dios, porque por eso no soy periodista, para vivir con plata.
3: Qué bueno. Pues coja esa platica, bueno, si quiere, usted no...
1: Y me la meto por donde, diga, no sea grosero, Sebastián. No, mire,
3: coja esa platica, coja un milloncito, dos milloncitos, vaya y compra dólares.
1: Ya hace rato compré.
3: Muy bien, muy bien. El dólar sigue bajando, Luchi, vea.
2: Yo que me voy para Las Vegas. O sea,
1: se va para el momento.
2: ¿Este es el momento de comprar dólares?
3: Compre dólares. 3,248 pesos.
1: Ya está muy barato el dólar. Voy a comprar por ahí 17,47 billones de dólares.
3: Está baratico. El precio promedio, 3,252. La tasa representativa del mercado 3,248, o sea, sí va a abrir mañana. El precio mínimo que alcanzó hoy fue los 3,225 pesos. Y pues una buena noticia, digamos, para la gente que no es empresario, esto representa, digamos, que una buena noticia, pero para los exportadores pues esta es una mala noticia, porque cuando venden y hacen la conversión, pues se van a ganar menos platica.
1: Claro.
3: Pero eso representa, digamos, que una confianza en el mercado. Afortunadamente, digamos que la economía del país no está cuesta abajo, está bien, está cogiendo peso el dólar colombiano, pero algunos analistas...
1: El dólar colombiano no, Sebastián, el peso colombiano, porque si hay que explicarle a usted que en Colombia es el peso... ¿Qué clase de periodismo es esto, Sebastián?
2: Ven, Sebas, pero sabes que estaba hablando con algunos amigos en la mañana, estábamos hablando de que es buena época para comprar electrodomésticos en Estados Unidos.
1: Claro que sí, todo va a salir mucho más barato.
2: Los celulares, los iPhone, que bueno, todo el mundo se...
1: Por ejemplo, un iPhone que valga...
2: Aquí vale 7 millones, allá está como en 3.
1: Claro, porque...
3: Tengo una persona cercana a Luchi que compró un iPhone en Estados Unidos. El iPhone 17 Pro Max le costó casi 2,5 millones.
2: ¡Cállate!
3: Por debajo de lo que está en Colombia.
2: ¡Cállate!
1: Así es, así es.
2: Yo que me lo compré hace varios meses y me costó casi...
1: Por impulsiva, Lucía, claro, por impulsiva.
2: Casi 6 millones.
3: Este es un buen momento para comprar electrodomésticos, productos tecnológicos, para comprar dólar. Si usted quiere ahorrar una platica, pues acuérdese que puede ahí trabajar un poco con la divisa norteamericana, usted se compra unos dolarcitos y después los cambia. Entonces, eso por ese lado.
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3: Hay otra noticia bien importante, ¿señor? Y era la que mencionábamos en los titulares, que tiene que ver con política, pero que también tiene que ver de algún modo con la economía del país, y es que hay nueva ministra de Minas y Energía. El presidente electo Abelardo de la Estrella ya designó a María Noemí Arboleda Arango. ¿Quién era ella? Ella es la actual gerente de XM y va a tener la responsabilidad de enfrentar el riesgo de desabastecimiento energético. Acuérdense que se ha hablado mucho de ese término, pues ¿qué pasaría si Colombia se queda sin energía? Entonces, acá lo mencionamos, hemos hecho como... No propiamente un análisis, pero sí hemos traído algunas preguntas, algunas dudas, sobre todo que nos traen los oyentes a la mesa de Tropicana. Y yo tengo que decir que el mercado, propiamente el mercado minero energético, está viendo con buenos ojos esta designación. Es una mujer que lleva años al frente de la administración del mercado de energía eléctrica. Y ese es un punto clave. Y esa era la discusión que teníamos qué día, ¿se acuerda? Sí. No es que si representa esto o aquello, es si conoce el sector.
1: Si conoce el sector.
3: Experiencia en el sector.
1: Experiencia en el sector y eso.
2: Y esta mujer lo que va a hacer.
3: Lo tiene. Uh-huh. Exactamente. Es ingeniera electricista de la Universidad Nacional de Colombia. ¿Electric
1: qué?
3: Electricista de la Universidad Nacional de Colombia. Muy buena carrera. Lo digo porque mi hermano es electricista de la Nacional. Muy buena.
1: O sea que su hermano almuerza corrientazo.
3: Sí, señor.
1: Muy bien.
2: Como todo.
3: Es especialista y magíster en distribución y transmisión de energía. Fue ganadora del premio Woman in Energy.
1: Eso
3: y
1: sí,
3: reconocida como una de las 100 mujeres más influyentes de Colombia. Tiene una experiencia larga, 30 años en los procesos de planeación energética, operación de sistemas eléctricos y administración de mercados de energía. Nació en Córdoba, creció en Antioquia.
2: Así debería ser, ¿no?
1: Así debería ser.
3: Es una mujer que conoce el mercado, tiene la capacidad, y esta designación se puede decir que es por mérito propio.
1: Pero
3: no porque es la hermana de,
2: o
3: no
2: la
3: porque
2: hija
3: es
2: de,
3: la cuñada de, o la hija o la nieta de. Es una mujer que conoce el mercado, que conoce el sector, y eso genera confianza al interior de un mercado muy, pero muy delicado, como lo es el tema minero energético.
1: Pero Sebastián, tengo entendido que también varios ministros, por ejemplo, el de Ambiente es biólogo marino, ¿no?
3: Sí.
1: O sea, como que han tratado de que los ministros tengan que ver
2: sí
1: un
2: sepan
1: poco.
2: Sepan del tema.
1: No todos. No todos, Sebastián. No puje que no estoy diciendo todo. Solo estoy diciendo que algunos, Sebastián. Entonces deje esa pujadera o tómese un lanzante.
3: La designación del ministro de Agricultura, como que ha desatado comentarios. Esa es Indalecio Dangón.
2: ¿Indalecio?
1: Cantante.
2: ¿Qué hace Indalecio ahí?
3: Dangón, que tengo entendido que es una persona que es cercana a, o que es familia de Silvestre Dangón.
2: Pero por supuesto.
3: En lo que entiendo. Es administrador de empresas de la Universidad Externado de Colombia. No tiene más estudios, pero cuenta con una trayectoria de 40 años en el sector de agricultura. Es un hombre que conoce del tema, pero pues digamos ha generado, es un poco lo que hemos hablado, ¿no? El tema del nepotismo, ¿no? De si es amigo,
2: bueno, pero,
3: o familia o lo que sea.
2: ¿Y qué de malo tiene que el presidente coloque a sus amigos a trabajar?
3: ¿No? Si tienen mérito.
1: Si tienen
3: ninguno.
1: Conocimiento, exacto. Si tienen conocimiento mérito, y mérito, ninguno. Totalmente.
2: Porque uno se relaciona con sus amigos y sus amigos. O sea, mis amigos todos son durísimos en lo que saben, en lo que trabajan. Entonces, si yo fuera la presidente, ¿por qué no pondría a los más duros que además son amigos míos?
3: Y en la política sí que hay amiguismos.
1: Eso sí.
3: Amiguismos convenientes y devolución de favores.
1: Totalmente.
3: Eso es claro, porque si a usted le ponen votos, usted tiene de algún modo que pagar.
1: Y se le ven menos entonces, las arrugas también.
3: Exactamente. Entonces, pues vamos a ver cómo resultan estos nombramientos, pero como le digo, pues la
2: Andalesia ministra... Andalesia es el tío
3: de Minas,
2: de Silvestre, ¿no?
3: Exactamente. Entonces, pero... y Silvestre Dangón es una persona muy, pero muy cercana a Abelardo de la Estrella, la marca de ron que tienen, creo que se llama Ron Defensor. Es una marca que tienen, son aliados, o sea, son socios,
1: vea pues.
3: Son socios y creo que tienen también una familiaridad porque algunos de los hijos, alguno es padrino de y demás. Entonces tienen una relación.
2: Son compadres.
3: Son socios y pues le acaban de nombrar a Silvestre Dangón, al tío, en el Ministerio de Agricultura.
2: Si alguien quiere opinar, pues ya saben que lo pueden hacer.
1: Lucía, aquí me escriben a mí en www.papan.com.
2: Ajá.
1: Dice así, hola Papancracio, entretenedor de mi clido. Está bobada, ¿no? Dice, Papancracio, con respecto a la noticia que dio Sebastián del dólar que nos cambió la vida y que ha sido la noticia más revolucionaria del día. Uh-huh. Dice... Si mi tía Dora va a rebuscarse dólares, ¿sería Dora la exploradora?
2: No. Ay, ¿usted dijo eso, Papancracio? ¿Cómo bajó de nivel?
1: No, yo no.
2: ¿Cómo bajó?
1: Yo no dije.
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1: Creo que está bastante complicada la movilidad en Bogotá. Transmilenio está reportando a esta hora que hay una novedad operativa con una afectación en el servicio sobre el corredor de la troncal Caracas. Esto dice que van a iniciar el contraflujo entre la calle 19 y la calle 26 por la avenida Caracas. La estación calle 22 deja de operar temporalmente. Los servicios F-19 y F-60 están desviando su recorrido y están operando por la carrera décima. Novedades de movilidad. Se los cuento aquí en Tropicana, fallas semafóricas en la carrera décima con avenida Primero de Mayo en San Cristóbal. Hay un choque con lesionado en toda la NQS con calle 75 en sentido norte-sur en Barrios Unidos. Y además de eso siguen las labores de criminalística en el sector de Usaquén por un siniestro entre una volqueta y una motocicleta en toda la avenida Carrera Séptima con calle 146. Sigo escuchando los reportes a través del 310-206-3302, 310-206-3302. Por favor, les pido la notica de voz que me diga cómo están las calles. Me están diciendo por TikTok que hay una tarde muy linda, que está haciendo una tarde muy linda, pero que el tráfico sí está bastante delicado.
2: ¿Qué mami, cosita rica? ¿Bien o no?
1: Ay, con la chonchito.
2: Bien, amorcito, gracias, mi Dios. Efectivamente, estoy por aquí en las calles de Tabogo. Una tarde maravillosa, mi amor. Una tarde espectacular. Una tarde divina, divina, divina, que no parece una tarde, parece el reflejo de tus ojos.
1: ¿Qué hiciste, Paisa?
2: Nada, mi amorcito, yo solamente a mirarla, yo la miro mucho.
1: ¿Qué vas a pedir, cacao?
2: No, mi amorcito, yo no voy a pedir cacao. Va bueno tener bolinillo para batirles de chocolate, mi amor. Yo para qué voy a pedir cacao, mi amor, nunca me le ocurre.
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1: Es de lo que tenemos que hablar, Sebastián Herrera. ¿Qué le tenemos que contar a los oyentes a esta hora? Los que están escuchando Tropicana,
2: Sebas. Y los que no están escuchando, ¿qué les vamos a decir?
1: Los que estaban viéndonos a través de TikTok. Nada, que se queden pues, ahí.
3: ¿Sebas? Luchi, tenemos señor que contarles que ya hay finalista del Mundial, ¿no? ¿Vio el partido España-Francia?
1: Ay, no. Yo después de Colombia ya me aburrí con eso.
3: Pues España ganó ante Francia, y Francia, que era la gran apuesta favorita del Mundial. Y algo nos ha enseñado los Mundiales, y es que no importa si usted inicia con el pie izquierdo, usted puede ir enderezando su camino. Acuérdese que hace 4 años, cuando Argentina fue campeona del mundo, empezó con un partido muy malo, muy regular ante Arabia, y terminó campeona del mundo. Hoy España le ganó. Mire, si hay algo que tiene la prensa española es que le da durísimo a su selección, pero durísimo. Y el empate, acuérdese, ante Cabo Verde, porque España no consiguió los 9 puntos,
2: no fue capaz.
3: En la primera fase no le ganó a Cabo Verde. Y usted hubiera visto la cantidad de comentarios en los programas de televisión, en la radio española, decían que Lamine Yamal, mejor dicho, eso lo sepultaron. Bueno, hoy le gana a la gran favorita del mundo y es la primera finalista para el Mundial.
2: España, primer finalista.
3: España.
2: Mañana. ¿Usted vio, señor?
3: ¿Vio Papancracio en la grada la nómina que estaba?
2: No me agrada.
3: Estaba Iker Casillas, estaba Puyol, estaba Sergio Ramos, estaba Xavi. Mejor dicho, eso había una nómina de lujo, la nómina que ganó en 2010 la Copa del Mundo. Estaban ahí viéndolos. Imagínese la presión de tener a semejantes cracks ahí observando el partido y usted ganarle a Francia. Debe ser, en España deben estar, mejor dicho, brincando de una pata. ¿Qué iba a decir Papancracio?
2: No, Sebastián, que mañana el partido de Argentina contra Inglaterra, ¿cierto?
3: Inglaterra.
1: Ese va a estar bueno. Ese partido.
2: ¿A qué horas es el partido?
3: A las 2 de la tarde, ¿no?
2: Yo me voy a ir con Argentina, me encanta Argentina. ¿Usted con quién se va a ir, Lucía?
1: No, es que Argentina está más cerquita.
2: Argentina, es que Argentina. Claro. No, es que Argentina es latinoamericano. ¿O Sebastián, claro, con quién se va a ir? Claro.
3: Oh, a mí sí me gusta Inglaterra.
2: Hoy no. No, es que yo no sé por qué tienen ese complejo. A ver, Sebastián, ¿qué culpa tenemos nosotros los argentinos de ser superiores a ustedes los colombianos? No tenemos culpa ninguna, entonces dejen esa envidia y por eso se van con otro equipo.
3: Es que a mí Argentina siempre me gustó hasta la Copa América, ¿sabe? En la Copa América, como que haberle ganado en la final a Colombia despertó en mí algo, un sentimiento maluquito. Entonces yo digo,
2: somos América, Sebastián. Somos América.
3: Otra vez.
1: O sea, no, pero hay gente que se está yendo con Inglaterra ahí en el
2: TikTok. La mayoría de gente. Por ejemplo, vea aquí en el TikTok. Blake Tonic dice: yo voy por Inglaterra. La verdad, Argentina ha robado mucho en este mundial, tristemente. Black, oiga, no sé.
1: Que le han regalado como muchas cosas.
3: No, eso de las tarjetas, de verdad que ha favorecido mucho Argentina. Usted que es un hombre de fútbol, Papancracio, usted lo sabe que Lionel Messi debía llevar una tarjeta roja en uno de los partidos.
2: Pero
3: iniciales.
2: Por favor,
3: usted lo sabe.
2: Pero por favor, Sebastián, pero ¿cómo le van a sacar la tarjeta roja al mejor jugador del mundo? No, eso es una falta.
1: No comete errores.
2: No comete errores. Él es perfecto, Lucía.
1: La gente va por Inglaterra.
4: Hola, mi Luchis. Hola. Vamos.
1: Todo bien.
4: Reporte de movilidad.
1: Ah, señor, ok.
4: Avenida 68.
2: Señor, estamos
4: sentido norte-sur. Hay bastante represamiento.
1: Claro que sí.
5: ¿Tú sabes por qué un misil no impacta en África? Porque no encuentra el blanco.
3: ¿Ese no es Jorge? ¿Ese no es Malumita?
2: Yo creo que ese es Maluma.
3: Ese es Malumita.
2: Ese es Maluma.
1: Escuchemos otra vez. No, dice que se llama Ricardo.
5: ¿Tú sabes por qué un misil no impacta en África?
1: No es Maluma.
5: Porque no encuentra el blanco.
3: Ese es más.
2: Yo no sé, yo sí tengo la duda. No sé
1: pasar. Pero me da mucha risa. Nuestros oyentes son súper random. O sea, estamos hablando de fútbol, hablan de movilidad, tiran un chiste. O sea, pasa de todo en
2: sí,
1: este
2: por
1: programa.
2: Favor, concentremos.
6: Hola, mi luchisita bella y hermosa, preciosura.
2: Bueno, ya.
6: Señor viejo amargado Papancracio.
2: Al grano.
6: ¿Cómo vamos, paisita?
2: Muy bien, hermano. ¿Qué más, hermano? ¿Qué más, hermanito, hermano?
6: Movilidad. Estamos aquí por la 68, sentido sur-norte, y está un 1-1. En cambio, autopista norte desde la 94 en adelante, sentido sur-norte hasta la 127, lo mismo de siempre. Culiazao,
2: hermano.
7: La que está en Bogotá. Luchi, somos argentinos. ¿Cómo va a decir que Colombia no va por Argentina?
2: Sí, no, es impresionante. Yo sí me voy con Argentina.
3: Somos argentinos, ¿cómo que somos argentinos?
8: Luchi, besito, Sebastián. Papá, ¿qué haciendo? ¿Qué va? Vamos por Inglaterra.
2: ¿Cuál Inglaterra?
1: La gente va por Inglaterra.
2: No hablan inglés. Y se van y dicen que por Inglaterra ni siquiera les entiende.
9: Luchi Bella, yo opino que sí es triste porque Messi desde el primer partido había estado fuera y es triste porque la rosca sigue y sigue. Entonces, ver que juega Argentina, sí, puede que haga buenos goles, sí, pues no juego, sí, pero pues tristemente el 70-80% es regalado.
2: Sí. Mira, aquí dice Black Topic, dice... Para mí Argentina no se lo merece, mejor Inglaterra. Es cierto, no sabemos hablar inglés y apoyando Inglaterra, dicen aquí los...
10: Bueno, yo lo único que digo es que echen ese país a fastidioso, que ese man no sabe ni dónde está parado.
2: Tiene toda la razón.
10: Y tengo un reportico aquí de movilidad, aquí 134.
2: Estamos en el mundial, señor.
10: Bajando por la 134, triple cero.
2: Y usted es un
10: triple cero.
1: A ver, Papancracio, es la grosería.
2: Que es un triple, hombre. No está diciendo triple cero, pues.
6: Moza, yo soy en este momento, voy por todos los que jueguen en contra de esos argentinos vendidos.
1: Mierda.
6: Que todos los regalan.
1: Los odian.
6: María.
2: Los odia, pero por pura envidia, Lucía, por pura envidia.
3: O sea, de verdad. Oiga, pero buen plan ver la final, ¿no? El próximo domingo.
1: Aguanta.
3: De la tarde.
2: Sí, aguanta ver Argentina-España. Me gusta.
3: Bueno, sería un buen partido. Independiente.
2: Claro, Black.
3: No, de hecho...
1: Yo creo que
3: hecho...
1: es Inglaterra-España.
2: Ay, hombre,
1: creo
2: Lucía,
1: que
2: no.
1: Inglaterra-España.
3: Yo creo, que, no sabe yo creo de fútbol. Que sería más emocionante para nosotros los de este lado del mundo.
2: Claro.
3: Una España-Argentina.
2: Obvio.
3: En la final, ¿no?
1: Ah, claro.
2: Obvio, WR. Que lo diga WR, ¿sí o no WR?
11: Sí,
1: pero yo creo que va a Inglaterra-España. No sé por qué. Sí.
12: Hola, muy buenas tardes, Luchi. Yo escucho Tropicana, la más bacana, bacanísima. Me gustaría, a mi criterio como un futbolero que soy, me gustaría que la final fuera España-Argentina.
2: Eso.
12: Para que sea la final, que nunca se ha dado, que como se dice por ahí, la finalísima que se diera. Me gustaría que fuera ese partido.
2: Me parece bien.
12: Argentina-España.
2: Si me, me parece bien.
1: Pues bacano por Messi. Que... Si se da ese marcador.
2: Eso se lo merece Messi medio atrás.
1: No te entiendo, mi amor. Estamos...
6: Inglaterra-España esa final.
1: Inglaterra-España.
2: Nada. Gracias.
1: Yo sí creo que Inglaterra le va a ganar a Argentina.
2: Aquí dice WR.
13: Yo escucho, veo.
1: ¿Qué dice?
2: Aquí dice WR. No, señores, nosotros somos superiores. Por el efecto va a ganar a Argentina.
13: Pacto Tropicana.
2: Black, gracias.
13: De acuerdo con la oyente. Qué rosca tan tremenda. Todo a favor de Argentina.
2: Todo.
13: Voy por Inglaterra.
2: No, ¿cuál?
1: La gente está como Sebastián.
14: Tropicana, buenas tardes.
2: Vendidos.
14: Vamos por Inglaterra. Mucha corrupción con Argentina. Mucha corrupción.
1: O sea, pero fuera de chiste.
3: Fuera del chiste, de verdad, que Argentina ganara el Mundial, yo creo que se le van a venir a la FIFA, o sea, perdería mucha credibilidad un certamen de ese nivel, porque es que de verdad lo que pasó con la no tarjeta roja, la no expulsión de Messi, lo que pasó en el partido de Egipto-Argentina, que anulan un gol, y lo anulan porque revisan casi que, mejor dicho, eso le faltó revisar el inicio del partido. un poco la amarilla que sacaron en el partido pasado contra Suiza, también muy polémica por una simulación, pero vimos que también los argentinos habían simulado, etcétera. Realmente unas cosas que uno sí se pregunta, oiga, pero ¿será que Argentina juega con 12? ¿Con 12 en la cancha? Porque es que de verdad hay cosas que uno dice, uy, como televidente uno se pregunta y uno dice, no puede ser eso.
2: Vea, aquí dice WR, Sebastián, deje de ser tan vendido. Usted sabe que esa roja no se la sacaron a Messi porque no se la merecía. Además, no por eso ellos ganaron.
3: ¿Pero quién es WR?
2: WR es aquí un amigo aquí de Tito. Un amigo aquí de Tito.
11: Yo escucho y veo Tropicana y lo comparto. Para mí la final es Inglaterra-España. Argentina le regalan todo para poderle ganar. Ave María, toca hacerle 10 goles para que valide el 5. Gracias, Dios lo bendiga.
1: Yo creo que va a Inglaterra-España. No sé por qué tengo ese presentimiento.
10: Vamos a ganar. Nada, si no seamos de Inglaterra ni que seamos de ningún lado, pero va a ganar Inglaterra campeón.
1: ¿Qué Inglaterra campeón?
3: Vamos a ganar, oiga.
1: Inglaterra campeón.
3: Ese sí se subió al bus ajeno.
2: Es que vamos a ganar y no sabe ni hablar inglés.
1: ¿Qué vamos a ganar?
2: No, WR, que con los gringos no nos ganan. No, vamos a ganar, WR. Y Black.
1: Entonces somos de Inglaterra, ¿qué? Yo me estoy yendo como con la gente que le va a dar Inglaterra.
2: No, yo soy argentino, vea, aquí, vea.
15: Germán Padilla. 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Pérez, la final, Inglaterra y España.
2: Vea, dice, no, la mala con Inglaterra, dice Black. Bueno, Carlos, parcero, un abrazo. Ah, bueno, no sé qué. Black es un cantante también de música, Lucía. Ajá. Dice, va a ganar Argentina.
1: Hagamos una polla entre nosotros.
2: Yo ya tengo una, Lucía.
1: ¿Qué hacemos, Sebas? ¿Qué nos ganamos? Yo voy Inglaterra-España. O sea, en la Inglaterra-España.
2: Yo me voy a Argentina-España.
1: ¿Sebastián?
2: Vamos a apostar de a cuánto, pues.
3: Yo voy, pero tiene que ser con marcador. Yo voy Inglaterra.
1: No, que lleguen a la final.
2: No, pero sí, porque si ustedes tienen lo mismo.
3: No, porque tenemos lo mismo. Tiene que ser marcador.
2: Tiene que ser marcador.
3: El partido de mañana de Argentina-Inglaterra. Yo le pongo.
1: No, pero es que estamos buscando es los de la final. No importa si tú y yo ganamos. No pasa nada, amigo.
2: Vea, aquí dice WR que se le apunta también a la polla. Y él me conoce a mí.
1: Entonces vamos con cuánto.
2: Vamos con cuánto, Sebas. Pero venga. Pero entonces, a ver. ¿Cómo vamos a hacer? O sea,
1: no, los que la tienen al resultado final, o sea, de quiénes se van a la final. Estoy haciendo polla por quiénes se van a la final.
2: Por eso, pero si usted dice, por ejemplo, usted, WR y Sebastián dice que se van.
1: Nos repartimos entre los tres, ya.
2: Ah,
1: no,
2: bueno,
1: pasa nada.
2: O sea que si yo gano, me toca a mí.
1: Te toca
2: a ti. Yo soy el único que dice Inglaterra, España.
1: ¿Cómo vas tú? Argentina, España. Argentina-España.
2: Listo, entonces Ronald y yo nos vamos con Argentina-España.
1: Y Sebastián y
2: usted se van con Inglaterra-España.
1: Inglaterra-España.
2: Ah, pero WR. WR, ¿usted con quién se va?
1: ¿Cuánto vamos a apostar, Sebastián?
2: Algo que nos dé miedo. Algo 100 que nos
1: lucas,
2: dé miedo.
1: 200, ¿cuánto?
3: Vamos a apostar 100 mil pesos.
1: Listo.
2: De a 100.
1: Está bien para ganarnos 50 luquitas cada
2: Listo,
1: uno.
2: Listo, de a 100.
1: Listo, eso va.
3: O sea, si Luchi y yo ganamos, nos ganamos los 100 mil pesos de Papancrazo y de Ronald. ¿Sí, ¿sí o no?
2: Exactamente. Okay. Pero venga, pero es que aquí también hay uno que WR también va. WR, pero usted ¿a quién va? Que nos diga a quién va WR.
1: No,
2: WR.
1: Pero ahí vamos entonces. Listo, quedamos así. Quedó grabado.
2: Listo.
1: Dos para dos.
2: Listo.
1: La polla en Tropicana.
3: Bueno, espere.
1: ¿Qué?
3: Rápidamente, para que la gente sepa, vea, por sí, Copas Mundiales se han enfrentado en 5 ocasiones Argentina.

0: Inglaterra. Cuartos de final de Inglaterra 1966, 1-0 ganó Inglaterra. Cuartos de final México el 86.
1: Voy con Inglaterra bien.
0: Victoria para Argentina 2-1. Octavos de final 1998, victoria por penales para Argentina. Y la última vez que se enfrentó Argentina e Inglaterra fue en la fase de grupos de Corea-Japón en 2002. Y ganó Inglaterra 1-0.
2: Vea, WR dice
3: mañana
2: que también.
3: Todos somos ingleses.
2: WR dice que también se va Argentina-España. Entonces, ahí, ¿cómo hacemos?
3: Por eso. 100 cada uno. Ya se va, o sea, 100 cada uno. Pero, por ejemplo, si ustedes ganaron, se ganan los 100 de nosotros dos, de Sebas y yo. O sea, 200, se reparten ahí 100 y 100.
2: Pero es que hay una desventaja, porque si WR está y dice lo mismo.
3: Pero
2: entonces...
3: WR no trabaja con nosotros.
2: Ah, pero él está diciendo que también va.
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1: Una reunión familiar, una sonrisa y de un momento a otro una explosión que cambió la vida de Jesús Marín para siempre.
2: Uno no puede prever este tipo de situaciones y tampoco buscar culpables porque son los designios de Dios y qué se puede hacer ante eso.
1: El fuego cubrió más del 50% de su cuerpo. Los médicos no daban esperanzas y su familia solo podría aferrarse a un milagro.
2: Dios mío, si tú permitiste esto, que se venga lo que sea, que soy un soldado tuyo.